0: Y para usted demostrar amor, tiene que empezar por usted misma. Por usted misma. Sí, ¿entiende? Es. Por usted misma. Yo no sé, yo me amo. Me amo y todos los días digo, Señor, yo me amo cada día más. Gracias por hacerme como soy. Y yo le exhorto a usted que haga lo mismo. La doctora está aquí, señores, es asequible totalmente. Ella le evalúa. Es, óyeme, hasta ahora no, yo quisiera que si hubiese alguien de la que yo he llevado allá me pudiesen llamar para que den el testimonio un minuto, pero ya el tiempo se nos fue, doctora, Dios mío.
1: Tanto contenido, sí.
0: Demasiado contenido, doctora. Así nuevamente, es, doctora.
1: Seguir aprendiendo.
0: Nuevamente, doctora, diga dónde está usted y su teléfono para esa gente, esas mujeres que están ahí, y hombres, pues también los claro, hombres, hombre, señores. Sí. Yo estoy de acuerdo que el hombre nada más no es llevar y dar, no, no, también usted tiene que cuidarse. Conozco muchos hombres también, jóvenes.
1: Sí. Hay hombres que se han cuidado, claro,
0: sí. Y otros que están muy envejecidos porque no tienen el tiempo, no lo sacan. Entonces, a esos hombres.
1: El exceso de trabajo también maltrata mucho la piel, claro. Bueno. 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
0: Bueno, esto ha sido todo por hoy. Yo espero que no sea un programa más, sino que usted que me escuchó lo ponga en práctica. Cuídate, mujer. Vales mucho. Así que nos vemos en otra entrega de Partida Doble. Kelian Alcántara estuvo con ustedes.
1: Y Celeste Flores.
0: Bueno, será hasta la próxima. Buenas noches.
1: Bendiciones.
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recibía su milagro. Pero te tengo una buena noticia en esta noche. Hoy tú no tienes que esperar.

Señor, desde el día en que te conocí, realmente he sido el hombre más feliz. Por eso viajo por el mundo diciéndole a la gente que tú eres un Dios maravilloso.

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1: No, Señor, jamás me he olvidado de ti. Reconozco que me pasa lo que a tantos advertí. Y hoy me siento avergonzado al mirar a los cielos y tener que confesar, Señor, que te he fallado. Recuerdo tu amor cada noche, lo atento que me escuchabas cuando antes de irme a la cama mis peticiones te presentaba. Por duras que han sido mis pruebas, tú siempre has estado a mi lado. Me diste el amor, la fe, la esperanza y un valor nunca esperado. Pero ahora reconozco que me alejo, aleco a poco. Necesito encontrarme contigo. Necesito encontrarme contigo. Que me tomes de la mano. Decirte que te amo más y más. No puedo seguir sin ti. De rodillas llorar y decir...

0: Quiero sentir el gozo de mi primera vez. Que me mires fijamente a los ojos. Escucharte decir te perdono. Que renueves mi ser, me des vida. Encontrarme de nuevo en tus brazos y volver por la senda antigua. No quiero que borres mi nombre de aquel libro de la vida. Quiero que aquella sangre, la cruz ya vertida, se deslice por mi cuerpo perdurando mis heridas y que borren mis adentros el dolor de aquella aventura, de caídas, de tristezas duras, que me mires con esa mirada solo tuya. Sabes, quiero y no puedo entender por qué es tan difícil volver. ¿Por qué, aunque tanto te amamos, tantas veces fallamos? Dame fuerza y valor para negarle al corazón aquellas cosas que me pide y que sé que no son de tu agrado. Quiero estar siempre a tu lado, quiero vencer la mirada que me atrapa, que se escapa y que sé que me condena. Quiero ser la victoria de aquellos que dicen que vuelva. Volver a ser de los primeros en llegar a la iglesia. Gritar que te amo con valor y firmeza. Estaré preparado siempre.
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0: Y mientras llega, estaré cantando esta canción. 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
1: El juez bajó el martillo y gravemente pronunció la sentencia. Concedida la demanda, Gregory queda divorciado de Raquel. La palabra divorcio en este caso fue usada figuradamente porque quien se divorciaba era un niño de 12 años de edad. Él había solicitado en una corte de Florida divorcio de su madre Raquel Kinsley para poder ser adoptado ilegalmente por George y Liz Cruz, la pareja que lo había prohijado. El juez concedió este extraño divorcio porque Raquel, la madre, había hecho absoluto abandono de su hijo casi desde que nació. Los divorcios, amigos, no son raros en este mundo, pero este divorcio es singular porque lo solicitó un niño de 12 años contra su madre. Su madre es drogadicta, mujer de bares y clubes nocturnos, de hombres, de fiestas y de abandono. En los 12 años de la vida de Gregory, Raquel nunca funcionó como verdadera madre. Fue madre biológica, pero eso fue todo. Gregory nunca tuvo cariño, ni educación, ni cuidado, ni cambio. En cambio, la otra pareja le dio a Gregory todo lo que un niño necesita: amor, protección, consejo y esa palabra mágica llamada hogar. Amigo, el hogar, la familia, están sufriendo un ataque despiadado de parte de fuerzas enemigas como lo son desapego de los padres hacia los hijos, libertad excesiva, vicios desenfrenados, inmoralidad abierta e irreligiosidad. La vieja institución judeocristiana se bambolea, las paredes se resquebrajan, el techo se hunde, los cimientos ceden y la casa se viene abajo. ¿Qué consecuencias trae este derrumbe del hogar, especialmente entre adolescentes? Trae drogadicción, pandillaje, sexo fuera del matrimonio, embarazos indeseados, delincuencia juvenil. Todos estos males tienen origen en un hogar que no fue hogar, sino solo casa. Cuatro paredes frías, sin alma. Amigo, ¿sabe de dónde proceden todos estos males sociales? De un gran divorcio previo, el divorcio del hombre con Dios. Todos los males que hay en el mundo, y la lista es larga, provienen de aquel primer divorcio que Adán y Eva hicieron de Dios, el Creador y Padre. Pero es, amigo, posible, escúchelo, es posible recasarse otra vez con Dios. Hay sanidad en la familia cuando hay comunión con Dios. Sométase al señorío de Cristo Jesús, mi amigo. Cuando Él es Señor de su vida, y es únicamente cuando Él es Señor de su vida y de su matrimonio y de su hogar, todo cambia. Él está en este momento tocando la puerta de su corazón. Ábrale la puerta hoy mismo.
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Cuando le pides algo a Dios y Él se tarda, no te desesperes porque Él nos quiere enseñar dos cosas. Número uno, a que tengamos paciencia. Y número dos, a que dependamos entera y totalmente de Él. Si tienes una petición ante Dios, esta es tu canción. Deja que Dios te ministre y que te enseñe a que en su tiempo siempre las cosas son mejor para nosotros.

¿Sabes una cosa? Si tu situación parece imposible, si estás en el momento más difícil de tu vida, ¿sabes? Es el momento preciso para que Dios haga un milagro. Cuando tú no puedes más, cuando tus fuerzas se acaban, cuando es imposible para ti, es el momento más perfecto para que Dios haga un milagro precioso en tu vida.

0: corazón humano no tiene la capacidad de dar el amor que tú necesitas para ser feliz. La limitación del corazón humano es grande, pues él no puede hacer nada por sí mismo. Él siempre dependerá de un otro corazón que lo ayude y que igualmente lo ame para que él pueda también ser feliz. En esas condiciones, el corazón humano está siempre sujeto a las limitaciones de un otro, a veces hasta más débil y mucho más carente que nuestro propio corazón, aumentando así cada vez más el círculo vicioso de la infelicidad. Un carente busca a otro carente. Un frágil se apoya en otro frágil, en la esperanza de que cada uno le dé al otro la felicidad que ambos no tienen. El resultado de eso es la caída, pues nos estamos apoyando en algo sin sustentación en sí mismo. De la misma forma, cuando alguien quiere hacer de nosotros su fuente de felicidad, colocando en nuestras manos su enorme necesidad de ser feliz. Y nosotros, tú y yo, que también estamos necesitando desesperadamente de felicidad, nos sentimos confusos e impotentes. Es en ese momento de angustia y soledad que debemos recordar aquella frase: Jesús te ama. Sí, Jesús te ama, y con un amor que nace no del corazón humano, sino del corazón de Dios. Nadie te puede amar como Jesús te ama, simplemente porque Jesús no tiene amor. Él es el amor, el verdadero amor, que no puede ser encontrado en el corazón humano, porque viene de lo alto, es espiritual, sobrenatural, sagrado. Jesús no esperó ser amado por ti para también amarte. Él ya te ama, ahora, ayer, mañana y siempre. Su divino amor no establece condiciones o imposiciones para amarte. Jesús te ama como tú eres. Para Él, tú no eres feo o lindo, grande o pequeño, blanco o negro, rico o pobre, joven o viejo. Pues Jesús no ve tu apariencia, pero Él ve tu corazón. Y es allí, en tu corazón, que Él quiere habitar. Para lavar tus heridas, sacar toda tu amargura, secar tus lágrimas y limpiar las cicatrices de tu alma. Porque tú eres demasiado muy importante para Él. El corazón humano no tiene la culpa por ser limitado. Si alguien no te dio la felicidad que tú esperabas, es porque nadie te puede dar aquello que no tienes. Pero cuando tú aceptes recibir en tu corazón ese amor que perdona, ese amor que no cobra, ese amor que da la paz, la alegría, tu corazón humano será transformado en un corazón espiritual, pues en él habitará el amor de Jesucristo. Entonces tú vas a comenzar a ver, a perdonar y a amar como Jesús, el Señor. Y finalmente, tú vas a encontrar aquello que tanto buscas: la felicidad. Pues solo. solo el amor de Jesucristo tiene la capacidad de dar todo lo que tú necesitas para ser feliz. Mira, nadie te puede amar como el Señor Jesús te ama.
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2: Para sentirse discriminado, solo hace falta ser flaco, ser gordo, ser soltero, ser casado, ser blanco, ser negro, ser hombre, ser mujer, ser joven, ser viejo, ser rubio, ser morocho, somos iguales, somos diferentes. Aprendamos a mirar a los demás no por lo que son, sino por lo que valen. Ser humano depende de todo.

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0: glorificaré, oh Jehová, porque has exaltado, me has exaltado y no permitiste que mis enemigos se alegraran de mí. Jehová, Dios mío, a ti clamé y me sanaste. Oh Jehová, hiciste subir mi alma del Seol, me diste vida para que no descendiese a la sepultura. Cantad a Jehová vosotros sus santos y celebrad la memoria de su santidad, porque un momento será su ira, un momento será su ira, pero su favor dura toda la vida. Por la noche durará el lloro y a la mañana vendrá la alegría. En mi prosperidad dije yo, no seré jamás conmovido, porque tú, Jehová, con tu favor me afirmaste como monte fuerte. Escondiste tu rostro, fui turbado. A ti, oh Jehová, clamaré y al Señor suplicaré. ¿Qué provecho hay en mi muerte cuando descendiese a la sepultura? ¿Te alabará el polvo? ¿Anunciará tu verdad? Oye, oh Jehová, y ten misericordia de mí. Jehová, sé tú mi ayudador. Has cambiado mi lamento en baile, desataste mi cilicio y me ceñiste de alegría. Por tanto, a ti cantaré, gloria mía, y no estaré callado. Jehová, Dios mío, te alabaré para siempre. Buenas noches, mis queridos hermanos y amigos. Que la paz, el amor, la bondad, la misericordia de nuestro Señor y Salvador Jesucristo esté con cada uno de ustedes hoy, mañana y siempre. Con este hermoso Salmo, capítulo 30, libro de los Salmos, damos inicio formalmente a esta subprogramación, Reflexiones y Canciones. Así que bienvenidos sean todos y todas. Siéntase usted ahí cómodo, donde quiera se encuentre, sea en el confort de su hogar, sea en su lugar de trabajo, si se encuentra en la carretera, entrando o saliendo de la ciudad de La Romana, bienvenido es a esta programación. Recuerde que somos Bendición, la radio que bendice su vida 24/7. Estamos transmitiendo desde La Romana, República Dominicana, para todo el este del país, a través de la zona gerciana 95.1 FM, y para el país completo y el mundo entero. Nos encontramos a través de la red de la internet www.ministeriobendicion.com. Su hermano y amigo Esteban Ávila, feliz, contento, agradecido de mi Señor, porque todavía estamos de pie, así como estábamos leyendo este hermoso salmo, donde el salmista dijo: te alabará el polvo, ¿qué haré yo en el sepulcro? Dígale usted al Señor: Señor, quiero que restaure, alárgueme un poco más la vida, porque dígame Dios, ¿te alabará allí en la sepultura mi cuerpo, mi alma ya sin vida? No, pues tiene que comprometerse. Sí, si usted le pide al Señor que le dé más vida, tiene que cumplir y alabar. ¿Por qué? Ahí tenemos historia de una persona que le pidió al Señor que le prolongara la vida y luego se perdió. Si usted le promete al Señor, cúmplale, porque también al Señor le agrada. Eso es mejor, la obediencia, que el sacrificio. Pero si usted se compromete con Dios que le dé salud y vida para servirle, hágalo, En esta hermosa noche, linda, maravillosa, nos encontramos con una temperatura un tanto calurosa y ya estamos saboreando casi lo que es el verano. Estamos todavía en primavera, pero se siente mucha calor. Aquí mismo en la ciudad de La Romana contamos con una temperatura de unos 27 grados Celsius, con una probabilidad de precipitaciones de un 10%, humedad 88%, viento a 14 kilómetros por hora. Permítame darle también la temperatura en Fahrenheit. 80 grados Fahrenheit es igual a 27 grados Celsius. Un viernes, inicio del fin de semana, donde tenemos un cielo parcialmente nublado. Recuerda que cada viernes nosotros le traemos algunas informaciones de las noticias más destacadas del mundo cristiano y hoy sí también estaremos compartiendo algunas informaciones, porque es los viernes que el Padre me ha permitido pues hacer esta, marcar esta diferencia de cómo va surgiendo las cosas allá al otro lado y también aquí cerca, no solamente en el Medio Oriente ni en la India, en toda parte, mis hermanos, este santo evangelio se está predicando, pero también asimismo el enemigo sabe que le queda poco tiempo y son muchos los hermanos que están siendo llevados a la muerte. Jesús nos dijo que nosotros íbamos a recibir persecución y que por su nombre íbamos a ser tormentados y que íbamos a ver hasta muerte.
1: Aferrado a una palabra.
0: Felicis Falcón nos canta: ¿seguiré creyendo? Sigue creyendo usted también que Cristo casi casi está a la puerta. Buenas noches.

0: Gracias, mis queridos hermanos y amigos, por permanecer en sintonía con nosotros. Bendición 95.1, la radio que bendice su vida 24/7. Su programa Reflexiones y Canciones, su hermano y amigo Esteban Ávila, y que les acompañe en esta preciosa noche, linda, hermosa, maravillosa, un tanto calurosa. Así que saludos y bendiciones para usted que a esta hora acaba de encender esta radio, que nos escucha a través de su móvil, puede ser a través de la FM, Onda Gerciana, también a través de la internet www.ministeriobendicion.com. Usted que nos escucha Campos, Batelles, cada pueblo que conforman el este de la República Dominicana, también el país completo y, como siempre le decimos, el mundo entero.
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0: Y aquí algunas informaciones del mundo cristiano. Y es que, a pesar del riesgo, Grupo de Ayuda Cristiana está en primera línea con la crisis del ébola en el Congo. También cientos hacen fila para bautizarse en la carpa de Jesús que recorre Estados Unidos. Vamos a ampliar. Dice que un movimiento evangelístico que recorre Estados Unidos en una gran carpa está impactando a miles de personas con el mensaje del evangelio. Las reuniones al aire libre están generando conversiones, sanidades y bautismos masivos en diferentes ciudades del país. El movimiento llamado Avivamiento de la Tierra de Jesús ha registrado numerosas convenciones, sanaciones, liberaciones y bautismos. La carpa viaja por el país atrayendo multitudes que buscan un encuentro real con Dios. Cristianos en Ucrania continúan adorando a Dios a pese al frío extremo y la guerra. Dice que en medio del muro y del duro invierno y del conflicto armado, creyentes ucranianos demuestran una fe inquebrantable al seguir congregándose para adorar a Dios a pesar de las bajas temperaturas y las condiciones. Las iglesias no han detenido sus cultos.

30.000 personas se reúnen el mayor encuentro cristiano de la historia de Bielorrusia. Dice que miles de personas participaron en Minsk, en una cruzada evangelística que quedó marcada como la mayor reunión cristiana en la historia de Bielorrusia. El encuentro reunió a una multitud histórica y mostró un nivel de apertura religiosa como común, poco común en el país, donde las iglesias evangélicas aprovecharon la ocasión para proclamar el evangelio con libertad. Dice que esto es poco común

También comenzó un avivamiento. Más de 600 personas aceptan a Jesús durante cruzada en Corea del Sur. Fíjense, mis hermanos y amigos, que todos estos movimientos son en lugares que no se predicaba el evangelio abiertamente, ya que estos países de Medio Oriente, de aquellos lugares, pues tienen una creencia, no se le puede culpar, creencias de hace miles de años, pero donde llega Jesús, donde llega el Espíritu Santo, allí hay libertad, como en Corea del Sur, donde una poderosa cruzada evangelística sacudió Corea del Sur y dejó un gran impacto espiritual, donde cientos de personas respondieron al llamado del evangelio en un evento que muchos ya califican como el inicio de un avivamiento en la nación. Y también volvemos al Congo, donde el brote de ébola en el Congo azota a cristianos perseguidos. Médico misionero es uno de los contagiados en aquel lugar. Dice que en este lugar, la República Democrática del Congo, comunidades cristianas que ya vivían bajo amenazas y ataques armados, ahora enfrentan también un nuevo brote de ébola. Ahora esta crisis se suma al sufrimiento causado por fuerzas terroristas islámicas que persiguen brutalmente a los cristianos. En sus oraciones, mis hermanos, pongan a estas personas. Usted y yo estamos viviendo ahora mismo un evangelio bien, bien sabroso, sin muchas situaciones físicas, porque el enemigo siempre ataca donde quiera, pero allí en aquellos lugares, tanto están siendo los cristianos maltratados físicamente y también espiritual, porque nosotros, como dice la palabra del Señor, que nuestra guerra no es con armas, no es con carne ni sangre, sino espirituales. Allí la tienen las dos. Usted y yo tenemos que estar también listo, porque el enemigo no está relajando, pero mi Cristo tampoco, ¿eh? Y por último, ha llegado el momento. Rabino exige con urgencia a Israel la construcción del tercer templo. El rabino jefe de Sabet, vamos a ver si podemos pronunciar este nombre, Shmuel Eliyahu, hizo un fuerte llamado al primer ministro Benjamín Netanyahu y a los ministros del gobierno israelí para que autoricen la construcción de una sinagoga en el monte del templo. El pronunciamiento ocurrió durante las celebraciones del Día de Jerusalén. Y este es un hecho, mis hermanos, histórico, bíblico, profético, donde se espera la construcción del tercer templo. Pero de verdad que no va a ser algo fácil, no, ya que aquel lugar donde corresponde hacer ese templo está ocupado por los musulmanes. Óigame, en el mismo Israel, ciudad, casa de los judíos, de los israelitas, hay una mezquita que es realmente en ese lugar que se tiene que hacer según los planos, según la historia. Y yo te pueden saber, destruir una mezquita en aquel lugar que tiene años para hacer un tercer templo, eso va a desatar un problemón y posiblemente la tercera guerra mundial. Pero la profecía se tiene que cumplir
al pie de la letra. Y aquí algunas informaciones de el mundo cristiano como cada viernes.

temas, porque yo estoy contigo. No desmayes, porque yo soy tu Dios, que te esfuerzo. Siempre te ayudaré, siempre te sustentaré con la diestra de mi justicia. Isaías 41:10. ¿Tienes miedo? Parece normal. Parece normal sentir miedo de aquellas cosas que nos hacen sufrir. Pero en muchas ocasiones, este miedo es el resultado únicamente de nuestros pensamientos, sin que haya un verdadero peligro a nuestro alrededor. O tal vez estamos aterrados por las noticias desalentadoras. Pero de cualquier modo, aun si el peligro es muy real, sentir miedo no es la solución, mis queridos hermanos y amigos. Al contrario, nos volvemos más vulnerables, y hay una frase que dice: el que teme sufrir ya sufre por el temor a sufrir. Y es así. Muchas veces sufrimos más por el miedo y la ansiedad que nos producen nuestros pasares y nuestro pensamiento, que la misma situación que quizás tenemos en el momento y no nos damos cuenta. Entonces, la ansiedad que nos producen nuestros pesares, que por lo mismo problema que tenemos. Y es por eso que la promesa de Dios es para nosotros, es para usted, es para mí, que dice: no temas, yo soy tu Dios, siempre te ayudaré. Y es fácil pedirle que no tengas miedo, que confíes, ¿verdad? Pero es muy difícil cuando toca ponerlo en práctica, cuando el problema es real y está encima de nosotros. Pero la vida de nosotros los cristianos es así, mis hermanos. Nadie dijo que sería fácil. Nadie dijo que la enfermedad, el desempleo, la incertidumbre no llegaría a nuestras vidas. Estamos en un mundo lleno de miseria a causa del pecado. Pero tranquilo, tranquila, nadie dijo que usted y yo estamos solos, sola. No, lo único que necesitamos es fe, porque la fe es estar seguro de lo que esperamos y convencidos de lo que aún usted y yo no vemos, como lo dice Hebreos en su capítulo 11, verso 1. No temamos, no, nada que temer del futuro, a menos que olvidemos la manera en que el Señor nos ha conducido y lo que nos has enseñado en nuestra historia pasada. No temas, el Señor está con nosotros, así como le dijo a Isaías y también se lo dijo a Josué en varias ocasiones. No temas. Toma esa palabra, mi hermano, mi hermana. Yo recuerdo que una vez el hijo mío más pequeño, hoy ya todo un hombrecito adulto, cuando tenía unos 5 o 6 años, el niño estaba un tanto enfermo, se había llevado al médico. Es mejor, mis hermanos, cuando uno va al médico o lleva a un niño, que le digan tiene tal o cual problema, a que le digan no le encontramos nada,
y usted y yo, o el niño, se ve que estamos enfermos, pero los médicos no encuentran nada, y de verdad para mí que eso sí me da miedo, porque cuando se encuentra el problema, se trabaja en el problema. Y recuerdo que eso le pasó al hijo mío más pequeño en ese entonces. Le llevamos al médico, no había nada, pero el niño siempre como que se decaía en la tarde. Los niños saben que son un poco inquietos por él, como decimos nosotros, se achocaba, iba y se acostaba. Y yo recuerdo que una de las palabras que me levantó y me hizo así como más fuerte fue a través hasta de una canción que decía: no temas, no temas. Y me levantó el ánimo y comencé a aplicarme eso mismo. ¿Y qué surgió? Que llegué temprano un día del trabajo y el niño tuvo la recaída, y cuando le toqué estaba ardiendo en fiebre. Lo llevé rápido al médico y ahí se pudo encontrar el problema, la situación. Si usted y yo creemos y estamos en Dios y practicamos esta palabra, no importa lo que esté pasando, no importa lo que sea, y le creemos a Dios y nos ponemos firme en su palabra, en su promesa, yo estoy seguro que en el nombre de Jesús el Señor siempre nos dará esta palabra que le dijo a Josué: no temas, porque yo estoy contigo, yo soy tu Dios. Y esa palabra, que ya se llama de mil y pico de años, que el Señor se la dijo a Josué, también se la dijo a Isaías, también en esta hora, año 2026, se la dice a usted y también me la dice a mí. No tenemos por qué temer, porque tenemos a Jesucristo como nuestro único y suficiente Salvador, y el Espíritu Santo que nos estará dando la fuerza. Gracias, mis queridos hermanos y amigos, por su amable sintonía de esta programación, Reflexiones y Canciones. Mantenga la sintonía de esta radio. 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Amigo, Cristo te ama. Búscale antes que sea demasiado tarde. Bye, bye.

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1: De la noche por primera vez mi vida ha tenido sentido. 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
3: 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Hay solo dos bandos en este portentoso conflicto espiritual. ¿A cuál de estos pertenecemos? Se trata de una situación que tiene consecuencias eternas, porque la vida y la muerte son literalmente para siempre. 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

Mis hermanos y amigos, que el Señor le bendiga rica y abundantemente en esta hermosa madrugada. Qué bueno estar aquí una vez más, porque yo sé que el Dios Todopoderoso, al que nosotros le servimos, traerá cosas nuevas y maravillosas en este sábado. Este sábado 23 del mes de mayo del año 2026. Estamos en vivo, hermano. Y ya son las 12 y 28 minutos de esta madrugada. Una noche de salvación, una noche de liberación, de restauración, hemos declarado por fe. Y si usted que me escucha, reciba la bendición de nuestro Padre Celestial y déle la bienvenida al Hijo y Espíritu Santo, una vez más, por permitirte estar de pie y escuchar este espacio de Trasnochando en Bendición con su hermano David Abel, quien las acompañará hasta las 5 de la madrugada. Noche de victoria, donde yo sé que Dios hablará a cada uno de nuestros corazones. Siempre esperamos lo mejor. Aunque han habido situaciones en tu vida y muchas complicaciones donde el enemigo ha atacado, nosotros por fe venceremos. Así como venció Jesús en la cruz, así mismo Él te va a dar la fuerza para seguir adelante, para estar de pie, para levantar al que está caído, atribulado y al que se encuentra en un lecho. A ese Dios que envió su Hijo Jesucristo a morir por nosotros en la tierra, tiene el poder para levantar a los muertos y los enfermos, a los paralíticos, y darle luz a aquellos que no podían ver. Él lo hizo. Solamente tenemos que creer y poner nuestra confianza en Jesús. No importa el tamaño de ese gigante. David se enfrentó a Goliat siendo un hombre de baja estatura. Con un gigante se enfrentó, pero tuvo la fuerza de su amado, el amado de las naciones, y con él David venció. Hoy también el Señor te entregará la victoria, así que dale gracia y dale gloria a Dios, porque Él lo hará. Solamente por fe, Él lo hará. Cree, Él lo hará.

Aleluya. Dios es nuestro amparo y nuestra fortaleza y nuestro refugio en toda la congregación. Así que tú que estás de aquel lado, prepárate, que yo sé que el Señor traerá algo especial para tu vida y para la familia, para los sedientos, los hambrientos, los que están ahí en silicio y orando en todo tiempo. De ello el Señor nunca se olvidará, ni de aquel justo que clama ahí en silencio, ahí en su habitación donde nadie te está viendo. Tú clamas a Dios y Él responderá, como dice el profeta Jeremías 33:3. Clama a mí y yo te responderé y te enseñaré las cosas grandes que tú no conoces. Así que gózate, que esta enfermedad no es para muerte, es para que la gloria de Dios se manifieste en tu vida. Tú no estás solo, tú no estás sola. Hay un ejército que ha comenzado a moverse a nuestro favor. Y yo lo creo y lo siento, de que hay respuesta del Señor, de que hoy vamos a recibir el milagro de lo que hemos pedido. Ahí entre lágrimas, llantos, tenemos que esperar en Él, como dice su palabra. Esperaremos y Él responderá. Hoy el Señor traerá. Hoy el Señor traerá lo que pediste al altar, y así mismo te lo entregará en tus manos. Así como el pueblo de Israel venció, así mismo el Señor te entregará la victoria.

Aleluya. Dios es fiel, mis hermanos. Aquí tenemos una lectura. A ver. Gloria a Dios. Aleluya. Aquí dice, vamos a leer en Josué 1. Josué capítulo 1. Y vamos a leer algunos versos. Y leemos la palabra en el nombre de Jesús. Y dice así: Aconteció después de la muerte de Moisés, siervo de Jehová, que habló a Josué, hijo de Nun, servidor de Moisés, diciendo: Mi siervo Moisés ha muerto. Ahora pues levántate y pasa a este Jordán, tú y todo este pueblo, a la tierra que yo les doy a los hijos de Israel. Yo os he entregado, como lo había dicho a Moisés, todo lugar que pisare la planta de vuestros pies, desde el desierto y el Líbano hasta el gran río Éufrates, toda la tierra de los eteos hasta el gran mar donde se pone el sol, será vuestro territorio, y nadie te podrá hacer frente en todos los días de tu vida. Como estuve con Moisés, estaré contigo. No te dejaré ni te desampararé. Esfuérzate y sé valiente, porque tú repartirás a este pueblo por heredad la tierra de cual juré a sus padres que las daría a ellos. Solamente esfuérzate y sé muy valiente para cuidar de hacer conforme a toda la ley que mi siervo Moisés te mandó. No te apartes de ella ni a diestra ni a siniestra, para que seas prosperado en todas las cosas que emprenda. Amén. Damos gracias a Dios en este nuevo día, y que su misericordia nos alcance, y que el Señor y el Espíritu Santo nos hable. Yo sé que el Señor traerá palabras de vida, palabras de aliento para los que esperan algo del Señor. Ha esperado mucho, y hoy el Señor tiene una respuesta para los pacientes. Así que vamos a leer, mejor dicho, vamos a escuchar una canción, y en breve retornamos con más de Trasnochando en Bendición.

Gloria a Dios. Aleluya. Dile al Espíritu Santo que venga, que te visite en esta hermosa madrugada, que habla tu corazón. Díselo en esta hora, te anhelamos más. Dile, te anhelamos más hoy. Queremos que nos dé fuerza, Señor. Queremos que tú le des fuerza a tu pueblo, Jehová. Que tu lluvia caiga, Señor, en las vidas que están presentes ahí, escuchando este espacio, Jehová. A un pueblo que está orando, Padre. A un pueblo, Señor, que está más chequerere, Kiara. A un pueblo, Padre, que espera algo de ti en esta hermosa noche. Dale gloria a Él. Dile, te anhelamos más, Espíritu Santo. Te anhelamos más en esta hermosa mañana. No te rindas. Que el Señor da fuerza al que no la tiene. Que el Señor visita a los corazones que están contritos y humillados en esta mañana. Solamente dile, Santo Espíritu, anhelamos más de tu presencia. Anhelamos más de ti, Señor. Queremos que nos inunde con tu presencia, Padre. Sopla, sopla sobre las vidas. Oh, sobre los corazones, Señor, que están heridos. Llénalos, Señor. Manifiesta tu presencia en esta hermosa madrugada. Así como dice esa canción, esa alabanza. Como viento, Señor, visita, sopla. Sopla tu pueblo, Señor. Anhelamos más de ti. Oh, gloria. Dale gloria. Sopla sobre tu pueblo, Señor. Háblale en esta hermosa mañana. Háblanos, Señor, Espíritu Santo de Dios. Llénanos, Señor. Llena, Señor, Espíritu de Dios, los que se sienten vacíos. Oh, Señor, gracias, Señor, por tu presencia hoy. Gracias por tu presencia, Jehová.

0: Gloria a Dios.
1: Santo. Tú eres el reino.
0: Gloria a Dios, aleluya. Oh, qué bueno, qué bueno. Cuando sentimos libertad de darle gloria y honra a nuestro Dios, porque Él es el único que la mereces. Es bueno darle gracia, empezando esta mañana, esta madrugada, al Dios que le servimos, al Dios misericordioso. Así que no te sientas solo ni sola, que el Señor hoy trae respuesta sobre nosotros. Gloria a Dios, aleluya. Maravilloso es su nombre. Gloria a Dios. Bueno, hermanos, estuvimos leyendo ahí en Josué capítulo 1. Aquí vemos una historia ya que hemos compartido y muchos hermanos han leído. Ese texto en Josué 1, ahí hay un acontecimiento cuando Moisés muere. Ya ahí el tiempo de Moisés llegó. Entonces, ya comenzó una nueva era. O sea, comenzó un nuevo ciclo ahí cuando Moisés murió. Y el que tenía que tomar el relevo era Josué. Entonces, Josué, en ese entonces, se sentía desanimado, se sentía quizá triste, no lo dice aquí, pero me imagino que se sentía muy solo por la partida de Moisés. Entre todo ello, quizás el que más sentía el dolor de aquella partida era Josué. Pero las cosas no terminaban ahí. No era tiempo de lamentar. No era tiempo de estar triste, no era tiempo de estar sentado y llorar. Aquí vemos a Dios, a Jehová, cómo lo llama. Levántate, levántate y pasa este Jordán, tú y todo y este pueblo, porque hay una misión que tú tienes que cumplir como relevo de Moisés. Y ahí vemos un hombre que vio el mal abrirse por vía de su siervo Moisés. Vieron muchas maravillas, cómo el Señor los sacó de Egipto, cómo estuvieron en el desierto, cómo el Señor los respaldó. Pero cuando todos pensamos que todo terminó, ahí era que el Señor quería mostrar de su gloria a ese pueblo. ¿Cómo? Con obediencia. Se lo dice muy claro: solamente fuérzate y sé valiente para cuidar de hacer conforme a toda la ley que mi siervo Moisés te mandó. No te apartes de ella ni a diestra ni a siniestra, para que seas prosperado en todas las cosas que su siervo Moisés te mandó. Aquí vemos cómo un hombre se levanta y escucha el mensaje y la voz de Dios, porque ciertamente Josué no tenía los ánimos ni la fuerza para seguir caminando. Pero nosotros no dependemos de nuestra fuerza, nosotros dependemos del poder y de la misericordia de Dios y de su Santo Espíritu. Y es cierto que hay momentos y hay golpes y hay situaciones que te dejan inmóvil, quizá una partida, una deuda, puede ser también una situación de salud que no te permite avanzar, y son cosas dolorosas, o un abandono, o algo que te haya pasado ya con la persona que tú más amabas, o ya no está. Pero la historia de nosotros no termina ahí. Termina cuando el Señor dice: hasta aquí llegó tu misión, como hizo con Moisés. Y estamos en un tiempo donde nosotros no podemos descuidar nuestra misión que tenemos en el Señor. Nuestra misión es siempre orar interceder por las armas, por los amigos y nuestros familiares. Seguir luchando hasta que Cristo diga: hasta aquí llegó tu misión. Mientras tú respires, mientras tú estés caminando, debes saber que tienes un compromiso con Dios. No puedes bajar la guardia. Si quieres la bendición, si quieres el milagro del Señor, tienes que hacer como hizo Josué. Esfuérzate y sé valiente. Y también dice más adelante: nunca se apartará de tu boca este libro de la ley, sino que de día y de noche meditará en él, para que guardes y hagas conforme a todo lo que en él está escrito, porque entonces harás prosperar tus caminos. O sea, inmediatamente tú te levantas, el Señor te está diciendo también que obedezca, porque te va a encontrar con el enemigo, te va a encontrar con el mismo infierno, provocándote para que tú peques contra Dios o abandone la misión que el Señor puso ahí donde tú estás. Y no sé cuál es tu misión que el Señor puso. No sé cuál es tu aguijón. No sé cuál es tu dolor. Pero déjame decirte que hoy tú tienes que levantarte y tienes que recuperar lo que el Señor puso en tus manos. Hay muchos ministerios caídos. Hay muchos ministerios abandonados. Hay muchos ministerios que están como muertos. Pero el Señor no nos envió a que nosotros abandonemos la misión. ¿Por qué? Porque nosotros tenemos que seguir avanzando sin mirar atrás. No hagas como la mujer de Lot, que cuando Sodoma y Gomorra estaban siendo destruidas, miraron atrás. En este camino no se vale mirar atrás. En este camino no vale retroceder ni tampoco quedarse en un mismo lugar. El camino del Evangelio, el camino que el Señor nos puso, es para que cuidemos y anhelamos su misericordia y su presencia, y sobre todo la santidad. Por eso el Señor nos habla en esta mañana de que es necesario que nosotros nos levantemos con fe, comencemos a caminar, comencemos a interceder para recuperar aquella tierra o aquella bendición que el Señor puso en tus caminos. Hay promesas ahí, pero dejaste de caminar, dejaste de clamar, le dijiste al Señor: ya no puedo más, y te ha quedado en el mismo lugar, con la misma enfermedad, con el mismo dolor, dando vuelta en círculo, así como tuvo el pueblo de Israel. ¿Por qué le pasó eso? Por rebeldía, hermano. Por rebeldía. Y eso es un pueblo que el Señor amaba. Pero en Ezequiel, aquí habla de la rebeldía de Israel. Ahí usted lo puede buscar. Dice: pero ellos se rebelaron contra mí y prefirieron no escucharme. Nadie se deshizo de los repugnantes ídolos que tienen frente a sus narices, y nadie abandonó a los ídolos de Egipto. O sea, hay muchas cosas que nosotros tenemos que pensar y que tienes que abandonar. Tienes que analizar qué es lo que te está impidiendo recibir la promesa y la bendición de Dios. Hay promesas del Espíritu Santo que le has pedido. Hay bautismo del Espíritu Santo que le has pedido y no ha podido recibir la promesa. Hay promesas que están ahí, pero tú no has podido caminar, no has podido avanzar. ¿Por qué? Porque te has cansado o te has rebelado contra Dios. Hay mucha rebeldía en el pueblo de Dios. Hay muchas personas que no quieren escuchar el mensaje, porque piensan ya que el Señor no obra, que el Señor no ve, y entonces están haciendo como aquel siervo malvado que comenzó a pecar y hablar en contra de los hijos y de Dios, porque se rebelaron. Eso es rebeldía contra Dios. Pero aquí no pasó así. Josué fue obediente. Hay que tomar ejemplo como Josué. Josué quizá no se sentía con mucha fuerza. Josué quizá ya no quería pelear, no quería caminar, porque viene de un proceso de Egipto. Pero ¿qué pasa? El Señor lo llama. Levántate, levántate. Levántate, Josué. Porque hay un camino. Levántate porque tienes que pasar el Jordán. Hay personas que hoy tienen que pasar el Jordán porque se van a quedar en el desierto y van a perecer así como perecieron los hijos de Israel. El Señor, Él es el que pone y quita. Si tú no estás dispuesto, si tú no estás preparado, si tú no te sientes un guerrero o un hijo de Dios, entonces el Señor va a elegir a otra persona. O sea, nosotros tenemos que buscar a Él. Nosotros somos los que tenemos que humillarnos a Él. Porque el Señor sigue siendo Dios, sin ti y sin mí. Él sigue siendo Dios. Mañana tú pereces y mañana el Señor levanta a otra persona. Si tú no quieres hacer la obra, el Señor levanta a otra persona para que sigas caminando. Pero su obra no se detiene. Así como murió Moisés, así mismo el Señor levantó al día siguiente o a los días a Josué. Porque aquí no se vale rendirse, aquí no se vale mirar atrás. Cuando tú miras atrás, te vas a convertir en sal como aquella mujer. Hay muchas cosas que Satanás te ofrece. Te ofrece muchas cosas. ¿Para qué? Para que ponga tu corazón por encima de Dios. Para que tome las cosas materiales. Para que te distraiga. Y para sacarte de propósito del camino del Evangelio del Señor. Hoy el Señor hace un llamado para que haya en nosotros amor, búsqueda y firmeza, y pelear una buena batalla. Ahí, en medio de un pueblo rebelde, de mucha incertidumbre, de mucha confusión, nosotros tenemos que levantarnos, aquellos que pueden ver, reprender y rechazar toda malicia del diablo en el nombre de Jesús. Hay mucha gente que no quieren que lo cuestionen, ni le hablen, ni le digan las cosas. Usted dígaselo una sola vez, si no escucha, hermano, amén. Y siguen repitiendo la misma historia que los gentiles, dejándose arrastrar por tendencia, dejándose arrastrar por lo que el mundo habla, por las murmuraciones. Nosotros no pertenecemos al mundo. Estamos en el mundo, pero no somos del mundo. Tenemos que tener un lenguaje diferente. Tenemos que hablar diferente. Tenemos que comportarnos como hijos de Dios y buscar y conquistar aquello que el Señor nos prometió. Si hay una tierra, si hay una bendición que el Señor te prometió, pásate Jordán. Levántate y pase Jordán en el nombre de Jesús. No es con otra fuerza, es con su Santo Espíritu. Porque humanamente usted y yo no podemos. Pero hay un Dios que nos dejó el Consolador. Y vamos a recibir poder cuando haya venido sobre nosotros el Espíritu Santo. Y ese temor se va. Esa inseguridad el Señor se la lleva. Porque cuando Satanás te ataca, cuando Satanás te visita, todos los sueños que tú tenías en plan, Él lo tomas con su mano y lo borra. Y ahí viene el desánimo, viene la tristeza, viene el dolor. A veces usa personas para traicionarte. A veces usa personas para murmurarte, para criticarte. ¿Para qué? Para que tú pierdas la fe y para que tú te apartes del camino del Evangelio de Dios. Hermano, en este camino usted va a encontrar trigo y cizaña. Y es, no arranque la cizaña, déjala ahí. Así como el Señor le dijo, no arranque la cizaña. Deja que cuando venga su tiempo y se sequen, entonces serán echadas al fuego. Pero hoy en día vemos a Satanás muy pendiente de la iglesia, poniendo cizaña, poniendo palabra en su boca para hablar de los ungidos de Jehová. Hermano, si usted encuentra personas que estén hablando así, apártese y váyase. Son personas ya que han perdido el temor, como hizo Saúl. Saúl, cuando perdió el temor, Saúl quería asesinar a David, sabiendo que David fue escogido por Dios. Saúl lo quería asesinar, no lo quería cerca. ¿Por qué? Porque sobre él estaba ya el Espíritu de Dios que moraba. Y vemos muchas personas hoy en día queriendo obstaculizar el propósito de Dios, el propósito de Dios en tu vida. Solo esfuérzate y sé valiente y pasa ese Jordán. En medio de las críticas, murmuraciones, por guerras espirituales, opositores de maldad, principados, en medio de ese problema, el Señor te va a sacar y te dará la victoria en el nombre de Jesús. Solamente tienes que creer, solamente tienes que permanecer firme en su palabra y verá su gloria y verá la promesa que el Señor te prometió. Satanás no quiere que nosotros seamos llenos del Espíritu Santo. Satanás no le gusta que tú y yo seamos bendecidos por Dios. Él aborrece la riqueza del Señor, Él aborrece la prosperidad que el Señor pone en tu vida, Él aborrece la gracia, aborrece todo, hermano. Cuando la gracia se va, su rostro cambia, pero cuando la gracia del Señor está sobre ti, hay una llama, hay un poder, hay una gracia que todo lo que hace prospera en tu vida. Y si usted es uno de aquellas personas que no está siendo prosperado y que todo te sale mal, quizás tienes un problema con el enemigo, quizás tienes un problema con Satanás, quizás hay un principado parado en tu puerta que no permite que usted reciba la bendición, haz como Josué, levanta tu espada, ve con ejército, comienza a sitiar los lugares de tu casa y de tu vida y saca al diablo en el nombre de Jesús. Tienes que comenzar a espiar los muros de Jericó. Tienes que buscar dónde que están los muros de Jericó. Porque si esos muros están ahí, eso se destruye con obediencia y con poder. No con tristeza. No con tristeza ni lloro. Es con poder y autoridad. Esto es para valiente. El Señor quiere valiente en su ejército en esta madrugada. Oh, el Señor ha traído estas palabras para tu vida. ¿Para qué? Para que te levantes y destruya los muros de Jericó que no dejan avanzarte, que impiden que tú seas prosperado. Hay muchas áreas de tu vida que no permiten que tú seas bendecido y prosperado. Tienes que buscar el pecado. No hagas como Acán. Acán pecó contra Jehová. Una vez que los muros de Jericó fueron destruidos, Acán tomó un manto de Babilonia y una espada o un linguete de oro. Hay muchas cosas que impiden en tu corazón y en tu vida ser bendecido. Tienes que escudriñar. Si no crees en el poder de Dios, tienes que humillarte y pedirle perdón a Dios. Si no crees que el Señor hoy puede levantarte, tienes que hacerlo en esta hora y decirle: Señor, heme aquí. Por eso en esta mañana es un día más en su presencia. Un día donde yo sé que el Señor obrará de maravilla. Pero tiene que hacerlo con fe y poder. Hay maravilla, hay poder en su nombre. Hay pecados que tienes que sacar. Hay principados y potestades que se están oponiendo a tu vida. Pero tienes que hacer como Josué hizo. Se levantó. Solamente le dijo: levántate y sé valiente, esfuérzate. Si te esfuerzas, verás su promesa. Aunque tú no veas nada, aunque muchos lugares están fríos y apagados, la llama del Señor es eterna, el poder de Dios es eterno y su Espíritu Santo está sobre nosotros, esperando que usted y yo accionemos. Así que dale gloria y dale honra a Dios en esta mañana. Y si hay un amigo en esta hora en este día. Le presentamos en esta hora a Jesucristo. Solamente Jesús puede sacarte del problema y de la situación en la que te encuentras. Humanamente nosotros no podemos. Humanamente el hombre no puede combatir solo. Llega un momento que si no tomas la mano de Dios, Satanás vendrá a destruirte con todo lo que tú estás avanzando. Todo lo que tú avanzaste, Satanás, los proyectos, todo lo está destruyendo poco a poco. Porque llega un momento donde el Señor te llama por amor para salvación, y te llama también para librarte de aquel enemigo que quiere destruirte. Satanás odia la humanidad. Satanás odia la creación de Dios. Odia a la mujer. Por eso se ha levantado contra la mujer. Se ha levantado con los hijos de Dios. Se ha levantado con todo en esta nación. Porque él odia. Y más nuestra bandera que dice Dios, patria y libertad. A eso el diablo le molesta. No es coincidencia los ataques que hemos estado recibiendo de los organismos internacionales. Si usted se pone a ver las noticias sobre nuestra nación, no tienen como que nosotros somos los criminales de este continente. Estamos casi idénticos como el pueblo de Israel, rodeado de enemigos. Y nosotros tenemos que ser vallados, tenemos que hacer nosotros velar y orar por nuestra nación, por nuestra familia, por los hogares, por las niñas que están en los lugares solas, prostituyéndose. El Señor la liberta. Así como el Señor levantó a aquellas prostitutas, así como el Señor la perdonó y la libertó, así mismo el Señor la perdona a aquellos que pecaron contra Él. Hay muchos hogares hoy en día que están divididos, muchos hogares que están en la droga, en el alcohol. No hay luz, solamente hay tiniebla. Y la única luz que puede librarte se llama Jesús. Yo te invito a Jesús, amigo que me escuche en esta hora. Hemos visto cómo Satanás se ha levantado. Y muchas personas se preguntan, ¿cuántas cosas están pasando? No, Satanás odia, nos odia, hermano. Y se ha levantado cruelmente con nuestra nación. Y es momento de que se levanten los Josué. Si en tu hogar y en tu familia no hay un Josué, tú tienes que hoy comprometerte, levantarte y hacer un circo de oración. Volver a buscar aquella llama que el Señor nos prometió. Él está ahí, Él nunca se ha ido, el Espíritu Santo. Somos nosotros que nos apartamos por desobediencia. Pero si usted hoy le dice, Espíritu Santo, tócame, te necesito hoy más que nunca, quiero sentir poder, quiero sentir fuego, y Él lo hará, así mismo como lo ha hecho con muchos de nosotros. Hay muchos testimonios de personas que han sido levantadas. Moisés murió, y ahí mismo fue levantado Josué. Así que no tengas temor. Si hay un amigo que está ahí y ha escuchado este mensaje y sabes muy bien que está siendo zarandeado por Satanás y muchas anomalías han sucedido alrededor de su vida, es tiempo de que escape en esta madrugada. ¿Para qué? Para que seas libre, prosperado y te una al ejército de Dios. El Señor está buscando hombres como David. El Señor está buscando hombres como Jeremías, hombres como Jehú, Jezael, que cuando estaba en una batalla, la espada quedó plasmada en su mano. El Señor está buscando guerreros. Aquellos que están distraídos se quedarán en el camino y no podrán avanzar y van a perecer. Pero el Señor necesita un ejército. El Señor necesita guerreros que se paren en la brecha, que oren en todo tiempo, que se levanten y les arrebaten las almas al diablo que ha querido venir contra nosotros con violencia y feroz. Pero para eso vino el Hijo del Hombre, para deshacer toda obra del diablo. Así que en esta mañana, amigo que me escucha, yo te invito a Jesucristo para que sea parte del ejército de Dios. Tú eres libre para servirle. Tú eres libre para abandonar esa vida de pecado, esa vida que no te permite avanzar. Hay liberación hoy. Yo oro para que la visita del Señor, para que sea convencido de pecado. El Señor, tú lo necesitas. Tú tienes que buscar de Dios. Amiga, hombre que me escucha, que está ahí. Hay poder. Hay poder en Cristo Jesús. Que se la cama, Sokeren. Que las cadenas se rompan hoy en tu vida. Si tú quieres ser libre hoy, únete al ejército de Dios. Esta nación necesita hombres y mujeres de Dios que se levanten en la brecha. Y tú necesitas de Dios urgentemente. Y el Señor le está buscando vasos. Vasos que le honren su nombre. En espíritu y en verdad. Así que amigo que me escucha, que estás ahí, te hago un llamado de parte de Dios. Al 809-550-82-6. Así que quítate esa ropa de tristeza, de derrota, que el Señor está esperando por ti. 809-550-82-6, amigo. Si no tienes minutos, me puedes llamar por WhatsApp.

550 82 par de 6. Hay cadenas que se rompen en tu vida. Tú eres libre. Eres libre, eres libre. En el nombre de Jesús. En el nombre de Cristo Jesús. El cielo se abre hoy a tu favor. Hay un llamado para tu vida al 809-550. Par de 6, 82 par de 6. 809-550. 82 par de 6. Amigo que me escucha, puedes llamarlo normal o por WhatsApp por ese mismo número, y nosotros estaremos orando por ti. No temas, ven a Cristo, no te lamentes. El mundo lo que ofrece es muerte, distracción, todas esas cosas malas, traición, humillaciones, dolor, amargura, tristeza y muchas enfermedades. Fuera de Dios no vas a poder, solo ni sola. Ven a Cristo, amigo que me escucha. Que tus cadenas sean rotas ya. El Señor pelea por ti hoy. Tú no estás sola ni estás solo. El Señor pelea por ti hoy. Está peleando tu arma. Porque no quiere que tú perezcas sin Él. Yo sé que el Señor está hablándote en esta hora. Ven a Cristo. No te avergüences del Señor. Él fue que nos creó. Él fue que te creó. A tu favor hoy, Él está peleando por ti. Hay ángeles de Dios moviéndose para pelear por ti en esta hora. Solo no puede, sola no puede. Hay liberación en tu vida, en tu mente. Ven a Cristo, amigo.

Gloria a Dios, aleluya, maravilloso es su nombre. Yo sé que el Señor ha hablado a los corazones, a las vidas que están tristes, atribuladas de espíritu. Pero el Señor lo único que quiere es lo mejor para ti. Y si te decides llamarnos, estaremos aquí hasta las 5 de la madrugada. Señor, rompe cadenas. Y hay un ejército celestial. Él es quien es. Él habla a tu corazón y espera por ti. Él no quiere que tú perezca ni que Satanás te dé el golpe de gracia. No, no, el Señor nunca desea lo peor para nosotros, nunca. Él siempre quiere lo mejor y por eso Él te llama, con tiempo te hace el llamado, para que mañana no caigas en las garras del enemigo. Así que, si te decides llamar, estaremos aquí hasta las 5 de la madrugada, su hermano David, y yo sé que el Señor habló a los corazones. 809-550-82-6. Estaremos orando en unos minutos también por una petición que tenemos aquí, nuestro hermano Daniel, de una persona que tiene diabetes, un sobrino. Estaremos orando y si más adelante estarán abiertas las llamadas para cualquier otra petición.

Jehová, el que hizo los cielos,

reino de los cielos sufre violencia. Y yo creo que hoy Dios está levantando una generación de adoradores

0: Gloria, gloria, gloria, el nombre de nuestro Señor Jesucristo. Ya estamos de vuelta con ustedes, trasnochando en bendición después de una breve pausa. Estamos aquí para seguir la buena batalla, peleando la buena batalla. Ya son las 1:45 de la madrugada. Tenemos pendiente ahí una oración. Más adelante estaremos orando por alguna necesidad. Ya tenemos aquí una petición de nuestro hermano Daniel. Tenemos también, por salud. Aquí veo otra petición. Y otros hermanos ahí que están conectados vía el teléfono y WhatsApp. Un saludo para los que están presentes ahí. Nuestra hermana Susana nos llamó temprano. Dios bendiga a nuestra hermana Susana que está ahí presente. Tenemos también a nuestro hermano Rafael Montaño. Nos llamó también nuestra hermana Mari. Quiero también saludar a una hermana ahí que nos escribió. También nuestra hermana Wanda Lizeth Zorrilla. Nuestro hermano Rubén Darío. Elsa María González. También tengo aquí nuestra hermana Margarita Botello, nuestro hermano Daniel Mateo, nuestra hermana Rosa y otras personas más que nos han escrito ahí por algunas necesidades. Señor ha sido fiel con nosotros. Quiero saludar también a nuestro hermano Rafael Novidente, nuestra hermana Milita Polanco. También quiero saludar a todo aquel que está presente en esta radio, en este día, o a través de la internet, en este tiempo maravilloso, donde yo sé que el Señor seguirá obrando en cada uno de nosotros. También vivo aquí reportando sintonía nuestra hermana Lucía Polinario, una fiel oyente. También tengo aquí, bueno, oración por salud. Tengo aquí el hermano, no dice. Amén. Gloria a Dios. También quiero saludar también a nuestra hermana Jesucita Sánchez, también de las fieles. Un saludo para nuestra hermana Milady también, que está presente ahí. Y vamos a ver quiénes están ahí en sintonía. Dios bendiga.
1: Margarita Mercedes.
0: Oh, Margarita Mercedes, ¿cómo se siente, Margarita?
1: Me siento un poco triste porque
0: no sé lo
1: que le siento.
0: Ajá.
1: Pero nada.
0: Diga ahora que se cortó lo que me dijo.
1: Que yo siempre inicio a las 12 y ahora se te desperté.
0: Ah, no, está bien, es válido su descanso. Se levantó para aclamar y escuchar el mensaje y la vigilia bienvenida. Solamente escuché, pido la oración, como que se me va la señal.
1: La oración.
0: Ah, ok, también.
1: Vamos.
0: Amén, amén. Estaremos orando, hermana Margarita. Dios me la bendiga mucho. Amén. Seguimos trasnochando en bendición, mis hermanos. Más adelante voy a hacer un clamor para los que se quieran unir por salud, sanidad y liberación conforme al Espíritu. Obren cada uno de los que están presentes y su fe. Aquí tengo a los hermanos Juana Martínez aquí. Yo bendiga a la hermana Wanda Martínez que está ahí presente. Quiero saludar también a nuestra hermana Lisbeth Torres desde Puerto Rico. También el hermano compatriota de ella que nos escucha, también Ortiz, que sé que también son fiel oyente a este espacio. Hay muchas personas más que nos escuchan, pero a veces se me escapa los nombres. Si me pueden escribir o llamar al 809-550-82-6. Nuestra hermana Flavia de las Fieles también, que está presente a veces, o mejor siempre, Ella está ahí aunque se nos duerme temprano. Gloria a Dios. Dios ha sido bueno, mis hermanos. Dios sana, Dios liberta, Dios restaura. Quiero saludar también a las personas que están en los Estados Unidos. Hay un remanente que nos escucha siempre en este espacio de Trasnochando en Bendición. Hay muchas personas que nos llaman, hay otros que se gozan, aunque no nos llaman, pero están siempre presentes ahí, escuchando esta radio de Trasnochando en Bendición. Gloria a Dios. También quiero saludar a Flavia, a nuestra hermana Flavia, a nuestra hermana Mercedes Mecho, también de la fiel a su hija o a su nieta Oscarín, y a todo aquel que está presente ahí despierto, trasnochando en bendición. Así que si quiere llamarnos, puedes hacerlo ahora al 809-550-82 par de 6. Con gusto estaremos orando por usted y los demás. Así que manténgase ahí en sintonía y Dios hará maravillas. Como siempre, siempre nosotros esperamos lo mejor de Dios. Gloria a Dios. Vamos a poner una canción en breve y retornamos con más de Trasnochando en Bendición.

0: Gloria, gloria, gloria al nombre de Jesús. Mozabel, tenemos una llamadita. Dios te bendiga.
1: Amén, amén, hermano.
0: Sí, hermano, cuénteme.
1: Estoy oyendo la emisora y toda la noche leo la Biblia y oro. Y quisiera que usted haga una oración por mi hogar y mi esposa y ambas familias.
0: Dame ven. Ah, bueno, ya lo leí. ¿Usted no quiere a Cristo?
1: ¿Cómo le digo? Lo quiero aceptar, pero ahora me meto. No estoy, como uno dice, preparado.
0: Bueno, no, está bien, hermano. Manténgase en sintonía, no le obligamos. Y si usted no siente y no lo quiere, amén, no lo voy a juzgar.
1: Más lo estoy llamando porque me siento como una molestia en el pecho. Y...
0: siento una molestia en el pecho.
1: Quiero que usted ore ahí, si es posible.
0: Amén. Vamos a intentar orar, hermano.
1: Amén.
0: Dios me lo bendiga. Mantenga ese de en sintonía.
1: Amén.
0: Sí. Bueno, creo que se colgó ahí antes. Me va a decir algo el hermano. Gloria a Dios. Aleluya. 809-550-82 par de 6, mis hermanos. Todavía es que hay personas que están presentes, ¿no? Ver nuestra hermana Lucía, nuestro hermano Rubén y otras personas más que están en sintonía con nosotros. En un ratito vamos a hacer una pausa. Tenemos aquí una persona con necesidades y vamos a orar en unos minutos por los enfermos. Hay una persona que está enferma, amén. Puede llamarnos ahora y estaremos anotando las peticiones para hacer la oración. Vamos a ver quiénes todavía están en sintonía ahí, el teléfono y también por internet nos pueden llamar 809-550-82 par de 6 antes de hacer una breve pausa. Vamos a hacer una oración. Gloria a Dios. Bueno, parece que hay gente que o están dormida o están ocupadas. Gloria a Dios. Quiero saludar a mi hermano Fermín, el hermano que siempre nos escucha desde creo que de la Higuera, también desde el Ceibo, hay un remanente que nos escucha, desde Higüey, hay una hermana, y la semana pasada se convirtieron 4 vidas a Cristo. No sé si alguna de esas personas está escuchándonos hoy, pero seguimos orando por los amigos, y el Señor espera por ellos. Ese hermano que me pidió la oración, lo mejor es que él se convierta, pero nosotros no lo podemos obligar. Pero aquel que rechaza a Cristo no puede esperar que Cristo lo sane. Es algo quizá contradictorio. Quizá el Señor tenga misericordia y se le alivie un poco el dolor, pero el que rechaza a Jesús no puede esperar que Jesús lo ayude. Muchas personas estaban perdidas en la oscuridad, pero cuando llegó Jesús a su vida y a su familia, Él fue luz. O sea, la luz no puede llegar a tu casa ni a tu hogar cuando la misma luz tú la estás rechazando. Es como que yo te dé una antorcha y tú no quieres esa antorcha, pero tú quieres que esa antorcha alumbre en tu casa. No, no va a alumbrar, hermano. Entonces, a veces son palabras muy duras. Cuando tú rechazas a Jesús, no esperes que Jesús haga un milagro. Señor ha tenido misericordia de otros, pero aquel que tiene conocimiento de la palabra y más de aquellos que se han apartado, solamente está viviendo bajo la gracia y la misericordia, la cual está como un reloj dando el giro, y cuando esa llama se apaga, entonces ya no hay vuelta atrás. Así que mi consejo a los amigos, que quieren que el Señor obre en ellos, el mejor milagro es que ellos se conviertan a Él. Jesús obra de manera misteriosa, pero hay un pueblo rebelde que no quiere a Jesucristo. Hay personas que no quieren a Cristo. Y usted decirle a Dios que no lo vas a aceptar, usted lo está rechazando automáticamente. Dios no puede ser burlado. Dios está en su trono y Él conoce nuestro corazón y ve lo que tú haces. Entonces no puedes pedir ayuda a Jesús si tú a Jesús lo estás sacando de la puerta de tu casa. No, Jesús es un caballero. Si tú lo aceptas, Él entra. Pero si tú lo rechazas, Él se va. Así que no esperes que el Señor lo haga. Amén. Tengo aquí una persona que tiene problemas de sinusitis. Amén, hermana. Estaremos orando por ese problema. En breve, en unos minutos, vamos a hacer la oración. Y si hay personas que quieren que oremos por ello, esta es tu oportunidad. A las 2:18 de la madrugada hemos visto obrar el Señor. Si tú tienes fe y crees en Dios que Él lo puede hacer, puedes ahora escribir tus peticiones o llamar a la línea telefónica. Y antes de hacer una breve pausa, estaremos orando por ti y por los necesitados. El Señor

también de los demás que tienen una petición, quizá no tienen minutos para llamar, pero yo sé que están ahí presentes. Así que si quieres unirte a esta lista antes de hacer una pausa, puedes hacerlo a 809-550-8082, par de 6. Esta es tu hora, esta es tu línea telefónica, puedes hacerlo por WhatsApp o puedes llamarlo normal. Nosotros le servimos a un Dios que sana. Yo no sé otro, pero yo le creo a Dios. Cada vez que las personas llaman, siempre tengo ese deseo de orar por los enfermos. He tenido la oportunidad, o mejor dicho, la gracia y la misericordia de Dios. He podido ver personas enfermas en un muy mal estado de salud. Y a veces me conmueve mucho eso. Me conmueven el espíritu, porque son personas que muchos de ellos están enfermos, pero también no quieren a Jesucristo. O sea, rechazan a Dios. O sea, prefieren más la ciencia, prefieren más la medicina, prefieren más confiar en el hombre antes que Dios. Entonces nosotros nos podemos obligar a las personas que tengan fe en Dios y que abandonen a lo que ellos creen. Hay muchas creencias, muchas doctrinas, muchas cosas que se mueven en los aires, muchos espíritus de confusión que tienen a la persona atada. Quieren ser libres, pero no llaman a Jesús. Quieren que Dios resuelva su problema, pero ellos no quieren compromiso con Dios. Pero en esta misma noche, el Señor te dice: si tú me recibes, tendrás una buena recompensa. Tendrás vida eterna, que es lo mejor. Pero si me rechazas, entonces no espere que Él se manifieste. El Señor se manifiesta con los que ya han decidido seguir a Cristo. Seguir a Cristo es un precio, y el que no esté dispuesto a pagarlo, entonces que no espere la recompensa del Señor. El Señor sana, restaura y liberta. Y hemos visto personas que han recibido el milagro del Señor. Bueno, aquí tengo llamada perdida, vuélvanos a llamar. Usted que me escribió, me llamó por WhatsApp, llámenos nuevamente y para atenderle. 809-550-82 par de 6. Ya casi mente vamos a hacer una breve pausa. Y usted que quiere el milagro, Él lo hará en el nombre de Jesús. Así que ten fe. Satanás puede poner muchos pronósticos. Los médicos pueden darte una noticia sobria, quizás que no te agrada, una enfermedad, o estés padeciendo de cualquier otro tipo de salud. Pero el único que tiene la última palabra se llama Dios, Jesucristo. Nunca ponga la confianza. Usted pongan que sea 1% los médicos, 1%, y el 99% póngalo en Cristo. 99.99%, y los médicos 0.0001%. El resto entrégueselo a Dios, porque Él es el único que rompe las cadenas. Amén. Estaremos orando por la salud mental. Tengo dos peticiones con ese problema aquí. Y si hay personas que tienen ese problema de salud mental, dolores de cabeza que a veces sienten así de la nada en su casa, puedes llamarnos o escribirnos. Y doy unos minutos más. He querido hacer una pausa, pero estoy dando oportunidad a los hermanos de que se comuniquen con nosotros, que veo muchas peticiones que nos están escribiendo vía WhatsApp.
y estaremos

estamos orando por salud. Así que tenga fe, hermano, no tenga miedo. El Señor está probando a aquellos que realmente quieren conocer su poder. Yo sé que el Señor va a obrar hoy.

0: Aleluya. Su hermano Abel está aquí con ustedes y estará hasta las 5 de la madrugada. Así que esto, estamos aún llegando a la hora novena, donde muchas personas que se levantan a interceder, a orar. Hay otros que están en silicio. Hay algunos hermanos que están en vigilia, quizá en una iglesia o en un hogar. Y eso es muy... eso es marcando territorio. Dios bendiga.
1: Dios bendiga, mi hermano.
0: Amén, mi lady. Cuenta, hermana. No se siente bien, ¿no? Pero vamos a orar en breve. Ahí, manténgase ahí, hermana.
1: Y me ora por la salvación de mí también.
0: Amén. Vamos a orar por la salud, que la salvación de sus hijos Dios la tiene ya.
1: Amén.
0: Amén. Dios me la bendiga mucho. Gloria a Dios. 809-550-82, padre de 6. Hay muchos que están padeciendo de muchos problemas, pero de ello el Señor se ha fiado. El Señor ha puesto los ojos en lo que creen y Él traerá liberación hoy en esta madrugada. Así que yo lo creo. Si usted lo cree, manténgase ahí en sintonía, porque el Señor rompe cadena, Él restaura, Él liberta. Gloria a Dios Santo. Aleluya. Dios es fiel, mis hermanos. Así como Dios, como Jesús sanó al enfermo, al endemoniado, fue libre. Que el demonio endemoniado de ganadero, Él lo libró. A la hija de Jairo, Él la levantó. A Lázaro, lo hizo salir del sepulcro. ¿Qué me puede hacer Jesús en ti hoy? ¿Qué te impide recibir de su poder hoy? Él sanó al leproso, la mujer del flujo de sangre. Muchos endemoniados, afligidos, fueron libres. Y aun cuando Él subió a su reino, dejó su Santo Espíritu con nosotros. Y en el día del Pentecostés recibieron poder los que estaban en el aposento. Y solamente con la sombra de Pedro se sanaron los enfermos. Así que la sombra de nuestro Dios puede caminar en tu casa aunque no la vea, y puede recibir sanidad y liberación en esta madrugada. Bueno, vamos a poner una canción. Si no hay más peticiones, vamos a orar por los valientes que creen que pueden ser sanos en esta madrugada, que no han pedido la petición.

0: Amén, sí, lo escucho. Sí.
1: Pido la oración por la depresión y la ansiedad.
0: ¿Te sientes depresión y ansiedad?
1: Estoy embarazada y no soy cristiana.
0: ¿Usted quiere a Cristo? Vamos a orar para que el Señor la libere hoy en el nombre de Jesús. Amén. Repite conmigo, Señor Jesús. En esta madrugada. Bueno, parece que se cayó la llamada, como fue por WhatsApp. Ojalá me llames, hermana. Ahí hay un problema. Ojalá me vuelva a llamar para orar por salvación y liberación en su vida. Llámame ahora, que hay poder en

0: Dios te bendiga.
1: Madre.
0: Sí.
1: Soy la hermana Aracel.
0: Sí, hermana.
1: Estoy muy adolorida, muchos problemas en mi cuerpo. Ya ni sé qué.
0: Amén, amén. Aracel, usted le sirve a Cristo, ¿verdad?
1: Sí.
0: Amén, manténgase ahí, que Dios va a hacer la obra.
1: Amén.
0: Te va a sentir poder fluir en su cuerpo y ahí en su casa. En el nombre de Jesús.

0: en ti. Yo libre soy.
1: Santo, santo, fiel Rey.
0: En ti libre soy.
1: Oh Espíritu Santo de Dios.
0: En ti hay libertad.
1: Oramos, Padre, en esta madrugada.
0: El enfermo sano.
1: En el nombre de Cristo Jesús.

te damos gloria y honra, Señor, porque tú la mereces. Oh Jehová de los ejércitos, Padre. Oh Jehová, hay muchas personas necesitadas en esta hora que me escrito, Jehová. Tú conoces los corazones, Padre, los que te sirven. Tú conoces, Padre, los que están ahí con un problema de salud. Padre, nos humillamos en esta mañana. Nos humillamos, Señor, en el nombre de Jesús. Oh Señor, invocamos tu nombre en esta mañana. Oh Señor, que tu pueblo, Jehová, traiga sanidad, traiga paz, traiga liberación a los enfermos, Jehová. En tu nombre, Espíritu Santo de Dios. Oh Señor, rompe toda la cadena. En el nombre de Jesús, todo hechizo, Jehová, llévatelo. En tu nombre, Señor, sabemos, Padre, oh, que las enfermedades son espíritus que toman los cuerpos. Oh, toda ansiedad del infierno, todo tormento del infierno en esta hora se cae. Oh, Espíritu Santo de Dios. Arrópalo con tu fuego, con tu manto, Jehová. En el nombre de Jesús de Nazaret. Oh, que tu presencia, Padre, que tu fuego caiga sobre cada uno de los que están ahí padeciendo cualquier enfermedad. Cualquier espíritu del infierno, Rey, abandona los cuerpos de las vidas que están ahí presentes, Señor. Ahora, Señor, manifiesta tu poder. Manifiesta tu gracia, Jehová. Manifiéstate, Espíritu Santo de Dios. En el nombre de Jesús de Nazaret. Que caigan, Señor, las enfermedades. Oh, los aires, Señor, en los hogares. Manifiéstate, Jehová. Manifiéstate, Dios. Oh, con tu Santo Espíritu, Jehová. Es tu Santo Espíritu, Señor. Sean libres esas vidas, Señor. Oh, que están siendo perseguidas. Oh, por principados y potestades, Rey. Oh, en el nombre de Jesús, ese problema de diabetes, esa infección, Señor. Llévatela ahora. Ese problema mental, Señor, llévatelo ahora. Esa ansiedad, esa malicia del diablo, llévatela, Señor, en el nombre de Jesús. Oh, Rey, manifiéstate en cada uno de ellos. Oh, con solamente tocar el borde, Señor, que ellos puedan sentir ese borde, ese manto de Jesús. Que sean sanos, que sean libres, Rey, que sean limpios, Rey. Oh Señor, se va fuera toda enfermedad, toda malicia, Jehová. En tu nombre, Jehová, manifiéstate, Señor. Manifiéstate, Dios. Manifiéstate, Señor, un pueblo que espera por ti. Hay un pueblo que necesita tu ayuda, Rey. Trae sanidad. Trae liberación, Padre, en los enfermos, Señor. Manifiesta tu gloria. Manifiesta, Señor, rompe

0: la depresión se va, la enfermedad se va, las cadenas se romperán, porque tu espíritu está moviéndose ahora en los hogares. El mudo tiene que hablar, el que no ve tiene que ver, el que lleva el manto está en este lugar, derribando la fortaleza, derribando, Señor, tu enfermedad. Amasokere. Oh, se va, se va. Oh, se va ahora de tu vida. Se va, se va, se va. Se va, porque la cadena se rompe. Ahora el Espíritu Santo te sana y te liberta. Oh, solamente tocando el molde se siente la sanidad. Salvación, rompimiento en esta hora. Ey, porque sano tú eres. Porque limpio tú eres. Y aquí estamos, Señor. Ella es libre, esa mujer es libre, ese hombre es libre de toda enfermedad. Todo lo que te inquietabas ahora se tiene que ir. Sale de tu cuerpo. Hay vida eterna. Hay sanidad. Hay libertad en Cristo. Se rompen todas las cadenas. Aleluya. Oh, gloria a Dios, santo, santo, santo es su nombre. Es que libre tú eres, mujer, hombre, que me escucha. Por la sangre de Cristo. Oh, gracias, Padre, por ti.
1: En ti hay liberación.
0: Gracias, Señor.
1: En ti.
0: Gracias, Espíritu Santo. Oh, gracias, Señor Jesús. Sigo obrando en las almas, en los corazones.

sano será el enfermo hoy. Ten misericordia, Rey. Ten misericordia. Habla. Habla los corazones. Que ellos sientan paz. Que ellos sientan, Padre, la llenura. Recibe gloria y recibe honras, Jesús. Oh, gloria a Dios.

0: Gloria a Dios, aleluya. Bendito es el nombre de Jesús. Sí, Dios te bendiga, hermana. Amén.
1: Con el dengue que anda, mucho dolor en el cuerpo, en la circulación, en mi rodilla, en mi brazo. Que no tengo fuerza para pagar.
0: Amén. Vamos a orar ahí, manténgase ahí en comunión y en silencio. Vamos a orar ahí, cierre sus ojos ahí, hermana. Padre, te presentamos a nuestra hermana Ramona. Tú conoces, Espíritu Santo, lo que le está atormentando ahora. Oh Señor, queremos, Padre, que tú rompa esas cadenas. Queremos, Espíritu de Dios, que tú la visite con poder. Oh Jehová, no es con nuestra fuerza, es con tu Espíritu, Jehová. Oh Jehová, desaloja de su cuerpo lo que la tiene afligida. Lo que la tiene, Señor, con dolores. Lo que le quita la paz. Lo que no la deja, Señor, ir a la iglesia. Lo que la tiene postrada ahí. Con esos dolores. Esos temores. Esos terrores. Oh, en esta hora. Yo oro para que el Señor rompa esa cadena y se la lleve de tu vida. En el nombre de Jesús de Nazaret. En el nombre de Jesús. En el nombre de Jesús de Nazaret. Que el Señor se lleve esa aflicción. Ahora en el nombre de Cristo Jesús. Que se lleve toda enfermedad del infierno. Que Satanás llevó a tu casa. Para traer intranquilidad. Inconformidad. Para afectar y destruir tu salud. El Señor ahora se lleva ese problema. El Señor se lo lleva, mujer Ramón. Ahora en el nombre de Jesús. En el nombre de Jesús. Ahora en el nombre de Jesús se va toda aflicción de tu vida. Ahora. Ama, soque, terebe, kiarara. En el nombre de Jesús, se va, desaloja, diablo, de su cuerpo. Toda enfermedad que fue enviada a ti ahora, desaloja, te levanta en el nombre de Jesús. Ahora, oh, recibe sanidad y poder. Recibe liberación en tu vida. Oh, sal de ella, espíritu maligno ahora, sal de ella ahora. Te ordeno que te vaya ahora. Ahora, Bashequetirime, recibe sanidad y poder. Recibe sanidad y poder. Que se sienta la unción fresca correr tu cuerpo ahora. Que el Señor te llene desde los pies hasta la cabeza en esta mañana. A ti y a todo aquel que está ahí recibiendo. A ti y a todo aquel que necesita libertad. Ahora. Que baje la llama del cielo. Que entre el rey ahora a tu casa. Que entre el nazareno ahora. Que se pudre el yugo. Que caigan los altares. Que caigan los principados y potestades que te hacen la guerra. En el nombre de Jesús. Muévete, Espíritu Santo, en esta hora. Muévete en esta mañana, Señor. Limpia los aires, Jehová. Limpia los aires, Señor. Toda posición contraria, Señor, que se ha estado sintiendo, derríbala ahora. Necesitamos la unción. Necesitamos tu poder. Derriba ahora el opositor en el nombre de Jesús de Nazaret. Quítate ahora en el nombre de Jesús, desaloja. Ahora en el nombre de Jesús. Ahora en el nombre de Jesús, que se levanten los valientes y los intercesores ahora. Oh, en el nombre de Jesús, sean derribados, quebrantados y anulados ahora. Todo decreto del infierno no prosperará. en esta madrugada. Que mis hermanos reciban sanidad. Que mis hermanos reciban liberación. Que mis hermanos comiencen a recibir de este poder. Que fluya, que fluya, que fluya tu presencia, Jehová. Que tú derribes lo que se está moviendo en los aires, Señor. Ese bloqueo ahora se lleva. Llévatelo ahora ya. Te lo llevo en el nombre de Jesús. Levántate, Nazareno. Levántate, Espíritu de Dios. Levántate tú que estás ahí. Pelea la buena batalla. Desaloja al diablo de tu casa. Desaloja el opositor. Desaloja ahora. Desaloja, se limpia los aires en esta hora, en esta mañana. Que se abran los cielos, Señor. Hay poder, hay poder. Deja que entre rey a tu casa. Hay liberación hoy. Muévete más con poder. Muévete más con tu presencia. Que siga fluyendo tu espíritu. Que siga fluyendo tu poder. Y todo lo que estaba impidiendo, Señor, la liberación y la paz y la sanidad, he derribado ahora en el nombre de Jesús de Nazaret. Deja que entre rey ahora. Oh, gloria a Dios, aleluya. Oh, Basheketerebe, Kiarama, Soketerebe. Desaloja. Oh, aunque te oponga, te vas, te vas, te vas, porque te va. Oh, Señor, envía a tus ángeles que se sigan moviendo en las alturas, que sigan cayendo los principados, que sigan cayendo los muros de Jericó. Queremos que tú nos rodees con tu presencia. Oh, Masoketerebe, Kiarara, Masoketerebe. Oh, rodéanos más con tu presencia, Dios. En el nombre de Jesús. En el nombre de Jesús de Nazaret. Oh, que los cielos se abran ahora. Hay poder. Hay poder. Hay poder. Nada podrá. En el nombre de Jesús. Ahora, Señor. Que tu presencia, Señor, siga fluyendo. En los hogares, en las familias, en tu nombre, Jehová, hay poder, hay presencia, Jehová. Manifiesta tu presencia, manifiesta tu poder. Que sean libres las almas perdidas, que sean libres, Señor, los que andan atribulados de espíritu, Jehová. Oh, Señor, que tu fuego siga cayendo más. Que vuelva al del Señor en el altar. Ahora, Jehová, muévete como tú quieras, Señor. Muévete como tú quieras, Espíritu Santo de Dios. Aleluya, recibe más tú que estás ahí. Que la presencia tuya, oh Jehová, oh, llene los altares, llene los hogares, llene los cuerpos. Las vidas, ahora, Señor, manifiéstate, Jehová. Manifiéstate, Espíritu Santo de Dios. Oh, gloria a Dios, gracias, gracias, gracias, Jehová. Aleluya. Oh, gloria a Dios, santo, santo, santo, santo, santo y digno es el Señor. Oh, gloria a Dios, aleluya. Muévete más. Muévete más. Oh, gloria a Dios, santo es tu nombre. Manifiéstate más. Gloria a Dios, santo. Que arda el fuego de Dios. Que arda tu poder. Que arda tu presencia, Jehová. Hecho está. Hecho está. Oh, gloria a Dios, santo. Aleluya. Aleluya, gloria a Dios. Dios es bueno, mis hermanos. Yo sé que Dios ha derribado fortaleza en esta misma mañana. Aleluya. Vamos a hacer ya una pausa. Estuvimos ya clamando por los enfermos y por las personas que están necesitadas. Yo sé que Dios ha abierto las puertas en esta hora para que reciban de Él, de su misericordia y de su amor. Oh, gloria a Dios, santo, santo, santo, santo es su nombre. Gloria a Dios, santo. Sigue llenando, Padre, sigue llenando. Y antes de hacer una pausa, veremos, vamos a ver quiénes están ahí en sintonía con nosotros. Ahí. Gloria a Dios.

0: 809-550-82 par de 6. Dios te bendiga.
1: También, que el Señor bendiga.
0: Amén.
1: Sí. Estoy aquí. Estoy rica. Oren por mí, por mi familia.
0: Hermana
1: Carmen.
0: ¿Hermana?
1: Leonor.
0: Leonor, ¿qué se siente, Leonor?
1: Hoy estoy padeciendo de un problema de la base, que se me abre. Tengo un padre de casi 2 meses impedida. Pero yo sé que mi Dios otra vez se
0: lo... Amén. Dios la toca ahí donde tú estás, en el nombre de Jesús.
1: Yo le creo.
0: Tócala, tócala ahí, Señor Padre, con tu manto, tócala ahora, tócala, tócala. Que ella sea libre, que sea sana, que siente el poder. Esa unción fresca ahora, y desaloja los espíritus, las enfermedades de su vida, de su mente ahora. Ella es libre, ella es sana. Ahora, Señor, tócala. Tócala, visítala. Sí mismo, Señor, síguete moviendo más. Oh, gloria a Dios, dale presencia, dale poder. Visítala, Padre, abrázala. Oh, manifiéstate más, manifiéstate más. Hay poder en ahora. Hay poder fluyendo ahora. Hay poder fluyendo, hay poder. Oh, gloria a Dios. Gloria a Dios. Oh, gloria a Dios, dale más, dale más, dale más, dale más. Hay poder ahí. Tú que estás ahí por internet, Dios te bendiga más.
2: Dios te bendiga, padre.
0: Sí, hermana, ¿qué se siente?
2: Estoy llamando porque necesito la oración fuertemente, ya que ahorita voy para el quirófano, van a hacer una cirugía.
0: ¿Tú crees que el Señor...?
2: Aproximadamente como 6 horas entre la operación y el cuidado intensivo y esas cosas, dura como 6 horas más o menos.
0: ¿Tú crees que el Señor te opere ahora?
2: Amén, es posible.
0: ¿Tú lo crees?
2: Amén.
0: Cierra tus ojos ahí, que el Señor va a obrar. Padre, en el nombre de Jesús, conocemos muy bien que tú obras y has hecho milagro en esta hora. Y en unos días más hemos visto tu presencia fluir y sanando. Oh Señor, conforme a la fe, conforme a su fe, tócala en este momento. Tócala, Jehová. Que tu presencia, Señor, fluya y que ella sienta esa corriente, ese poder, ahí donde esté el problema. En el nombre de Jesús de Nazaret. En el nombre de Jesús. Siente poder. Siente presencia. Oh, en el nombre de Cristo Jesús de Nazaret ahora. Padre, rompe toda cadena. Rompe, Señor. Desaloja al diablo del cuerpo de esta mujer. Oh, que tú seas el médico por excelencia ahora. Que ella reciba sanidad. Que ella reciba liberación. En el nombre de Jesús de Nazaret, Padre. Hoy, en el nombre de Jesús. Que ella siente esa corriente, ese poder. Ese calor en su cuerpo. Ahora, Señor. Que el Señor se compase en la vida de ella. Y que ella siente ese calor ahí donde está el problema. Y tú la sane ahora. Para que reconozca que hay un Dios que sana. Un Dios que liberta. Un Dios que restaura. Recibe ahora sanidad, mujer. Recibe ahora poder. Siente ese calor. Siente ese poder. Oh, gloria a Dios Santo. Oh, gloria a Dios, aleluya.

0: Gloria, gloria, el nombre de Jesús. Mis hermanos y amigos, estamos de vuelta con ustedes trasnochando en bendición. Su hermano David Abel está de regreso. Tiempo de adoración, tiempo de exaltación, de darle la gloria y la honra a nuestro Padre Celestial. Aquí tengo dos llamaditas. A ver, ¿quién me está llamando? Vuélvanos a llamar. En terminal 8878. Aleluya. ¿Quiénes todavía están presentes ahí? En este espacio de la emisora de las 2 y 27 minutos. De las 3 y 27 minutos. Wow. Pensé que estaba más temprano, mis hermanos. Aquí tengo la hermana. Todavía Margarita. Tengo una hermana aquí desde allá afuera. Estamos orando para que el Señor rompa las cadenas en su vida. Estaremos esperando su llamada para que ella pueda ser libre y recibir a Cristo, porque hay una guerra. Hay una guerra por los amigos en esta madrugada. Satanás ha estorpecido su mente. Hay aflicción, hay persecución y ellos la sienten, pero no lo entienden. No saben que es el mismo enemigo que está zarandeando su vida para que ellos no puedan dar el paso de fe. Nosotros oramos y estamos aquí para interceder por ello y también para orar por confesión. Así que hay unos hermanos que sé que Dios lo está llamando y ellos necesitan la salvación. Hoy en esta misma noche, porque para Dios no hay nada imposible. Mujer que me escucha desde, creo que desde los Estados Unidos, hay otras personas también ahí que nos escribieron y bueno, ellos saben la decisión que tienen que tomar. Bueno, aquí tengo nuestra hermana Elsa María. Dios bendiga a esa guerrera, que ella todavía está en sintonía. A ver, tengo por aquí la hermana que me ha estado llamando, a ver si se conecta. No sé, parece como que hay un problema ahí. Me llamo o es que me estoy llamando, no sé. Por allá, no sé. Pero que me llame otra vez, hermana. La terminal PAL de 878. A ver si ya podemos tomar la llamada. 809-550-82 PAL de 6. También veo a nuestra hermana Lisbeth. Está con nosotros todavía en sintonía. Nuestro hermano Rubén. Y un grupo de personas que están ahí esperando lo mejor. Aleluya. Sigan llamando. Están más reportando sintonía por WhatsApp. Veremos si en el teléfono hay alguien que está despierto y quiere unirse al tiempo de la adoración. El mejor tiempo es la adoración, mis hermanos. Uno de los mejores tiempos. Para mí siempre es agradable y también nos hace sentir conectarnos con Dios cuando aclamamos y adoramos al Rey, al Dios que todo lo puede, al Dios que reina y vive para siempre. Así que hay poder en Cristo. Tú que estás ahí, tú que esperas que el Señor te responda, es momento de darle gloria. Si pediste oración, ahora es tiempo de darle gracia, gracia, gracia, gracia, gracia a su majestad. Así que amén, amén. En la adoración se va y ese dolor. Todas las peticiones en la adoración se va. Solamente adorando y clamando a Dios, Él responderá. Ahí están por WhatsApp. Hay una hermana que me está llamando, pero como que se cae la llamada. Vuélvanos a llamar. nuevamente. Ok, ahora creo que va a entrar la llamada. Vamos a ver, Dios bendiga. Sí, le bendigo más.
1: Amén. Necesito que usted responda el dolor de espalda que tengo fuertemente. Usted puede orar por mí.
0: Amén, amén. Quédese, hermano, vamos a orar. Padre, gracias por este hombre. Gracias, Espíritu Santo, porque sabemos, Señor, que tú estás obrando. Aún sentimos esa misericordia, esa coinonía, Señor. Y sabemos, Padre, que los cielos se han abierto a nuestro favor. Oh, Señor, pon la mano en su espalda. Oh, Espíritu Santo de Dios, llévate toda carga del infierno. Llévate ahora, Señor, lo que lo aflige. Sabemos, Padre, que hay una carga ahí del enemigo, Señor, para que los hombres y mujeres no puedan avanzar. En tu nombre, Señor, lo echamos fuera ahora. Se ha desalojado ahora. Se ha echado fuera en tu palabra. Que las cadenas se rompan. Oh, Señor, esa carga impositiva de Satanás se va de su espalda en el nombre de Jesús. Abandona su cuerpo, abandona ahora en el nombre de Jesús la vida de este hombre. Él es sano, Señor, para seguir de pie. Oh, Jehová, en el nombre de Jesús. Gracias, Padre. Dios te bendiga más, guerrero. Mantente ahí que Dios seguirá obrando.
1: Amén.
0: Oh, gloria a Dios. Bueno, sigue aquí todavía. Tiempo de adoración ya, vamos a adorar. Dice ahí una sesión con nuestro hermano que ese dolor. Si usted está ya dolorido, si siente un malestar, si está enfermo, hermano, adore. En medio de la adoración, el Señor te puede sanar y te sorprende. Y Dios lo hace todo. Bueno, Él rompe las cadenas, tus cadenas rompe. Y lo hemos visto manifestarse. Hemos visto al Dios sanar. Y todo el que esté ahí ya con un problema de salud, vamos a orar por los enfermos, por los necesitados, para que el Señor siga obrando de manera especial. Así que manténgase ahí, que vamos a clamar, vamos a adorar, vamos a invocar el nombre de Jesús en esta hora, que el Señor seguirá obrando en nuestras vidas. Gloria a Dios.

0: Oh, que el celo de tu casa nos consuma. Abre tu corazón ahora. Abre tu corazón al Rey.
1: Sana toda la amargura.
0: Él sana todo lo que se mueve en contra de ti. Hay liberación. Hay sanidad. En su presencia hay plenitud de gozo. Recibe la gloria, Señor.
1: Ama, Samuel. Ámalo. Por eso respondemos de una forma extraña.
0: Dale gracias al Señor.

nos llene. Dile que tú quieres más de tu amor, más de tu perdón, que tu presencia te guarde, que tu presencia llene la casa y este lugar y este altar radiar. Más, llena este lugar, más de tu presencia y de tu amor, más de ti, Señor, siempre, siempre, siempre. Oh, muévete, muévete, Señor, más de ti, Señor. Oh, más de ti.

0: más de ti, Señor. Oh, siempre que te vemos es de tu presencia. Hay presencia en Él. Hay plenitud. Hay poder en Él.
1: Y aquel que es poderoso para hacer todas las cosas mucho más abundante de lo que pedimos o que
0: pensamos. Hay poder en Cristo
1: según
0: Jesús.
1: Según el poder que actúa en nosotros. A Él sea la gloria.
0: Conéctate ahora al Padre.
1: Por todas las edades.
0: Conéctate a Él.
1: De los siglos, amén.
0: Levanta tus manos,
1: Señor,
0: en medio de tu tribulación.
1: Corazones, Señor.
0: En medio del problema.
1: Hoy te esperamos aquí.
0: Bajo su gracia.
1: Estamos preparando un camino.
0: Bajo su amor.
1: Señor.
0: Bajo la presencia de Dios,
1: vuelve,
0: inclina tu corazón a Él, inclina tu rostro ahí de rodilla. Él te mira, Él te llena con poder, Él te llena con poder. Hay poder en su presencia, hay manifestación cuando tú le adoras. Que los cielos se sigan abriendo. Hay poder. Hay poder.
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0: Él es tu primer amor.
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0: Oh, sin ti.
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0: Jesús.
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0: Por eso nos rendimos delante de ti. No. Nos rendimos en adoración, Padre. Oh, Jesucristo.
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0: Tú eres el Rey. Tú eres el Rey.
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0: Tú eres mi Cristo. Queremos adorarte, Jehová. Oh, al que reina y vive para siempre, Jesús. Oh, dale lo mejor que tú tienes en esta mañana. Déjalo que te miren adorando. Que nada te avergüence. Gritarle a Dios.

0: derrama de ese amor a Él. Oh, que se sienta, que se llene tu altar del perfume de tu alabanza. Clamamos a ti, Jesús. Oh, Él se mueve. Él se está moviendo.
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0: Él se está moviendo en esta hora.
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0: Aleluya, hay poder. Oh, si tú tienes un problema, por favor, adora. El Señor te va a sanar.

hay plenitud de gozo. Oh, en su presencia, Él te da nueva fuerza. En lo profundo, en lo alto y sublime, allí se encuentra nuestro Rey. ¿Quién como Él? ¿Quién como tú, Jesús? ¿Quién fue?

0: Dios, somos tuyos, Jesús. Somos tuyos, Rey. Somos tuyos, mi Cristo. Ay, tú eres nuestro Dios. Jesús. Él se está moviendo. Déjalo que entra a tu casa. Dale adoración. Humíllate a Él. Él espera que tú humilles tu corazón en adoración. No es tiempo de pedir. Este es un tiempo de adorar. Y el tiempo de adoración, el Señor no negocia su gloria. Esto es un tiempo maravilloso para tú darle gracia. Hay tiempo para adorar. Hay tiempo para clamar. Hay tiempo para ver la gloria, la misericordia de nuestro Dios. Oh, ríndete delante de Él.
1: 5, verso 7 dice: Cristo,
0: Cristo es tu Rey.
1: Habiendo ofrecido oraciones y súplicas con gran clamor y lágrimas,
0: ay,
1: al que no podía librar de la muerte, fue oído a causa de su temor reverente. Así como Cristo en los días de su carne fue oído y permaneció hasta el final obediente al Padre con clamor y lágrimas.

Gloria a Dios, aleluya. Esa hermana que me esté llamando, dale, levanta las manos ahí. Por ahora no podemos recibir llamadas porque este es un tiempo para adorar. Levante sus manos ahí, usted que se siente atada, que no quiere ir a la iglesia o que hay un problema ahí, para que sea libre. Mientras tú estás adorando ahí, hay algo que se rompe. Satanás es experto en apagar las llamas, pero hoy te hace libre. Hoy Él te hace libre, mujer. Él te hace libre en esta mañana. Levanta tus manos. Dale adoración a Dios. Oh, así como dijo Josué, levántate y esfuérzate. Hay una victoria que conquistar. Hay un camino que recorrer. Pero este es un tiempo maravilloso para darle gloria y honra a nuestro Dios. Recibe la gloria, Padre. Queremos más de su presencia. Oh, Él está ahí. Hay poder. Hay poder. Él rompe cadenas mientras tú estás adorando. Principados y potestades tienen que caer en el nombre de Jesús.

solamente hay uno digno, dale más, nadie más, solamente es uno digno y no hay nadie más, que se llama Jesús. Aquí hay un clamor de sus hijos que se llenan de él en esta hora. Encuéntrate con el Nazareno en la alabanza y adoración esta hermosa madrugada que nosotros hemos tenido hoy. Yo sé que el Señor ha estado obrando. Yo sé que Dios ha dado vida a los corazones. Yo sé que el Señor está obrando. Sigue moviéndose entre el pueblo y su sanidad.

Gloria, dale un paso ahora al poderoso Rey. Aleluya. Qué bueno nuestro Dios Santo. Cuando le adoramos, Él ha llegado hoy. Él te visita en esta mañana. Oh Rey poderoso. Oh, que tu presencia, Jehová, nos llenes. Verra, va a ser querido. Ey santo, aleluya. Aleluya. Muévete más. Oh, muévete más. Oh, que tu presencia se mueva. Oh, ahí viene el Rey de Gloria. Santo, santo, santo. Oh, poderoso. Poderoso es su nombre. Aleluya. Aleluya. Manifiéstate, Señor. Manifiéstate, Rey. Manifiéstate, Espíritu Santo. Queremos más de ti. Que esas cadenas se rompan. Oh, toma tu lugar. Trae vida. Trae vida, Señor. Aló, que estaba muerto.

0: manifiéstate, Señor. Oh, manifiéstate, Señor. Toma, toma, toma tu lugar. Abran paso al Rey. Oh, que abran paso al Rey de gloria, al poderoso. Oh, el más deseado de las naciones, todos los reinos, pueblo y nación se inclinan delante de ti, Señor. Oh, digno, Señor. Eres digno, Señor. Oh, eres digno, Señor. Oh, manifiéstate, Jesús. Oh, Cristo Jesús. Hey, tú eres el Santo de Israel. Tú eres el Santo poderoso. Glorifícate más y más y más. Aleluya. Dinos, Señor. Hey, en todo tiempo tú eres digno, Jesús. Oh, manifiéstate, Padre. Oh, manifiéstate, Jesús. Manifiéstate, Padre. Damos gloria, Señor, por este tiempo maravilloso y por esta vigilia, Jehová. Gracias por tu misericordia.
1: ¿Cuánto pueden sentir la presencia de Dios?
0: Gracias, Espíritu Santo, porque yo sé que tú siempre estás ahí. Yo sé que tú respaldas los corazones y las vidas, Padre. Nuestro Señor.
1: Mi mente dice que
0: no. Glorifícate más.
1: Que renuncie de que todo.
0: Glorifícate más, Jehová.

Él te sostendrá. Hay un fuego que nos abraza, que nos impulsa a caminar. Oh, aunque tú no sientas, aunque no lo veas, hay una gloria que te hace caminar y vivir. Que alda sobre nosotros. ¿Quién es tu dueño? Aunque no lo merecíamos, Él vuelve al de sobre nosotros. Manifiéstate, Rey.

0: ama, esa gloria que me hace vivir.
1: Aleluya.
0: Esa gloria que me trajo aquí. Ese fuego que arde entre mis huesos, que me recuerda que Él es mi dueño.
1: Ese fuego. Ese poder, esa presencia que te inunda en esta hora. Dile que vuelva a ti. Dile que vuelva al fuego del Señor. Y si tú estás enfermo o enferma en estos minutos finales, dile al Señor que te deje sentir ese fuego. Y si quieres llenarte, puedes llamarnos ahora. Si tú quieres que ese fuego recorra tu cuerpo, te sane en esta hora, puedes llamar y decirle al Padre: yo quiero de ese fuego. Ese fuego consume toda enfermedad. Hay liberación ahora. Hay liberación ahora. Gloria a Dios. Gloria a Dios. Aleluya. El fuego está cayendo ahora. Oh, yo siento su poder moviéndose. Oh, se está moviendo. Es que no puede. Es que no puede. Es que no puede. Él sana en medio de este poder. Él te sana en esta mañana. Déjalo que caiga sobre ti antes de despedir este programa. Déjalo que te toque. Búscalo. Levanta las manos. Y si quieres este fuego, puedes llamarnos ahora. Y si quieres a Cristo, también puedes llamarnos. Oh, se vale todo en esta mañana. Aleluya. Aleluya. Hay poder en Cristo Jesús. Hay poder en Cristo Jesús. Hay poder en Cristo. Tú quieres poder, quieres vida, quieres sanidad. Puedes escribirnos, llamarnos. Antes de despedir ya este espacio, unos minutos, y haremos un clamor. Se rompe las cadenas en esta hora. Hay poder. Hay poder en esta mañana. Tú que te duele la cadera, mujer. Tú que sientes ese malestar en tu espalda ahí. Señor, toca. Él toca tu espalda ahora. Dios te bendiga. Sí.
2: Dios bendiga, buen día.
1: Amén.
2: Caramba, lo pude localizar.
1: Amén. Te peleó su batalla ahí, hermana.
2: Estoy pidiendo la oración por salud, porque recibe los pulmones.
1: ¿Usted quiere que el Señor la sane ahora? ¿Usted quiere que Dios la sane ahora?
2: Amén, así es.
1: Padre, oramos por esta mujer. Cierra tus ojos ahí. Padre, dale vida, dale poder. Oh, que tu presencia la toque. Así mismo como se está moviendo este fuego, que ella sienta esa llama, ese poder sobre su vida. En el nombre de Jesús, sana sus pulmones. Sánala, Padre. Oh, todo bloqueo, todo principado cae sobre tierra ahora. En tu nombre, Dios, que ella sienta poder. Ahora, en el nombre de Jesús. Ahora, en el nombre de Jesús. Oh, recibe más. Oh, recibe más poder. Que se sienta la llama sobre ti. Ama, soqueteréme, dale más. Oh, que se va toda malicia de su cuerpo, de su pulmón y ahora. En el nombre de Jesús, te va. Oh, recibe sanidad, mujer.
2: En el nombre.
1: Oh, gloria a Dios, sigue recibiendo, hay más. Hay más poder. Oh, gloria a Dios. Oh, gloria a Dios. Recibe poder, mujer. Oh, se va ese dolor de tu pecho. Se va ese dolor de tu espalda ahora. Toda dolencia desaparecen ahora. En el nombre de Jesús. En el nombre de Jesús, toda dolencia se va. Ahora, Espíritu Santo. Oh, ahora. Ahora, recibe poder. Se va toda molestia. En el nombre de Jesús. En el nombre de Jesús. Oh, en el nombre de Jesús. Hay poder.

recibe más. Recibe más. Ahora, Señor, cae sobre ti la presencia. Cae poder.

Todos los dolores ahora se van. Sea en tus piernas, sea en tu espalda, sea en tu cuello, sea en tu pecho, sea taquicardia, sea todo problema cardiovascular, todo lo que hay en tu corazón, todo lo que atraviesa tu cuerpo ahora, no puede más resistir el poder y la presencia de Dios. Señor, ahora manifiéstate, mis hermanos, Jehová. Ellos necesitan tu poder. Ellos necesitan, Padre, llenura. Ellos necesitan, Señor, que tú los llenes ahora. Oh, se va todo malestar, todo estrés del infierno, llévatelo ahora. No puede permanecer en los cuerpos. Es que no puede permanecer la enfermedad. No puede permanecer nada en tu cuerpo, ni en tu cuello, ni en tu garganta, ni en tu espalda. Hoy tienen que desalojar. Ahora, no puede resistir. Oh, no puede resistir la presencia. Él trae vida ahora a tu cuerpo. Él trae poder a tu cuerpo. Y en esta mañana, son desalojados. Oh, Señor, toca los cuerpos. Toque esa masoquetereve. En el nombre de Jesús. En el nombre de Jesús. Resucita las vidas. Resucita, Señor, a los que están postrados, a los que se sienten vacíos, a los que no tienen fuerza. Dale remasoquetereme, dale poder. Dale misama soquetereme. Dale más. Hay poder. Hay poder. Oh, los que estaban muertos, resucita. Los que no tenían vida en esta mañana, cobran vida los huesos secos. Ahora en el nombre de Jesús. Ahora en el nombre de Jesús. Manifiéstate con poder. Llena ahora la casa, los hogares.

Gloria a Dios, el Señor ha derramado de su gloria y hemos llegado a un tiempo maravilloso donde estuvimos su respaldo y su amor. Si hay un amigo que está ahí y entiende que tiene que arreglar cuenta con Dios, un descarriado, alguien que realmente está en entre espada y la pared, donde Satanás te dice que tú no podías y que no podías seguir, el Señor te dice: tú puedes, en el nombre de Jesús, levántate y llama ahora. Levántate, mujer. Hay liberación en su presencia. Dile que te inunde. Él lo hace y te liberte, te restaura. Tú, amigo que me escucha, necesitas a Cristo en esta hora, en estos minutos finales. Hay restauración, hay liberación. Como dijiste, Él está derramando de su gloria. Y también hay un llamado para ti, para que puedas convertirte al 809-550-82-6. Dios ha sido fiel con nosotros, más que misericordioso. Gloria a Dios, aleluya. Él nos ama. Nos ama. Por eso es que hacemos el llamado, porque hay un amor por ti, esperando que te convierta y puedas dar el paso de fe. El primer paso parece difícil, pero todo es posible con Cristo Jesús. Oh, ven Señor. Oh, ven Señor. Él está derramando de su gloria.

Señor, el Señor te llama, amigo, ahora. Estamos ya en la recta final y Él quiere que tú te respar, que tú te reconcilies con Dios. Él te va a dar respaldo, pero tienes que entregar tu vida a Él. Amigo, amiga que me escucha, tú que estás siendo atacado por algo desconocido, Señor quiere dar

el nombre de Jesús. Tú que te levantaste con ese dolor de cabeza, con ese problema, recibe paz y liberación. El Señor te entrega la espada para que luche, para que intercedas por tus seres queridos. Gloria a Dios, aleluya.

0: Gloria a Dios. Bueno, mis hermanos, hasta aquí nos ayudó Jehová, hasta aquí su misericordia nos permitió estar presente hasta las 5 de la madrugada, mis hermanos. Así que ha sido una noche, la hemos sentido larga. Hoy para mí la noche ha sido un poco larga y para muchos también. Quizás se gozaron y fue algo bello, fue algo lindo. Y quizás no van a entender lo que les estoy diciendo. Pero nada, Dios es fiel, Dios es bueno y sé que su obra ha sido completada. Y muchos hermanos, muchos amigos estuvieron ahí escuchando esta radio. Siempre le digo a los amigos que es un deber del hombre y es una obligación. No lo obligamos, pero es un deber buscar de Dios y entregar su vida a Cristo. ¿Por qué? Porque es el único camino que nos conduce a vida eterna. En medio de este mundo lleno de tinieblas, Satanás anda zarandeando muchas vidas y muchas armas. Y es por eso que nuestra vida tiene que estar escondida en Dios, como dice esa canción. Esconde tu vida en Dios para que no perezca sin Cristo. Porque si pereces sin Jesús, entonces ya no habrá más chance, no habrá más oportunidad. Y nuestro deseo es que te convierta a Jesús. Así que ya vamos a despedir. Bendigo a todo hermano, todo amigo que nos escuchó, que nos llamó, que nos escribió. Y gracias por su grata presencia y sintonía, como cada sábado. Yo sé que un remanente ahí que está siempre presente, escuchando ahí en silencio. Así que bendigo de manera especial. Sigan orando por este ministerio radial, por este altar radial. Y yo sé que el Señor seguirá obrando como cada sábado y otros días más. Así que ustedes son apoyo, nuestro apoyo. Sigan dando el apoyo a esta emisora. Bendíganla siempre y oren por ella. Este es un altar y también esto camina con... Esto no es solamente con agua. Aquí se, este reino, el reino de Dios también camina con prosperidad. Y es bueno siempre bendecir los ministerios. Y dar gracias por lo que usted ha recibido. Así que nos despedimos, pero no de la presencia de Dios. Así que tengan un bendecido fin de semana. Que Dios le cubra y Dios le guarde siempre. Y estaremos con ustedes el próximo sábado, si Cristo no ha venido. Así que un fuerte abrazo y se despide su hermano David Aver. Bye bye.
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0: Maravilloso nuestro Señor, saludos, bendiciones, buen día. Que la gracia de Papá Dios nos bendiga, nos cuide y nos proteja en este hermoso día que Él nos ha regalado. Sí, hoy sábado 23 de mayo del año 2026. Acá estamos, continuamos en tiempo de clamar, tiempo de hablar con Dios, tiempo de escuchar a Dios, tiempo de recordar que sus promesas no son por una semana, no son por un mes, no son por un año, es por siempre, que la misericordia de Dios están con nosotros, como siempre sus hermanos, la pastora radial y este servidor Carlos Sánchez en tiempo de clamar. Le pido a mi hermana, por favor, para que ella presente a Dios todo lo que nosotros vayamos a hacer o a decir en este lugar, en esta hermosa mañana que Papá Dios nos regala. Buenos días, pastora, bendiciones.
1: Amén, a ti también, que Dios te bendiga abundantemente más de lo que eres, bendecido, y que Dios bendiga de manera especial a nuestros oyentes que están de aquel lado esperándonos siempre. Así que Dios le bendiga, y de verdad Dios tiene palabra para nosotros en este día, yo lo creo. Aleluya. Padre, en esta hora te suplicamos, Dios amado, Padre, que tú te estés glorificando en este día como tú siempre sabes hacerlo. Te damos gracias porque nos ha permitido ver un nuevo día, un nuevo amanecer, oh Dios. Contamos contigo, Señor, y nos apoyamos en ti. Queremos que te esté glorificando como tú siempre sabes hacerlo. En el nombre del Padre, Hijo y Espíritu Santo. Amén y amén. Gracias, Señor.
0: Gloria a Dios. ¿Pueden ustedes hacer contacto con nosotros a través del 809-550-8266? Es la vía de comunicarse para que nuestra querida pastora, mientras compartimos con ustedes la palabra del Señor, el comentario de esta semana, el Señor pueda glorificarse como Él sabe hacerlo, porque eso es importante. Ahí está sonando el contentoso. También nos puede escribir a través del WhatsApp, que es el mismo número de cabina, el 809-550-8266. Y de esa forma nosotros vamos a tener acá los comentarios para nosotros y sus peticiones, para nosotros orar, porque es un tiempo bonito de hablar con Dios, de creerle a Dios, de confiar en esas promesas que nunca van a fallar. Quiero en esta mañana hablar de un tema sumamente interesante, un tema que se hace necesario entender el por qué Dios permite cosas que en la parte humana en muchas ocasiones no entendemos. Y quiero hablar de la paciencia, y para eso es necesario creer. Hay que creer y pedirle a Dios que Él nos permita entender cosas que en la vida probablemente usted y yo como que no entendemos. Y es necesario poner en el Señor nuestra actitud, nuestra posición, y desde acá se desprende entonces la paciencia en Dios. Escuchemos un poquito de esto y retornamos en breve, porque hoy nos corresponde hablar de la paciencia, cosa esta que no todo el mundo la tiene.

Adorado nuestro Dios, si usted puede creer, su milagro lo va a recibir. Y esto muchas veces es de paciencia, de tiempo y permitir que el cielo trabaje a su favor. Si puedes creer, verás lo que Dios tiene para nosotros. Pero a veces queremos el automático de Dios. El automático de Dios es que usted le pide ahora mismo y de manera instantánea, usted recibe lo que está pidiendo. Ahora bien, el dueño de la vida es nuestro Señor, y Él sabe cuándo, dónde y cómo Él lo hará y cómo se glorificará. Por eso te combino la paciencia con creer, con la confianza, con la fe. Bendigo a esta hora a mi hermano, a mi amigo Julio César Ventura. Debe estar degustando un cafecito allá en casita. Muchas bendiciones. Saludo para nuestro querido Guillermo Santana, el terror de las noticias, que debe estar ya en contacto de su lugar de origen, de Bayahíbe, hacia esta provincia de La Romana, con los quehaceres, la responsabilidad que le atañe. Muchas, pero muchas bendiciones. Gracias de corazón a todas y a todos por estar ahí. Aquel que está de rodillas, aquel que está escuchando, aquel que se desplaza a su lugar de trabajo, le bendecimos en el nombre del Señor. Aquellos que en este momento encienden la radio, espero que en este día el Señor le bendiga de una manera especial. Saludo para José Faulkner. Gracias por estar con nosotros. Nelson Doñez Santana, gracias por estar ahí. Los que están a través del WhatsApp, que se conectan y acá nosotros lo vemos. Gracias a todos y a todas. Hablar de la paciencia, algunos la califican como una virtud de parte de Dios que éste otorga o permite a alguien, y que envuelto en esa condición permite esperar, permite detenerse, permite no hacerlo a su manera, a su forma, a la decisión de hacer las cosas fuera del tiempo de Dios. Y eso ciertamente que es un gran problema cuando nosotros no tenemos la capacidad de esperar, de permitir que Dios sea el que actúe y que Él haga como Él entienda y que Él tome la decisión que tenga que tomar. Eso real y efectivamente es un problema en muchas ocasiones en nosotros los humanos, que no queremos permitirle a Dios que Él haga las cosas conforme a su misericordia, sino a la voluntad nuestra. La paciencia en Dios es una virtud fundamentalmente para aquellos que no entienden, fundamentalmente en la fe, que implica confiar en sus testimonios perfectos, soportar las dificultades
sin enojo ni ansiedad y reconocer que Dios tiene el control. Es un proceso de crecimiento espiritual, a menudo desarrollado a través de las pruebas y las dificultades, y cómo poder enfrentarlo para obtener un poquito de paciencia. Hay personas que ellos no han aprendido a esperar ni a tener paciencia en Dios. Y usted no saber manejarse pudiera ser que cargue con el peligro de hasta llevar su vida al extremo. Hay personas que todo lo quieren a través del macroway o el microway, que todo tiene que ser de ya para allá. Y sin embargo, en Dios, Él marca su punto de partida, y el primer día hizo esto, el segundo día hizo aquello, el tercer día y el séptimo día descansó, hizo lo otro, porque hay que tomar tiempo para hacer las cosas, y esta virtud no todos la tenemos, por yo ponerme dentro también del paquete. A veces nosotros queremos ese automático, que sea como esos lugares que venden comida rápida, que tienen todo ahí, y usted pide un sándwich y tanta, mira lo que está, ya. Entonces, es como tan bonito en el sentido de que es lo que necesitamos momentáneamente, pero cuando llega la hora cero, que debemos manifestar esa condición especial de la paciencia, entonces no sale a funcionar. Por manejarnos en ocasiones de manera acelerada, hay personas que han cometido graves errores. Por ponerle de manera simple, alguien iba a comprar un carro y llamó a su mecánico, y el mecánico no pudo ir, volvió y lo llamó, no pudo ir, y él dijo, ay hombre, no importa, y lo compró. El vehículo no estaba apto para comprarse, y lamentablemente la persona perdió un dinero porque no se percató. Recuerdo que alguien iba a comprar en una ocasión una casa, y iba a ir con su abogada, y la abogada le puso un día. La persona dijo, no, ya yo quiero hacer eso hoy para salir de eso. Supuestamente le había dicho que tenía una audiencia, que lo dejaran para el día siguiente, para revisar los documentos, hacer todo, chequear con un experto, ver si tiene verdaderamente la cantidad de terreno y todos los demás. Pero no fue así, y la persona fue y compró, y lamentablemente todavía está en procesos judiciales porque esa persona no estaba autorizada para vender esa propiedad, ya que era una herencia y ahí había un protocolo que agotar. Por no esperar, Saúl fue rechazado del plan de Dios, porque este no debió hacer, ya que el compromiso era del vidente de Samuel, y este falló, cometió un error. La paciencia debe ser puesta en las condiciones correctas para actuar. Y si por alguna razón o razones de la vida no la tenemos, es importante pedirle a Dios que nos dé paciencia, que nos dé la oportunidad de esperar, que nos dé la oportunidad de que sea su voluntad y no la nuestra, que Él actúe conforme su misericordia. Y esto tiene mucho que decir.
cuando nosotros tomamos decisiones o cuando esperamos. Propósito de la espera, pero ese es el punto 2 que vamos a tocar. El punto 1 es la paciencia como fruto.

firmeza y la paciencia está dentro de los planes perfectos, porque Dios, a través de la paciencia, Él actúa conforme su misericordia. El punto 2, propósito de la espera. Madurez y carácter. Las demoras y las pruebas fortalecen la fe y enseñan a depender del poder divino antes que del esfuerzo humano. Por eso es importante. La alineación con su voluntad ayuda a aceptar que las respuestas y los planes de Dios superan los deseos inmediatos. La misericordia del Señor refleja la paciencia de Dios hacia la humanidad, dándonos tiempo a esperar que nosotros reconozcamos y nos arrepintamos y vengamos a los pies del Señor. El punto 3, las perspectivas bíblicas, como lo dice Santiago, capítulo 1, verso 3 y 4, enseña que la prueba de la fe produce paciencia para alcanzar la madurez espiritual. Te repito otra vez. En Santiago, capítulo 1, verso 3 y 4, enseña que la prueba de la fe produce paciencia para alcanzar la madurez espiritual. Pedro, en el capítulo 3, verso 9, destaca que la paciencia de Dios es una muestra de su amor, ya que desea que todos procedan al arrepentimiento, no queriendo que nadie se pierda, sino que la humanidad reconozca su posición ante la misericordia del Señor. Y eso es importante, porque muchos no entienden cómo puede un hombre o una mujer esperar lo que Dios vaya a hacer. La paciencia de Dios es una muestra de su amor, de su misericordia y deseo de salvar al ser humano. En la palabra del Señor, Dios actúa con rapidez para destruir. No, tranquilo, espérate, no. Dios no actúa de esa forma. Ese arranque que a veces los humanos desarrollamos, Dios no funciona así. Y hablando de este tema, pienso mucho en mi pastor, que es un hombre que acostumbra a poner las cosas en su lugar, y esto le ha producido la paciencia de Dios. Vamos a orar, vamos a hacer esto, vamos a ver cómo Dios actúa, qué quiere el Señor. Y nosotros en ocasiones tenemos que pedirle a Dios que nos dé un poquito de esa paciencia, porque pudiera ser que tuviéramos nosotros cometiendo muchos errores por no aprender a esperar en el Señor. Hay personas que no pueden esperar en Dios ni 10 segundos. 10 segundos no pueden esperar en Dios, porque ellos desean que todo sea a su forma, a su acomodo, a su método. Y no debe ser así. ¿Qué dice la palabra del Señor en Éxodo 34:6? Jehová, Jehová, fuerte, misericordioso y piadoso, tardo para la ira y grande en misericordia. Ahí entra.

0: muestra la paciencia del Señor. Dios tiene poder para juzgar, pero primero muestra misericordia. Su paciencia no es debilidad, es amor. ¿Usted escuchó eso? La paciencia de Dios se manifiesta no como debilidad, sino como amor. Dios espera el arrepentimiento de los seres humanos que entiendan que necesitan de Él. El Señor no tardará su promesa, sino que es paciente para con nosotros, no queriendo que ninguno perezca, sino que todos procedan a dar su vida y ser transformado. La paciencia de Dios significa que Él todavía de tiempo para volver a Él. Se manifiesta Dios de esa forma. La paciencia de Dios trae la salvación. Y Él dice, tened entendido que la paciencia de nuestro Señor es para salvación. Lo dice 2 Pedro capítulo 3, verso 15. Cada día de vida es una oportunidad nueva dada por Dios para que nosotros entendamos. Jesús mostró su paciencia. Cristo Jesús vino al mundo para salvar a los pecadores, pero por esto fui recibido a misericordia, para que Cristo mostrase en mí primero toda su misericordia, como lo dice 1 Timoteo capítulo 1, verso 16 y 15. La paciencia de Dios nos permite entender esa misericordia que nunca, nunca ella pasa. Por eso es importante esperar que Dios actúe, esperar que la misericordia de Dios se manifieste en nosotros para que entendamos que Él es Dios y que yo puedo fallar, pero Dios nunca, escuche bien, Dios nunca te fallará. En breve retornamos con 911, necesidades urgentes que no pueden esperar. En breve, escuche más.
1: Estás volviendo.
0: Igual a usted, le guste o no le guste.

0: Aleluya. No nos podemos quejar de la palabra que Dios nos ha dado hoy, de que seamos pacientes. Bien. Aleluya. Tenemos que ser pacientes. Porque Dios ha sido paciente con usted y conmigo. Así que seamos pacientes también nosotros. Aleluya. Qué bueno es Dios. Y Aposento Alto nos insta este pensamiento del día de hoy. Fijar mis ojos en Jesús me ayuda a avanzar con confianza. ¿Vieron? Nos ayuda a avanzar con confianza y tenemos que tener cada día confianza en nuestro Dios. Que Dios bendiga de manera especial a mi hermano Carlos Sánchez, nuestro presidente, aleluya, que él siempre, siempre se deja usar de papá Dios. Así que damos gracias al Señor. Por acá tengo unas cuantas peticiones para presentar al Señor. Sabemos que el Señor está en medio nuestro, aleluya. Y nosotros debemos de ser agradecidos y agradecidas con Dios día a día. Aleluya. Sí, Señor, en esta mañana, de manera especial, Señor, te presento a Ramón Mola y Nirio, Señor, que hoy se ganó a Mari Jiménez. Y él me dijo, díselo a Mari, muerto de la risa. Oh, Señor, gracias por Ramón Mola y Nirio, gracias por él, gracias por su esposa Monza Cedeño, gracias por su familia, por sus hijos e hijas. Señor, muchas gracias, Señor, porque él depende de ti, está muy dispuesto a hacer lo que tú le digas que haga. Señor, gracias por él. Oh, gracias por Carmela Núñez, que tenía mucho que no la escuchaba y hoy me llamó que está muy delicada de salud, que tiene mucha dificultad en su pierna. Señor, pasa el bálsamo en tu sierva, pasa el bálsamo. Pasa de trae salud en nuestra hermana Carmela Núñez. Trae salud en ella, Señor. Ella te necesita. Oh, Señor, tú tienes el antídoto, tú tienes el bálsamo para ponerle en su pierna y que ella pueda a partir de hoy darte gracia porque tú pasas esa mano sanadora en ella. Oh, Jesús de Nazaret, mira a Mari Jiménez, Señor, a Ricardo. Oh, Jesús de Nazaret, a Yeser, a su familia en general, te la presento, Dios amado. Te la presento, Nazareno de gloria. Oh, Jesús, tú nunca llegas tarde, tú llegas justo a tiempo, Dios. Mira a la doctora Trinidad, Señor, te presento sus peticiones que tiene delante de ti, Señor. Te presento sus peticiones, Señor, que están delante de ti, Señor. Sé propicio, Señor, en contestársela. Sé propicio, Señor, en contestar sus peticiones. También, Señor, te presento, Dios amado, o de una manera especial, toda la familia, Señor, en general. Oh, Señor, toda la familia de Santo Dios, de tu hija, Señor. Oh, en esta hora, Señor, te presento, Padre nuestro pastores, Aristóteles Bautista, Julia de Bautista, Julia Sánchez de Bautista, oh, Jesús Francisco Esteve y Yané de Esteve, te presento tus hijos, tu hijo, te presento esas hermanas de la Iglesia La Rosa que siempre me dicen que están ahí. Estamos aquí, Señor. Oh, estamos aquí con ustedes, Señor. Gracias por ellos, Señor. Gracias, Señor. Aleluya. Oh, gracias, Señor, por sus peticiones que tienen delante de ti, Señor. Padre, tú nunca llegas tarde, tú llegas justo a tiempo. Oh, Jesús de Nazaret, te damos mil gracias por lo que tú haces y por lo que tú harás. Oh, santo es el Señor, santo es el Señor, aleluya. Oh, Jesús de Nazaret, mira la jornada maratónica, que Padre, que pronto, oh, Señor, qué tema precioso, Señor. Oh, qué tema precioso tú nos has dado en esta jornada. Señor, muchas gracias, Señor, Padre Celestial, porque de verdad... Radio Bendición necesita siempre que se haga jornada maratónica, ya que ella cuenta con Dios y con cada uno de ustedes. Así que no lo duden, que nosotros confiamos en Dios y que ustedes siempre ayuden a este ministerio que siga hacia adelante. Oh, santo es el Señor. ¿Por qué? Separado de Dios, nada podemos hacer. Aleluya. Y qué bueno es contar, Padre, con Dios. Y un tema tan precioso: Dios te sostendrá, te sorprenderá. Dios te sorprenderá, nos sorprenderá con cualquier cosa que le estamos pidiendo. Él nos sorprende. Creemos que Él no nos escucha. Sí, Él está muy pendiente a escucharnos. Él está muy pendiente a escucharnos. Aleluya. Oh, gracias, Señor. Padre, porque se siente que tú estás en medio nuestro. Muchas gracias. En el nombre de Cristo Jesús. Amén y amén.
1: Gloria al Señor. Qué maravilloso es Dios. Creerle a Dios es algo más. Confiar en sus promesas. Esperar que Él haga lo que Él va a hacer. Porque a veces nos sucede como le sucedió al rey, que Saúl tenía que esperar que llegara el hombre que Dios había elegido para presentar. Sin embargo, él dijo: no, eso no es necesario, yo también lo puedo hacer. La ordenanza de Dios no era que él lo hiciera, sino que el vidente, el profeta, el elegido por Dios, hiciera su parte y que Saúl hiciera la otra. Sin embargo, Saúl quiso hacerlo todo y de esa forma su reino le fue quitado. No supo esperar. Pero Dios es maravilloso. Y esas promesas de Dios están hechas para bendecir nuestra vida. En esta hora tengo varios 911 de personas que están desesperadas, personas que necesitan hoy un milagro, personas que necesitan que la misericordia de Dios se manifieste de una manera especial. Padre, en el nombre de Jesús, yo te presento la situación de salud de ese joven. Él tiene que elaborar, pero esa inyección le ha provocado situaciones y él necesita un milagro. Ella testificará lo que ha estado pasando a su favor. Padre, en el nombre de Cristo, tu palabra dice que lo que pidiésemos al Padre en tu nombre creyendo, y nosotros creemos en esta hora que el milagro, mi papá, lo hace. En el nombre de Jesús, reciba sanidad usted y él en el nombre del Señor. Padre, te presento ese joven que tiene un problema de la diabetes con una azúcar de más de 400 y no le cede con nada. Yo envío tu palabra en esta hora en el nombre de Cristo. No importa dónde se encuentres, no importa dónde esté, no importa que los médicos hayan dicho que esto no se va a regular, yo envío la palabra en el nombre de Cristo, y esa azúcar que está obstaculizando la paz, la tranquilidad en esta hora, declaro que desaparece en el nombre de Cristo, en el nombre de Jesús, en el nombre del Señor. Padre, te presento este 911 de mi hermana que está preocupada. Ella está con un estado de salud que necesita de igual forma un milagro. Y te la presentamos porque te creemos, Dios. Te la presentamos porque sabemos cómo es la fidelidad de nuestro Dios, que nunca falla. En el nombre de Jesús, envío la palabra sobre ella ahora. Envío la palabra sobre ella ahora en el nombre de Jesús. Señor, te presento, oh Dios, la salud de esa joven. Te presento la petición de sus familiares. En esta hora, papá querido, solo te doy gracias porque yo sé que tú lo has hecho, Señor. Te presento en esta hora la situación que viven esa pareja y otros que han decidido cerrar esa relación de hombre y de mujer. Señor, ten misericordia. Reprendemos el devorador de los matrimonios. Reprendemos el devorador de los hogares. Reprendemos el devorador de las mentes de ellos. Reprendo el devorador que ataca la vida de ella y que ataca la vida de él para decirle: no siga más, devuélvete, no vale la pena, ¿para qué tanto tiempo? Él no te valora, ella no te valora, tú no tienes. En el nombre de Jesús, yo envío palabras sobre ellos que se detendrá y que ninguno de los dos se irán y que ese matrimonio no se romperá y que ese matrimonio preservará porque papá Dios así lo ha sellado. Te pido que tenga misericordia, Dios. Ten misericordia de esta nación, ten misericordia del gobernante, ten misericordia de su equipo de trabajo, de los legisladores, ten misericordia de los problemas de los ayuntamientos, de aquellos que tienen funciones públicas. Ayúdale, Dios, ayúdale, ayúdale, ayúdale, Señor, en el nombre de Jesús. Ayúdale, Señor, en el nombre de Cristo. Ayúdale, Dios, que tu misericordia, Padre, ellos puedan hacer las cosas correctas y que los préstamos que están haciendo sean para ser bien utilizados. Ten misericordia de nuestra nación. Algunos creen que está nuestro país hipotecado con las tantas deudas y los tantos compromisos, pero tu misericordia, Dios, obra a favor. Señor, en el nombre de Jesús, te pido, Padre, que tu gloria, tu poder y tu grandeza se manifieste de una manera especial. Señor, en esta hora te presento el terminal 0822. Pide la oración por salud, finanzas y por liberación. Padre, en el nombre de Jesús, enviamos la palabra creyendo que toda malicia se deshace y que tu gloria, tu poder se manifestará de una manera especial. Señor, el terminal 9865 está en tus manos. En el nombre de Jesús, reprendemos toda malicia, todo lo que se levante para destruir. En el nombre de Jesús, bendigo la vida de mi hermano Nelson Doñez Santana. En el nombre de Jesús, bendícele, cuídale, protégele, Señor. Bendigo la vida de José Fauner. Bendiciones, gracias por tu misericordia. Muchas bendiciones en Tórtola para ellos, en el nombre de Jesús. Bendigo la vida de Juana Santana, de lo alto. Bendiga, bendiciones de lo alto. Estamos aquí, amén. Yo sé que sí, hermana. Leocadia Batista, buenos días, Carlos. Familias, buenos días, Pastora Berki. Bendiciones para todos. Por favor, orar por mi familia y amigos, también por mi salud y por finanza, ya que tengo un demonio de deuda que no me quiere soltar. Padre, en el nombre de Cristo, envío la palabra sobre la situación de mi hermana Leocadia Batista, Señor. Oh, reprendemos todo lo que se levanta para querer destruirla. Este demonio de deuda, Señor, ella necesita un milagro, Dios. En el nombre de Jesús, lo creemos. Señor, Luisa Marte está en tus manos. Dios te bendiga siempre. Orar por la familia, por salud, finanza. Amén. En el nombre de Cristo le bendecimos a ella, a su familia, donde quiera que esté, de una manera especial. El terminal 8321, Dios le bendiga, orar por mi hija mía que no tiene hijo, para que Dios le dé uno en este día. Amén, así será. Padre, envío la palabra sobre esta joven aparentemente estéril. Dios, envío la palabra creyendo en el nombre de Jesús, que para este tiempo, el próximo año, ella testificará lo que habrá pasado en ella. En el nombre de Jesús. El terminal 8321, Dios le bendiga, orar por mi hija, para que Dios le dé la fortaleza y tenga misericordia. Amén, en el nombre de Jesús. El terminal 1532 pide la oración por un empleo, por salvación para mi hijo y por fortaleza espiritual. Padre, en el nombre de Cristo, nosotros seguimos clamando al que responde. Nosotros seguimos abrazados y anclados a la misericordia del Señor, que Él manifiesta, que ese poder, que esa grandeza tiene poder y que ese poder sigue fluyendo de una manera grande, poderosa y especial en el nombre de Cristo. Isabel Carrasco, la oración por mí para que papá Dios le bendiga, le cuide. Señor, en el nombre de Jesucristo de Nazaret, te presento a Isa para que tú le cuide, le bendiga en el nombre de Jesús. Reprendemos el devorador que se levanta para destruir, mas Cristo nos da la victoria. Daniel Mateo Soler, muchas bendiciones, que Dios te bendiga. Hermano Carlos Berqui Cordero, pido la oración por un 911, mi sobrino, y por mi familia. Padre, en el nombre de Jesús, te presento este sobrino, te presento todo lo que aqueja, toda negativa. En el nombre de Jesús, nosotros hemos clamado y creemos y sabemos que Él responde, que Él llega a tiempo, sabemos que Él lo hace. En el nombre de Jesús, la hermana Berqui estará orando por Kenia. Kenia pide la oración por mi mamá, que tiene una situación en la casa, que se moja cuando llueve y necesita un milagro financiero. También estará orando por el terminal 0163. Dios le bendiga, pide la oración por mi hijo. Tuvo una operación de columna y la movilidad de sus piernas, para que Dios haga un milagro. El terminal 2202. Buenos días, Dios le bendiga. Pide la oración para que Dios me dé una bendición que necesito. Él sabe que yo necesito un milagro financiero. Nuestra hermana Berqui estará orando por ello en el nombre de Jesús.
0: Amén. Carlos, saludo te manda Mari Jiménez y me dijo que quería escucharlo.
1: Gloria a Dios.
0: Y que le dijera a Ramón Molla y Nirio que ella estuvo llamando mucho, pero que el teléfono estaba ocupado.
1: Dios es bueno.
0: Aleluya. Sí, por acá tengo unas cuantas peticiones también para presentarlas. Vamos a irla presentando una a una. No la voy a leer ahora, la voy a ir presentando. Oh Señor, mira las peticiones de que tiene nuestro hermano Fernando Herrera. Gracias por él, gracias por él. Mira, sigue ungiendo su voz, Señor. Síguelo ungiendo, síguelo bendiciendo de manera especial. De igual manera, Abel David Cordero, gracias por él. Padre, mira sus peticiones que tiene delante de ti, Señor. Sé propicio en contestársela. También las peticiones de Narrable, Señor, que tiene delante de ti, Señor. Sé propicio. Padre, mira las peticiones que tiene Alfonso Rodríguez. También está muy pendiente del matutino en el día de hoy. Gracias por él. Gracias por Pedro Caraballo, Señor, y sus peticiones, Señor. Oh, gracias, Señor, porque tú nunca llegas tarde. Dios, mira a Araceli Mucha Mejía, Señor. Mira sus peticiones que tiene delante de ti, Señor. Amén. Oh, Señor amado, Orelis Mejía te necesita, Dios amado. Maura Ruiz te necesita, Dios amado. Oh, Jaycee te necesita, Padre Celestial. Cuentan contigo, Señor. Sus peticiones están delante de ti. Señor, sé propicio en contestárselas, Señor. Y mira, Señor, los obstáculos que tiene tu hija, Dios mío. Padre, ella cuenta contigo. Dale la victoria, Señor. Padre, dale la victoria, Señor. Aleluya. Oh, Jesús de Nazaret, amigo inseparable, amigo fiel, aleluya. Padre, glorifícate en toda esta petición, y a mí se me puede quedar alguna, pero a ti no. Todo lo que han pedido sus peticiones, Señor, dale de respuesta conforme a tu riqueza en gloria. Señor, mira Kenia, Señor. Padre, ella necesita, Señor, Padre, que tú le des respuesta también a sus peticiones que tiene delante de ti, Señor. Mira su casa que se le está mojando, Dios amado. Padre, glorifícate, Señor. Padre, dale la salida, Padre, para ella ver esto realizado. Oh, Jesús de Nazaret. Padre, yo levanto mi mano al cielo con estas peticiones. Padre, mira la 0222. Padre, mira la 0163. Señor, 62. Padre, glorifícate de manera especial en estas peticiones, Señor. Te damos mil gracias, Señor, por estas peticiones. Quita los obstáculos que existen para que nos dejes, para que las respuestas nos lleguen. Oye, que lleguen las respuestas, Señor. La quitamos de norte, sur, este, oeste, todo dardo del enemigo, lo echamos por tierra. Y te damos gracias, Señor, por lo que tú haces y por lo que tú harás. En el nombre de Cristo Jesús, clamamos a ti, Señor. Mira, Señor, la programación de este día de Radio Bendición. Mira cada programador, cada locutor, cada persona que entra y sale aquí, Señor. Mira la secretaria, mira la conserje. Todo, Señor, te lo presentamos. En el nombre de Cristo Jesús. Amén y amén. Gracias, Señor.
1: Gloria a Dios, qué maravilloso es el Señor. Las promesas de aquel que cree, de aquel que confía, de aquel que tiene la paciencia de esperar para que Papá Dios se glorifique de una manera especial como Él lo está haciendo. Señor, te presento a mi hermana, que ella está con nosotros y necesita un milagro. Te pido, Dios, que te glorifique, que ella testifique que oramos y que el milagro se ejecutó. Su familia está en tus manos. Bendiciones para mi hermana Rosa, tu hija, Señor. Cuídala, protégela en el nombre de Cristo. De igual forma, Señor, te presento, Dios, esa mujer que nos llamó para que oráramos por su hijo en el nombre de Jesús. De una manera especial, sabemos que tus promesas, Señor, siempre están ahí. Bendigo a mi hermano Raymond Nicolás, hermana Berky, que él también está ahí. Muchas bendiciones para nuestro querido, amén, claro que sí, nuestro querido Raymond Nicolás, que están en tus manos, Señor. Te pido que le bendiga y le cuide de una manera especial, Señor. Te presento a mi querida Jessica Mejía. Te pido que siga derramando bendiciones sobre ella de una manera especial. Esta joven que te ama, que te quiere, que se ha puesto en tus manos y que ella confía en tus promesas. Glorifícate, Señor, al igual que por la junta directora, la junta consultiva, cada uno de los miembros de este ministerio de una manera especial, como decía nuestra hermana Berkis. Que tú sigas derramando sobre ellos bendiciones. Señor, mira los que están tras las rejas, aquellos que están presos y necesitan un milagro en el nombre de Jesús. Aquellos que no pudieron llamar, pero que están esperanzados en que tu misericordia obrará a su favor de una manera especial. Señor, síguete glorificando. Nosotros nos cuidaremos de darte toda gloria y toda honra, porque el único que lo puede hacer eres tú, de una manera especial, en el nombre de Cristo. Señor, gracias por tu misericordia. Gracias porque tú has estado con nosotros en este día. Gracias porque te ha glorificado. Gracias porque nos ha permitido ver un día más. Te pido, Señor, que te glorifique de una manera poderosa. Neutraliza toda malicia del diablo, todo lo que se levanta para destruir, en el nombre de Jesús. Gracias por nuestra familia, gracias por nuestros hijos, gracias por nuestra pareja, Señor. Te pedimos que le siga cuidando, que tu gloria, que tu poder, que tu misericordia, al igual que aquellos que no la tienen, que necesitan un milagro de una pareja, Señor, en el nombre de Jesús. Eterno Dios, nos cuidaremos siempre de darte toda gloria y toda honra. En el nombre de Jesús. Sus hermanos, la pastora radial Berkis Cordero, este servidor Carlos Sánchez, hemos estado con ustedes. Que el Señor Jesucristo nos bendiga y si papá Dios lo permite, el próximo domingo, sábado, estaremos acá con ustedes. Que Dios les bendiga.

Dios bendiga, buen día a cada radio escucha que está en sintonía en esta hora con Creyente Radio. De verdad que estamos agradecidos por tener el privilegio de estar aquí, ver un nuevo día. Creyente Radio, gracias a Ministerios Elín de nuestra Iglesia de Cristo Sion, con nuestro pastor Huáscar González y Yanira Herrera de González, y claro, un grupo de diáconos y líderes que están allí para servirles, para llevar palabra de Dios. De inmediato vamos a estar leyendo el texto base en esta mañana, el cual se encuentra en Jonás 1:5, y la palabra de Dios se lee en el nombre del Padre, del Hijo y del Espíritu Santo. Y los marineros tuvieron miedo, y cada uno clamaba a su Dios, y echaron al mar los enseres que había en la nave para descargarla de ellos. Pero Jonás había sido bajado al interior de la nave y se había echado a dormir. Padre, te damos gracias una vez más, Padre amado, por tu amor y tu misericordia, por tu palabra que ha sido leída, Señor, ella es viva, es eficaz, no retorna vacía. Oh, mi Rey amado, ya desde el hecho de escucharla va transformando nuestro interior y nuestras vidas, Señor Jesús. Gracias en esta hora, mi Rey amado, porque podemos ver tu amor, tu misericordia, tu bondad en cada uno de nosotros, Señor. Padre, agradecidos estamos, Señor. Las palabras no bastan para agradecerte, Padre amado, la grandeza de tu amor hacia cada uno de nosotros. Señor, Padre, en esta hora, Padre bueno, no somos merecedores de estar aquí, pero a ti te place, Jehová. Mira, Señor, mis hermanos aquí en cabina, esta emisora, Señor, cada radio escucha, lo presentamos, lo ponemos delante de ti. Espíritu Santo, ven ministrando cada mente, cada corazón, Señor. Que lo que hagamos en esta mañana, Señor, sea para tu gloria, para tu honra, para exaltarte, para glorificarte, Señor. Exhibe tu gloria en este momento, mi Rey amado. Mira, Señor, el mensaje de esta hora, Señor. Padre, que vaya, Señor, que sea una semilla sembrada en los corazones, Señor, y del fruto, mi Rey amado, en su tiempo, Padre bueno. Mira, Señor, cada radio escucha sus condiciones, Señor. Solo tú conoces la condición de cada uno, Señor, de nosotros, Padre amado. Visita los hogares, Señor, ve supliendo según sus necesidades, Jehová. Que seas tú, Señor, el que esté visitando, el que esté tocando, Jehová de los ejércitos. Oh, delante de ti estamos en esta hora, Señor, clamando por un pueblo que cada día necesita de ti, Señor, que cada día necesita de tu presencia, que cada día necesita, oh Rey amado, de tu llenura, Espíritu Santo. Oh, en esta hora, Señor, nos presentamos delante de ti, Jehová de los ejércitos. Estamos agradecidos, Jehová. Oh, gracias, Señor, por esta mañana, por respirar, Padre amado, porque podemos estar de pie, Señor, porque podemos seguir proclamando, Señor, la venida, Padre amado, de tu reino. Oh Jehová, gracias, Señor. Sigue bendiciendo y que se haga según tu voluntad. En el nombre de Jesús. Amén.

0: Dios bendiga, buen día, ya de manera formal, agradecidos estamos de estar aquí, es un privilegio, claro, de que podamos nosotros compartir en este día palabra de Dios. Usted que está en su casa, pues reciba un abrazo de parte de nuestro Señor Jesucristo, reciba así ese apretón tempranito, vaya poniéndose cómodo, usted que se acaba de despertar o que ya tiene un ratito dándose una vueltecita por esa cocina, por su casa, o que va camino al trabajo, donde usted se encuentre en esta hora, vaya poniéndose cómodo, ponga su corazón en disposición de escuchar palabra de Dios. Sabemos que el Señor va a hablar en esta mañana, como lo ha hecho en cada uno de los programas de Creyente, porque sabemos que el Señor se glorifica de una manera especial. Y usted que está en su casa, que está escuchando este mensaje, sabemos que hay una palabra para usted en este día. Y los que no conocen de Cristo, pues queremos extenderle la invitación de dar ese paso de fe. No hay mejor camino. La palabra de Dios nos invita cada día a que nosotros, pues, sigamos el camino de la verdad, el camino de la vida. Y para eso tenemos que confesar con nuestra boca y tenemos que decidir. Es un paso de fe que nosotros hacemos, y también pues invitamos a aquellos que no lo han dado a que se animen y tomen la mejor decisión de su vida de seguir a Cristo. Quiero informarles en esta hora los días de culto de nuestra congregación. Mañana tenemos culto evangelístico a partir de las 6 de la tarde. Usted puede darse cita para recibir palabra de Dios, para que adoremos y glorifiquemos el nombre de nuestro Señor todos juntos. También recordarles que los jueves tenemos culto de renovación espiritual, ya luego de unos días de trabajo, de afanes, pues ahí vamos a renovar, a cargar nuestras pilas espirituales, y nosotros pues nos encontramos allí en los jueves a partir de las 7 de la noche. Y los sábados tenemos cultos de jóvenes, es preparado por los jóvenes, pero es para toda la congregación. Dese cita, puede darse cita con nosotros los sábados a partir de las 7 de la noche, ahí estamos. Recordarles además que estamos en jornada de oración todos los días, de lunes a sábado de 3 a 4 de la tarde, y los miércoles a las 9 de la noche. La palabra de Dios nos invita siempre a orar en todo tiempo, y que oremos sin cesar cada día. Hay que mantenerse ahí orando por aquellos, clamando por aquellos que verdaderamente aún desean hacerlo y no pueden, y orar unos por los otros en todo momento. Pues estamos orando por la plataforma Zoom. Recordarles además que estamos ubicados en la calle Logia Amor y Trabajo número 20, Los Colonos, al lado de la funeraria INAVI. De verdad que nosotros nos sentimos regocijados, y todas las chicas de Gira y las damas, las que están escuchando en esta hora, pues queremos invitarle a nuestro culto especial de damas este viernes 29 de mayo a partir de las 7 de la noche. Vamos a tener un encuentro fabuloso, así que ya usted vaya preparándose, vaya poniéndolo en agenda, porque este viernes 29 tenemos una cita con Cristo, y allí nos vamos a reunir para adorar y glorificar el nombre de nuestro Señor Jesucristo. De verdad que Dios es bueno, que es maravilloso, y aproveche esta mañana para dar gracias. Dele gracias a Dios por lo maravilloso que ha sido con usted. El simple hecho de estar de pie, de nosotros estar en salud, de tener lo que nosotros vamos a comer, de suplir nuestro hogar, de tener nuestros hijos ahí, de que nosotros podamos compartir con nuestros familiares y seres queridos, somos más que bendecidos. Así que dele gracias a Dios por esa hermosa oportunidad que tenemos de estar de pie. Mi hermano Arturo, Dios te bendiga, buen día en esta hermosa mañana que el Señor nos regala, un sábado soleado.
1: Amén, eso es así. Lo que pasa, yo estaba esperando que hoy usted dijera que era bueno para lavar.
0: Recuérdese que yo lo digo, pero no es que me siento tan motivada.
1: Dios nos continúe bendiciendo. Muy buenos días, mi hermana Milvania.
0: Dios bendiga, hermano Arturo.
1: Amén, amén. Dios bendiga también a ese hermoso equipo de creyentes. Dios bendiga a cada uno de los supervisores, nuestro hermano Douglas, que siempre está activo ahí, nuestra hermana Melissa, y cada uno de los que siempre están ahí, nuestro hermano Antonio. También queremos bendecir de manera especial a cada uno de esas personas que siempre hacen suyo este programa, cada uno de los hermanos de diferentes congregaciones. Queremos decirte que Dios te bendiga ahí donde quiera que tú estés, si va por la calle, si va en el carrito de concho, como dice nuestro hermano Antonio, si va también para hacer algún tipo de diligencia. Queremos bendecirte ahí donde quiera que tú te estés movilizando.
0: Amén, gloria a Dios.
1: También queremos bendecir a la tía Milady allí en Costa Rica.
0: Sí, está casi aquí. Rama.
1: Aleluya. Dios te bendiga, tía. No te olvides de los chocolates.
0: Y el maní.
1: Aleluya. También queremos bendecir a cada uno de los caballeros de la Iglesia de Cristo Sion, ahí al lado de nuestro hermano Rafael Santana, hombre activo y valiente y esforzado.
0: Gloria a Dios.
1: Y para la mañana de hoy tenemos un plato fuerte.
0: Así es.
1: Y es bajo el tema El peligro de resistirse a la voluntad de Dios.
0: Amén.
1: Hoy el Señor ha traído un hermano de nuestra casa, una persona que Dios lo usa bastante en lo que es la predicación. Y ya que el tiempo apremia, vamos a dejar a nuestro hermano Carlos Morales que esté deleitándonos a nosotros y a cada uno de los oyentes con este hermoso tema, el peligro de resistirse a la voluntad de Dios. Dios te bendiga, hermano Carlos.
0: Dios bendiga, Carlos, buen día.
2: Dios bendiga, buenos días, que Dios bendiga más a esta plataforma de creyente. Dios bendiga a todos los radioescuchas, a las personas que ya están haciendo contacto a través de la de esta plataforma, de las redes sociales. De verdad que es un privilegio poder hablar de la palabra de Dios. Para mí es un honor, es un deleite. Mi corazón se llena de gozo cuando puedo hablar de la grandeza de la palabra de Dios, de lo que Dios hizo conmigo y de lo que quiere hacer contigo. Así que esta mañana es una mañana maravillosa, así como ustedes decían, donde Dios nos ha regalado un nuevo día, un nuevo amanecer, nueva esperanza, porque dice que la misericordia de Dios son nuevas cada mañana.
0: Amén.
2: Así que esta mañana queremos compartir un tema que Dios nos entregó, un tema que de verdad cuando estuve estudiándolo, vi cómo Dios hablaba primeramente a mí, a mi corazón, a mi espíritu, porque la palabra primero tiene que alinear al profeta.
0: Amén.
2: Tiene que alinear a la persona que trae la palabra para que luego cuando tú diserte la palabra puedan causar el efecto que el mundo espiritual quiere causar. Así que el tema que vamos a compartir en esta mañana es el peligro de resistirse a la voluntad de Dios. Y para ello vamos a estar leyendo el texto base, el cual se encuentra en el libro de Jonás, su capítulo 1, del 1 al 3. Dice así: vino palabra de Jehová a Jonás, hijo de Amitai, diciendo: levántate y ve a Nínive, aquella gran ciudad, y pregona contra ella, porque ha subido su maldad delante de mí. Y Jonás se levantó para huir de la presencia de Dios a Tarsis, y descendió a Jope, y allí halló una nave que partía para Tarsis, y pagando su pasaje entró en ella para irse con ellos a Tarsis, lejos de la presencia de Dios.
0: Amén.
2: Aleluya. Padre Santo, Dios eterno, Dios de misericordia, te damos gracias por esta palabra, Dios. Gracias porque ya son vida, son eficaz a cada uno de nosotros. Dios amado, mira ahora que la vamos a compartir, Dios amado. Yo te pido que esté pasando un carbón encendido por mis labios. Señor, que no sean mis palabras, sino tus palabras en mí, Señor. Que ellas puedan causar el efecto, Señor, para lo cual usted la ha enviado en este momento. Yo te pido desde ahora, Señor, toda atmósfera contraria, todo viento, todo levantamiento queda sometido bajo la autoridad de Cristo Jesús. Yo te pido, Dios amado, que te esté glorificando como usted sabe hacerlo, Señor. Gracias, Señor, porque sé que esta palabra van a causar el efecto, lo que usted quiera hacer con la vida que van a escuchar esta palabra.
0: Sí,
2: muchas gracias te damos, Señor, en el nombre poderoso de Jesús.
0: Amén.
2: Amén. Gloria a Dios. Amén. Gloria al Señor. El tema de hoy, Milvania, es el peligro de resistirse a la voluntad de Dios.
0: Amén.
2: Estamos hablando que existe un peligro de resistirse a la voluntad de Dios. Cuando hablamos de peligro, dice que el peligro es una situación, un objeto, condición físico que tiene el potencial de causar daño. Es decir, que el peligro de tú no hacer algo que ya Dios ha establecido en tu vida puede causar un efecto, un daño, un perjuicio inminente de no cumplir la voluntad de Dios en tu vida. Y cuando hablamos de la palabra resistirse, que es parte del fragmento que componen el tema que vamos a compartir hoy, yo sé que muchos saben lo que es resistirse, oponerse o la acción a oponerse a una fuerza externa, autoridad o impulso eterno cambio o imponiéndose a algo que quiera ejercer autoridad sobre nosotros o sobre una decisión que nosotros tengamos. Amén. Eso es resistirse. Y cuando hablamos de voluntad, muchos conocen la palabra voluntad, pero siempre me gusta compartir el significado para que la persona pueda entender el mensaje, lo que Dios quiere hablarte en esta mañana. Hablamos de la voluntad, es la facultad mental que permite a los seres humanos tomar decisiones conscientes y dirigir sus acciones hacia un fin específico. Es decir, cada uno de nosotros, como seres humanos, tenemos decisiones. Tenemos en un momento determinado, Dios le pone delante del hombre la decisión de tomar la vida o tomar la muerte, de tomar la bendición o tomar la bendición. Y todo esto tú lo vas a entender a través del mensaje que vamos a estar desarrollando en esta mañana. ¿Cuál es el peligro inminente que causa el resistirse a la voluntad de Dios? Y todos conocemos sobre la historia de Jonás. Desde niño, a nosotros que visitábamos la iglesia, usted que es maestra, mi hermana, siempre nos

0: tu vida para que pueda ver la gloria de Dios en ti. Entonces, uno de los mayores peligros de la vida espiritual no es solamente el pecado visible, sino la resistencia silenciosa a la voluntad de Dios. Porque muchas personas escuchan la voz de Dios, Dios le entrega llamado, le entrega propósito, le entrega dirección, le entrega diseño, pero muchas veces se hacen lo caso omiso al llamado de Dios. Muchas veces no quieren o temperar al llamado, a la voluntad que Dios tiene con ellos. Y es ahí cuando entra una resistencia a la voluntad de Dios en tu vida. Porque dice que el pecado es una consecuencia de no entregar la voluntad, de no entregar nuestra voluntad. Porque cuando venimos a estos caminos, lo primero que decimos es que nosotros le entregamos nuestra voluntad a Cristo. Nosotros entregamos nuestra vida, nuestras decisiones, se las estamos entregando a Dios para que sea Él que cumpla su voluntad en nuestra vida.
1: Amén.
0: Entonces, cuando nos visita el llamado, cuando nos visita la voluntad de Dios, entonces ahí ponemos resistencia. Ahí decimos, no, yo no quiero hacer esto, yo no quiero hacer aquello. Pero Dios te está llamando para que cumpla la voluntad de Él, porque a través de su voluntad es que Dios va a cumplir su propósito. Entonces, la palabra de Dios dice en Juan 14:15, si me aman, guardarán mi mandamiento. Y cuando hablamos de la voluntad de Dios, es someterse a los mandamientos de Dios, es caminar bajo la palabra, bajo el diseño que ya el cielo tiene para nosotros. Es como yo decía anoche, yo tenía muchos planes de hacer grandes cosas como abogado, como político, en diferentes áreas. Pero muchos eran los planes, los diseños que yo tenía. Muchas eran las proyecciones que yo tenía como profesional, como político, como hombre. Pero una cosa es tú tener planes y otra cosa es que se cumplan esos planes. Entonces, cuando yo me estaba preparando para proyectarme a grandes escenarios políticos del derecho, a grandes cosas a nivel secular, Dios me dijo, no, yo tengo otro diseño diferente. Y ahí entonces cuando viene que Dios comienza a formarte. Porque cuando tú te resistes, entonces se levanta la tempestad. Conocemos la historia que Jonás, Dios lo mandó para Nínive. Y dice que Jonás se resistió a la voluntad, al llamado de Dios, y quiso coger para otro lugar para Tarsis. Entonces, Jonás estaba resistiendo la voluntad de Dios. Y entonces, cuando tú te resistes a la voluntad de Dios, se levantan los vientos, Milvania. Se levanta la tempestad. Comienzan a subir cosas que tú desconocías, cosas que tú decías, wow, pero ¿por qué me sucede esto a mí? Lo que pasa es que tú te estás resistiendo al llamado de Dios. Y hasta que tú no cedas tu voluntad para que se cumpla la voluntad de aquel que te llamó, las tempestades se van a estar levantando en tu vida. Van a estar pasando cosas que tú no entiendes. Lo que pasa es que el llamado al que Dios llama, Dios primero lo forma.
1: Amén.
0: Al que Dios llama, Dios lo capacita. Porque nadie que viene a estos caminos, por más título, por más profesional, por más cosa que tenga idea, tú tienes que comenzar desde cero. Porque yo siempre digo que Dios no pone su simiente en la fuerza del hombre. Dios no se prevalece en la fuerza del hombre ni en la fuerza del caballo. Dios se prevalece en los humildes de corazón, aquellos que están contritos y humillados, un corazón quebrantado delante de Él, el cual Él no desprecia. Amén. Entonces, el problema de Jonás no era la ignorancia espiritual, sino una rebelión interna. Hoy las iglesias, tenemos gente en las iglesias llenas de personas que tienen llamado, que tienen propósito. Pero ellos se han estado resistiendo a la voluntad de Dios. Y déjame decirte que si tú te has estado resistiendo a lo que Dios quiere hacer contigo, ya eso te he contado como pecado. Porque cuando tú no cumples la voluntad de Dios, tú estás desobedeciendo la voz de Dios, tú estás incumpliendo los mandamientos, tú estás provocando que personas que tienen que venir a los caminos de Dios a través de una palabra que tú portas, y tú te estás deteniendo porque te sientes cómodo en el escenario, en el lugar donde tú estás, aleluya, entonces ahí es donde Dios va a provocar la tempestad.
1: Amén.
0: Por eso es que tú ves las iglesias, levantamiento en los matrimonios, en la familia, en diferentes escenarios. Tú dices, pero ¿qué es lo que está pasando? Porque yo estoy tranquilo aquí en la iglesia, yo le sirvo a Dios, yo vengo todos los días. El hecho de que tú vayas todos los días a la iglesia no significa que tú estás cumpliendo la voluntad de Dios. Porque cuando te resistes a lo que Dios estableció en tu vida, la voluntad que el Padre quiere establecer en ti, entonces tú te estás convirtiendo en un rebelde. Tú estás resistiendo la voluntad de Dios en tu vida, lo que Dios quiere hacer. Ay, papá lindo, siento que esto ya se comenzó a poner bueno. Entonces ahí es que tú entras en el pecado de la rebelión, de la rebeldía. Porque tú dices, no, ya yo me siento.

salvo, ya yo estoy gozoso. No, no, no, no. Por eso en una ocasión Jesús le dijo a sus discípulos: no se regocijen por todo lo que ustedes ven, sino regocíjense porque su nombre esté escrito en el libro de la vida. Entonces muchos creyentes hoy están exactamente en la misma condición de Jonás. Ellos entienden que están obedeciendo la voz del pastor, el ir a la iglesia simplemente. No, no, no, es que Dios te está llamando a cumplir su voluntad en tu vida. Es que tú no te puedes detener, no te puedes acomodar. Porque una de las cosas que hizo Jesús, Él nos dijo: acomódate en un lugar donde más cómodo tú te sientas. Ve a un escenario donde haya aire, donde haya cosas buenas, donde tú puedas degustar de las buenas cosas de la tierra. No, no, no. Jesús nos mandó ¿a qué? A ser discípulos. Nos dijo: vayan a todos los lugares, hasta los confines de la tierra, y hagan discípulos. Y los discípulos son aquellos que se multiplican. Dios nos llamó a ser miembro, Dios llamó a ser discípulo. El problema es que el enemigo ha usado estrategia de poder encerrarnos en cuatro paredes, para encerrar la palabra que tú portas. Y cuando tú encierras esta palabra, tú estás causando una rebeldía, una desobediencia en tu vida. Tú estás encajando lo de Dios en un lugar donde Dios te ha mandado a ser discípulo, donde Dios te ha llamado a libertar el cautivo, donde Dios te ha llamado a libertar al adicto, a darle comida al hambriento, abrigar a la viuda. Aleluya, este es el verdadero evangelio, que tú y yo salgamos a buscar la vida, a buscar aquello que están perdidos en este mundo. Porque así como en un momento nosotros andábamos sin Dios y sin esperanza, cuando fuimos desechados, cuando éramos vil, cuando tocamos fondo, cuando nadie nos quería, cuando todo

0: gracia.
1: Amén.
0: No para que hoy tú uses los escenarios para tú vanagloriarte, para tú decirte que tú eres algo, cuando Dios lo que quiere es que tú exhibas la gloria que hay en ti, la gloria de Él que Él puso en ti. Entonces Dios está hablando con alguien, Milvania, que se ha acomodado, que se ha sentado, que se ha detenido en el tiempo. Y Dios te está diciendo, voy a levantar tempestad, Dios mío. Van a comenzar a levantarse las olas. Van a comenzar a levantarse cosas. Y no es el enemigo de la justicia. No es aquel llamado Hasatán al adversario, sino soy yo que lo voy a hacer, que voy a provocar que las olas se levanten, hasta que tú entiendes que yo te llamé a rescatar, yo te llamé a utilizar lo que yo puse en tu mano. Entonces Dios llama hoy a muchas personas. A Jonás lo llamó a llevar esa palabra a Nínive, pero hoy Dios llama a muchas personas a perdonar. Hay muchas personas que están en la iglesia, pero no perdonan, no soportan a su hermano. Entonces lo más grande es que son personas que son buenos creyentes, son personas que dieman bien, dan buenas ofrendas, pero lamentablemente se van a quedar aquí con el anticristo. Son gente que están esperando la segunda venida de Cristo, pero son personas que si no perdonan, si no entregan su voluntad, lamentablemente se van a quedar a gobernar aquí con el anticristo, que está a punto de suceder eso. Entonces esto es un llamado de alerta a aquellos que nos están escuchando. Qué tiempo de perdonar, es tiempo de entregar nuestra voluntad a Dios, es tiempo de ponernos en la posición correcta para que Dios establezca su voluntad en nuestra vida y podamos caminar conforme a su diseño.
1: Amén.
0: Dios nos llama a servir, pero no a retroceder. Dios nos llama a la santidad, pero no a negociarla. Dios no nos llama a negociar la santidad. Y hoy vemos un día que muchas personas están negociando la santidad. Muchas personas iniciaron estos caminos bajo un nivel de santidad muy elevado. Y hoy en día se han corrompido con las cosas de este mundo. Y bien dice la palabra que el que se hace amigo de las cosas de este mundo se constituye enemigo de Dios. Y hoy estamos viviendo aquellos tiempos que profetizaron que el pecado, que nadie va a hacer nada. Entonces la iglesia de Cristo tiene que limpiarse, tiene que purificarse, porque Dios no viene a buscar una iglesia pura, sin mancha. Dios viene a buscar una iglesia limpia, una iglesia que no se haya corrompido con las cosas de este mundo. Entonces Dios nos llama a obedecer y a huir de las cosas de este mundo. Dios nos llama a ponernos en la posición correcta donde Él nos llamó. Porque por más creyentes que queramos ser, si no cumplimos la voluntad de Dios, estamos bajo desobediencia. Estamos resistiéndonos a la voluntad de Dios. Y hay un peligro inminente cuando nos resistimos a la voluntad de Dios. Porque hay cosas que va a venir el caos. Hay cosas que Dios va a tener que romper, que quebrantar en tu vida para que tú puedas entender el llamado de Dios. Entonces en esta mañana Dios está haciendo un llamado general a todos aquellos que se han detenido. Y tú dices, guau, pero ¿por qué que se me levanta la tempestad? ¿Por qué que yo tengo que vivir bajo esta situación? Lo que pasa es que tú no te has puesto en la posición correcta. Lo que pasa es que resistirse a la voluntad de Dios produce tormenta espiritual. Y esa tormenta va a provocar disciplina divina y muchas veces hasta la pérdida del propósito. Porque cuando Saúl comenzó a reinar, el propósito de Dios era que ese reinado de Saúl perdurara en el tiempo. Pero lamentablemente Saúl, cuando llegó a la posición, lo que hizo fue que se engrandeció. Saúl entendió que ya como él era el primer rey de Israel, él entendía que ya él tenía la posición, tenía el manejo, tenía todo, y ya había que cumplir lo que él dijera. Hay personas que Dios lo ha llamado a cumplir su voluntad y lo ha puesto en una posición para que multiplique a los demás, para que cumpla la voluntad de Dios, pero ellos han querido encerrar lo que es la palabra, la voluntad de Dios. Entonces tenemos que tener mucha cuenta lo que estamos haciendo con la gracia de Dios. Tenemos que tener mucha cuenta que estamos haciendo en estos caminos, porque vamos a ser llamados a cuenta cada uno de nosotros. Pero el rendirse a Dios, dice, restaura el destino y trae bendición. Cuando tú te rindes a la voluntad de Dios, entonces eso va a traer una restauración, una dirección del diseño original que Dios puso en tu vida. Eso va a traer una restauración espiritual, aleluya, y va a causar el efecto de lo que Dios quiere hacer en tu vida. Entonces, toda desobediencia a Dios desata conflictos internos y externos que alteran la paz del creyente. Por eso es que hay personas que Dios tiene que mantenerlo en turbulencia para que se mantenga en la brecha buscando. Pero eso hay personas que tienen que ser quebrantados para que su corazón se mantenga rendido delante de Dios. Porque tienen un corazón tan altivo que solamente en el quebrantamiento ahí es que ellos pueden buscar a Dios. Pero eso hay personas que Dios ha tenido que mantenerlo en circunstancias difíciles para que ellos puedan buscar el rostro de Dios. Porque en la comodidad allí se van a perder. Pero dice la palabra que al hijo que Dios ama lo corrige.
1: Amén.
0: Al hijo que Dios agarra la vara y le da el porque lo ama. Porque cuando tú no amas un hijo, Milvania, tú no lo instruyes. Cuando tú instruyes a un niño, tú le estás dando dirección.
1: Amén.
0: Cuando tú instruyes a un niño, tú le estás dando destino. Pero cuando tú lo dejas que camine a su voluntad, tú no amas a ese niño. Por eso hoy en día tenemos una sociedad tan corrompida que vemos que los padres hemos dejado que la sociedad sea que críe nuestros hijos. Y luego esa misma sociedad que cría a nuestros hijos, esa misma sociedad es la que va a cobrar aquella circunstancia que tú solo dejaste a ellos. Así mismo esa sociedad se lo va a cobrar. Por eso hoy en día tenemos una delincuencia, un alto nivel de delincuencia en la calle. Porque tenemos muchos jóvenes que se están perdiendo en la drogadicción, en los vicios, en la prostitución, en diferentes escenarios, porque le hemos dejado nuestros hijos al enemigo para que esta sociedad se encargue de él. Y cuando tú no eres un padre responsable, entonces esos son los frutos que tú vas a cosechar. Porque dice la Biblia, todo lo que el hombre cosecha, es sembrar, eso es lo que va a cosechar. Entonces, si tú no instruyes a tus hijos, por eso es que Dios vive instruyéndonos, dándonos palabras a diario. Yo digo que Dios no se ha detenido de hablar. Lo que pasa es que nosotros no hemos querido escuchar a Dios.
1: Amén.
0: Como no queremos hacer la voluntad de Dios, queremos vivir al margen de nuestra voluntad, muchas veces nos hacemos caso omiso a la voz de Dios. Pero Dios nunca se ha detenido de hablarle al hombre. Dios nunca se ha detenido de hablar a nuestra vida. Cada palabra, cada mensaje, cada exhortación que Dios emite o envía a través de un siervo de Dios es llamando tu atención. Es diciendo, no te resista más a la voluntad de Dios, porque la resistencia comienza en el corazón. La rebelión siempre comienza internamente antes de manifestarse externamente. Entonces, a veces estamos en la iglesia escuchando muchos mensajes, muchas palabras, pero nuestro corazón estamos cerrados a la voluntad de Dios. Entonces, a diario Dios nos vive entregando palabras para que cambiemos nuestra voluntad, para que cambiemos esa percepción perversa que tenemos muchas veces, que muchas veces tenemos el cuerpo en la iglesia, pero nuestra mente, nuestro corazón está muy lejos de Dios. Por eso es que en una ocasión Dios le llama la atención al pueblo y le dice, este pueblo de labio me honra, pero su corazón está muy lejos de mí. Hay muchas personas que con su boca están proclamando, están profesando, pero con su actitud, con su corazón, están muy lejos de la voluntad de Dios. Con su actitud, con su accionar, están diciendo, Señor, yo no quiero que se cumpla tu voluntad en mi vida. ¿Usted sabe por qué? Porque cumplir la voluntad de Dios cuesta.
1: Amén.
0: Cumplir la voluntad de Dios duele, aleluya, porque no es fácil tú tener proyectos, tú tener planes y tú decir, Señor, yo te entrego mi proyecto, yo te entrego mis planes para que tú cumplas tu voluntad en mi vida. Como le dije al principio, la voluntad es una decisión que tiene el ser humano. Dios te está diciendo hoy, entrégame tu decisión, entrégame tu voluntad, porque yo quiero hacer grandes cosas contigo. Entonces dice Proverbios 4:23, sobre toda cosa guardada, guarda tu corazón.
1: Amén.
0: Porque de él mana la vida.
1: Así es.
0: Entonces Dios te está diciendo, ese corazón que va maquinando con la declinación al mal, al yeser hará, esa inclinación al mal que tiene por naturaleza el corazón humano, Dios te dice, entrégame tu corazón, porque de él mana la vida. Te está diciendo, de él emana los pensamientos, de él emana las decisiones que va a causar el efecto en el alma. Porque entonces todas esas resistencias, esa rebeldía, esa rebelión que tú mantienes en contra de la voluntad de Dios, entonces eso va a afectar el alma. Porque mientras tú estés afectando el mundo físico, así mismo va a ser afectado el mundo espiritual. Es por eso que el alma entonces va a sufrir esta consecuencia. Porque dice la palabra de Dios que la paga del pecado es muerte. Y el tú no cumplir la voluntad de Dios está provocando una consecuencia de pecado. Y dice que el pecado lo que da a luz es la muerte. El pecado lo que da a luz es consecuencia que luego pueden ser eminente para terminar con tu vida y con tu alma. Entonces, cuando el corazón se endurece, la persona empieza a justificar su desobediencia. ¿Cuántas veces, Milvania, hemos querido justificarlo? Yo era uno que siempre justificaba. Dios siempre ha mantenido un llamado. A cada uno de nosotros portamos un llamado.
1: Amén.
0: Pero cada vez que Dios me decía esto, yo le decía, Señor, yo no tengo la capacidad. Señor, el humano, yo no sé qué voy a hacer, porque es que yo me siento en mi interior que yo no puedo entregar fácilmente mi voluntad. ¿Y cómo puedo hacerlo? Entonces, cuando comencé a rendirme a la voluntad de Dios, entonces Dios comenzó a trabajar conmigo.
1: Gloria a Dios.
0: Porque hay personas que quieren que Dios trabaje en ellos, pero le están poniendo condición a Dios. Están justificando su pecado. Están diciendo, no, yo no necesito hacer esto, ya yo soy salvo por gracia. No, ya la gracia de Cristo ya me rescató y ya yo no tengo que hacer nada, ya yo soy salvo por gracia. Si Dios te salvó, Dios te rescató para que tú comiences a cumplir su mandamiento, para que tú comiences a cumplir su voluntad. Porque el guardar los mandamientos de Dios significa guardar y seguir la voluntad de Dios. Significa caminar bajo la voluntad de Dios. Entonces, estamos hablando que el que ama a Dios no endurece su corazón. El que ama a Dios no justifica su pecado. Porque quien nos justifica a nosotros se llama Dios. Hay muchas personas que te van a acusar. Hay muchas personas que te van a decir que tú no tienes la capacidad, que tú vienes de un mundo muy cruel, de que tú vienes de situaciones bastante difíciles. Hay gente que te van a decir que tú no eres digno de portar un llamado. Hay gente que te van a descalificar, pero déjame decirte que mientras el mundo te descalifica, mientras el mundo te dice que tú no puedes, Dios te dice, tú puedes, porque de lo más vil, de lo más despreciado, de lo más humilde, escogió Dios para avergonzar los sabios. Entonces, a esas personas que dicen que no pueden, son las personas que están calificadas para entrar al llamado. Son las personas que están listas para comenzar lo nuevo de Dios. Porque a Dios le encanta comenzar en desde cero. Dios es el único que la multiplicación, en la suma, la reta, el cero, da más en Dios. Porque cuando Dios comienza desde cero en ti, entonces tú entiendes que tú solamente dependes de Él. Que tú dependes de la gloria. Tú no dependes de tu habilidad humana. Tú no dependes de lo que tú viniste en estos caminos. Sino tú dependes de un corazón contrito, humillado, que tú le hayas entregado la voluntad de Dios. Entonces, cada persona es atraída o tentada conforme a su propia concupiscencia. Su propia pasión. Su propia situación de pecado. Porque después de haber concebido, da luz al pecado. Y el pecado, una vez llevado a cabo, dice que engendra la muerte. Cada persona es atraído a su propia concupiscencia. No le echa la culpa al enemigo. El enemigo está vencido ya. Ahora a ti te falta vencerte a ti mismo. Ese es el peligro más grande del ser humano, del creyente. Que no, tú entregas tu voluntad, es el peligro más grande. Porque la persona no está listo para ceder sus decisiones. La persona siempre está buscando a alguien a quien echarle la culpa. Por eso es que cuando la mujer peca en el principio, le dice, no, la serpiente me dio de comer. Y luego dice el hombre, no, la mujer que tú me diste fue que me dio del fruto. Entonces siempre el ser humano va a buscar un medio para justificar su pecado. Va a buscar la forma de no cumplir la voluntad de Dios en su vida. Y Dios no está llamando a que tú te justifiques en tu pecado, sino que aquel que te llamó es aquel que te va a justificar. Amén. Es aquel que te va a limpiar. Porque Carlos no tiene ningún mérito. Yo no tengo ningún mérito de hablar de mi persona. El único mérito, si hay algo bueno en mí, es porque Jesús lo ha puesto en mí.
1: Amén.
0: En Carlos no hay nada bueno de qué hablar. Pero lo que Él ha puesto en mí, Él me ha justificado por medio de la fe, por medio de la gracia y por medio de la misericordia, es que hoy yo estoy aquí. Entonces, la rebeldía espiritual impacta familia, impacta ministerio y relaciones. Es decir, que una rebeldía espiritual va a causar un efecto que solamente no te va a afectar a ti como persona, sino que va a afectar todo tu alrededor. va a afectar tu familia, va a afectar tu ministerio, va a afectar las relaciones que tú puedas tener. Entonces tú tienes que prestar atención a este mensaje del peligro de resistirse a la voluntad de Dios, porque solamente tú no vas a dañarte a ti, sino tú vas a dañar a todo tu alrededor. Tú vas a dañar quizá un matrimonio, tú vas a dañar quizá un ministerio que Dios ha puesto en tu vida, tú vas a dañar relaciones alrededor tuyo, porque cuando tú no cumples la voluntad de Dios, estás resistiendo el llamado. Por eso es que dice Gálatas 6:7, todo lo que el hombre sembrare, esto también segará. Si tú siembras paz, va a cosechar paz, pero si tú siembras incertidumbre, va a cosechar tempestad. Va a cosechar situaciones, va a cosechar problemas, va a cosechar situaciones financieras, crisis, enfermedad, patología, diferentes escenarios que Dios no quiere que tú vivas eso. Ahora, a veces, muchas veces la crisis se hace necesario para nosotros o temperar al llamado de Dios. Hay hogares enteros sufriendo por alguien que decidió resistirse a la voz de Dios. Hay familias que Dios ha tenido que provocar turbulencia para poder que ellos ya pongan atención al llamado de Dios. Hay ministerios que Dios ha tenido que golpear para llamar la atención de con que anden conforme a la voluntad de Dios. Entonces, la desobediencia privada produce consecuencias públicas. Esa desobediencia interna que tú vives a diario, aún dentro de la iglesia, peleando contigo mismo, y tú no quieres obedecer a la voz de Dios, eso va a causar consecuencias públicas. Es decir, que el enemigo te va engañando de poquito a poquito. El enemigo no va a entrar a tu vida de una vez así groseramente. Él va a comenzar a poner desánimo, a poner cosas en tu vida para que tú vayas perdiendo el propósito de Dios. Amén. Para que tú comiences a desobedecer el llamado de Dios. Dios no ha dejado de hablar. Lo que pasa es que tú no has querido escuchar. Porque escuchar es obedecer a Dios. Y acuérdate que la palabra fe va enlazada a la palabra obediencia, porque todo aquel que cree obedece.
1: Amén.
0: Y todo aquel que obedece cumple la voluntad de Dios. Hay personas que aparentan tranquilidad mientras espiritualmente están dormidos. Esa persona que tú ves quizás bajo una tranquilidad total, hay que tener miedo a esa tranquilidad silenciosa que está produciendo un adormecimiento espiritual. Esa persona que están llamados a mantenerse en la brecha, están llamados a mantenerse como atalaya de su familia, como atalaya de la iglesia, como atalaya de su lugar donde vive, de su trabajo. Cada uno de nosotros somos un embajador de la gloria del cielo.
1: Amén.
0: Entonces, la resistencia continua endurece la sensibilidad espiritual. Cuando tú te resistes, cuando tú te endureces a la voluntad de Dios, esto va a traer una sensibilidad, va a quitar la sensibilidad espiritual, como yo le llamo los sensores espirituales. Porque hay camino que a veces tú quieres caminar y el Espíritu Santo te dice, no te vayas por ahí. Pero cuando obviamos esta voz, Melvania, ocurre que nos olvidamos de cumplir la voluntad de Dios, entonces esa voz se va apagando en nosotros. Esa voz está dejando de llamarnos, de decirnos las cosas. Entonces ahí es que caemos en la turbulencia. Así como Jonás, que Dios lo envió a Nínive y cayó allí en Tarsis. Entonces Dios tuvo que levantar la turbulencia para que Jonás temperara. Y una de las cosas que me llama la atención de Jonás es que Jonás sabía que Dios iba a tener misericordia de ese pueblo. Porque muchas veces no queremos dar la palabra porque entendemos que esa persona no se merece la misericordia de Dios. Porque se merece que esa persona ha hecho tanto que no se merece que la voluntad de Dios que sea restaurado, que sea levantado. Porque es mejor acusar desde la posición donde tú estás que agarrar y dar una palabra a alguien para que se levante. Así que tú tienes que ponerte en la posición. Tú tienes que entender que nosotros le servimos a un Dios de misericordia, a un Dios que todavía no se ha cerrado el trono de la gracia, a un Dios que te ha llamado para que tú seas un portador de la gloria, a un Dios que te ha llamado a restaurar, no a hacer leña del árbol caído.
1: Así
0: porque
1: es.
0: Somos muy dados a de que una persona cae, en vez de levantarlo, comenzar a criticar. Hoy en día tenemos muchas personas que yo le llamo creadores de contenido, que se han dado en las redes sociales, que ellos lo que hacen es destruir y hablar mal de su hermano. En vez de yo dar una palabra de edificación, una palabra de vida, una palabra de restauración, lo que viven hablando mal de su hermano, lo que viven provocando cosas que Dios no quiere hacer con esa persona. Entonces, el alma que resiste a Dios termina sedada en el pecado. Cuando tú te resistes a la voluntad de Dios, tú terminas sedado por el pecado. Porque el que no escucha la voz de Dios, entonces va a escuchar la voz del enemigo.
1: Amén.
0: Y Dios trae un llamado de alerta a que no te resista a la voluntad de Dios, a que no te resista a la disciplina que Dios está teniendo contigo, a la disciplina que Dios está llamándote hoy en día, que esa situación que tú estás viviendo es para Dios direccionarte hacia donde te quiere llevar. Dios usa circunstancias para confrontarnos nuestra condición espiritual.
1: Amén.
0: Dios usa circunstancias en tu vida para que eso te sirva como una confrontación de tu condición espiritual que tú estás viviendo. Porque nosotros estamos llamados a vivir bajo la voluntad de Dios.
1: Gloria a Dios.
0: Estamos llamados a caminar conforme al propósito. Porque el arrepentimiento abre puertas que la rebeldía había cerrado. Cuando tú te devuelves de tu malo camino, entonces esa obediencia va a traer una restauración. La obediencia a Dios siempre conduce al cumplimiento del propósito divino. Entonces, la misericordia de Dios son nuevas cada mañana.
1: Amén.
0: Mi Dios es especialista en restaurar destino quebrado.
1: Amén. Wow.
0: Aunque tú estás allí quebrantado, que tú dices que ya tú no puedes más, que tú no has podido entregar tu voluntad, Dios te está llamando, que entregue tu voluntad hoy y verás cómo Dios te va a restaurar, cómo Dios va a restaurar ese destino profético que ya Dios había establecido en tu vida, porque la obediencia produce un impacto espiritual que nadie puede negar. Así que así como Jonás, que luego de resistirse a la voluntad de Dios, de no querer llevar el mensaje que Dios le había entregado, no te resista a la voluntad de Dios. Cumple el propósito para lo cual tú has sido llamado. Ve a llevar la palabra, porque Jonás entendía que porque él portaba una palabra, él no tenía misericordia más. El juicio de Dios, la misericordia de Dios nunca se ha cortado. Así que estamos llamando en esta mañana a ser obediente. Y a ti, amigo, que todavía está en el lugar, que todavía ha escuchado la voz de Dios, no ha venido a los caminos de Dios. Dice la palabra, deje el impío su camino y el hombre inicuo su pensamiento y vuélvase a Jehová, el cual tendrá de él misericordia.
1: Amén.
0: Así que estamos haciendo un llamado a no resistirse a la voluntad de Dios. No te resista, hermano, no te resista, amigo, a la voz de Dios. Hoy te está llamando. Hoy Dios hace un llamado a la obediencia. Hoy Dios hace un llamado a perdonar. Hoy Dios hace un llamado a rendirnos delante de la voluntad de Dios. Así que queremos orar, Milvania, en esta mañana. Quiero que nuestra hermana Milvania nos acompañe a orar.
1: Amén. Gloria
0: a Dios. Aquellas personas que están allí, aquellas personas que se han detenido porque no han podido entregar su voluntad. Mira, hermano, no es fácil. Pero déjame decirte que tú verás los frutos.
1: Amén.
0: Tú vas a ver los resultados. Cuando tú comienzas a entregarte a Dios, comienza desde cero. Comienza a decirle, Señor, yo no puedo. Señor, yo no puedo con mi carga, pero yo le entrego a ti.
1: Gloria.
0: Porque una de las cosas que dice Jesús, vení a mí lo trabajado y lo cargado, y yo lo haré descansar.
1: Amén.
0: Dios te ha llamado a soltar esa carga que por mucho tiempo tú has estado cargando. Dios te ha llamado a soltar ese peso de pecado para lo cual tú fuiste libre, porque la palabra de Dios dice, conoceré la verdad y la verdad os hará libre. Así que Dios te ha llamado a vivir en una verdadera libertad, pero para vivir en ella tienes que entregar tu voluntad. Que Dios te bendiga, que Dios te guarde. Aleluya. Quiero estar orando por aquellas personas que están allí conectadas, aquellas personas que están escuchando a través de este medio. Aleluya. Ayúdame a orar, Milvania,
1: en este momento.
0: Oh, gracias, Espíritu Santo.
1: Gracias, Señor
0: Dios.
1: Jesús. Decimos tu nombre.
0: Gracias, Dios. Señor.
1: Gracias,
0: estamos,
1: Señor.
0: Estamos aquí delante,
1: gracias,
0: de tu presencia,
1: Padre,
0: Dios. Sí, en el nombre poderoso de Jesús.
1: Señor,
0: mira aquellas personas, Señor, que te han querido servir. Aquellas personas que aún estando en la iglesia, Señor, están viviendo un escenario difícil. Están, Señor, diciendo que no puedes. Ahora, en el nombre poderoso de Yeshua, yo establezco una palabra sobre ellos, Señor. Yo establezco una palabra de restauración. Yo establezco una palabra de rompimiento. Se rompe toda atadura, toda maldición del infierno. En el nombre poderoso de Jesús, declaramos libre por la palabra, libre para que te vuelva de tu mano camino, para que te devuelva y comience a caminar bajo la voluntad de Dios, Señor. Gracias, Espíritu Santo de Dios, porque conforme a lo que me ha dado, lo he entregado a tu pueblo, Señor. En el nombre poderoso de Jesús. Amén.
1: Gloria
0: Amén.
1: A Dios.
0: Que Dios te bendiga. Que Dios
1: Amén.
0: Te guarde.
1: Gloria a Dios.
0: Shalom Ubrahab.
1: Amén, Paz, gloria a Dios.
0: Gracias y bendiciones.
1: Damos gracias a Dios por la vida de nuestro hermano Amén. Carlos en esta mañana, por este poderoso mensaje gracias, que Dios. Ha venido, Señor, sí, a dar pues un refrigerio a nuestro corazón en el sentido de tomar las buenas decisiones y seguir el propósito para el cual cada uno de nosotros fuimos llamados. Y a ustedes que han estado ahí en sintonía, sigan con la programación de esta emisora y será hasta la próxima. Feliz resto del día.

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0: buenos días y Dios te bendiga en esta preciosa mañana, donde el Dios Todopoderoso nos ha dado la oportunidad de poder compartir con cada uno de ustedes en este programa Bendición en Familia. Agradecido del Señor estamos porque ha renovado nuestro contrato de vida, nos ha dado un día más. Y usted que está ahí escuchando, gloria al Señor, es porque también su contrato ha sido renovado. En esta mañana, gloria al Señor, tenemos un interesante tema que queremos compartir con ustedes. Nuestra hermana Clara va a estar compartiendo con nosotros un tema realmente de bendición y que usted debe de prestar mucha atención. Padres, tutores, prestar mucha atención a este tema. Abuso sexual en niños, niñas y adolescentes y prevención. Yo quiero que usted esté muy, muy atento a este gran tema del día de hoy con nuestra hermana Clara Sánchez, la cual le damos la bienvenida en este momento a nuestra hermana Clara Sánchez y le pedimos al Señor Todopoderoso que cubra a cada uno de ustedes y que podamos entender lo que hoy vamos a hablar. Dios le bendiga, hermana Clara Sánchez. Este escenario es de usted.
1: Bendiciones, mis amados y amadas. Como siempre, es un placer para mí dirigirme a ustedes a través de esta plataforma Radio Bendición y su programa Bendición en Familia. Y hoy quiero tratar un tema que es grave, de violencia contra niños, niñas y adolescentes, y es el abuso sexual. Ese abuso sexual que consiste en la imposición de comportamientos sexuales por parte de una persona adulta hacia un niño, niña o adolescente. Y que se realiza en un contexto de ¿qué? De desigualdad de poder. Y que se hace a través de engaño, de la fuerza, la mentira y muchas veces, o casi siempre, la manipulación. ¿Y cómo puede realizarse esto? Esto puede incluir la exhibición de genitales, el toque, el frotamiento, comentarios o insinuaciones con contenido sexual o erótico. También, muy común en este tiempo, la exposición a material pornográfico u otras conductas que involucren a las víctimas en actividades de contenido sexual. Pero también puede incluir la penetración. ¿Dónde ocurre? ¿En qué entorno puede ocurrir el abuso sexual? Casi siempre hay un alto índice que en entorno de confianza para niños, niñas y adolescentes. De cada 10 casos, 8 de abuso forma parte de los vínculos cercanos de la víctima, de familiares directos o parte de su grupo de convivencia. En este caso puede ser un maestro, un tío, un primo, un padrastro, una madrastra, el padre, la madre. Antes se hablaba mucho de solamente los padres, pero sabemos que cada día hay más actividades lésbicas. Lamentablemente, aunque Dios, varón y hembra, lo creó en el diseño original del matrimonio. Por eso incluimos tanto las hembras como los varones para realizar abuso sexual. ¿Y qué hace la persona adulta para realizar el abuso sexual con niños, niñas y adolescentes? Va construyendo el contexto para ejercer el abuso, disfrazándolo ¿de qué? ¿De juegos, premiaciones o demostraciones de afecto hacia el niño? Porque esa confianza que ese niño tiene o ese adolescente es de la que se aprovecha la persona abusadora. Ese es un factor habilitante de la situación. En otros casos, ese abuso sexual se puede ejercer mediante la extorsión, la coerción, las amenazas o incluso utilizando la fuerza física. Pero ¿dónde? ¿En qué clase social se puede dar este abuso? No importa la clase.

constante en la dinámica del abuso sexual. Y es el silencio. Porque muchas veces el abusador o la abusadora logra que el niño o la adolescente mantenga el secreto. ¿A través de qué? A través de diversas estrategias. ¿Qué hace el abusador a la víctima? Lo puede convencer de que esa es una actividad especial entre los dos. Que esa es la forma de papá y el niño o la madre con actitud lésbica le diga que esa es la forma de mostrar que se quieren, que es una forma de afecto. Y muchas veces le dice, nadie debe saber de esta actividad especial que nosotros estamos realizando. Puede establecer amenazas explícitas como, nadie va a creerte. O se van a quedar en la calle. O va a pasarle algo malo a tu familia si hablas. Siempre una persona que puede tener un poder, incluso un poder económico. El dueño de la casa que vive atrás o vive delante, y el niño o la niña que vive detrás, le voy a pedir la casa, se van a quedar en la calle. O incluso amenazas implícitas como conducta del agresor, que representa un peligro en sí mismo y atemorizan a la víctima para evitar romper el silencio. Y hay algo que yo sé que usted lo sabe, pero se lo quiero repetir. Esa diferencia que hay entre abuso sexual y explotación sexual, que se están dando los dos casos cada día más. La estadística cada día sufre más. El abuso sexual es el ejercicio abusivo de poder de una persona adulta hacia un niño, niña o adolescente para la satisfacción sexual de quien lo ejerce. Y ahí no siempre hay una remuneración. Y por lo general se da en contexto de vínculos cercanos, aunque puede haber situaciones en que los o las adolescentes se vean expuestas a situaciones de violencia sexual por extraños o conocidos, pero no integran el círculo de confianza cuando son agresores sexuales en fiestas donde se utilizan sustancias, etc. La explotación sexual, a diferencia, es la utilización de niños, niñas o adolescentes en actividades sexuales eróticas o pornográficas para la satisfacción de los intereses o deseos de una persona o grupo de personas. Y aquí hay un cambio. Hay una remuneración o hay una promesa de pago económico. En especial para el niño, niña, adolescente, cuando una tercera persona lo realiza. También puede participar personas adultas del entorno cercano, propiciando o avalando esa situación. Es importante reconocer y saber que un niño, niña, adolescente jamás puede consentir una situación de abuso sexual porque se encuentre sometido a la voluntad y autoridad de alguien que lo ejerza. Si lo consiente es porque hay alguien que esté ejerciendo poder de autoridad sobre él. Que existe esa persuasión de abuso sexual, siempre vemos que es así. Siempre vemos que es así. Una persona mayor.

menor de 15, perdón, mayor, que lamentablemente un mayor ejerce presión sobre él. Una relación que no es consensuada, lamentablemente. El 80% de las situaciones de abuso sexual se detecta en fase crónica, que eso es lo lamentable. Eso implica una exposición prolongada a esta forma de violencia. Cuando vienen a hablar ya es tarde, porque el agresor, bajo amenaza, hace que el menor se mantenga en silencio. Pero hay algo lamentable, que existen varios mitos sobre el abuso sexual infantil. Uno de los mitos es que el abuso sexual es sinónimo de violación, y si no hubo violación, no es abuso sexual. Pero la realidad es la siguiente: el abuso sexual puede darse de diversas formas, entre las que se encuentran la exhibición de genitales. Si a un niño adolescente, un adulto le empieza a exhibir sus genitales, si le empieza a manosear, la penetración, la exposición a material pornográfico u otras conductas sexuales, la mayor parte de estos contactos sexuales abusivos no dejan ningún tipo de lesiones en el cuerpo. La violación refiere a la tipificación de un delito según el Código Penal, y es una de las tantas formas que adopta la violencia. Claro que hay abuso sexual, aunque no haya penetración. Si hay toque, si hay manoseo, si hay exhibiciones, si te piden una foto con poca ropa o ninguna, es un abuso sexual infantil o de adolescente. Hay otro mito: que el abuso sexual es cometido por persona desconocida para la víctima. Eso no es verdad, y la estadística lo están mostrando cada día más. En la gran mayoría de los casos, el abusador sexual es ejercido por una persona adulta de confianza del niño. El 80% de los casos atendidos, la persona agresora formaba parte de los vínculos cercanos de la víctima, familiares directos o parte de su grupo de convivencia, vecino, profesor y demás. Otro de los mitos es que el niño, niña o adolescente muestra sentimientos positivos hacia el abusador, y que entonces es imposible que haya habido abuso. Pero ¿cuál es la realidad de esto? Que la persona adulta que abusa sexualmente, en la mayoría de los casos, es una persona significativa en la vida del niño, niña o adolescente, y suele mostrar algunas facetas positivas o cariñosas, actitudes de compañía y de compartir espacio y juegos. ¿Cuál es la paradoja de tener sentimientos positivos hacia la persona que daña, a quien yo le tengo confianza, a mi cercano, a mi familia muchas veces? Esta persona es la que me daña, cuando es la que debería protegerme. Es la raíz de la mayoría de los síntomas postraumáticos complejos en las víctimas de abuso sexual. Que el que me tenía que proteger es el que me está haciendo daño. Entonces, ese mito de que niño, niña, adolescente muestra sentimiento positivo hacia el abusador
y que es imposible que haya habido abuso. Eso es mentira. Porque la estadística cada día muestra más que las personas cercanas, el que tiene que cuidarme, el que tiene que tener un entorno de protección conmigo, es el que me está haciendo daño. Otro de los mitos es: él no tiene la culpa, la adolescente lo provocaba. ¿Cuántas veces vemos que una madre dice que casi siempre es la adolescente que provocaba al padrastro? El abuso sexual siempre es responsabilidad de la persona adulta que lo ejerce. Más allá del aspecto físico o las conductas de que las adolescentes o los adolescentes. Además, hay algo importante: las conductas sexuales son consecuencia del abuso y no su causa. La otra persona, aunque un adolescente por las hormonas y demás te provoque, tú eres el adulto. Aunque el adolescente sea que te provoque a ti, madrastra, tú eres la adulta. Otro de los mitos es que hay que respetar la autonomía progresiva de la víctima y ella debe decidir si denuncia o no. La autonomía progresiva, la realidad es que es un principio rector de la Convención sobre los Derechos del Niño, que debe regir ¿para qué? Para proteger los derechos de niña, niño y adolescente, no para permitir que continúe la vulneración. El abuso sexual es un delito y debe ser denunciado en el marco de una estrategia integral de protección para el menor, niña, niño o adolescente. Quiero hacer énfasis menor, por eso lo repito. Menor de 18 años. Otro de los mitos es que el abuso sexual únicamente lo padecen las niñas y los adolescentes mujeres. Eso es mentira. 3 de cada 4 situaciones atendidas, las víctimas fueron niñas o adolescentes mujeres. El abuso sexual es una violación que también sufren los niños y los adolescentes varones. Lo que pasa es que hay muchos casos, igual como los maltratos a los hombres, que no se publican. Otro de los mitos es que niñas, niños y adolescentes son poco creíbles porque fantasean o mienten. Pero ¿cuál es la realidad? Que niños, niñas y adolescentes no mienten cuando revelan espontáneamente que están viviendo situaciones de abuso sexual, ya que ellos no pueden inventar tantos detalles de una actividad sexual que no han vivido. Además, es difícil que desarrollen un relato de abuso sexual sabiendo las consecuencias que esto originaría para sí mismo y para su familia si no fuera verdad. Sabemos que hay excepciones. Sabemos que hay adolescentes que utilizan la mentira como un recurso para separar las relaciones de su mamá con un padrastro o de su papá con una madrastra, o que no quieren que un familiar, pero son excepciones, esté en la casa. Puede ser que un adolescente se invente para manipular algunas calificaciones y demás, para favorecer su mal comportamiento, justificarlo más bien, que un maestro quiere abusar de ella. Pero sabemos que son excepciones. Entonces hay que escuchar cuando un niño
niño, niña o adolescente habla. Mucho cuidado, mamá. Mucho cuidado. Porque hay consecuencias cuando un adolescente o un niño te dice que ha sido manoseado, tocado, que tú estás observando. Tú misma a veces te quieres hacer la ciega y pasar paño tibio, pero tú estás observando comportamientos inadecuados. Si una madre observa que aún el papá o viceversa tiene comportamientos inadecuados con su hijo, ojo con eso. No se puede estar confiando en los tíos, los cuñados y demás. A ciega hay que estar abierto al diálogo, a establecer un ambiente de confianza para que ese niño, esa niña, adolescente se sienta protegido. Porque cuando esto no sucede, existe una amargura. Existe, se convierte en una rebeldía porque yo no fui atendido. Porque a mí no se me hizo caso. ¿Cuántos casos de violaciones? Que por temor, por la manipulación del adulto, el niño, niña o adolescente se mantiene en silencio y crea un muro. Pero hay un adulto que está siendo indiferente frente a uno que está abusando y frente a síntomas que está desarrollando ese niño. ¿Qué usted debe de hacer? ¿Qué está viviendo si su niño, usted está observando que en el área que está es vulnerable, que está pasando algo inusual? Si el adolescente está viviendo una situación de abuso sexual, yo sé que eso es complejo. Yo sé que hay un alto índice de padres y madres o tutores que no quieren, abuela, tío, que no quieren. No desean, nunca van a desear el abuso sexual a un niño, niña o adolescente. Pero existen algunos indicadores que son útiles para estar alertas. Esos síntomas y signos que se manifiestan en forma física, forma conductual o emocional, entre otros, aún espirituales. Vamos a creer en su palabra. Al contrario de lo que indican los mitos y los prejuicios, niños, niñas y adolescentes no mienten cuando revelan que están viviendo situaciones de abuso sexual. Por eso es fundamental, madre, padre, tutor, maestro, pastor, líder, confiar en lo que le expresan, aún los psicólogos, los encargados de la conducta, los terapeutas, creen lo que ellos le están expresando y brindarle compañía y seguridad una vez que conozcan la situación de abuso. Otra de las cosas que podemos hacer es: nunca ponga en duda su palabra y saber que no pueden inventar contactos sexuales que cuando ellos no conocen lo vivido. No lo conocen y tampoco lo han vivido. Vamos a creer en su palabra. Vamos a dejar que exprese sus emociones. Vamos a escuchar sin interrumpir y sin hacer juicio de valor. No expresarse como, ay, qué espanto. O por qué no lo contaste antes. No, te lo está contando ahora, te lo está diciendo ahora. No hacerle preguntas que induzcan a respuestas que él posiblemente no te quiera dar en ese momento. Obligarle a ti que dé respuesta que a veces no lo quiere vivir. Necesita un profesional muchas veces de la conducta para que pueda expresarse.
agradecerle la confianza que ha depositado en ti, porque te lo está diciendo, aunque sea un simple toque. Transmitirle siempre, siempre, siempre, siempre, por favor, que no tiene la culpa de lo que sucedió. Informarle cuidadosamente que deberán buscar ayuda y explicarle los pasos que habrán de seguir si lo va a llevar a una persona, un profesional de la conducta. Es importante también, si te lo cuenta, ¿qué hacer? Hacerle saber que no son responsables. Que existe o no contacto físico, cualquier conducta sexual de una persona adulta hacia un niño, niña o adolescente, es abuso sexual. Decirle que la persona adulta ejerce una relación de poder con el niño. De ese niño que no siempre, o el adolescente, comprende lo que está sucediendo. Y en todos los casos, lo único responsable de lo que sucedió, o de lo que puede haber sucedido por un toque, es el adulto, que ellos no son responsables. ¿Cuántas veces niñas son tocadas, penetradas, y niños, con una persona que esté en la casa, y después de muchos años es que se da cuenta que la han estado violando, que la han estado abusando, porque la persona le hizo entender que eso era lo normal? Y después de cierta educación en la escuela, porque tal vez papá, mamá no le explicó que no podía dejarse tocar, es que se da cuenta que ha sido abusada por muchos años. Vamos a actuar. Vamos a ver cuál es la gravedad del asunto. Si el agresor ya tiene acceso al niño, puede ser que se haya dado de forma crónica. Lamentablemente, cuando nos damos cuenta es que ya ha pasado muchos años de la situación y ha generado un grave daño, porque ha transcurrido un gran tiempo entre el episodio y la detención. Se hace necesario elaborar estrategia para una mayor protección y reparación del daño que es tan fuerte. A veces la situación es tan urgente. A veces ocurre recientemente en el que el agresor tiene acceso, porque puede ser que ya el agresor muchas veces lo realiza y se va del entorno. Si es un vecino, un familiar indirecto, es importante analizar el impacto severo. Si hay un embarazo producto del abusador, hay casos que requieren acciones inmediatas, todas las requieren, pero hay otros que son muy fuertes. Necesitan rápidamente, si está ahí, la protección del niño, niña o adolescente. Es importante detectar la situación de abuso sexual. Es importante reparar, poner en marcha todos los medios necesarios para la restitución de los derechos afectados por la situación del abuso sexual. Es importante abordajes específicos
para atender el daño psicoemocional. Es importante llevarlo a un médico para ver cuál es el daño ocasionado. Es importante tener pruebas. ¿Cuán importante es esto para hacerlo? Todas las acciones tienen que priorizar al niño, niña, adolescente. Pero también es importante para el entorno afectado que esas acciones también involucren al entorno afectado por la situación familiar. Porque no solamente cuando hay una violencia se afecta al niño, sino a la familia. Imagínese una madre que su hija la viola el padre, un padrastro, un padre que la madrastra sea que abuse de la niña y así sucesivamente. El abuso sexual siempre de alto riesgo. Siempre es de alto riesgo. Es importante prevenir. La prevención es fundamental a la hora de buscar caminos para proteger a los niños, niñas y adolescentes en situaciones de abuso sexual. Por eso es tan importante, entre la prevención, la educación. Vamos a educar a nuestros niños, niñas y adolescentes. Vamos a educarla sexualmente de acuerdo a la edad. Que cuenten ellos con figuras de confianza, de cuidado y protección, tanto en su familia como en los centros educativos. Por eso es que hay que tener cuidado, porque está la violación a través de los medios, el acoso sexual a través de los medios. Por eso es que la comunidad educativa tiene que proporcionar la protección, toda la comunidad educativa, para prevenir la escucha activa. Si oye, si ve algo que pueda provocar, que esté provocando, que esté causando acoso y que pueda llevar al abuso sexual infantil o del adolescente, hay que tener cuidado, hay que estar ojo visor. En todos los espacios donde puedan circular, debemos de cuidar para que ellos puedan reconocer y evitar situaciones de riesgo y buscar ayuda. Saber a quién acudir si se presenta algún acoso antes de debemos de fortalecer la confianza, así como trabajar preventivamente con sus familias y otros referentes de protección. Está la escuela de padres para educar a los padres. Pero cuán importante que tú monitorees los entornos donde están tus hijos, donde están tus nietos, si eres tú. Vamos a prevenir diciéndole que deben de cuidar el cuerpo. Desde pequeño la noción de una intimidad, de respeto y de cuidado del cuerpo. Que conozcan que hay zonas íntimas. No es que tú le vas a decir las funciones del aparato reproductor masculino y femenino a un niño, pero sí, de acuerdo a su edad, tú le vas a hablar de las partes, no de las funciones. Y cuando ya es adolescente hay que irle explicando, claro que sí. Claro que hay que explicarle el cuidado y las funciones del aparato reproductor masculino y femenino, el cuidarse de un embarazo en la adolescencia o en la preadolescencia.
que ellos deben de conocer que hay áreas que nadie puede tocar y que hay espacios privados como el baño donde se resguarda la intimidad. Qué esencial que sepan que hay ocasiones como las idas al médico, donde ellos le pueden tocar parte de su cuerpo, pero que antes de hacerlo deben avisar y explicarle el por qué. Por eso es que una niña no debe visitar sola a un ginecólogo. Eso lo sabemos. Ni aun a su pediatra, para que las revise, porque sabemos todas las situaciones que se están dando. Aún en salud, en el área de salud. No hay área ahora que nos escape. Ofrecer un ámbito seguro de comunicación, eso es importantísimo. Tengo que repetírtelo. Que genere un clima propicio de calma y respeto, en que puedan expresarse libremente. En la escuela, escúchale en la casa. Y que ellos sepan que tú crees en ellos. Y que pueden contar sus dudas y preocupaciones sin ser juzgados. Eso es importantísimo. Brindar un ambiente de cuidado sensible a sus necesidades. Esa es una forma de prevenir el abuso. Generar relaciones positivas en la que se reconozcan y atiendan las necesidades de niños, niñas y adolescentes. Eso evitar. Por eso debe de cuidar los espacios educativos, los espacios recreativos, los espacios culturales, de salud y protección. Siempre deben de qué? Cuidarlo a ellos, pero deben esos espacios promover y generar buenos tratos y asegurar que les brinde una presencia incondicional. ¿Cuántos abusos en el área deportiva, en los clubes, aún espacios religiosos, no se escapa de que pueda haber un abuso sexual en los niños, niñas y adolescentes? Vamos a fortalecer la autoestima. Los niños, niñas y adolescentes que tienen una valoración positiva de sí mismos están más fortalecidos para poder poner distancia si tuvieran que enfrentarse a instancia de violencia, o al menos, si no pueden evitarla, solicitar ayuda prontamente. Sí, claro, esa destreza. Contar con personas adultas que creen en ello y que ella es un factor central de protección. Tú decirle, si tú ves algo raro, tú vas donde tu maestra, tú vas donde el psicólogo, tú vas donde alguien que te brinda protección. Eso es importantísimo. Vamos a cuidarlo. Porque vivir sin violencia es un derecho de niños, niñas y adolescentes, y es nuestro compromiso cuidarlo. Y como padre, la Biblia dice en el Salmo 127: he aquí, herencia de Jehová son los hijos, cosa de estima el fruto del vientre, como saeta en manos de valiente, así son los hijos habidos en la juventud. Bienaventurado el hombre que llenó su aljaba de ellos. No será avergonzado cuando hablare con los enemigos en la puerta. Aquí dice que son herencia, que son cosa de estima, así que vamos a cuidarlo, porque tienen que ser de alto valor para ti y para mí. Y que tú eres bienaventurado cuando tienes hijo. Vamos a cuidarlo, vamos a protegerlo. Vamos a ayudarle. Vamos a crear un clima de confianza, que ellos se sientan seguros, que puedan hablar, que no se sientan atemorizados.
Vamos a cuidar los cambios que ellos están dando. Si ese niño antes era social, pero ahora se mantiene aislado. Si ese niño antes no se orinaba en la cama, pero se está orinando. Si se está deprimiendo, si hay insomnio, hay síntomas. Indicadores de que hay una situación. No obligue a tus hijos a abrazar a personas que ellos no quieren. No acepte que a tus hijos le den beso en la boca. No acepte que nadie se la siente en la pierna. Vamos a cuidarlo como nuestro gran tesoro. Yo sé que tu mamá y papá y tutor no quieren que a tu hijo lo abuse, pero vamos a ser vigilante con todos los entornos donde estén nuestros hijos. Vamos a cuidar aún de los abuelos y las abuelas, porque a veces le dejamos la autoridad, el cuidado a una persona mayor que a veces no tiene la capacidad cognitiva y puede abusar de un menor, o porque no puede tener esa vigilancia como una persona joven, descuidar y otra persona alrededor de la abuela abuse del menor o del adolescente. ¿Con quién se está juntando tus hijos? Vamos a cuidar ese pijama party. ¿Dónde van a visitar? ¿Quién vive ahí donde ella va a visitar o él va a visitar? Si usted tiene un familiar que tiene adicción a las drogas, las bebidas, le gusta la juca, le gusta el vaper, vamos a cuidar. Hay mucho pedófilo. Vamos a cuidar. Vamos a pedir al Espíritu Santo que nos ayude a cuidar todos los entornos donde están nuestros hijos. Porque cuando estaban en el útero, el doctor, a través de un monitor, él veía y escuchaba. Pero después que están fuera, que Dios te permitió concebirlo y darle a luz, te toca a ti y a mí vigilar ese ser maravilloso. Nunca los hijos son grandes. Chequea el internet. Chequea, porque muchas veces están manipulados a través de las redes. Vamos a tener control parental, donde tú te des cuenta qué es lo que tus hijos ven. Vamos a cuidar las horas que ellos tienen el celular en el cuarto, porque pueden ser víctima de un acoso cibernético. Cuidemos nuestros hijos. Dios te bendiga y te guarde. Y si ha pasado, busca la forma de que ese niño emocional, física y espiritualmente, o ese adolescente, pueda estar sano. Busca la persona adecuada, porque él necesita ver que tú hiciste justicia con él y que tú buscaste los mecanismos si ya eso ha pasado. Y si está en peligro, cuídalo. Y aunque no esté en peligro, mantente vigilante, porque hay un alto índice de abuso sexual en diferentes entornos donde uno cree que ellos están seguros. Dios te bendiga y Dios te guarde.

Dios bendiga a nuestra hermana Clara Sánchez en esta preciosa mañana con tan poderoso tema. Así que padres, madres, tutores que escucharon este programa, por favor, cuide a sus niños, niñas y adolescentes de estos abusos. Usted es la única persona que lo puede proteger, lo puede guardar y puede tener esas conversaciones serias con ellos. Otra de las recomendaciones que me gustaría darle es que periódicamente usted se siente con sus hijos, con sus niños, niñas y adolescentes y tengan conversaciones serias y le pregunte si alguien ha tratado de hacer algo o si alguien ha tratado de tocarlo o hacerle alguna invitación fuera de lo normal, de lo común. Es necesario que usted se siente, tenga conversaciones, no nada más para preguntarle eso, sino que se haga habitual. Si usted no ha comenzado a tener ese tipo de conversaciones, hágalo habitual, sentarse aunque sea una vez a la semana y no le inicie de una vez con el tema, sino tocar tema, ¿cómo te fue en la semana? ¿Qué planes tiene para la próxima semana? Y así usted se va ganando esa confianza y que ellos no se sorprendan cuando usted le diga, y a propósito, dime, ¿hay alguien no te ha hecho alguna propuesta o ha tocado algo de tu cuerpo? O sea, sí, relajado, pero hágalo, investigue. Y cuando el niño le diga algo, usted lo investiga, pero no le haga, no tenga una reacción de tal forma que el niño sienta amenaza o sienta que usted no le cree. Investigue, pregunte y cuide a su niño, su niña o su adolescente. Hasta la próxima semana, si papá Dios lo permite, estaremos con usted en su programa Bendición en Familia.

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Dios bendiga a todos esos chiquitines que están en su espacio compartiendo con los niños y su tía Beato y el sobrino, pero el sobrino no vino, no está aquí. Está su tía, aquí estamos, dándole gracias al Señor por un sábado más que nos da para poder hablar con cada uno de estos oyentes que están ahí presente, escuchando de aquel lado y diciendo, estoy aquí activa, estoy lavando, pero te estoy escuchando, tía Beato, estoy pendiente al consejito que nos vas a dar, la reflexión que nos vas a dar en esta mañana. Aquellos que van a cambiar, no lo cambie, quédate ahí en sintonía. Y lo primero que vamos a hacer es darle gracias a Dios por el tema de nuestra jornada maratónica. Dios te va a sorprender, te va a sorprender, pero déjate sorprender, porque a veces corremos y corremos y corremos y no nos dejamos sorprender de las cosas maravillosas que Dios tiene para nosotros. A veces nos aferramos a cosas cuando Dios quiere sorprendernos con otras y estamos aferrados que ahí es que voy, Dios, quítate de ahí, no, que quiero, quítate de ahí, no. Y hay una lucha como interna con nosotros mismos que no queremos que Dios nos sorprenda. Permítete en esta jornada maratónica que Dios te sorprenda. Y ya como saben, estamos ya aceptando la primicia. Y cuán placer sería yo escuchar a esos niños activos en esta jornada maratónica. Porque hoy quiero hablar de un tema que está trabajando a mi vida. Y quiero compartirlo con ustedes. No permita que nadie robe tus sueños. No permitas que tus afanes, que tus problemas, tú no puedas ver cuando Dios te vaya a sorprender. Porque a veces queremos que Dios nos sorprenda, pero no hacemos nada para eso. Ponte donde el capitán te vea. Ponte donde el Padre Celestial te vea y te pueda sorprender. Y este tema de los sueños son una dádiva de Dios. Yo lo creo. Y necesitamos ser alimentados por esa dádiva. Desafortunadamente, muchos permiten que la vida le robe sus sueños. Oigan, escuchen. Muchas veces permitimos que la vida nos robe nuestros sueños. Pero ese robo, ese ladrón tiene nombre. Puede ser tu propia familia, tus amigos, el trabajo, los afanes, aferrarte a una enfermedad y no ver cómo Dios te puede ver ese sueño que tú desde niña quisiste tener. Te dicen, no, tú no puedes, tú no das para eso. Y quizá usted va a decir, tía Beato, pero ese tema hoy es para adultos, no es para niños, porque una historia que escuché de un niño que desde pequeño quería ser negociante. Escuchen, el niño quería ser negociante desde que era niño. Y su mamá, gracias a Dios, fue de una de esas madres que animan a sus hijos, que le dice, mira, mi amor, no te importa lo que te diga la gente, tú puedes, vamos adelante. No como hay madres que le dicen a los niños, mira, tú no das ni siquiera para tirar una bolita, además tú no sirves ni para echar una gomita. Oh, pero hay madres que la felicito, que animan a sus hijos y le dicen, vamos, que tú puedes. ¿Quién dijo que no? Cuenta conmigo. Tiene que llegar a la esquina. Ven que yo te voy a agarrar el vaso. Ven, yo te agarro la chaqueta. No como hay muchos que dicen, no, vete con tu chaqueta. Tú eres el que quieres, tú eres el que estás soñando. Y no se incluyen en los sueños de sus hijos. Entonces, este niño que me encantó, él desde pequeño quería tener un negocio. Y él aprovechó el escenario. Él veía que no estaban vendiendo refresco. Y dijo, bueno, yo voy a vender refresco.
y comenzó a comprar refresco y a revenderlo. Y después dice a la mamá, mira mami, me está yendo bien, me están comprando mi refresco. Eso se comentó en el sector y comenzaron la gente, ah, pero mira, ese muchachito, mira, ya está ganando más que todo el mundo. Y comenzó un grupo a vender también refresco. Bueno, cuando él dice, ay Dios mío, ya me están matando mi sueño, esta gente ya ahora están vendiendo porque no pueden creer que un niño puede tener una mente para negociar. La gente piensa que solo los adultos pueden analizar y pensar en un negocio. Y he escuchado testimonio de niños que le han dado ideas a personas adultas para iniciar negocios, para que sigan fortaleciendo.

calor para ese entonces, entonces él compró hielo, se activó y compró hielo. La gente también salieron a lugares a vender también. Todo lo que hacía el niño querían hacerlo. Pero un día le dice la mamá, porque va a haber momentos que la misma persona que te animó, que te ayudó, esa misma persona te va a decir, no, mi amor, vete solo. Tú, yo, no, no, no, ya estoy cansada, ya no puedo, eso eres tú, vete. Yo creo que ya tú no vas a dar con eso, no, porque mira, ya yo vi a tu alrededor la gente que está echando para adelante y tú te quedaste atrás. Pero él no dejó eso. Aunque había sido su madre que con tanto amor había confiado en él y le dijo, mira las cartas de correo, tienen su estatuilla y se le pegan hasta que lleguen a su final. En ese entonces se escribían muchas cartas porque esa era la manera donde las personas más se podían comunicar. Gracias a Dios que todo ha avanzado. Y él se quedó con eso pegado en su subconsciente, en su mente. Dijo, ¿es verdad? Se le ponen las estatuillas y llegan a su lugar. Lo hizo así. Bueno, vamos para adelante. Comenzó a buscar otros niños que tenían la misma necesidad, no el mismo sueño, pero sí la necesidad de tener dinero. Escuchen. Y él lo contrató y comenzó a pagarle un niño. Pero había una persona adulta siempre, ¿sabes? Y cuando el niño dijo, vamos a comprar refresco y a venderlo más barato, a darle más por el mismo costo, o sea, era más barato. Y lo hicieron así. Y hoy en día, no voy a mentar la marca, a donde ese niño ha estado en el mundo llevando esa sustancia, aunque bien dañina, pero esa es la historia de su vender refresco. Bueno, cuando vieron que el jovencito no se dejaba vencer, muchos se echaron para atrás y dijeron, no, yo no voy a perder, porque a veces hay que perder para ganar. Y ahí es que muchos no quieren. Muchos no quieren perder su sueño, muchos no quieren invertir. Muchas personas quieren los negocios y no quieren invertir. Quieren tener la misma neverita, el mismo potecito, la misma gente. No, no, no, no, no. Y hoy en día ese joven ya no es tan niño, ya no es un niño. Puede ver su empresa grande, pero todo surgió en un sueño. En los sueños donde los límites no existieron para él. Porque un sueño se trata de brincar todos los obstáculos que vengan. ¿Que van a venir desánimos? Sí. ¿Que van a venir desalientos? Sí. ¿Que va a haber enfermedad? Sí. ¿Que van a haber personas que se van a quedar atrás? Sí. ¿Que hay personas que van a morir? Sí. Pero no deje que nadie quite tu sueño. Y aunque hoy tú digas, es que ya yo soy un chiquitín de avanzada edad, pero tú puedes ver el potencial en tu hijo. A tu sueño realidad en ese hijo. En ese niño que tiene mente, que tiene deseo, que tiene planes de soñar. Yo no quiero que lo que me estén escuchando diga, sí, yo no me llevo de nadie, porque la gente, no, no, no, no, no. Hay personas, es lo que yo digo cuando hablo con algunas personas. Hay gente que dice, a mí no me importa lo que diga la gente de mí. Y yo digo, no, corrección. A ti quizás no te importa cosas que digan algunas gente de ti. Pero hay cosas que hay personas que dicen que duele, hiere, lastima. Porque son personas que tú la tienes en un pedestal. Personas que tú la estimas. Persona que tú la amas, y cuando dice una palabra fuera de
de contexto, cuando te ofende, a ti te duele.

0: cuando dice algún secreto que tú, a ti te duele. Por eso es que dentro de tu círculo que te van a herir. Porque gente que tú ni conoces dice algo de ti, a ti no te importa, es verdad. Pero hay personas que con su palabra hieren mucho. Yo te sugiero de un contraataque. Cuando alguien te desanime, no te puedes desanimar. Y supera ese estado. Cuando alguien quiera venirte a decir, tú no puedes, aunque tú no se lo conteste a ello, a esa persona, tú dentro de ti dices, yo sí puedo. Yo sí puedo. No porque aquel pudo, no. Es que yo puedo. Y aferrarte a esa palabra que dice, todo lo puedo en Cristo porque Él me fortalece. Y no quiero dejar dicho que hay sueños que quizás tú crees que están bien, tiene que pasarlo por el filtro de Dios. El filtro de analizar, porque hay sueños que tú tienes que llevarte a todo el mundo por delante y al final te vas a quedar solo o sola. Tiene que analizarlo. Y si el deseo es de emprender un sueño, no sé, vender helado, vender algo, incluir a tus niños o a tus sobrinos, a tu familia. Aunque los negocios, ay Dios mío, la familia a veces hay que tenerla lejos. Señor Jesús, la familia en los negocios, porque la familia, amamos nuestra familia, pero hay familias que han funcionado muy bien en los negocios. Pero hay familias que hay un escape, mi amor. Que hay familias que creen que todo hay que dárselo y nada de ahorrar. Y para tú lograr algo, tú tienes por lo menos que ahorrar un 10% de tu dinerito. Y no llevarlo a la borda, que cuando tú tengas una necesidad, un problema, tú todo el tiempo estés arrecotado. Porque la gente piensa que no se va a morir. La gente piensa que no se va a enfermar. La gente piensa que los dientes no se dañan. La gente piensa que todo va a salir bien hasta la venida de Cristo. Por favor, ¡ey! Despierta. Cuando tú hagas algo, tienes que analizar y poner todo eso en el camino. Que no llegue en gloria a Dios. Pero pensar, ¿y si puedo tener un accidente, qué voy a hacer? Y si, no, tía Beata, yo no voy a estar pensando en cosas malas. ¡Oh! Vaya, felicidades. No puede pensar que se va a morir nadie en la familia, que tus familias son eternas, que no van a morir, que tus hijos no se pueden enfermar, que no te van a llamar del colegio, que el niño tanto que brinca ahora, estos niños que tienen el espíritu del saltarín, que brincan y brincan y brincan y no saben a dónde van a llegar, que no se va a caer. Y tú misma declarándolo, muchacho, te va a caer. ¡Pam! Nuestros sueños, todos los sueños, tienen obstáculos. Desde que tú te levantas y dices, ay, hoy yo pienso vender 5 pinzas. Se nubla el cielo. Te duele la cabeza. Ay Dios, yo quiero quedarme acostada. Ay Señor, yo no me quiero parar. Pero cuando tú dices, espérate, yo tengo un sueño y una meta. Señor, dame la fortaleza. Y aún agarrándote la 100, como dice la gente, cuando te duele la cabeza, abre el negocio y dice, hoy yo voy a vender, aunque sea 2, pero voy a vender. Porque si lo cierro no se va a vender nada. Y hay sueños que nosotros ya lo tenemos establecido. Y ustedes saben algo, nosotros mismos lo matamos. Comenzamos a quedar mal. La gente, nosotros mismos somos los que corremos la fama. No, allí cocinan bueno. Mira, allí hay un mecánico bueno. Mira, allí hay una salonista buena, pero ella misma se daña. Quiere coger toda la gente y va a quedar mal. con un mecánico y el mecánico queda mal porque quiere acaparar todo y queda mal. El peluquero, todo el mundo, ay, ese peluquero sí recorta bien, pero quiere coger a toda la gente. Entonces ya está que está dejando a la gente, como dicen por ahí, chapeado, no lo recorta bien. Entonces dice, oye, ¿por qué estás dejando venir la gente? Porque tú estás haciendo el trabajo mal. Tú estás dañando tus sueños. Y el sueño tuyo era ser un gran peluquero reconocido, pero así no lo va a hacer. Quedando mal, queriendo acaparar más de lo que debes de hacer. Si cada día trae su propio afán, cada día Dios te va a dar lo que tú necesitas, pero tú quieres más. Y tú mismo, tú misma daña tus sueños. Comienza a estar cansada, ahí tiene un mal humor con tu pareja, tiene un mal humor en la escuela con los niños y comienza a quedar mal. Y los sueños, tú misma vienes siendo la ladrona de robar tu propio sueño. Hay niños que usted tiene que observar cuál es su talento, cuál es ese arte que tienen. No, que tú vas a ser pelotero, pero que él no sabe ni siquiera agarrar un palo de escoba, mucho menos un bate. Vamos a observar. Es que ahí es que están los cuartos, tía Beato, para que nos saque de la pobreza. Todo el mundo quiere salir de la pobreza. Pero no hay una peor pobreza que el espíritu, ser pobre de espíritu. Aunque la Biblia habla, no es de sino de pobre de espíritu, de ellos mismos hacerse la víctima, de ellos mismos hacerse lo que está mal, lo ofendido, lo dolido, y con eso viven dañando a los demás. No permita que nadie robe tus sueños. Los sueños de ver a tus hijos hecho hombre. Que aunque hoy mañana tenga que partir de este mundo, por lo menos los demás puedan decir, wow, mira, o oh, wow, Dios mío, pero esa mujer, ella no está viva, pero sus hijos la viven honrando todavía. Yo escuché una historia de unos hijos que vivían acabando con su mamá. Ay, Dios mío, la acabaron tanto que ella partió. Y usted va a decir, ¿cómo sí? La hirieron tanto, la dañaron tanto, la ofendían, le llevaban todos los nietos, no le daban dinero, no la valoraron. De que no encontraban, tuvo 10 muchachos y ellos ninguno, solo uno, porque siempre hay uno, es igual que los 10 leprosos. Siempre hay uno que se devuelve a dar la gracia, a honrar a su mamá, a honrar a su papá, a honrar su familia. Y había uno que él se casó y se fue con todos, hizo sus hijos y todo, y nunca se arrecotilló del lado de su mamá ni nada. No estoy en contra de que si hay una situación, usted tiene que durar unos meses, unos días, pero no acomodarse para usted no irse nunca. ¿Está bien? Cuando la mamá muere, como dicen los muchachitos, porque por ahí, adivine, todo el mundo buscó su puesto. Todo el mundo hizo su vida. Incluso lo que esa madre pensó que no estaba haciendo bien, lo hizo bien. Todo el mundo se hizo hombre y mujeres de bien, 10 muchachos, y ustedes saben. Esos muchachos toditos encontraron su pa y su mai. Oye, ya abuelita no está. Porque hay niños, hay hijos que tienen a la mamá como unos zambá, porque está bien que te ayude, pero no sea tan abusador. No abuse tanto, sorprende a esa vieja con un helado, cómo va a ser el maratón ahora, sorpréndeme. Sorprende esa vieja querida. Hijos que no sacan tiempo ni siquiera para limpiarle la casa a mamá, pero mucho menos pagan, porque está bien, mami, yo no puedo, que estoy ocupada, tengo mucho trabajo, pero paga, mi amor. Que lo que más hay personas que se ganan la vida limpiándote una casa en todo el mundo. paga. Ay, mami, yo quisiera ayudarte a fregar, pero mira a ver si tú consigues a alguien que yo le voy a pagar. Pero no, no te me estreses tanto, mami chula. Pero hay hijos enemigos de su mamá y quieren que sus sueños, que sus metas, que todo. Porque usted, yo digo, como cristiana, la Biblia me dice que tengo que mantener la paz con todo en lo que me sea posible, consta. Que no es que van a haber personas que no van a estar de acuerdo conmigo y personas que no quieren saber de la tía Beato. Y usted va a decir, ¿usted cree? Sí, hay gente que no quiere saber de la tía Beato, que la quiere ver destruida, dañada. Pero hay personas que con sus buenos deseos, esos son los que me animan a cada sábado, despertarme y llegar a este lugar con dolor en la rodilla, con dolor de cabeza, que me duele la barriga, que me duele la vista, pero no me importa, porque hay un oyente ahí que dice, el sábado la tía Beato viene con una de las que Dios le dio, porque créanme que no con lo que yo, porque Jimmy, con lo que Dios me dio. Entonces, queremos que los sueños nos vayan bien, y enemigo de mami, ay, tía Beato, usted no conoce a mi mamá. Esa mujer es mejor tenerla lejos, pero no enemiga. No enemiga, no. Que usted no le habla a su mamá. Que usted tiene 3 meses que no sabe de su mamá. Que usted no le importa si su mamá comió o no. Pudiéndole mandar hasta 100 pesos, digo yo, un ejemplo, con un motoconcho, con un taxi, con lo que sea. Mira, mira, por favor, llévamele eso a esta persona. Y ya, tan simple como eso. Dios bendiga.
1: Bendiciones.
0: Amén, igual mi amada.
1: Me urge tener tu número, yo quiero tu número.
0: Ah, pero usted lo puede tomar, puede colgar para que lo tome.
1: Sí, pero ¿a qué hora puedo llamarte?
0: ¿Eh?
1: ¿A qué hora puedo llamar?
0: No, usted me puede llamar a la hora que usted quiera.
1: Ok, gracias.
0: Sí, no hay problema. Gracias a usted. Tome mi número. 829-923-0715. 829-923-0715. La tía Beato para servirle. Entonces, nosotros decimos, yo tengo un sueño, yo tengo una meta, yo tengo esto, pero estoy enemigo del ser más maravilloso, que es mi madre, que pudo haberme abortado, que pudo haberme regalado, incluso como hay madres que están presas por haber matado a sus hijos. Y usted va a decir, wow, tía, tía Beato, usted sí es drástica. Así es. ¿Qué pasa? Que hay gente que ni le gustan ver noticias porque supuestamente se frustran, porque hay cosas que yo no la puedo ver, lo que es un maltrato a un niño, que usted me enseñe un video, digo, un depravado viejo, un tío, un hermano violando, a mí no me mande eso porque a mí no me gusta, no tolero ver eso. Pero usted no me va a decir a mí que usted no puede ver noticias para usted informarse, porque no se lleve de lo que la gente, mucha gente dice, hay alguien que tiene un accidente por ahí, le dicen, y la persona solamente rebasó, se cayó, pero gracias a Dios no tiene nadie. No le se hizo nada. Pero la información pasó por 20 gente y cuando llegó a usted no tiene nada de nada, pero nada. ¿Usted sabe a dónde termina? No, mija, allí chocaron un muchacho y de una vez lo agarraron porque quedó tan desbaratado que ni siquiera su familia, oiga, y solamente terminó un rasguño. Y cuando llegó allá al final, no hubo ni siquiera, nada más lo único que tuvo de cierto fue un accidente, más nada. Después toda la información se cambiaron. Entonces es bueno que nosotros nos informemos bien. que no estemos secundando cosas que no vemos ni estamos seguros. Señores, vamos a cuidarnos de secundar cosas. Si usted no está seguro de la noticia, de la información, no la dé. Si usted no va a aportar en mis sueños, no opine. Si usted lo que va es a traerme desaliento, no vaya a mi casa. Hágalo así, hermana, siervo, amigo, todo lo que me están escuchando. Si usted está vendiendo huevos hervidos en una esquina y le dice, ja, ja, mira este, cree que va a llegar a algún lado vendiendo huevos hervidos, no le haga caso, ríase usted y comience a hacer un plan de ahorro. Y ya después que usted está vendiendo huevo hervido en un cubo, le aseguro que en el futuro, si usted se deja guiar de personas que empezaron, todos los sueños empezaron de un pensamiento. Nadie, no crea usted que esos edificios se hicieron de que, bueno, yo quiero ese edificio, ¡pam! Una varita mágica, un edificio. No. Comenzaron comprando, no es más ni comprando el solar. Oye, ¿cómo empezaron? Guardando el dinero para encontrar una oportunidad. Cuando encontraron la oportunidad, no tenían el dinero completo y dijeron, vamos a tomar un préstamo o a coger un SAN. Y después que tuvieron el solar, pagaron el préstamo y dijeron, bueno, ahora vamos a seguir construyendo. Pero nadie hizo una casa de la nada. Yo felicito, gloria a Dios, yo encontraré a alguien que me regale mi casa, aleluya. Felicito a estas personas que no han tenido esfuerzo y de la noche a la mañana alguien le dio para regalarle una casa, gloria a Dios, un vehículo, gloria a Dios. Pero otras personas no, tuvieron que desde allá abajo empezar. Recuerden la historia de Radio Bendición. Esto no empezó aquí. No empezamos aquí. Cuando iniciaron, yo no estaba en los planes de esta emisora. Y gracias a Dios, tampoco habíamos llegado al lugar donde hemos llegado hasta ahora, el mundo como nos escucha. Entonces, un sueño empezó de alguien que dijo, no, pero vamos nosotros a hacer, ¿y qué nombre le vamos a poner? ¿Y cómo lo vamos a hacer? Porque fue un grupo, porque cuando la gente ve la visión, se une a la visión. Y no hace, pero sí, ¿cuánto que es? No, vamos a pagar mensual 100 pesos. Ah, no cuenta conmigo con 10. Es igual que el ministerio de niños. Escucho a la gente decir, ay, yo amo los niños. Y yo digo, ese pueblo de labio me honra, pero su corazón lejos está de Jehová. Yo puedo contar las personas que me dicen a mí, tía Beato, cuenta con un campamento para un niño. Que yo quiero que un niño sea bendecido, que sea, que pueda recibir de esas experiencias tan lindas. Hay niños que me han dicho a mí, yo tengo sueño de ir a un campamento, pero mi papá no puede. Y a Dios sea la gloria. Tengo personas que me dicen, no, usted cuente conmigo. Que yo no le voy a dar los 3,000, los 4,000, pero cuente con 1,000 pesos. Que yo le voy a dar para que lleve ese niño. Y hay gente que me dice, no, yo no llevo a mi niño porque las cosas están malas y peligrosas. Yo le dije, tú no lo llevas a la escuela, porque ustedes vieron en casos pasados una maestra cómo hacía que ese angelito se comiera sus vómitos, y en la escuela donde usted la mandan. En la iglesia yo sé que hay muchas cosas, pero no todo está dañado, no todos somos pervertidos, no todos somos malvados. Sí, yo reconozco que los tiempos se han cambiado, que los tiempos están malos y peligrosos, pero no todo. Lo que pasa es que a nosotros no nos gusta observar, porque todo el mundo deja algo, todo el mundo deja un cabo suelto, a la cual usted dice, yo tengo días observando a esa persona y no sé, como que no es confiable, no confío, no sé. Es igual que una comida. Ay Dios, ahí están vendiendo comida, pero yo no sé, yo nunca he sentido comer ahí. No sé por qué. Pero el mismo Dios le está diciendo algo, póngase a observar. Y a que va a ver que están cocinando con agua cruda, que están haciendo algo. Pero algo están haciendo mal. Yo siempre digo, lean. en las pruebas nacionales, que ya hay muchos niños que van a empezar en sus pruebas nacionales, lo que tienen es que leer, adolescente, ponte a leer para que tus sueños de pasar, de ser bachiller, puedan realizarse. Lee, las respuestas están ahí mismo. En tus pruebas nacionales, las respuestas están ahí mismo. Lo que pasa es que no queremos leer. No queremos sacar ese momento para descudriñar. Por eso el Señor se enfocaba y decía, descudriñen las escrituras, porque en ella os parece que encontraré la vida eterna. Y hay gente que no quiere leer. Mírale tú, ¿qué tú entiendes ahí? Ah, que los leprosos se fueron también. No, lee tú también. Vamos a leerlo. Ah, yo no sé leer, tía Beato. Bueno, vamos a hablar con el Señor. Señor, tú sabes que yo no sé leer. Yo necesito que tú me mandes a alguien que tenga la vocación y el amor para enseñarme. Muchas personas empezaron los cursos, tanto chiquitines grandes como niños que no les gustan estudiar. Y nosotros le decimos siempre, tú lo que vas a recoger basura, tú no vas a servir para nada, hay que estudiar. Tampoco así. No. Tampoco así, porque hay muchas personas que han llegado lejos sin saber leer y mucho menos escribir. Lo han engañado mucho también, pero Dios lo ha bendecido y gloria a Dios por eso. Pero animar y buscar a alguien que te pueda ayudar no es pecado, no es malo. Lo que es malo es que usted se quiera recortar más de lo normal. Porque si una persona le da 5 minutos, 10 minutos de su tiempo, no quiera que le dé 3 horas y 4, porque esa gente tiene también otras cosas que hacer. Y el tiempo, la gente vivimos afanando, no queremos cuarto, queremos carro, queremos casa, queremos esto. Y el tiempo, Dios mío, lo más valioso que un ser humano puede tener después de su salvación. Y la gente con su tiempo no hace nada, ni le importa que el otro. A veces tú le das tanto tiempo de tu vida a una persona y es tan bendecido que se atreve a decir, pero tú nunca me has dado nada. ¿Qué tú me has dado a mí? Te di mi tiempo. Sí. Te di mi tiempo. Dejé de hacer otras cosas para dedicártelo a ti. Y tú no valoraste nada de eso. Incluso te atreves a decir que no te he dado nada. ¿Y quién devuelve ese tiempo? ¿Cuánta gente buscando rejuvenecerse? ¿Cuánta gente buscando crema? Haciéndose lipo, haciéndose esto, haciendo todo. El objetivo es de verse más joven, porque el tiempo pasó. ¿Y quién le devuelve ese tiempo a esa persona? Y como el otro te dañó, seguimos dañando más para adelante, porque creemos que nadie puede valorarte, que nadie puede creer en ese sueño, esa meta, ese deseo de ver tus hijos grandes. Pero ¿qué estamos haciendo para esos sueños? ¿Qué estamos haciendo? Al principio, decía el jovencito que le estaba hablando de la historia de su negocio. Él dice que al principio mi pequeño negocio le parecía grandioso. Cuando él empezó con su sueño, todos los sueños son grandiosos, maravillosos. Usted se levanta ese día y dice, bueno, gloria a Dios, hoy, con una actitud. Y viene alguien y le dice, muchachi, pero y ese ánimo. No, no, no, que hoy, en el nombre de Jesús, yo voy a hacer eso así. Ven el nombre de Jesús, echa gasolina a la bomba sin cuarto. Bueno, quizás yo vaya a la bomba sin dinero, pero encuentre a alguien, no con mi dinero, y me diga, mira, vamos a la bomba que te voy a echar 200 pesos de gasolina. Pero yo me paré de la cama, yo no me quedé postrada. Y hay personas que se quedan postradas, que se quedan ahí acostadas y no le importa que maten sus sueños. Hoy quiero decirte, querido oyente, no permita que nadie mate tus sueños. No permita que nadie te diga palabras hirientes. Aunque la diga, no te aferre a ella, porque a donde yo estoy en una situación, en algo que yo analizo y pienso. Ok. Tú puedes decirme a mí, tía Beato, usted tiene que organizarse, porque usted habla muy feo. Y yo lo que voy a hacer es, como he hecho otras veces, grabar el espacio, ya que solamente me estoy escuchando, y poner atención y escucharme y decir, es verdad, sí, yo hablo feo. Yo hablo mal. Y decir, bueno, ¿qué vamos a hacer con esto? Porque eso es lo que las personas que tienen sueño, eso es lo que dicen. Bueno, está bien, ok, yo hablo feo, pero ¿qué vamos a hacer con esto? Vamos a leer más, vamos a escribir, vamos a inscribirnos en un curso, porque para yo ser locutora yo tuve que hacer un curso. Yo no podía venir aquí y decir, hermana Keila, yo soy locutora, póngame ahí. Ella dice, ¿cómo que usted es locutora? ¿Y su título? No, usted sabe, yo sé hablar, yo tengo, venga acá, yo no tengo miedo escénico, tranquila, que yo voy para adelante. No, yo tengo un título, y aunque por ese título no es que significa de que yo lo pueda hacer bien, porque ¿cuántas personas con título y son un puro desastre? ¿Que lo pueden arreglar? Claro que sí, son sus sueños. Pero que usted le celebre los chistes a alguien que usted sabe que lo está haciendo mal, habemos entonces dos personas mal. Usted por apoyador, yo por hacerlo mal, y usted por apoyador, por celebrarme chistes sabiendo que está mal. Órale a Dios. Siempre he dicho que no todas las personas están preparadas para dar consejo. No es lo mismo yo decirle a una persona, ven acá, corazón, mira, yo estaba escuchando tu programa y tú mentaba mucho la S. Señores, Cristos, tú no puedes mentar tanto las S. Por favor, contrólate. Él es, está bien, mi amor, gracias, corazón, por ese consejo. A ustedes sí, ve acá, tía Beato. Pero tú te has pasado con todas esas S. Y tú nada más S y una burla y una chercha. Así no. Tienen que saber ponerse en el lugar de los demás. ¿Cómo me gustaría a mí que me hablaran? Háblale a los demás. En estos días pasó una situación y yo le reclamaba a la persona y yo le dije, así no, mi amor. No, mi amor, así no. Porque dice la palabra de Dios, yo vivo aferrada a la palabra. Dice la palabra de Dios que todo lo que yo haga, lo haga como para el Señor. Y al Señor no le va a gustar eso que tú hiciste. Tú debiste de hacer eso mejor. Eso está mal. Tú no debiste hacer eso. No, porque yo busqué todo. No, mentiras son, mi amor. Tú no buscaste toda la manera. Si tú hubiese buscado toda la manera, eso hubiese quedado bien. ¿Te gusta eso? No. Entonces, ¿por qué tú se lo vas a dar a otra gente si a ti no te gusta? ¿Por qué tú vas a hacer eso mal si tú sabes que la otra persona te dio su dinero para tú hacerlo y por qué tú lo haces? Ay, que yo estaba cansado, entonces no lo haga. Dile, mira, yo no lo voy a hacer. ¿Por qué? Porque estoy cansado. Si tú esperas que yo, hoy yo no lo voy a hacer. Yo le decía a alguien que me reclamó algo que en verdad me quedó mal. Yo reconozco, la tía Beato, que eso me quedó mal. Y la persona dijo, no, ella lo hizo mal porque no le pagaron. Yo le dije a esa persona, mentiras son. Yo no lo hice porque no me pagaron. Me equivoqué, porque es de humano equivocarse y de usted reconocer que se equivocó. Porque hay gente que se encierra, que lo coge, tómalo o lo deja, porque así es, no es así. No, mi amor, no es así. Lo tomo, lo dejo, no. Usted tiene que hacer las cosas bien. Porque usted tuvo un sueño. Entonces, después que tiene el sueño, después que tiene la empresa, entonces quiere maltratar al empleado, maltratar a la gente. Pero fue un sueño, mi amor. Tú estás ahí por ese sueño que tú quisiste tener para poder, cuando sus hijos se enfermen, tener un fondo para tener para su... Hola, locutor hermoso, así mismo que me gusta tener ese locutor ahí hablando. Ya hemos llegado a la parte final. Y termino con lo mismo que inicié. No permitas que nadie robe tus sueños. Tú puedes lograrlo. Tú puedes hacerlo. Siempre y cuando tú no tengas que llevarte a tu familia, a todo el que venga por delante, porque tú dijiste que tienes esos sueños y no te importa quién tú vayas a llevar. No. Recuerda que esas mismas personas que te subieron, esa misma persona son las que te van a bajar y son las mismas que van a decir, no, pero esa niña es un obicocho más malo. Ay, pero ella era muy, tú dijiste muy bien, era. Después que ella comenzó a tener fábrica, esa mujer comenzó a andar y a dejar a otra gente y ya esos bizcochos no tienen la misma esencia, ese negocio ya no venden igual. Ahí hay una que le habla mamar a uno, vamos a ver, cuide su sueño, porque usted va a saber lo que va a pasar, que otra persona al lado suyo lo va a poner como empezó usted, con el mismo sueño. Lo único que de diferencia de cuidar ese sueño que Dios le puso. Recuérdese que el sueño es una dádiva de Dios y hay que cuidarlo. Será hasta el próximo sábado. Recuerden, ahí viene la jornada maratónica. ¡Ay, Dios! Sigue sorprendiéndome. Espero que Dios lo sorprenda. Bye, bye.

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0: Muy buenos días y Dios te bendiga en esta preciosa mañana, donde el Dios Todopoderoso nos ha dado la oportunidad de poder compartir con ustedes aquí en tu programa Sábado de Bendición por la 95.1, la que te bendice, Rafael Cordero y Melissa Berroa, haciéndote compañía en el día de hoy.
1: Ay, sí, muy buenos días, Dios bendiga grandemente, agradecida de Dios de esta oportunidad que así nos concede como cada sábado estar en este maravilloso programa Sábado de Bendición. Mira, estoy más que agradecida de Dios porque tenemos una audiencia fiel ahí que como cada sábado sintoniza en la 95.1 Bendición FM, manito.
0: Así es, mira, continuamos durante esta temporada de Sábado de Bendición que finaliza la semana que viene.
1: Ay, sí.
0: Finaliza la semana que viene porque entramos en jornada maratónica.
1: Ay, sí, Dios te sorprenderá. Amén, manito.
0: Así que instamos a las personas que pueden mandar su ofrenda maratónica o su primicia, puede empezar a hacerlo ya, muchas personas lo han estado haciendo, así que usted puede también hacerlo. Y tenemos una información, Melissa, para las personas que están fuera del país, y ajá, es que nuestra representante en Boston, Estados Unidos, es la adoradora Arily Martínez. Oh. Y oye bien estas instrucciones, oye bien. Ajá. Para enviar sus aportaciones, pueden descargar la aplicación Selle, ponen su ID y su contraseña, luego aparece la opción Selle, entra a su cuenta online, deben seleccionar la cantidad que quieren aportar, luego enviar la cantidad, automáticamente el dinero llega a la cuenta y al final se le hace llegar su recibo con su petición. Usted que está fuera del país y tiene esta aplicación Selle, usted se puede comunicar al 857-406-6361, 857-406-6361 con Arily Martínez.
1: Ay, sí, manito, mira, estoy que, ¿cómo te digo? Como palomita en sin caliente, porque ya va a comenzar esa jornada donde Dios seguirá haciendo milagro. Y esta vez, bueno, no esta vez, siempre sorprende, pero esta vez va a sorprender más porque su tema lo lleva en sí, sostenido en Habacuc 1:5. Dios te sorprenderá. Esta jornada maratónica comienza el viernes 5 de junio del presente año a las 9 de la mañana.
0: Así es. Y también, Melissa, tenemos en este día también tenemos la dinámica, seguimos con la dinámica de desde qué barrio nos está sintonizando, nos está escuchando. Así que esté ahí atento porque vamos a seguir con esta dinámica, desde qué lugar nos escucha, y también tenemos a tu artista preferido. ¿Y tú sabes cuáles son los de hoy?
1: Ay, manito, dime.
0: Isabel Bardet.
1: Ay, Lily Goodman. ¿Qué? Ay, mi madre, pero esto va a estar fuerte.
0: Pero bueno.
1: Pero fuerte.
0: Así es, continuamos con más. Recibamos esta llamadita porque...
1: Vamos.
0: Caramba. Buenos días, Dios bendiga.
2: Buenos días, bendición. Lo estoy escuchando.
0: Ah, ok. En un momentito entramos con esa dinámica.
1: Sí, claro.
0: Ok, ahora mismo casi entramos con esa dinámica. Nos vamos con música y nos vamos con esta canción de Nueva Oportunidad. Brian Bott, Génesis.

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1: Ese era Brian Box y Genesis Nueva Oportunidad. Melissa, pues hoy, ahora sí, iniciamos con esta gran dinámica. ¿Desde dónde nos sintoniza? Al 809-550-8216. Llámanos ahora y dinos desde dónde está sintonizando este programa Sábado de Bendición 95.1. Puede hacerlo a través de WhatsApp y también a través del teléfono 809-550-8216 y ahí te comunicas con nosotros. Ahí es que aquí está.
2: Muy buenos días, Dios bendiga desde...
3: Dios bendiga, Rafael, ya tú sabes de dónde estoy por llamar.
1: Ah, pero eso es del día de Cumayasa.
2: ¡Ey! Inició el 10 de Cumayasa.
3: Dios lo bendiga a ustedes dos ahí.
1: Amén. Acá le mandan un saludo a Melissa. Buenos días, Dios les bendiga. Saludo para todo, en especial para Melissa, de Ani.
2: Ay, sí, esa es mi querida.
1: Iberal.
2: Sí, esa es mi querida. Ay, Ani, mi madre. Madre, yo la voy a sorprender como Dios nos sorprenderá en el maratón. Yo la voy a sorprender cualquier día de esto.
1: Así es. El número de WhatsApp es este mismo. Nada más este tiene el número de WhatsApp 809-550-8216. Puedes llamarnos y decirnos desde dónde está en sintonía. Otra más. Buenos días, ¿desde dónde?
4: Buen día, Dios bendiga. Gloria María de aquí de Villa Lacrán.
1: Villa Lacrán, la gente está
2: en Villa Lacrán presente.
1: Buenos días, Dios bendiga a mi hermano Rafael por aquí en sintonía desde el 14 de Cumayasa, la hermana Brígida. Saludos para la hermana Brígida desde el 14 de Cumayasa. Buenos días, Dios bendiga, ¿desde dónde?
5: Dios bendiga de este lado, que el Señor esté con ustedes, lo bendiga siempre.
2: Amén, ese es mi querido Rafael.
5: Amén. Estoy en sintonía escuchando el programa.
2: ¿Desde dónde nos está sintonizando?
5: Buenas tardes.
1: Villa Nazaret, Dios bendiga a nuestro hermano Rafael. 809-550-82 para el de 6.

0: Elisa, recibe esta.
1: Bendiciones buenas. ¿Con quién hablamos?
2: Para usted y los suyos.
1: Amén, amén.
2: La salonera Piliel desde Piedra Linda.
0: ¡Ey! Piedra Linda, la salonera.
1: Villa Hermosa.
0: Gracias por la sintonía. 809-550-82 para el de 6.
1: Bendiciones buenas. Ay, espérate, que tenemos una aquí en el WhatsApp desde Villa San Carlos en sintonía.
0: Ay, sí, recibimos esta. Buenos días, ¿con quién y de dónde? Ay, la prima desde Los Colonos. Gracias, prima, por estar ahí en sintonía. Ay, sí. También tenemos aquí a Ingrid. Desde el 14 de Cumayasa, Dios bendiga, reportando sintonía. Melissa.
1: Bendiciones buenas, ¿desde dónde nos sintonizan?
3: Bendiciones, la tía me da porque la estoy llamando y no coge el teléfono.
0: Ella está ahora en una reunión. Sí, siga, ahorita llámela más tardecito. Así es, seguimos con más. Buenos días, Yuderki, desde Chica Piedra.
1: Ah,
0: soy Pica Piedra, oh, pero... Esta sí es de Chicago.

0: ese es Fernando.
1: ¿Fernando Herrera?
0: No, Fernando, desde el 14 de Cumayasa.
1: ¡Oh!
0: El plomero, el albañil estrella del 14 de Cumayasa, Fernando. Ya. Hombre cristiano, responsable, y que le va a hacer los cálculos como son. Así que saludo para Fernando y su familia allá en el 14 de Cumayasa.
1: Bendiciones buenas, ¿con quién hablamos y desde dónde nos están sintonizando?
2: De Villaverde, de la 24 de abril.
0: ¡Ay, está ay, cerquita por ahí!
1: ¡Villaverde en la casa!
0: Aquí nos dicen buenos días. Deber. Bernardina, desde el 10 de Cumayasa. Dios bendiga a Bernardina, desde el kilómetro de Cumayasa. De allá somos, del 10 de Cumayasa. Así que saludos para la gente del 10 de Cumayasa.
1: Yo represento
0: mi gente.
1: Villa Lacrán.
0: Así es. Seguimos con más. Y aquí.
1: Pero en Río Salado.
0: Y aquí, Melissa, y aquí, vamos a ver.
1: Dios le bendiga. Estás en sintonía desde la calle.
0: Ópalo.
1: Saludo para Modesto Sofía, de parte de Brady.
0: ¡Así es!
1: Pero ese, eso es la, el nombre de la calle. ¿Pero y el barrio?
0: ¿Con quién y de dónde?
3: Buenos días, una amiga de Quisqueya Nueva.
1: ¡Quisqueya Nueva! Dice
0: esto aquí cerca, las piedras, las piedras.
1: Oh, desde la piedra. Okay.
0: Villaverde, gracias amiga por estar ahí en sintonía con nosotros.
1: Quisqueya Nueva, ya dijo.
0: Sí.
1: Sí.
0: 809-550-82 para el de 6.
1: Oye, pero las votaciones hoy están bien reñidas.
0: Así me gusta porque está variada. Muchas personas sí, en sintonía con este programa Sábado de Bendición.
1: Pero dime de... Saludos, buenas. ¿Quién nos sintoniza y desde dónde?
3: Dios le bendiga, Yudel Camelo desde
0: Quisqueya Nueva. ¡Quisqueya Nueva! Yudel Camelo, saludo para ti y los tuyos.
1: Pero y Quisqueya Vieja.
0: Ah, pues quisese, estábamos a ver. Salita. Buenos días.
4: Buenos días, Dios bendiga.
0: Amén. Amén. ¿Desde dónde nos sintoniza?
4: Desde Villahermosa, Marta de la Rosa.
0: Marta de la Rosa desde Villahermosa. Saludo para usted.
1: Está sacando la cabeza.
0: Hola, bendiciones. Le saludo desde Bancola.
1: Bancola,
0: este
1: diciendo
0: que radio no se apaga nunca. Gracias. Desde Bancola, nuestra hermana Maritza Montero. Saludo para usted y lo suyo, Maritza. Buenos días. ¿Con quién y de dónde?
5: Sí, buenos días. Habla con Daniel de este lado, desde la ruta de Villahermosa.
0: ¡La ruta de Villahermosa! Gracias por la sintonía y estar ahí con nosotros.
1: Pero manito, dime de los Batelles, Igueral, Guaymate, Caimoní, El Cinco, Baigua.
0: Ah, pues ahí llegó. Buenos días, ¿con quién y de dónde?
6: Buenos días, bendiciones. Con Martina de Villahermosa.
0: ¡Martina de Villahermosa!
1: Bueno, se activaron la gente de Villahermosa. ¡Ay, mi madre!
0: 809-550-82 para el de 6.
1: Bendiciones buenas, ¿con quién hablamos y desde dónde nos...?
7: Sí, bendiciones.
1: Amén,
7: desde Guaymate,
1: amén.
7: Andrés.
1: ¿Perdón?
0: ¡Guaymate! ¡Ahí está!
1: ¡Ay, muy bien!
0: Se están activando la gente del municipio de Guaymate.
1: ¡Guaymate, dice presente!
0: Gracias por la sintonía, buenos días desde el 14... ¡Ey, la gente del 14 está activa! Maritza Pilier, gracias por la sintonía, Maritza Pilier, desde el kilómetro 10 de Cumayasa.
1: ¡Ay, mi madre! ¡Bendiciones buenas!
0: Kilómetro 14, buenos perdón.
8: Luis RDT, la casa del plomero, desde la calle.
0: ¡Desde la calle! ¡Ah, eso está bien! ¡Desde la calle, está en sintonía!
1: Madre,
0: ¡la casa
1: la
0: del
1: calle.
0: Plomero! Aquí me dicen saludos para todos los miembros de la iglesia Heraldo de Cristo, en especial para su pastor Ricardo Pérez. De parte de la familia Herrera. ¿Pero desde dónde, familia Herrera,
1: Exacto.
0: Buenos días. ¿Con quién y de dónde?
9: Buen día.

0: Dios bendiga la aviación. Ay, sí, sí, sí.
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2: Bendiciones buenas.
3: Bueno, de Villahermosa, Dios le bendiga a todos.
2: Villahermosa, sacando su cabecita ahí para que no le quiten las coronas.
0: 809-550-82 para el de 6, ¿dónde están la gente que están en sintonía con Sábado de Bendición 95.1?
1: Estoy sorpresa.
2: Pero Sabica, di presente. Manito Villa Pereira, que diga presente.
0: Ah, ya, ese es el plomero, diga Luis RD, la RDT. Casa del plomero desde la calle.
2: Desde la calle. Otro más desde la calle.
0: Este desde Villa Pereira.
2: Villa Pereira, bendecido día. Presente.
0: Buenos días, ¿con quién y de dónde?
4: Quisqueya Nueva,
0: la gente de Quisqueya Nueva están activa.
2: Eso veo. Y Quisqueya Vieja, porque ¿dónde está Quisqueya
0: ¿Están
2: Vieja?
0: ¿Están en sintonía?
2: Que llamen. Bendiciones buenas.
4: Desde la lechosa Villahermosa, Daisy Pérez.
0: Saludos para Daisy Pérez desde Villahermosa. Buenos días, bendiciones para todos desde Villa Alacrán, la gente de Villa Alacrán activa.
2: Así es.
0: Melissa, Dios te bendiga. Ay, santo. Sería ya de la de Melissa.
2: Amén, amén.
0: Jacqueline Acosta, muchas bendiciones para usted.
2: Que diga de dónde no estás sintonizando para ponerlo, ¿eh?
0: Amén. Así que muchas bendiciones para usted y lo suyo. Nos quedan cuatro minutos.
2: Ay,
0: nos
2: quedan. Sí.
0: Con
2: sí,
0: esta
2: sí.
0: dinámica, así que nos vamos con música después de esto. Vamos a ver.
5: Muchas bendiciones. Desde Villahermosa, José Kiati, vamos a ganar hoy.
0: Villahermosa, José Kiati, Dios bendiga, José Kiati. 809-550-82 para el de 6. ¡Ey, se activó!
2: ¡Ey, Guaymate! Javier Martínez.
1: Sube el volumen, familia, empieza la.
0: Dios bendiga, desde Villa Caoba, Santa de Montero.
2: Villa Caoba diciendo presente.
0: Vamos a escuchar aquí, a ver.
6: Brisas del mar.
0: Brisas del mar. Escuchemos otra vez, vamos a ver.
6: Buen día, Amarilis Berroa, desde Brisas del Mar.
0: Ay, Amarilis Berroa, gracias por la sintonía. Desde Piedra Linda, presente, Villahermosa, ¿eh? Y bueno, sigue la gente de Guaymate. Léalo usted, Melissa.
2: Ay. Buenos días, Dios le bendiga. De Guaymate. De aquí, Miriam Berroa. No suelto ese emisor.
0: Ay, santo. Dios bendiga a Miriam Berroa desde Guaymate. Buenos días. ¿Con quién y de dónde?
7: Sí, buenos días.
0: Desde el Ceibo. La gente del Ceibo allá. Gracias por la sintonía con nosotros.
2: Pero y Michi, San Pedro y esos demás lugares.
0: Escuchar esto.
6: De Igueral,
0: doña
2: Ay,
0: Rosa.
2: De Igueral, presente.
0: Buenos días, Dios bendiga. ¿Con quién y de dónde?
8: Familia Feli, Villahermosa en sintonía.
0: Familia Feli desde Villahermosa en sintonía, qué bueno. Nos queda un minuto, así que
2: 809-550-82
0: para el de 6.
2: Bendiciones buenas, ¿quién nos habla y desde dónde nos sintoniza?
9: Buenos días, me les bendiga.
2: Buenos días.
9: Verde, la pastora Mirita Celestino.
0: ¡Ay, pastora! Gracias por la sintonía, la pastora Celestino. ¡Ay, santo!
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0: Recibimos dos llamaditas más.
2: Sí.
0: Y seguimos con el programa. Buenos días, ¿con quién y de dónde?
10: Sí, buen día, Dios le bendiga.
2: Amén.
10: María de Carmen Montero, de Villahermosa, barrio Tabacalera.
0: ¡Ay! María Carmen Montero.
2: ¡Deja que te corona!
0: desde Villahermosa. Una llamadita más y continuamos con este programa.
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0: Y aquí llegó Melissa, buenos días, ¿con quién y de dónde?
11: Primo, buen día, Dios bendiga, habla Carlos Tavares.
2: Amén.
11: Desde Villahermosa, calle 18.
2: Amén.
11: La iglesia Pastor Hilario Valio.
0: ¡Ay, santo! Dios bendiga al pastorazo Hilario Valio.
11: Sí. Y sobre toda cosa, cabe destacar que hoy que llamó por ahí mi madre, que me enseñó mi principio, la pastora Milita Celestino.
0: Amén.
2: Mandan saludos. Amén, amén.
0: Gracias por la sintonía. Dios bendiga desde Villahermosa. Y aquí dicen, Dios bendiga desde el barrio Jols.
2: Ah, el barrio Jols, diciendo presente.
0: Melissa, haga el conteo oficial. Pero esta vez usted va a decir todos los barrios que llamaron.
2: Bueno, sí, esta vez lo voy a mencionar todo y luego diré el primero y el segundo lugar.
0: Dele ahí.
2: Que está reñido el segundo lugar. Bueno, hoy nos están sintonizando el 10 de Comoyaza, Villa Alacrán, Villa Nazaret, Villa Hermosa, Villa San Carlos. Todas las villas llamaron una tras de otra. Los Colonos, que eso es en Quisqueya.
0: Quisqueya vieja. Ahí está.
2: El 14 de Comoyaza, Chicago, Casa de Campo, no se quedó atrás. Villa Verde, Quisqueya Nueva, Las Piedras, Bancola, Guaymate dice presente. También nos llamaron desde la calle. La Aviación, Villa Pereira, Villa Caoba, Brisa del Mar, El Ceibo, porque también dijo presente.
0: Ahí sí.
2: Y Igueral y Barrio York fue nuestro último barrio en anotarse en nuestra lista. Y el ganador es...
0: ¿Quién es?
2: ¡Villahermosa! No se quiere quitar esa corona, pero el segundo lugar, manito.
0: Sí, ¿qué pasa con el segundo lugar?
2: En el segundo lugar tenemos tres ganadores.
0: ¿Y cuáles son esos?
2: Ese es el 14 de Comoyaza con tres llamadas. Quisqueya Nueva con tres llamadas. Y Guaymate con tres llamadas.
0: Pero bien, felicidades para todos en este día y gracias, mire, inmensa gracias por estar ahí en sintonía con nosotros. Vamos a escuchar esta nota de voz y nos vamos con más música. Vamos a ver.
12: Buenos días, yo estaba llamando, ustedes no me pudieron responder por responsabilidad. Ok. Villa Verde,
0: gracias. También los niños en sintonía con nosotros.
2: Mira, ahí entonces entra también como ganador Villa Verde en segundo lugar, que no se quiso quitar la corona. Esa fue la llamada que los zarpó.
0: Así es, señores. Nos vamos con más música. Así que disfruta.

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1: Regresamos otra vez en tu programa Sábado de Bendición. ¿Y ahora con qué regresamos, Melissa?
2: Ay, ahora vamos con mi artista preferido del día.
1: ¿Y quiénes son los de hoy?
2: Bueno, manito, yo te tengo una bomba.
1: ¿Cuál?
2: Isabel Bardem.
1: ¡Ay, Dios mío!
2: Versus, mira ahí, que van a ir peleando así.
1: ¿Versus quién?
2: Lily Goodman.
1: ¡Santo! ¡Ay, Dios mío! Vamos a ver, vamos a escuchar aquí. Pero vamos a poner la regla, escuchen bien. Son por llamadas.
2: Exactamente.
1: No porque usted escriba aquí en WhatsApp. Ajá. Esta parte no va con escrito de WhatsApp, sino no. Por llamada.
2: Exacto.
1: Al 809-550-8206 o por nota de voz.
2: Exacto.
1: Que se puede escuchar y que el público puede escuchar por quién usted votó.
2: Exactamente.
1: Escucha esto, Melissa.
2: Manito, pero no me haga eso.
1: Escucha eso.
2: No me saque la cédula, ¿sí?
1: Pero escucha también esto.
2: Ay, Dios mío, pero no, está difícil.
1: Esta.
2: Ay, mi madre.
1: Melissa recibe esta, la primerita.
2: Bendiciones, bueno, ¿cuál es su artista preferido?
3: Isabel Valdés.
2: Ay, mi madre, ya comenzó Isabel Valdés.
1: Ay,
2: arrancó Isabel Valdés, vamos a ver. Valdés.
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2: dormir. Ay, eso fue para la pandemia.
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1: Vamos a escuchar esta, vamos a ver.
6: Para Isabel Valdés de Villahermosa, Alfreda.
1: Isabel Valdés.
2: Bueno, ya Isabel arrancó la carrera. Pero Lily Goodman todavía está en la entrada. ¡Bendiciones buenas!
3: Isabel Valdés.
2: Ay.
1: ¡Sigue Isabel Valdés, señores, la
2: romana!
1: Pero ponme
2: Lily Goodman ahí. ¡Ay, mi madre! ¡Bendiciones buenas!
7: Dios bendiga. Te la pusieron público. Me fui con Lily Goodman.
2: ¡Lily Goodman!
1: ¡Arrancó
2: Lily Goodman!
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1: ¡Con
2: bendiciones!
3: Isabel Valdés.
2: Ay.
1: Isabel Valdés, escuchamos esta. Vamos a ver.
9: Dios le continúe diciendo los dos.
1: Amén.
2: Amén.
9: Lily Goodman.
1: Lily Goodman. Y escuchamos esta ante la llamadita.
10: Buena. La canción mía preferida es de Lily Goodman.
1: ¡Lily Goodman! Seguimos aquí, buenos días. ¿Qué es su artista preferido?
3: Sí, buena, desde Quiqueya Nueva, una amiga, Isabel Bardet.
1: Isabel Bardet, seguimos aquí, vamos a ver, algodón suave, vamos a ver. Buenos días, ¿con quién y de dónde?
3: De Villaverde, Isabel Valdés.
1: Isabel Valdés.
2: Vamos a escuchar esa nota de voz.
1: Sí, vamos a escuchar. Le recordamos, es por nota de voz. Sí. Nota de voz.
2: Nota de voz.
1: Vamos a ver.
3: Lily Goodman. Un alma en libertad.
1: ¡Lily Goodman!
8: Y aunque no sabía.
1: Buenos días, ¿con quién y de dónde?
11: De Villa San Carlos, con Felipe, Lily Goodman.
1: ¡Lily Goodman! ¡Ay, Dios mío! ¡Un arma en libertad! Escuchamos esta nota, vamos a ver.
3: Lily Goodman.
2: ¡Ay, mi madre!
3: En la vida todo tiene sentido.
1: ¡Ay, santo!
2: ¡Ay, mi madre! ¡Ay!
1: Y esta también la escuchamos, vamos a ver.
3: Lily Goodman, ay mi madre.
1: Y recibimos esta. Buenos días, ¿para quién es su llamada?
12: Dios bendiga Rafael y Melissa.
2: Amén.
4: Las dos son buenas, tú dame Lili.
2: Ay.
1: Dale a Lili. ¿Con quién?
4: De Cucama Nelson, Lili Goodman.
1: Ay, ay, Lili Goodman, Dios mío.
2: Ponme de Isabel, marita.
1: Aquí vamos. Oye, con esta nota, vamos a ver.
13: Dios bendiga desde Venerito, Isabel Valdés.
2: Ay, ay, ay, ay, ay, ay, mi madre, pero esto...
1: Esta otra, vamos a ver.
14: Muy buenos días, Dios bendiga, desde Villahermosa, Lili Goodman.
2: Ay, ay, mi madre, mi madre, esto está que arde. Mucho duele. Bendiciones buenas, dígame cuál es su artista favorito.
4: Lili Goodman.
2: Ay, mi madre.
15: Que pronto todo pasará, que la
1: escuchamos esta nota, vamos a ver.
16: Buenos días, Dios bendiga, desde Las Piedras, Isabel Valdés.
2: Ahí mismo, Isabel Valdés, como algodón.
1: Reciba esta, Melisa.
2: Bendiciones buenas, dígame cuál es su artista favorito del día.
17: Aunque ya está en problema, cielo.
1: De eso así.
2: Tenemos varias notas de voz, manito.
1: Ay, sí, vamos a escucharla, vamos a ver.
18: Dios bendiga de Villa Caoba, Isabel Valdés.
1: Aquí viene la otra.
19: Lili Goodman, Argodón.
1: Aquí viene la otra.
4: Dios le bendiga a todo aquí en la emisora Villa Caoba.
20: Tengo mucho miedo. No puedo dormir.
4: Acá hay 19. Lili Goodman. Goodman.
21: Villa Nazaret.
22: Dios le bendiga y Dios le guarde. Lili Goodman, me gustan todas.
2: La carrera.
1: Recibimos esta, vamos a ver, Melissa.
2: Bendiciones buenas, dígame cuál es su artista favorito del día.
23: Saludos buenas desde las calles de la Romana, Durán, Isabel Valdés.
2: Ay. Adicta.
1: Reciba esta, Melissa.
2: Bendiciones buenas.
24: Desde Villahermosa, Lili Goodman.
2: Lili Goodman.
25: Isabel Valdés, desde Villa San Carlos.

0: Buenos días, Dios bendiga, de Esquiqueya Nueva, Isabel Bardet.
1: ¡Ay, mamacita!
0: Buenos días, Dios bendiga.
2: ¿Cuál es su artista preferido del día?
3: Lily Goodman.
2: Lily Goodman.
1: Vamos a recibir tres llamaditas y con esas culminamos, manito.
2: Ok.
4: Buen día, bendiciones de la aviación. Isabel Bardet.
2: Antes de continuar, ¿cómo vamos? ¿Cómo vamos,
1: Melissa? Bueno, mira, Isabel Bardet, le faltan cuatro para... O sea, Lily Goodman está a la delantera con cuatro llamaditas. Vamos a ver si la gente de Isabel Bardet se pone en la pila.
2: Reciba esta, buenas.
1: Lily Goodman.
2: Sí, pero dime la cantidad, tanto.
1: Ok, Isabel Bardet tiene 13 llamadas y Lily Goodman tiene 18 llamadas.
2: ¡Dios mío!
4: Dios le bendiga, Lily Goodman.
1: ¡Ay, mi madre, ay, mi madre, ay, mi madre!
2: ¡Recibimos esta!
1: ¡Bendiciones buenas! ¡Bendiciones buenas! ¡Ay, no prosperó!
2: Sí, está ahí, vamos a ver, Dios bendiga. ¿No? Esta nota, vamos a ver.
5: Dime la cantidad, tanto.
6: Ok. Isabel Bardet tiene 13 llamadas.
7: De Villahermosa, Isabel Bardet.
8: Desde Villaverde.
1: Desde Villaverde, ¿cuál es su artista favorito?
8: Isabel Bardet.
2: Isabel Bardet.
1: Y aquí culminamos.
2: Ah, pues ya.
1: Sí, ya.
2: Pues. Dino el veredicto final. Antes vamos a escuchar. Ah, bueno, ya quitaron la nota ya. Están grabando una nota. Vamos a esperar esa nota que había llegado antes de tú dices que ya finalizamos ahí.
1: Sí, vamos a ver.

0: Bueno, señores, en el día de hoy, no me diga la cantidad, solo dime, no me diga el artista, solo dime la cantidad que hay. Vamos a ver.
1: Ok. Tenemos 15 llamaditas. Y luego tenemos 19 llamaditas.
0: Ay, Dios mío, esto está reñido.
2: Bendiciones. Isabel Valdés.
0: Bueno, ahora sí damos el veredicto final. ¿Cuánto sacó Isabel Valdés?
1: Isabel Valdés sacó 16 llamadas.
0: ¿Oye? ¿Cuánto sacó? ¿Cuánto sacó? ¿Cuántas llamadas recibió? Lily Goodman
1: se lleva la corona del artista favorito del día con 19 llamadas.
0: Así es, nuestra artista del día es Lily Goodman. Le vamos a poner 3 canciones de Lily Goodman.
1: Y una de Consuelo.
0: Y una de Isabel Valdés. Así que muchísimas gracias. Continuamos con más y así que disfrute sin miedo a nada. Iglesia de Lily Goodman. Vamos a ver.

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Ay, sí. Seguimos aquí en su programa Sábado de Bendición en la 95.1 Radio Bendición, la emisora más escuchada en el este, en el norte, en el sur, fuera del país. Nosotros somos nacionales e internacionales. Y ahora nos vamos con los cumpleaños. 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
1: Ahora sí, Melissa, ¿quiénes están de cumpleaños en el día de hoy?
0: Ay, Marisa, esta radio estación está celebrando los cumpleaños de la Asamblea de Dios en Lechuga, Pastor Vallejo.
1: Felicidades para ellos.
0: O sea que también las iglesias pueden formar parte de la red de colaboradores, ¿eh? No hay límites. Aquí aceptamos a todos, niños, adolescentes, jóvenes, adultos, viejos, ancianos, como usted quiera llamarle, iglesias, negocios, también pueden formar parte de la red de colaboradores. También tenemos a Ubaldo Vallejo, que está de fiesta de cumpleaños. Le sigue María Arquidania Espinal, David Reyes Belisario. Bienvenido Paulino Guzmán. También está de fiesta de cumpleaños hoy 23 de mayo Cintia Mercedes Jocelyn. Y sigue la lista de los cumpleaños con Josefina Solano Mercedes. Y le sigue Josefa Solano Mercedes, que yo sospecho, manito, o son melliza o son gemela, pero algo es.
1: ¿Qué será?
0: Bueno. También le sigue de fiesta de cumpleaños hoy 23 de mayo Santiago Melo, Mariano Morales Cedeño, Ladi María Lauset. Ella está de cumpleaños y también está de fiesta de cumpleaños el 23 de mayo. Ana del Rosario, Mario César Serrant, Héctor Antonio Pantoja y por último, bueno, no menos importante, Julio Vivén.
1: Pero pero también de cumpleaños tengo por aquí a Luisa Amparo, está de cumpleaños en el día de hoy, 23 de mayo, así que muchos saludos y muchas bendiciones para Luisa Amparo, que está de cumpleaños. Así que muchas, pero muchas felicidades para ella. También de cumpleaños, Rosanna Mejía de Jesús. Está de cumpleaños también en el día de hoy. Muchas felicidades. También mi amigo y hermano Vicente Cooper. Vicente Cooper está de cumpleaños en el día de hoy. Y ayer estuvo de cumpleaños Jacobo Rodríguez Jr. Así que muchas, pero muchas felicidades. Y en San Pedro de Macorís, la pastora Nadelis Rodríguez Benders estuvo de cumpleaños.

Buenos días, bendiciones. Henry Muñoz Mercedes desde La Romana. Cumpleaños en Quisqueya, la señora María Alquidami Espinal Reyes, Barrio Benjamín. Está la Eloa Kenia López. La felicita Henry Muñoz Mercedes desde La Romana. Aunque vive en San Pedro, no importa.

0: También tenemos, manito, de aniversario de boda, espérese, siervo de Jesucristo. Sí, déjeme anunciar que un día como hoy decidieron unir su vida en matrimonio y decir sí, acepto en las malas, en las buenas, en la salud, en la enfermedad, en la tristeza, en la alegría. Mercedes de Reyes y su esposo. ¿Quién es su esposo? Ella sabrá. Guárdele una comidita muy buena a su esposo. Y usted, esposo, que usted sabe que es usted, que está de aniversario de boda con esa señorita, llévele una florcita, un chocolatito, un boloncito en la noche. Sácala a comerse un sándwich, una yaniqueca, un tapao, una yaroa,
1: lo que sea.
0: Pero sáquela, aunque sea para hablar en el parque, pero hagan algo hoy.
1: Llámanos al 809-550-82 par de 6 y felicita a sus seres queridos en el día de hoy.

809-550-82 para el de 6. Felicita a sus seres queridos. Señores, ya nos vamos, ya nos vamos, ya nos vamos. Y le vamos a poner un fragmento de esta canción.

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1: Ya usted sabe que en qué segmento estamos ahora, en qué cocina estoy, qué está cocinando en el día de hoy. Puede llamarnos al 809-550-82 para el de 6. O a escribirnos qué está cocinando, qué está haciendo, ¿eh?

0: ¿En qué cocina estoy? Buenas.
1: Hola, está en la cocina de Dioselina Carabaño.
0: ¿Y qué está cocinando, Dioselina?
1: Estoy cocinando un moro de habichuela negra. ¿Eh? Una guinea.
0: Pero bien.
1: Una ensalada verde y dos aguacates y jugo de chinola.
0: Pero sabroso.
2: No, espérate, no es que sabroso. No, dígame dónde usted vive. Mándeme la dirección, por favor.
1: En Villaverde, en Villaverde.
2: Ah, pero es ahí mismo. ¿Y cuántas personas van a estar comiendo? Sierva. Sierva de Jesucristo. Ay, Dios mío, no me haga eso, sierva. Ella nada más me dijo en Villaverde. Bendiciones buenas. ¿Con quién hablamos y en qué en qué cocina estamos? Me va a decir con quién hablamos, pero dígame que usted está cocinando.
3: Bueno, la hermana Esther.
2: ¿Perdón?
3: La hermana Esther.
2: Dígame, Esther, ¿qué está usted cocinando?
3: Estoy haciendo una, ya está hecha, una ensalada de tuna.
2: Ajá.
3: Y arroz blanco.
2: Ay, qué rico.
3: Y guineíto para mí, porque estoy a dieta.
0: Ay, tanto.
2: Mira, el arroz blanco con guineíto, eso es riquísimo. Digo, con ensalada de tuna.
0: Sí.
2: Buenísimo.
0: Ay, Dios mío, vamos a ver. ¿En qué cocina estoy? Buenas.
4: Buen día.
0: Amén.
4: María.
2: Sí. Dígame, ¿qué está usted cocinando?
4: Arroz blanco con pollo guisado.
0: Ey, pero bien.
2: El arroz blanco pega con todo, ¿tú sabías?
0: Con todo.
2: Un bacalaíto.
0: Desde Quisqueya, Dios bendiga, pero sabroso, sabroso, ¿eh?
2: Rico.
0: ¿En qué cocina estoy? Buenas.
5: ¡Buenos días!
2: ¡Rosa Celino! ¿Cómo está usted?
5: ¿Cómo están ustedes?
2: ¡Estamos bien!
5: ¡Que Dios me lo bendiga a este grupo!
2: ¡Amén!
5: Estoy haciendo un morito de guandule con coco.
2: ¡Alaba!
5: Y un pollito guisado.
2: ¡Wow! ¡Ay, pero qué rico, Rosa! ¿Y dónde está ubicada esa cocina?
5: ¡Ay, en Piedra Linda, mi amor!
2: ¡Ay, me queda lejito! Pero mire, Rafael pasa por ahí.
5: Ok, ok, tenga un buen día.
2: Gracias igual, Rosa. El aceite.
0: ¿En qué cocina estoy? Buenas.
6: Bueno, estoy en la cocina de Villa San Carlos.
0: ¿Y con quién?
6: Le habla con Felipe. La que está cocinando es la esposa. Y yo nada más estoy esperando que ella lo termine para yo comérmelo.
0: Ey, pero bien.
2: ¿Y qué ella está cocinando?
6: Ella está haciendo unos pescaditos con coco frito.
2: ¿Y usted no necesita compañía?
6: No, si ustedes quieren venir, la puerta está abierta, pueden venir para que coman.
2: Ah, pues sígame el menú, siga el menú. Se quedó en
6: bueno.
2: El... en el pescadito frito.
6: Ella está ahí viendo ñame.
2: Ajá.
6: Y hay un refresquito para bajarlo también.
0: Ay, pero
2: ay,
0: Dios
2: pero
0: mío.
2: ¡Qué rico! Un pescadito frito con coco, mira. Eso es rico.
0: Ah, riquísimo.
2: Y uno ñamecito. Ay, eso ñame, mira. Ay. Sí.
0: Sabroso, sabroso. 809-550-82 para el de 6.
2: Bendiciones buenas. ¿En qué cocina estamos?
7: No, yo estoy en un colmado.
2: Bueno, pues dígame qué.
7: Aquí hay muchas cosas en el colmado. La que está en la cocina es Mary.
2: Mary, dígame qué Mary está cocinando, papá Kika.
7: Pero antes de dar de Mary, quiero decirle que lo mismo que dice el fondo tienen ustedes.
2: Aceite.
7: Aceite para hacer el programa. Les felicito. Porque las cosas se hacen bien hechas y ustedes ambos trabajan muy bien.
2: Gracias, gracias.
0: Muchas gracias, hermano Kiko.
2: Pero papá Kiko, dígame qué está cocinando Mary.
7: Aquí puede venir uno de los dos, no vengan los dos porque no va a alcanzar.
2: Bueno, y yo tengo tres bocas en vez de una.
7: Mándeme a Melissa.
2: ¿Qué está cocinando Mary?
7: Bueno, yo veo un locrio de cerdo.
2: Ay.
7: Con ensalada, habichuela y aguacate.
2: Ay, Dios mío. Papá, aquí, usted va a hacer que yo llegue allá.
7: ¿Tú eres de aquí?
2: Ah, eso sí.
7: Por eso dije que te me manden a ti, porque contigo yo empato con cualquier.
2: No, yo sé que hasta de la de usted yo como.
7: Para que lo sepa.
2: Bendiciones. Muchas gracias, papá Kiko, desde el Conuco.
0: Hermano Kiko.
2: Bendiciones, buena. ¿En qué cocina estamos?
8: Bueno, estamos en la cocina del kilómetro 14.
2: Oye, pero te queda cerca, manito.
0: El quita. ¿Y qué están cocinando allá?
8: Bueno, yo estoy haciendo un moro de guandule con coco.
0: Sabroso. Con
2: rico.
8: Y una ensalada de papa.
0: Sí. ¿Y quién es que está haciendo eso allá? Ay, Dios mío.
8: Luz Pacheco.
0: Luz Pacheco desde el 14 de Cumayasa.
2: Sierva, pero usted moro me puede mandar el mío con Rafael.
8: Ah, sí, un aguacatico para decorar.
2: Ay, señor, pero bendice esa cocina.
8: Amén. Me dan mi saludito de vez en cuando. Soy fiel oyente.
2: Amén. Amén. Dios bendiga. Repítame su nombre, por favor.
8: Luz Pacheco.
2: Luis Pacheco.
0: Luz Pacheco.
8: No, Luz.
2: Luz Pacheco. Ah, ya me voy a tratar de acordarme, porque yo sí soy mala para eso, para recordar los nombres, de verdad que sí. Yo, mira, yo por eso digo, saludo al mundo para no comprometerme, porque es que, pero voy a tenerlo pendiente, oye, Luz. Voy a tenerlo pendiente. Sigan llamando. También pueden mandar su nota de voz y su escritura a través del WhatsApp al mismo número de la emisora, al 809-550-8266, y decirnos en qué cocina estamos y qué están cocinando. Sigan volviendo la boca baba, porque no es la boca agua. ¿Tú sabías, manito, que no se dice así? Se dice la boca baba. Porque usted lo que destila es baba, no agua.
0: Así es, 809-550-82 par de 6. Recibimos dos llamaditas más, porque ya no tenemos que ir.
2: Sí, sí. Bueno, manito, mira, por aquí, Ana nos dice a través del WhatsApp que ella está haciendo harina con molondrón y Paco Fish en Villa Verde.
0: Sabroso, sabroso. ¿Y para cuántas personas es esa harina con molondrón y Paco Fi?
9: El aceite, el aceite, el aceite, el aceite.
2: Bendiciones buenas. ¿En qué cocina estamos y qué están cocinando?
10: Dios bendiga. Hay mucha gente que a lo mejor no tiene sazón, pero Marisa solo sazona. Que no tenga sazón para cocinar, Melissa sazona todo eso. Con el sabor dulce. Papá Kiko, que con ese feliz almuerzo. Yo estoy acá con un arrocito blanco, con unos huesitos después de cerdo. Una carne con un huesito que hay.
0: Pero
2: eso es rico.
10: Para decirle al hermano Rafael, que yo quería decirle desde temprano a la mañana, pero no sabía cómo hacerlo.
2: Ajá.
10: Porque eran de más programas. Que esa reflexión de hoy, de su hermana que estuvo ahí, oigan, tanta basura. Tanta cosa fea que no es digno de los niños de personas escuchar en esas redes sociales, ¿verdad? Uh-huh. Pero un programa así, un programazo como ese que tuvo esta mañana, él sabe que estoy hablando, hermano Rafael, no sé si tú lo escuchaste, Melissa, pero estuvo muy bonita.
0: Sí, sí, claro, la hermana Clara estuvo hablando sobre el abuso sexual, niños, niñas y adolescentes.
2: Wow.
10: Y ese contenido, era ella de subirlo a las redes. Wow, cuánta basura que hay ahí, tanta cosa vieja, sucia y por más decir otras cosas de más que suben por ahí y reflexiones así como esta, tienen que estar en todas las redes sociales.
2: Exacto.
10: Porque de verdad, mira que fue, que aprendimos mucho y mira, demasiado con demasiado, como dice la pastora Mari Fortune.
2: Amén.
10: Estuvo muy bien y está grabado eso, usted, hermano Rafael.
2: Sí, está grabado.
10: Wow, como uno charla de paciosamente y también que otra gente familiar de uno lo escuche.
2: Amén.
10: Sí, pues bendiciones, porque yo sé que ya está a lo tarde ya.
2: Bendiciones, sí. Para usted también.
10: Sí. Ok, feliz día.
2: Gracias igual. Es para que ustedes sepan, oyente, que cada palabra que vienen a dar, cada reflexión que viene a exhortar una persona aquí es usada por Dios, porque son temas que Dios pone en el corazón de cada persona que se sienta a través de esto, de estos micrófonos, y es para hablar, dar aliento, como yo digo, para corregir, para traer palabra de aliento y para curar el alma.
0: Así es, vamos a escuchar esta nota, vamos a ver qué dice.
11: Buenos días, Dios le bendiga. Está en la cocina de Mirka en Río Salado. Y estoy cocinando arroz blanco con habichuelas rojas y gallinonas y ensalada. Y un juguito de cuarón, porque el calor está fuerte, no se puede tomar tanta azúcar. Y ahí mismo aprovecho para que me mande un saludo a mi amiga y vecina Margarita Pérez, cariñosamente Margot, en el muelle de la cueva. A mi vecina Mercedes, a mi vecina Elena Feble y a mi vecina Obvia Castillo. Y a mi vecina Epe, cariñosamente Cámara. Eso es de parte de Mirka en Río Salado. Y a la familia Sedano, en donde quiera que se encuentre. Mucha bendición. Activa.
0: Amén, gracias.
2: Espérate, déjame decirle a Nirke. Nirke, yo vivo. ¿Usted sabe dónde yo vivo? En Ría Romana. Y cerquita de usted yo vivo. Y yo voy para allá a comerme mi gallinona guisada. Ay, claro que sí, María.
0: Oye, esto. Buena. Dios bendiga desde Buenavista Norte. Habichuelas blancas guisadas.
2: Ay, qué rico.
0: Pechuga a la plancha. Oh, arroz. Alaba. Ensalada verde. Y aguacate. Uy, sabroso.
2: Bendeciré a Jehová.
0: Última llamadita. ¿En qué cocina estoy? ¿Qué está cocinando?
12: En la cocina de Martina. Estamos cocinando arroz blanco, habichuela blanca y chuleta frita.
2: Alaba a Dios. Alaba a Dios. Estoy invitada.
12: Sí, cómo no.
2: Pero yo voy con tres bocas.
12: Santo.
2: Más la de Rafael, que también va acompañado.
12: Okay.
0: Dios le bendiga, Dios le guarde. Melissa, hemos llegado a la parte final. ¿Qué tienes para decirnos?
2: Dándole las gracias a Dios por esa oportunidad que nos ha concedido de estar interactuando con esa gran audiencia que como cada sábado sintoniza la 95.1, en especial este programa de 10 a 12, sábado de bendición. 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
0: 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El aceite, así que Dios le bendiga, Dios le guarde. Y hasta la próxima semana, si papá Dios lo permite.

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2: Alabado Dios, alabado sea Dios, alabado sea Dios. Quiero compartir con ustedes una enseñanza que he titulado ¿Quién es este hombre? ¿Quién es este hombre? Y qué bueno que pudieron cantar esa alabanza. Parecería que nos pusimos de acuerdo, pero no fue así. ¿Quién es ese hombre del que estamos diciendo que él es grande? Quiero que me acompañe mientras se sientan los jóvenes a Marcos capítulo 4, y cuando tenga el verso 41 del capítulo 4, leemos una pregunta que hay en el verso 41 de Marcos capítulo 4. Preocúpese primero por escuchar el libro, luego por escuchar el capítulo, luego por escuchar el verso. Así se hace para los que se desesperan y preguntan, ¿dónde dijo? Primero escuche que dije Marcos. Si no tiene a Marcos, no puede encontrar el capítulo. Marcos capítulo 4. No importa la versión que usted tenga, allí hay una pregunta. El verso 41. Lo segundo que va a hacer es que antes de leer se va a asegurar en el nombre de Jesús de que su celular esté apagado o en silencio. Asegúrese, no tenga pena, búsquelo en su cartera, en su bolso, en su bolsillo, póngalo en silencio. Que no suene en medio del culto, hermano, es altamente desagradable cuando eso ocurre. Bien, una vez ha apagado su teléfono o lo ha puesto en silencio, si no lo va a utilizar como Biblia falsa, entonces con su Biblia falsa digital, pero bueno, entonces igual, le estoy bromeando, pero si tiene su Biblia en el teléfono, solamente le pido que se asegure que esté en silencio, que no haga ruido ni ahora ni durante lo que resta del culto. Marcos 4:41, si lo tiene, me dice amén. En el segundo nivel también sé que los hermanos están ahí y todos, como costumbre de esta casa, de pie leemos esa pregunta que está ahí. Solamente quiero enfocarme en que allí dice: ¿quién es este que aún el viento y el mar le obedecen? ¿Quién es este hombre? Padre, te doy gracias porque tú eres nuestro Rey, nuestro Dios, y como tú no hay nadie. Cantábamos cuán grande tú eres, Señor. Cuán grande es Él. Es un himno, Señor, de la iglesia. Y nosotros queremos hoy explorar en tu palabra, Señor, algunas de las respuestas que tú nos das. Espíritu Santo, bendice esta audiencia, bendice a tu pueblo, usa tu palabra y haz con ella todo aquello para la cual la has enviado, Señor. Sana, bendice y restaura, liberta y fortalece, levanta y ayuda a tu pueblo. Y te daremos a ti que toda la gloria, porque tuya es desde el siglo y hasta el siglo. Y toda la iglesia dice: tome su asiento en la presencia del Señor. ¿Quién es este hombre? Alguna vez, amada iglesia, se ha detenido a preguntarse cómo se comportaba Jesús mientras caminaba por las planicies de Judea, de Jerusalén, de Betania. ¿Cómo era él? ¿Cómo se escuchaba su voz? ¿Cuál era el timbre de su voz? ¿Cuál era la manera en que articulaba ideas? Siempre desde que llegué a la iglesia me he preguntado cómo sería haber caminado con él. Desde que llegué a la iglesia, mi mente no dejaba de pensar qué experiencia hubiese sido andar con ese hombre cerca de él. ¿Cómo olía Jesús? ¿Cómo actuaba frente al acoso? Lo leemos, pero ¿cómo se comportaba? ¿Cómo miraba? ¿Cómo sonaba su voz? Yo sé que muchas veces a usted le ha ocurrido que su teléfono tiene problemas y usted identifica a la gente por su voz. Mi teléfono tiene problemas, pero dígame, fulano, ¿cómo usted me conoció? Porque yo conozco su voz. ¿Cómo era su voz? ¿Cómo trataba él a su madre? ¿Cuál era el saludo de él para María cuando se acercaba? ¿La besaba? ¿Le decía así, mami? ¿Cómo era el asunto? Porque las personas creen que él era un hombre. ¿Cómo trataba a sus hermanos? ¿Cómo trataba a la gente que estaba cerca de él? Esa experiencia de cuando unos niños vinieron a él y los discípulos lo empujaban, le decían, váyanse. Y él le dijo, no, vengan. Ese muchachito que se le sentó en la pierna a él, ¿qué le dijo? ¿Qué le susurró al oído? Dicen algunos eruditos, pensadores, que ese niño llegó a ser un gran discípulo posteriormente. Debió ser algo maravilloso estar con él, caminar con él, cenar con él. Y los discípulos tuvieron el privilegio de hacer todas estas cosas durante algún tiempo. Sin embargo, nunca llegaron a comprender la profundidad de la persona de Jesús. Las escrituras incluso dicen que en ocasiones los discípulos se sentían tan confundidos y abrumados por lo que hacía el maestro que llegaron a preguntarse, pero ¿qué clase de hombre es este? En el texto que acabamos de leer encontramos a los discípulos totalmente desconcertados y asombrados por algo que ha hecho Jesús. Todavía no habían comprendido que Jesús no era simplemente un milagrero. No era un milagrero, no era un hacedor de milagros. Él era Dios hecho carne habitando entre los hombres. Esta falta de comprensión fue lo que provocó que los discípulos dijeran: ¿quién es este hombre, mis hermanos? A menudo, cuando leo los evangelios, me encuentro con el Jesús que no me esperaba. Me encuentro con el Jesús que no me esperaba. ¿Por qué? Porque no dejo de preguntarme y de inquietarme respecto de ¿por qué Él lo hace de esa manera? ¿Por qué tú tienes que agarrar lodo hecho con saliva y darle dos lodazos en los ojos a un ciego? O sea, no era más fácil decirle: recibe la vista. No, pero Él quiere complicarla. Él quiere que pensemos. Y agachándose, escupió en tierra. Y mientras escupía, hacía un lodo, una cosa. Lo pega en los ojos del ciego. Ahora vete y lávate. Pero no era más fácil decirle: sánate. Pero él hay cosas que a nosotros nos complica. Hay un sordo mudo, él se unta dedo, le mete los dedos en la oreja y dice: Éfata, lo dice en arameo. ¿Por qué tú no lo dices normal? Éfata. Y el ciego dice: veo. ¿Por qué tú sanas a un ciego en dos tapas? ¿Por qué tú le dices primero te sana, después dice ves, no veo medio, ahora vuelve y lo ve? Ahora, ¿por qué tú no lo sanas de una vez y termina con eso? Y nosotros queremos hacernos lo más evangélico de la cuenta, lo más espirituales, y nunca nos preguntamos: pero ¿no era más fácil hacerlo de otra manera? No era más fácil, pero Él, en la profundidad de lo que es, quien Él es sencillamente indescriptible. Él es inescrutable. De República Dominicana se dice que es una tierra que jamás se termina de conocer. Ese Dios de las Escrituras es un Dios tan profundo que jamás terminamos de conocerlo. La Biblia dice que después de haber terminado un día completo de predicar, enseñó los sermones más largos de su vida. Los sermones más largos. Le habló de la parábola del sembrador. Le habló del tesoro escondido. Le habló de la cizaña. Dice la Biblia que fue tanto lo que le habló que al final del capítulo 4, cuando termina el capítulo 4, el verso 33 dice que le hablaba tanto y no le hablaba nada literal, se lo hablaba en parábolas. Todo se lo decía en parábolas. Y luego tenía que explicarle la parábola: pero ¿por qué tú no se lo dices directo? Entonces tenían que invertir tiempo los discípulos. Y lo peor de todo, para mal de los discípulos, es que después de un día de predicación del Señor, el día entero hablándole a los discípulos, el día entero. Entonces cuando termina le dicen: esa barca que está ahí, montemos en esa barca y vamos del otro lado. Mi pregunta es: Jesús, ¿tú no te has dado cuenta que estamos cayéndonos del sueño? ¿Tú no te has dado cuenta que tú tienes el día entero predicándonos? Entonces déjanos dormir de este lado y mañana remamos. No, Él dice: súbanse en esa barca, remen para aquel lado. Y lo peor, Él se echa a dormir. Entonces los discípulos, remando cansados, lo ven a Él roncando. Y todos ustedes saben que si tú estás al lado de un chofer, tú no te puedes dormir, porque aunque tú no tengas sueño, si tú te duermes y el chofer no tiene sueño, de una vez se le pega como un sueño, porque eso es como demoníaco. Entonces Él se echa a dormir tranquilamente en la popa. Él está durmiendo, los discípulos hablando entre ellos, porque eran cristianos, pero eran humanos. Así sea bueno, claro, porque entonces el maestro, pero habla suave, Andrés, habla suave, que el hombre hoy ya está durmiendo. Tú sabes, como los viejos, el hombre se la sabe toda. Y cuando tú vienes a ver, está con los ojos cerrados, pero cuando viene a ver, está atento a todo. Mientras ellos están hablando, se desata una tormenta. Cuando se desata la tormenta, los discípulos entienden que tú eres Dios, que tú haces milagro, que tú estás viéndolo todo, pero tú no te despiertas. Y entonces en la tormenta estamos remando, estamos luchando. Y como se le ha vendido una imagen falsa a la iglesia de la tormenta, creían que los discípulos estaban tirándose fotos, como ahora que hay un accidente y en vez de salir a ayudar, la gente saca una fotografía. No, estaban boceándose, estaban peleando uno con otro. ¿Por qué que tú no estás echando? Echa el agua, nos vamos a hundir. llamen, ahí estaba. A eso era un lío lo que había en esa barca. Pero el maestro dormía. El maestro dormía. Así que cuando ellos sintieron que se quedaron sin fuerzas, a alguien se le ocurrió decirle: pero ¿quién es el valiente? ¿Quién es el atrevido que va a ir a despertar al maestro de su sueño? Y dijeron: es que no hay de otra, tenemos que. Ahora, yo le estoy hablando para que me entiendan, porque aquí hay hombres que cuando están echando su pavita hay que orar dos veces antes de decidir quién lo vaya a despertar. Usted sabe, las mujeres mayores dicen: ay, ay, ay, ese siervo es cristiano hasta que le despiertan esa pava de la 1:45. Ok, entonces, ¿quién vaya a despertar?

tú estás durmiendo mientras nos ahogamos? Y él, poniéndose de pie, sencillamente hizo la siguiente pregunta. Él les dijo, con hechos concretos, levantándose, reprendió al viento y le dijo al mar: calla, enmudece. Entonces les dijo lo siguiente: ¿por qué estáis con tanto miedo? ¿Por qué tienen miedo? ¿Por qué no tienen fe? ¿Por qué tienen miedo y por qué no tienen fe en medio de una tormenta? Y él se para y calla y enmudece. Mi interrogante para mi audiencia es: si tú podías resolver eso antes, ¿por qué tuviste que esperar hasta que tengamos falta de fe? Si tú tienes el control, ¿por qué tú no abriste un ojo de tu descanso? Dijiste: nadie se va a ahogar, duérmanse. Sino que tuviste que esperar que la vida se nos vuelva un lío. La respuesta es que las tormentas de la vida son la mejor escuela para formarte. Que sin tormentas no llegamos a ser ni la mitad de lo que podemos ser. Que sin grandes luchas y dificultades jamás podrás conocer la respuesta a la pregunta: ¿quién es este hombre? Que si todo te sale a pedir de boca, jamás te cuestionarás. Y si no haces preguntas, no tendrás respuestas. Y yo quiero responder a esa pregunta con algunas enseñanzas básicas. Voy a ser bastante elemental hoy. Y lo primero que le voy a mostrar es que en cuatro ocasiones diferentes se preguntó eso mismo. En cuatro ocasiones diferentes: ¿quién es este hombre? La primera vez la vimos en Marcos 4, Lucas 8 y Marcos 4, Lucas 8 y Mateo también capítulo 4. El mismo escenario, la tormenta. Pero la segunda vez la encontramos cuando Jesús va entrando a Jerusalén, que los que están poniendo sus mantas y agitando la ciudad se preguntan: ¿quién es este hombre? Porque la gente lo alababa y decía: Hosanna en las alturas. Debo avanzar. La tercera ocasión la preguntó un hombre llamado Herodes, un impío. Él dijo: ¿quién es ese de quien oigo tales cosas? Un rey impío. Y la cuarta ocasión es una inversión de la fórmula. Me explico. Es Cristo quien dice: ¿quién decís vosotros que yo soy? En cuatro ocasiones hay que responder esa pregunta. Y por eso yo voy a tomar unos minutos para navegar con ustedes a respuestas que me parece que la iglesia debe tomar muy en serio respecto de esta pregunta: ¿quién es este hombre? Lo primero lo voy a tomar del mismo pasaje que estoy leyendo. Les voy a dar tres respuestas elementales del pasaje que estoy leyendo, que se encuentra en Marcos 4, versos 35 hasta el verso 42. Aquí el Señor se ve como un hombre. La primera respuesta: Él es uno que nos invita a viajar con Él. La Biblia dice que Él le dijo: súbanse en la barca y crucemos del otro lado. Hay una invitación de Dios para las personas para andar con Él. Y les introduje diciendo: ¿qué experiencia más maravillosa sería navegar en esa barca con el Señor? Bajar del otro lado. Alabado sea Dios. Si en ocasiones nosotros nos sentimos importantes cuando llegamos a un evento acompañado de la figura central de ese evento y nos bajamos del vehículo o nos bajamos del avión, imagínese usted bajarse al otro lado con la barca y el primero, y llevándole la maleta y la Biblia y siendo escudero, escudero del maestro. Y él me dijo que me montara. Y usted mira a los otros y le dice: ¿te dijo a ti? No, a mí no me dijo. Pues a mí él me dijo que me montara en esa barca. Él es el Dios que te invita, número uno, a navegar con Él en esta vida. Número dos, porque debo avanzar. Dice el texto que cuando estaban en medio de la tormenta, Él estaba en la popa. Aunque debo avanzar, Él estaba ahí, en la popa, en la nave, en el problema. Él estaba ahí. La segunda respuesta: Él es el hombre que va a estar contigo en todas tus tormentas. En todos tus problemas, Él va a estar ahí. Estaba antes de que te subieras, estás mientras estás en la tormenta, estás de aquel lado del río, estás de aquel lado de la orilla. Él es el Dios que ha estado, que está y que siempre estará ahí. Está aquí la iglesia conmigo. Él es el Dios que te invita a viajar con Él. Él es el Dios que ha estado ahí siempre contigo. Y número tres de este texto.

0: Cristo, Él es el Dios que tiene control de todo. Eso yo lo encuentro ahí en el pasaje. Él es el Dios que tiene el control de todo. Ahora voy a dar un paso más profundo en la enseñanza en esta mañana y les voy a decir, si yo pudiera reenumerar lo que le estoy diciendo, lo clasificaría de la siguiente manera. Mi primera respuesta a esta pregunta de quién es este hombre sería: Él es el que calma todas mis tempestades. Y tres cosas tienen las tempestades que agobian a la gente. ¿Por qué la gente se agobia? Porque hay tres cosas que le importan a la gente en medio de la tempestad. La gente se preocupa del origen de la tempestad. ¿Por qué estoy pasando? La gente se preocupa de la fuerza de la tempestad. ¿Cuán fuerte es este problema? Y la gente se preocupa de hacia dónde va la tempestad. Ahora, mi respuesta a esta pregunta de quién es Él: Él es el Dios que calma todas nuestras tempestades. Número uno, ahora, no importa el origen de la tempestad, tres cosas preocupan a la gente en medio de la tempestad. ¿A qué se debe? ¿Por qué a mí? No importa que la tempestad se manifieste de diversas formas, sea por razones espirituales, sea por razones diabólicas o satánicas, sea por razones físicas, emocionales, psíquicas, financieras, familiares, no importa el origen de la tempestad, hay un Dios que calma todas mis tempestades. Es decir, Él tiene el poder de pararse en cualquiera sea tu problema y decir: calla y enmudece. Él no tiene que mirar si vino del diablo o si vino de una situación o si vino de un curso, de una acción incorrecta de tu vida, o si viene de una duda o si viene de una equivocación. Él tiene el poder para calmar todas mis tempestades. Le estoy dando la primera respuesta. Él es el Dios que puede calmar todas mis tempestades. Y si hay algo que el enemigo le ha sembrado a la gente, es que Dios solamente brega con alguna clase de problema, que hay problemas que están más allá de lo que puede hacer Dios. Y este es el primer error de una iglesia que ha confiado en esa teoría vacua, mediana, y que no describe completamente a Dios. Dios puede calmar cualquier clase de problema que tú puedas tener. Dios tiene el poder para autorizar paz y calma en cualquiera de tus tormentas. ¿Alguien me dice amén? Él es el Dios que puede hacerlo. No importa el origen de tu problema, Dios lo puede resolver. La segunda cosa que le preocupa a la gente: la fuerza de la tempestad. Mi pregunta es, mi respuesta es: Dios es el que puede calmar tus tormentas, sin importar que sea leve, sin importar que sea pasajera, sin importar si viene destrozando o acabando, porque la intensidad de la tormenta lo que hace es manifestar la profundidad del poder de Dios. Permítame darle un verso bíblico que se encuentra en Hebreos 13:5, donde allí el escritor dice, Él dice: nunca te dejaré, nunca te desampararé. Quisiera que ese nunca se sembrara profundamente hoy en la mente de un oyente en esta iglesia. Nunca, nunca te dejaré. Hebreos 13:5. Dígalo, diga Hebreos. Dígalo, diga Hebreos 13:5. Dice: nunca te dejaré, nunca te desampararé. Nunca, y ese nunca es, cuando es nunca, nunca, no importa, no importa lo grave, no importa de dónde venga la tormenta, no importa si es humana, si es del diablo, no importa si es de tu pasado, de tu generación, no importa si viene de la iglesia, de tus finanzas, no importa que venga de tu ex marido o de tu ex esposa, no importa. Él dice: yo nunca te voy a dejar. Y para mi Dios nunca es nunca. Nunca te dejaré. Alabado sea Dios. Alabado sea Dios. Lo tercero que preocupa a la gente en las tormentas es su curso. ¿Qué va a pasar conmigo? ¿Hacia dónde me va a llevar este problema? ¿Qué pasará conmigo? Alabado sea Dios. Romanos 8:28 dice: todas las cosas ayudan a bien a los que aman a Dios. Todas las cosas ayudan a bien a los que han sido llamados conforme a su propósito. Y voy a ser enfático, así como dije, el nunca voy a mencionar el todas las cosas. Nunca te dejaré, porque todas las cosas obran para bien. Y cuando Dios dice nunca, es nunca, igual que cuando Él dice todo va a obrar para bien en tu vida, alabado sea Dios. O pregúntele a nuestro discípulo, hermano y compañero de camino, Job, cuando a él le dieron de toda clase de golpe y de problema, pero el Señor se glorificó porque él había decidido servir a Dios, aunque él me mate, dijo Job. En él yo voy a esperar, porque mi Redentor vive, y yo sé que aún del polvo de la tierra él me levantará, y en esta mi carne yo he de ver a Dios, dice la Biblia, porque Él ha dicho que nunca me dejará, y ha dicho que todas las cosas ayudan a bien a los que aman a Dios. ¿Está aquí la iglesia? Así que la primera respuesta que yo quiero estructurar a esta pregunta de quién es este hombre, se la voy a repetir: Él es el que calma todas mis tormentas. ¿Alguien dice amén? Lo segundo que te quiero enseñar de Él es que Él es el salvador de las almas. Hebreos 7:25 dice: por lo cual también puede salvar perpetuamente a los que por medio de él se acercan a Dios, viviendo siempre para interceder por ellos. Él es el salvador de las almas. Los hombres te pueden fallar, el sistema te puede fallar, puede colapsar la estructura en la que tú has confiado. Es más, nosotros tenemos expectativas erradas porque la colocamos sobre fundamentos débiles. La gente puede fallar, la iglesia puede fallar, la gente puede equivocarse igual que los hombres, no importa su título, pero hay uno que siempre es el salvador de las almas. Él es el salvador de todos los hombres, no solamente de alguno. Alabado sea Dios. Él salva a todo el que se acerca a Él confiadamente. Ese es el mensaje que debemos retomar, es el desafío que debemos revivir desde los altares. Así como Elías organizó el altar antes de que venga el fuego, este es el mensaje, esta es la leña que necesitamos. La leña que necesitamos es volver a enseñar que Cristo es el salvador de todos los hombres, que no hay ningún pecador que esté lejos de Él, que no hay ninguna familia que esté fuera de su alcance, que no hay ningún vicio, ninguna adicción, que no hay ninguna cadena que Él no pueda romper, que no hay ninguna ligadura del diablo, ninguna opresión satánica que esté fuera de la gloria de Dios y que Él pueda cubrir. Hermano, que no hay cerveza, que no hay romo, así como dice la gente, no hay cigarrillo, no hay poro, no hay juca, no hay nada que la sangre de Cristo no pueda limpiar y pueda purificar. Que no hay vela, no hay hechizo, no hay altares, no hay nada que la sangre de Cristo no pueda romper. Que no hay pobreza, no hay lío, no hay mala palabra, no hay maldiciones, no hay pleito, no hay divisiones, no hay contienda, no hay guerra que Él no puede decir: calma y recibe mi paz, porque Él es el salvador de todos los hombres. Ese era el mejor momento para usted decir amén a lo que estoy diciendo. Pablo dijo: y el primero de los pecadores soy yo, al que compraron con su sangre. Él puede salvar a todos los pecadores. Alabado sea Dios. El mejor ejemplo, ¿sabe cuál es el mejor ejemplo de que Él puede salvar a todos los pecadores? El mejor ejemplo, ¿lo conoce? ¿Conoce el mejor ejemplo? No vaya lejos, mire, si usted mismo dice: no, si me salvó a mí, varón, si me rompió a mí, si me llamó a mí. Hay gente que no dice amén ni porque le digan eso, porque ellos entienden que ya, que no, no. Usted es el mismo diablo, hermano. Déjese de cuento, deje de estar diciendo que yo quiero mentiroso, hablador, chismoso, adúltero, fornicario, pornógrafo, de todo era. Pero la sangre de Cristo ha venido a limpiar y a salvar a todos los pecadores. Hay personas que después que llegan a la iglesia se olvidan. David dijo: a mí me sacaron de detrás de las ovejas. Yo no le voy a dar gloria a eso, yo no le voy a hacer un culto a eso, pero no me voy a olvidar que la sangre de Cristo, que por la misericordia de Dios estoy aquí, que no se trata de mí, se trata de su gracia, y su gracia no ha sido en vano conmigo. Pablo dice: he trabajado, he predicado, he luchado, pero no me olvido que yo era el primero de los pecadores. Aleluya, aleluya, aleluya. Él puede redimir a los pecadores, Él salva las almas, alabado sea Dios, Él rompe las cadenas. Claro, claro que nos gustaría tener una iglesia donde todo el mundo sea educado. Claro que nos gustaría tener una congregación donde no haya nadie con testimonio malo ni con mala maña, donde no se pierdan cartera ni teléfono. Pero claro, a todo el mundo le gustaría reunir a mucha gente, que todos se hablen bien, que todos se miren bien, que todos se traten con cortesía. Es que no, así cualquiera fuera pastor, cualquiera pastorea así. Pero cuando te toca bregar con toda clase de gente, cuando Dios llama a toda clase de pecados, pero claro, que me ponga a elegir a mi Dios. Dime a quién tú quieres pastorear. Alabado sea Dios. Espérate, vamos a comenzar. Dame un marcador, varón. La mitad se quedan aquí adentro, la mitad. Pero la otra mitad se la mando al segundo nivel. Lo mando al segundo nivel. Pero no es así. Él salva a todos los pecadores. Él salva al pobre. Él salva al que tiene educación. Él salva al universitario. Él salva al que anda a pie. Él salva al que viene en chancleta. Él viene al que se le punchó el motor. Él salva al mentiroso. Él salva. Y este es el mensaje que hemos recibido: que Cristo Jesús es el Salvador de todos los hombres. Lo voy a decir: Él salva, salva y salva. Él salva, salva y salva. Y Él no tiene que preguntarte a ti a quién Él va a salvar, porque Él es el que derramó su sangre en la cruz del Calvario. Él fue el que murió, Él fue el que resucitó, Él es el que está centrado, Él es el que tiene el nombre que es sobre todo nombre. Él es el Señor, Él es el Rey, Él es el Alfa, Él es el dueño de la iglesia. Por eso aléjate de toda iglesia donde haya clases sociales. Aléjate de todo lugar donde te discriminen porque no tienes, o porque tienes, o porque no tienes marca, o porque no tienes el pelo bueno, grifo, malo. Esa no es la iglesia de Cristo. Él es el Salvador de todos los hombres. Bienvenidos todos los hombres. Bienvenido el alto, bienvenido el malo, bienvenido el bueno, bienvenido el justo, bienvenido el que está quebrado, bienvenido a la casa de Dios. Para meter un ching el chisme en la iglesia, dígale: están hablando contigo. Un ching de chisme nada más, y vuelvo y predico. Todos son bienvenidos. Oh, gloria a Dios. Todos. Yo soy la puerta. Por esta puerta que entra, dice Él, yo soy el buen pastor. Y mis ovejas oyen mi voz y me siguen. Alabado sea Dios. Y todo el mundo sabe, alabado sea Dios, que en toda familia hay toda clase de gente. En toda la familia hay toda clase de gente. Nada más mencionan a la oveja negra, pero hay una que no son negras de color, pero negra por dentro del alma. Así que en la iglesia todos son bienvenidos. La iglesia es una casa donde la gente debería decir: amado, qué bueno que te veo aquí en la casa de Dios. Qué bueno que nos juntamos para ir a tropiezos juntos, para ir remolineando hasta la gloria eterna. Acompáñame a ir a tropiezos hasta la patria celestial. Si tú te caes, yo te levanto. Cuando yo me caiga, levántame tú. Si no puedo levantar mi mano, necesito a un muro, a un Aarón, que le levantaron la mano a Moisés y le dijeron: no te vamos a dejar solo. Esa es la iglesia. Si te han dicho algo, que la iglesia es solamente para una clase de gente, ese no es el mensaje que hemos recibido. En la iglesia no hay linaje, no hay raza, no hay color, no hay sexo. En la iglesia no hay clase social, no hay niveles. La iglesia es para todo el mundo. Algunos se portan bien, sí, gloria a Dios por el que se porta bien. Algunos no se portan tan bien, sí, pero también gloria a Dios, porque por ti ha muerto Cristo. Que uno tarda más en crecer, claro que sí. Que otro da más brega, claro que sí. Pero tú no le sirves a los hombres. A ti no te llamó hombre, a ti te llamó el Señor. Enfócate en el que te ha llamado y reconoce que de no haber sido por Él, yo no sé dónde estuviera en este día. ¿Alguien puede decir amén a eso? Aleluya. Alguien dice aleluya. Alguien dice aleluya. y cantaban un cántico nuevo. Aleluya. Cantaban un cántico nuevo diciendo: digno eres de tomar el libro y abrir sus sellos, porque fuiste tú el que fue inmolado, no fui yo. Porque fuiste tú el que nos redimiste con tu sangre y nos diste ropa nueva y nos hiciste iglesia. Alabado sea Dios. ¿Quién se regocija de eso hoy? Lo tercero que te quiero decir es la pregunta: ¿quién es este hombre? Lo primero es: él es el que puede calmar todas tus tormentas. Lo segundo, él es el salvador de las almas. Lo tercero, él es el que satisface todas tus necesidades. Jeremías 31:25 dice, atención a este verso: porque has saciado mi alma y has reabastecido mi alma afligida. Has reabastecido es que yo tenía, pero se gastó, pero tú reabasteces mi alma. Pero mi alma, dice Jeremías, no era cualquier alma, era un alma afligida. ¿Te ves? No hay vergüenza en Jeremías. No hay vergüenza de que ahora que el profeta decir: no, no, yo no, la tuya sí, la mía no. Él dice: mi alma era un alma doblada, un alma rota, un alma afligida, pero tú, Señor, saciaste mi alma. ¿Sabe lo que significa saciar? Calmar, satisfacer, pero satisfacer abundantemente. Él es el que da satisfacción en tres niveles. El Señor da satisfacción interna, externa y eterna. Satisfacción interna es que cuando tú conoces al Señor, hay una paz que sobrepasa todo entendimiento. Si usted no ha sentido esa paz interna, probablemente le haga falta conocer de verdad al Señor. Es una paz que sobrepasa todo entendimiento. Hermano, voy a decirle esto para avanzar. Mire, hay personas que saben, aquí sentado en el segundo nivel del santuario y en el primero y por las redes, que si Dios no te hubiera agarrado de la mano, hay gente que hasta se hubiesen suicidado. Lo saben, hasta su vez. Porque hay un nivel de locura, el diablo. El diablo tiene un nivel de opresión, de ataque. Que la gente te puede estar sonriendo hoy, te ve hoy. Tú lo ves en el banco, se siente en el negocio. Y cuando sale de ahí, tú dices: ¿qué fulano? ¿Qué? Sí, fulano. Fulano hizo una locura. Pero que yo lo tenía ahí esta mañana hablando conmigo. Porque la gente, el problema es de adentro. La gente tiene un torbellino, un maremoto por dentro. Cuando usted escucha que el vicegobernador del estado de Virginia, un hombre educado con maestría, con doctorado, vicegobernador del estado de Virginia, agarró, llegó a su casa, mató a su mujer, trató de atacar a sus dos niños, se escaparon y luego se mató él. Usted dice: ah, no, pero es que esto no se trata ni que de educación ni nada, es una necesidad, es un tormento. La gente tiene falta en su alma, hay algo que le falta y la gente no lo quiere reconocer. Es por eso, hermanos y amigos, que usted lo ve exhibiendo pistola en las redes sociales, exhibiendo tatuajes, quitándose la ropa, compran un vehículo, venden el vehículo, se mudan de otro lugar. Desde que tienen 3 pesos, usted lo ve tirándoselo encima. Hay un vacío tan grande en el alma de la gente, porque la gente no ha entendido que la única persona que satisface internamente el alma del hombre es la persona de Dios. Amigo, es que tú tienes un nudo. Amigo, óyeme, es que tú tienes un vacío que tiene el tamaño de Dios en tu alma. Le puedes meter lo que quieras, no vas a tener satisfacción. El único que calma, el único que calma la sed del hombre se llama Cristo. Él dijo: el que bebe de esta agua no tendrá sed jamás, porque yo soy el que sacia la sed, y tendrán ríos de agua viva. Amada iglesia, esos ríos hay que volver a avivarlo y decir: estoy pleno en Cristo, no me hace falta nada. Tenemos todo en Él, alabado sea Dios. Alguien dice amén. Podemos pasar por el problema, pero en Cristo tenemos satisfacción interna. Justificados pues por la fe, tenemos paz para con Dios por medio de nuestro Señor Jesucristo. A todo el que usted lo ve alterado, a todo el que usted lo ve caminando, usted lo ve cabizbajo en la calle, usted lo ve así como decía el pastor el domingo pasado, amarrándose cosas, prendiendo cosas, echándose agua bendita, echando agua bendita frente a la casa, una agua que hiede muchísimo. Y cuando usted llega y tiene discernimiento de espíritu, he llegado a lugares que en el espíritu he sentido aquí se está bregando con hechicería, porque los demonios tienen una particularidad, y es que te venden sueño y después te vuelven loco, te venden una vida asquerosa. Hace unos días iba pasando por ahí, estaba Rafael conmigo, y pasó una señora que se le montaban los caballos, y que se le montaban los caballos, una señora blanca, rubia, una señora que no tiene por qué ser el títere del diablo. Y cuando pasó por ahí venía así zombie, venía así caminando. Yo me paré de frente y la estaba esperando. Rafael me dice: no, que tiene Alzheimer. Yo: ningún Alzheimer, es los demonios que la tienen así. Yo recuerdo que andaba con el marido también, dije que tenían los caballos, y dije que si ellos sí, porque ellos ahí andan, porque esa es la obra del diablo. El diablo vino a matar, el diablo vino a destruir, él vino a hurtarte tu gozo, tu vida. Pero hay uno que vino a dar vida, alguien lo conoce. Hay uno que vino a dar vida, pregunté que si alguien lo conoce. Él vino a dar satisfacción, él vino a romper esas cadenas. La gente necesita. Usted ve a la gente caminando, lo ve agresivo, lo ve queriéndose matar con todo el mundo. ¿Cómo es posible que todas las semanas 12, 10, 15 muchachos se maten en pasola, accidente, suicidio? ¿Qué está pasando? Alguien preguntó por las redes, ¿qué está pasando en La Romana? La respuesta no es complicada. La respuesta es que la gente necesita volver a encontrarse con el evangelio, que deja de venderle disparate, porquería y sueño. Hay que volver a decirle: Cristo espera por ti, Cristo te puede dar paz, Cristo te puede salvar. Hay esperanza en la sangre de Cristo. Huye de cualquier lugar, permítame hacer este paréntesis, cualquier congregación que lo que te estén vendiendo milagrería y disparate, vete de ahí. Frustrado, loco, sale de ahí. Después te lo va diciendo, dije que me dijo que qué sé yo qué, porque te están vendiendo falsedades, lo único genuino, lo único verdadero. Abro otro paréntesis dentro del que abrió ahora mismo, que Cristo sana, claro, pero cuando a Él le da la voluntad, cuando Él quiere, Él te sana. Y Él no necesita a nadie especial, Él no necesita que hay uno especial, el único especial es Cristo. Se fueron los amenes, ¿verdad? El único especial es Cristo. El único que endereza cuando Él quiere enderezar es Él. El único que sana cuando Él quiere sanar es Él. ¿Quiere? Sí, yo quiero. Pues es sano y ya Él lo hace. Pero nosotros somos vasijas. Yo voy en su nombre. Pero hay momentos en que voy a orar por ti. No va a pasar eso. Hay momentos en que Dios te va a dejar ahí para procesarte, para formarte, para dejarte ahí, porque Dios sabe que hay un plan mayor para tu vida, hay un propósito superior. Alabado sea Dios, alabado sea Dios, alabado sea Dios. La gente tiene que volver a abrir el oído al evangelio de verdad, al evangelio que está centrado en Él. Él es la razón de nuestra esperanza. Para Él cantamos, para Él nos congregamos, para Él sufrimos, para Él lloramos. Y si vivimos, para Él vivimos. Y si morimos, para Él. No le quieren dar un aplauso a Dios por lo que acabo de decir, ¿verdad? Si le digo jipeta y cosas, estuvieran brincando. Él es el Señor. A pie está bien, en motoconcho está bien, tú eres Dios. Alabado sea Dios. No importa cómo sea, no te voy a negar. No me voy a apartar de tu propósito. Voy a esperar en ti. Si llegan los anhelos de mi corazón, bendito sea Dios. Y si tengo que esperar un poco más, bendito sea Dios. Y si no llega nada, bendito sea Dios. Bendito sea Dios.
1: en todo tiempo, bajo cualquier circunstancia. Si me libra, te alabo. Si no me libra, tu nombre sea la gloria. Él es el Dios que puede librarme. Escuche bien, iglesia. Le dijeron: mira, rey, Él puede librarnos de la boca de los leones. Pero sepa muy bien el rey que si Él no nos libra, como quiera, no te vamos a adorar, no nos vamos a postrar, no vamos a negar en la oscuridad lo que hemos confesado en medio de la luz. Si Él te sana, alábalo. Si Él no te sana, alábalo. Si Él te deja pasar por desempleo, alábalo. Cuando tú estés ganando dinero, alábalo. Si te toca coger carro de concho, alábalo. Alábalo en todo tiempo, alábalo en todo tiempo. Y tú vas a ver cómo Él se va a mover. Alábalo en tu situación. Y tú vas a ver cómo Él se va a mover. El gozo del Señor es tu fortaleza. Bendito sea Dios. Eso se llama satisfacción interna. Cuando la gente te ve y te dice: pero es que yo no sé cómo es que tú eres así, siervo. Pero yo no sé cómo es que tú lo coges así. No es que yo no lo cojo de ningún lado. Es que no soy yo que cojo eso. Es que a mí me atraparon. Y cuando Dios te atrapa, varón, te mete en agua, te mete en fuego, te mete en desierto, te saca, te exprime, te tiende, te dobla, vuelve y te tira. Y tú dices: pero es que Dios no se va, no hay más gente. Si hay más gente, pero es contigo. Yo sé que hay más gente. Es que Dios no tiene más guerreros. Sí hay más, pero te están preparando. Mientras Dios te prepara, alábalo. Hay cosas que tú no estás viendo que vienen. Ay, mi alma alaba a Dios. Hay cosas que vienen que tú no la estás viendo. No vivas por la vista. Lo que tú ves no es tu realidad. Tu realidad es que el Señor está contigo. Tu realidad es que el Señor te está formando para sacar la mayor gloria que tú jamás has visto de tu vida. Tu realidad está más allá de lo que ven tus ojos físicos. Hay una realidad que no la puedo describir por mi dolor. Mi dolor no describe mi propósito. Mi caída no describe mi propósito. Hemos sido llamados por un Dios que no cambia, que es fiel, que es verdadero. Un Dios que sabe lo que está haciendo con tu vida. Satisfacción interna, satisfacción externa, satisfacción eterna. Algún día todo esto va a terminar. Un día veremos a Dios en Sion. Aleluya. Un día marcharemos por las puertas de la patria celestial en la nueva Jerusalén. Cantaremos con los santos la canción de redención en Jerusalén. En Jerusalén, aleluya. Nosotros no somos moradores de una sola patria. Nuestra ciudadanía está en los cielos, de donde esperamos a Dios. Mis amados, mire, hagamos todo lo que nosotros querramos. Hagamos todo lo que nosotros querramos. Vamos a los médicos, vaya. Esteriquémonos, claro, esteríquese. Esteríquese. En usted no buscando deuda, lío, ni indio donde cesa el préstamo. Jálese. Pero al final, al final, no importa lo que hagamos, no importa dónde tú vivas, atención, no importa que tú vivas en un barrio o en un residencial, no importa que tú vivas en una choza o que haya una garita para darle acceso a tu morada, no importa, todos vamos a morir. Y cuando nos toca, nos toca. Y cuando nos toca, ya dejamos de decir de que yo quiero tal cosa. Ya usted, como dijo alguien, usted lo que es un bagazo. Lo tiran ahí. Usted no sabe la ropa que le ponen. Aquí hay gente, yo sé, no me lo han dicho, que tiene de que cuando yo me muera. Ellos no me lo han dicho, pues yo sé que el viejo es viejo. Esa que yo quiero que tú me... ¿Qué sabe usted? Después que usted se muera, le metemos una media, unos pantalones cortos y lo mandamos. Porque al final, ¿qué importa? Estoy yo allá sepultando a quien fue mi padre espiritual, mi pastor, mi mentor, en Samaná. Allá cogemos para allá enterrarlo, porque él quiere allá, pues vámonos para allá. Y cuando están allá, que lo vamos a enterrar, que lo vimos,
0: que no, que con los pies. Y yo con el hombre. Y Junior, Martín, y cuatro. ¿Cómo es que? No, pues dóblelo. No, me dio un pique santo. Que doble, que métalo como sea. Oye, es como te entierren, es como tú vivas. Oye, di que con los pies para atrás, para adelante, para arriba. Es como tú vivas. Si tú viviste con la cabeza para abajo, es para el infierno que tú vas. Pero si tú viviste con tu mirada puesta en el cielo, que te metan doblado, torcido, que te entierren en una motocicleta, al final, cuando las trompetas suenen aquel día final y se venza este mundo de aflicción, dice la Biblia, que seremos arrebatados al cielo. ¿Alguien se goza con eso? Oye, entonces el Zacateca quiere pelear con el pastor. Yo no le dije ese chisme a ustedes. El Zacateca quiere pelear con el pastor. Que lo saque. Yo le dije, mire, ni usted.
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3: Y buenas tardes para todos en el día de hoy. Bendiciones para las personas que están escuchando este programa Tiempo de Vida. En el día de hoy notan una voz un tanto diferente, un tanto distinta, porque es que el programa de hoy está dirigido por los hijos de las madres, obviamente, que vienen a este programa. Y ahí se encuentra el señor Micaías Batista, hijo de la pastora. Adelante, preséntese.
4: Muy buenos días, muy buenas tardes a todos. Dios les bendiga. Hoy nos encontramos por aquí, por la cabina de este grandioso programa. Estamos más que agradecidos de estar aquí y de este tiempo que va a ser un tiempo maravilloso.
3: Así es, porque en el día de hoy, en el programa de hoy, estaremos hablando de experiencias que hemos vivido con nuestras madres. También hablaremos de esa característica que tiene nuestra madre, que nos la hace especial, porque sabemos que cada madre es única. Y también debemos de saber que no todas las madres son las que engendran, sino también las que crían. Yo, por ejemplo, soy muy afortunado, tengo 3, 4 madres, sí, tengo a Mami Luz, que fue la que me parió, mi mamá, tengo a Mami Judy, la que habla bendiciones al mundo. Se encuentra en el día de hoy en Monte Plata, en un campamento. Así es. Y ella me dijo: Ismael, yo quiero que tú vayas al programa en el día de hoy para que tú des el programa junto con tus amigos y hablen de las experiencias que han vivido con nosotros. Micaías, adelante. Una experiencia que tú hayas vivido con tu mamá que te haya marcado, cuéntame.
5: Bueno, hay muchas experiencias que nos marcan junto a nuestras madres, pero una de ellas que puedo contar es que desde muy pequeño mi madre siempre me ha llevado, me ha dado consejos cada día. Así que esa es una de las experiencias que a lo largo de la vida me han servido para bien.
3: Bueno, bien. Una experiencia que yo puedo contar que he tenido con mi madre, con Mami Judy, puede ser en lo que yo he heredado de ella, o sea, como este amor por venir a hablar con la gente, por ejemplo, sentarme frente a un micrófono y comenzar a hablar y a decir cosas. O sea, el que me ve en la calle me ha dicho a veces: tú eres hijo de Judy, la que va al programa a veces, o hijo de Judy, la maestra Judy. Yo le digo, sí, pero la gente no sabe que ella es mi abuela realmente, pero ya, como yo siempre me he quedado con ella, esa es mi mamá. Y en el día de hoy queremos que las personas, si están escuchando, llamen y nos cuenten esa palabra que caracteriza a su madre. Yo comienzo con la mía y es sabia. ¿Y tú?
5: Bueno, hay muchas palabras que describen, pero yo me quedo con una persona única.
3: Bien.
5: Así que queremos escucharlos. Llamen. Queremos escuchar qué dicen sobre sus madres.

0: paso, David, bueno. Malo que no se puede grabar, pero que ustedes vean eso. David, venga, de su presentación al programa.
1: Thank you.

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1: Y regresamos de una vez con una llamadita. Sí, buenas.
2: ¿Cómo están, 27? ¿Todo?
1: Bueno, tiene que llamar a la línea privada, yo creo. Se confundió ahí la señorita, sí. Y ahora hizo su entrada una persona muy especial y alguien del elenco original del programa, que es la señora Dabeiba Soler, junto con su hijo Abel. Así que adelante, Dabeiba.
3: Sí. Buenas tardes, tengan todos, Dios bendiga de manera especial a cada uno de los que nos escuchan, no importa dónde esté, no importa la hora que sea, en el lugar donde esté, siéntase saludado y bendecido. En esta tarde la chercha, en serio, estamos como una renovación, así, como que no sé lo que piensa suceder de aquí en adelante, pero estamos aquí. Yo me siento extraña con tantos muchachos juntos. ya no estoy acostumbrada a bregar con niños. Y hoy estoy rodeada de muchos, pero sí, aquí estamos. Gracias a Dios.
4: Gracias a Dios.
3: Que nos permite estar aquí, que nos permite comunicarnos con ustedes, que nos permite hacer este momento que pretendemos sea de el agrado de cada uno de ustedes. Como dijo Ismael, estoy aquí junto a mi hijo. Y Miki, ¿tú te presentaste?
4: Claro, ya estamos aquí.
3: Okay, entonces ya usted sabe, el único que no ha dicho nada es el hijo mío. Y ahora él va a decir algo y va a saludar a su gente por ahí.
4: A su público.
3: Dale para allá.
5: A mi público, yo no tengo gente.
3: Bueno, pues comienza a crear. Saluda a la audiencia.
5: Nada, un saludo a todas las personas que están en sintonía. Aquí, 95.1 Radio Bendición. Mi nombre es Ibel Mariano.
3: Él está tímido, pero eso se quita. Entonces, yo no sé, porque yo venía de camino y en el vehículo que yo venía no tiene radio. Sí, porque yo venía en mi BMW pie, tú sabes, sí. Y no tienes radio. No sé si tú dijiste dónde estamos ubicados, pero por si acaso, yo les voy a decir, si lo dijo, lo voy a repetir. Somos el órgano oficial de la Asamblea de Dios Manantial de Vida.
4: Amén.
3: Pastoreada por el ministro Azarías Batista y su amada, inflamante, distinguida y bella esposa, Miguelina Hernández.
5: Que cumpleaños
4: el día de hoy.
3: Cumple hoy, así que cumpleaños feliz.
4: Cumpleaños Miguelina. Feliz para mi madre.
3: Exactamente. Mira que vino mi
4: vine madre. Hoy para acá a felicitarla. Ese es tu regalo.
3: Espérate.
1: Que ya en la casa no hay manada, ya no cuente con manada.
3: No venga a decir, no venga con esa chicha de que ese es su regalo, no. Ese regalo hay que buscárselo. Sí, estamos ubicados en la Máximo Gómez número 76, en el populoso sector de Villa Verde.
4: Green Villa.
3: En la Romana, en la República Dominicana. Aquí estamos nosotros. Y el día de hoy, pues nosotros, como es el mes de las madres, porque nosotras nos celebramos y nos celebramos en grande. Si otros no nos celebran, nosotras nos celebramos nosotras mismas. Comenzamos desde temprano a celebrarnos. Y hoy, víspera del Día de las Madres, pues tenemos a este grupo de muchachos que vinieron a expresar y a decir cosas acerca de sus madres. No se me pongan tímidos cuando empiecen a decirles que ellos van a decir todo lo que ellos sienten de su madre. Entonces, pero antes de que ellos entren así de lleno, yo quiero darle unas informaciones de la iglesia.
1: Claro, muy importante.
4: Muy bien.
3: Todos los sábados nosotros tenemos el servicio dirigido por
4: los jóvenes de vida.
3: Sí. Pero hoy, ¿dónde va a ser el servicio de jóvenes de vida?
4: El servicio de jóvenes de vida, nos unimos todos como evangeladores de Cristo en la Asamblea de Dios Central, en la actividad Dios Activa, este año llamado Conexión.
3: Ok, entonces ya ustedes escucharon con una voz autorizada, porque es un joven y es un joven de vida. Hoy el servicio no va a ser en la Quinta, va a ser en la Asamblea de Dios Central, y allí estaremos todos los jóvenes, ¿verdad? Ahí estaremos.
4: Porque ahí estaremos.
6: La hora.
3: A las 7 de la noche. Ah, ¿no?
6: Sí.
3: Yo escuché que comenzaba antes.
4: A las 6 de la noche.
5: No, a las 7 de la noche.
3: Pero, bueno, pues está bien.
6: Mejor. Ahora, ¿qué? No, di la hora, Micaía. Para que después no vayan a decir que nosotros que dijimos aquí los viejos.
4: Me dijeron,
6: Saboteando. Ahí está Edwin Ciprián diciendo que era a las 6:30.
3: Eso fue lo que yo creí que había escuchado.
4: Bueno, 6 de la tarde.
5: A las 6 de la tarde, dice aquí.
3: Yo
5: ya
3: lo estaba
5: pensando, no, iban a llegar a las
3: 6. No,
4: sí, sí. Conexión, restaurando el vínculo.
6: ¿Y a qué hora es?
5: A las 6 de la tarde.
6: ¿Y dónde? ¿Dónde?
4: Asamblea de Dios.
6: Si yo llego a las 6, va a haber gente ahí.
4: Claro.
6: Llego a las 6.
5: Hay un equipo, Un equipo preparándose desde temprano.
6: Y a la chercha ahí, ¿verdad?
5: No, como que chercha.
6: A la chercha, que está la chercha en serio, pero está en serio. A las 6 de la tarde del culto hoy.
4: 6 de la tarde.
6: ¿Qué me está predicando ahí?
5: Bueno, eso es un misterio todavía.
6: Ah, okay, está bien.
3: Todavía no nos Dios ha sido activa. Revelado.
6: Eso es de los jóvenes.
4: Embajadores de Cristo de las asambleas de Dios.
6: De todas las romanas.
4: Claro.
3: Ahí todos los jóvenes. Somos jóvenes. La cita es esta tarde.
6: Ahí todos los jóvenes somos jóvenes.
3: Sí. No solamente los líderes, no solamente los laicos.
6: Todo el mundo va
3: a estar allí reunido a las 6. Y vamos a romper con eso. Si decimos a las 6.
4: A las 6.
6: No, por eso es que te dije. Porque si yo llego a las 6 y dije, no, que están esperando gente. No, esa cheche hay que acabarla ya.
5: No, hay un equipo.
3: Tranquilízate, que los muchachos se van a asustar.
5: Ah, ok. Ahí hay un equipo.
3: Primera vez aquí, entonces no quiero que ellos se vayan. ¿Tú sabes por qué? Pues que nosotros tenemos que preparar la generación de relevo.
6: Como dice Lulo. Que me voy subiendo.
3: Espérate, Luis. Tenemos que preparar la generación de relevo.
6: Mira qué lindo es.
3: Y ellos están aquí, mira, pero yo estoy encantada.
6: Si se acaba, a veces se asustaban ellos.
4: No. Aquí no hay miedo.
3: Son más frescos que yo. Oye, como dijo Miki.
6: No, eso me gusta.
3: ¿Qué es lo que no hay?
6: Miedo. Y mira mi relevo allá, ¿dónde está?
3: Aquí. Generación de relevo.
6: Esa gente que uno va enseñando, Mira cómo está ahí.
3: No. Sin miedo a nada. Y estoy en los anuncios todavía.
4: Claro, seguimos.
3: Espérate.
4: Pero tranquilo.
5: Espérate.
6: Diga por qué no hay culto mañana.
3: Vamos a darle suave.
4: Ella que tiene que decir.
3: Es con así, tú sabes, con mucha suavidad para que la gente entienda.
5: Ok.
3: Miren. No me miren.
4: Oigan.
5: Escuchen.
3: Mañana es domingo.
5: Sí.
3: Se supone debía de haber servicio en la iglesia, ¿verdad? Porque sí. todos los domingos a las 9 de la mañana tenemos servicio.
4: Así
3: pero
4: es.
3: Mañana nosotros no vamos a dar el servicio en nuestra iglesia tampoco, lo vamos a dar en otro lugar. Y nos vamos todos a celebrar el Día de las Madres. Sí, porque como le dije ahorita, es el Día de las Madres, hay que celebrarlo con mucho tiempo, porque hay demasiado cosas que celebrar. El Día de las Madres lo vamos a celebrar mañana en el antiguo Campo Club, en el antiguo
5: Romana Campo Club.
4: Ahora llamado Vacacional de las Asambleas.
3: Vacacional de las Asambleas. Ahí vamos a estar desde tempranito. Pero lo que más me gusta de eso es que ellos son los que nos van a preparar todo. Nosotras vamos a estar ahí un día como un así de relax. Todos vamos a la comida, los juegos, las competencias, porque hay juegos que no son competencias,
4: claro,
3: ¿verdad?
4: Claro.
3: Las competencias, toda la dinámica la van a dirigir los caballeros para que nosotras nos sintamos mimadas. Eso es mañana. Entonces ya está informado. Mañana no vamos a estar en el templo, sino que vamos a estar en el vacacional. El lunes, entonces, sí, arranca el servicio por los hogares. Martes, escuela bíblica. ¡Qué tema, Edwin, este martes para la escuela bíblica! Oye, ¡ay, se me pasó!
6: ¡Tan, tan, chan, chan! Hablando misterio. Hablando misterio.
3: Bueno, se va a estar hablando de la responsabilidad de la iglesia en la misión. El título no es así, pero el tema es ese.
6: Pero tú te quedaste como cuando dije, voy a hablar misterio en esta hora. Oye, voy a hablar misterio. Chan, chan, chan, chan.
3: Me
6: descifraste el código.
3: Oye, ¿cómo es? El poder de Dios en la misión de la iglesia. Estamos hablando de misión
4: estábamos
3: y de
4: cerca.
3: La iglesia. Porque es así. Entonces, eso es el martes a las 7 de la noche. Escuela bíblica, Universidad del Creyente, el corazón de la iglesia. Me encanta la escuela bíblica. ¿Sabes por qué, Maelo? Porque no me voy con dudas.
4: Así es.
3: Cualquier inquietud, cualquier duda que tenga, sea del tema de la clase o algo que me esté, tú sabes, como coquillando ahí en mi cabeza,
6: hay que ir
3: a lo resolvemos en la escuela bíblica, porque gracias a Dios hay un grupo de personas,
4: maestros que se preparan,
3: preparados.
6: Amén.
3: No solamente claro. Para dar la, no solamente estudian en el momento para dar la clase ahí, sino que viven estudiando y leyendo y preparándose, documentándose para satisfacer.
4: Claro, aquí tenemos dos ejemplos.
3: Pero, Dios mío,
4: dos maestros preparados.
3: Modestia aparte, no estoy hablando de mí. Pero ya ustedes saben, eso es cuando el martes escuela bíblica.
6: La escuela marciana.
3: Miércoles. Bueno, sí.
6: Sí, porque es lo mal.
3: Ya es lo mal, de escuela marciana. El miércoles tenemos servicio familiar. Dirigen para la próxima semana. Dirigen los caballeros, si mal no recuerdo. Los caballeros tienen eso. Porque la semana pasada las Dorcas tuvieron su servicio.
5: Tuvimos.
3: Bueno,
6: es la presidenta de las Dorcas. Claro. Todo el que quiera enviar un saco de arroz para nosotros poder seguir haciendo nuestra despensa. Se puede comunicar con Dabeiba al 888-888-8888. Después vamos a dar el número. Pero, en serio, si usted tiene 25 saquitos de arroz, 10 saquitos de arroz,
3: lo que usted tenga,
6: sopita, avena. Sí, claro.
3: Que tenemos.
6: Espérate, déjame hablar por ti. Ese ministerio.
3: Okay, dale.
6: Ese ministerio de la Dorca, tenemos muchos años en la Quinta Asamblea de Dios y tenemos una despensa. Y si hay alguien que son de esa gente filántropa que le gusta dar. Nosotros estamos aquí en la Quinta Asamblea, se comunica conmigo, con Dabeiba, o viene al programa Tiempo de Vida, mira, yo quería donar un saco de arroz, y nosotros entonces lo repartimos. Eso es lo que hace la Dorca, ¿sí o no?
3: Exactamente, okay. Dorca sigue. Es lo que hace
6: Tabita, Dorca.
3: Tratar de hacer más liviana la carga de cada uno.
6: Eso es correcto.
3: Mira, nosotros, no es que no tenemos necesidades, pero hay personas que tienen más, y déjame decirte que hemos impactado a muchas familias. Muchas familias, claro, sí. Con el programa de las Dorcas. A veces no solamente el alimento, también le hace falta para una receta, para pagar una consulta, claro. Y esa cosa, todo eso lo hacemos a través del Ministerio de la Dorca. Porque Dorcas somos todos.
6: Así es.
3: Es el miércoles.
6: Mira,
3: jueves tenemos el ministerio.
6: Una semana. Que yo pensé que ya había terminado.
3: Yo voy por el miércoles nada más.
6: ¡Miércoles!
5: Faltan cuatro.
3: Espérate, que el miércoles, además del servicio familiar, las misioneritas y los exploradores
4: están ahí.
3: Defiendan su
6: tierra.
3: Cada quien
4: defiende. Los exploradores
6: están ahí. Exploradores.
4: Están ahí.
6: Cuidado si sale una misionerita ahí. No. Para reprender.
3: Los exploradores y las misioneritas se reúnen. Están haciendo un excelente trabajo con las niñas.
4: Y los niños.
6: Y los niños.
3: Hace falta, mucha falta. Porque lamentablemente los padres de ahora no tienen como mucho tiempo de instruir y corregir. Y a través de estos departamentos, las niñas y los niños, pues van moldeando.
6: Así es.
3: Yo creo que sí. No nos podemos cansar. Esos son los miércoles. Pero el jueves hay un ministerio que se llama Creciendo con Jesús.
6: Creciendo con Jesús.
3: Creciendo con Jesús. Trabaja con los niños de la comunidad que no son directamente de cristianos. Ahí se reúnen muchos muchachitos. Mire, yo le pido a Dios que cada día le siga dando esa paciencia a esas mujeres que trabajan, porque trabajar con niños en estos tiempos no es nada.
6: Señores, fácil. Señores, le está quitando el título hoy a Judy.
3: Bueno, si ellas no vinieron, tengo que
4: están disfrutando que sigan por Día de la Madre.
3: El viernes, vigilia. No tenemos nada el viernes.
6: Descanso.
3: El sábado entonces sí volvemos para la iglesia.
6: Pero este sábado es para la iglesia Asamblea de Dios Central.
3: Exacto.
6: Dios activa.
3: Ya.
6: Mira, Odalis no pudo llegar, pero siempre ella envía su frase.
3: Okay.
6: Odalis Coela. Los zapaticos me aprietan.
3: Las medias me dan calor.
6: El beso que me da mi madre lo guardo en mi corazón.
1: Wow. Poético.
6: Odalis Coela.
3: Poético. Vaya, qué profundidad.
1: No, profundo.
6: No, hay que repetir eso.
1: Sí,
6: repítala. Los zapatitos me aprietan. Las medias me dan calor. El beso que me da mi madre lo guardo en el corazón. Odalis Coela. Wow, pero mira, eso está lindo. Entonces, en este nuevo tiempo, los zapaticos me aprietan, la media me dan calor. Si no me echo polvo, me sana. Ya tú puedes saber, tienen que irse de ahí.
3: Me sale el mal olor.
6: Oye, pero la frase de hoy es por Michelle Obama. Michelle Obama. Ay, pero mira, espérate.
4: Miren, Odalis
6: Ahora sí, otra. Al final del día, el título más importante de esas dos damas que están aquí, bella, elegante, igual que mi esposa y mi madre, sigue siendo el de ser madre. Eso lo escribió Michelle Obama, pero Odalis Coela, que dijo, los zapatitos me aprietan, la media me da calor, ella trajo su frase.
3: ¡Llegó!
6: ¡Llegó!
3: Y no llegó sola.
6: La madre más joven del grupo.
4: Sí, claro, es así.
6: Defendiéndote.
4: Es así.
3: Ay, quiero. Mira, el bizcocho.
6: No vino el bizcocho.
4: Bueno. Se quedó el bizcocho.
1: Sí, porque aprovechando este espacio, recordar que mi querida madre Judy también cumplió años el pasado 19 de este mes.
3: En mayo se parece a febrero.
1: ¿Por qué? ¿Por qué?
3: Porque mucha gente linda cumple años.
4: Claro. Sí, sí. Claro.
3: Pero mira, él dice, porque él también es de mayo.
6: Ok, con ustedes. Todos, se paraliza el país. ¡Atención, país!
1: ¡Atención!
6: Ella es...
3: Te van a poner una demanda por estar robando frases.
6: No. Ella es la directora, la encargada, la dueña, amiga, hermana, trabajó con el gobernador, tú a tú ahí, Teodoro Reyes. Siete títulos universitarios, sabe siete idiomas, tiene como siete hijos. Porque nosotros somos hijos de Odalis también.
4: Claro.
1: Sí, ¿sí yo no? también. Yo me considero hijo de Odalis.
6: Ella tiene tres y nosotros cuatro somos siete.
1: Sí.
6: Ella es la diva de la radio y la televisión. Bautizada así. La diva. En la chelcha, en serio, la más aclamada. Cuando no viene, la gente pregunta por ella. Odalis Coela Valdés. Un aplauso para ella.
7: Lo único que dijiste en serio y cierto fue lo último. Señores, aquí estoy, sí señor, agradecida de Dios que me da la oportunidad de reencontrarme con ustedes. Feliz, contenta, emocionada de ver los que serán nuestro relevo.
3: Generación de relevo.
7: Sí señor, porque cuando ya nosotras no estemos, estarán ellos. Sí, señor.
3: No, discúlpame, Odalis, porque lo podemos hacer así, podemos hacerlo.

0: Exacto.
1: Eso todavía eso con 16. Imagínate cuando. Cuando. Pero seamos humildes, mis hijos.
0: No, 16 no. 17 cumplió Micaías el 20 de este mes. Ya. Así sí, es. Ya pasó.
1: Mira. ¿Tú felicitaste a Micaías?
2: Claro. Desde el mismo día de su...
1: No, no, no, pero por aquí.
2: Claro, hace ¿cuántos minutos?
0: Como dos.
1: Ah, ok, sí, felicidades otra vez, mi amor. Tú sabes que te amo, que eres claro. Mío de mi propiedad. Hoy, Miguelina, nuestra pastora, también está de Happy Birthday. Muchas...
3: Perdón, Odalí, yo tengo que corregirte. Cada vez que tú dices nosotras... La gente puede malinterpretar.
0: Exacto.
3: Tú tienes que decir nosotros. Cuando hay un hombre,
1: tenemos
3: cinco. Aunque ahí pueden haber 67 mujeres. Y si hay un hombre, exacto, es nosotros.
1: Exacto. Vosotros.
3: O nosotras y él. Así que tú dices.
2: Pero fíjate,
3: tú puedes decir nosotras.
2: El hijo mío, cada vez que yo hablo, dice que yo hablo mucho. Yo no hablo tanto, papi. Eso es.
3: Que no. Que tú lo que hablas es dices.
0: Exacto.
4: Exactamente.
2: Y dicho sea de paso, hoy nosotras somos minoría. Porque nosotras somos dos y ellos son.
3: No, pero que ella dijo de relevo. Nosotras, relevo de nosotras. Entonces la gente dice, pero ahí está Edwin.
1: Nosotras y vosotros y ellos.
3: Y no vaya a decir como de que todos.
0: No, o sea, dice, no.
3: Nosotras y él. Tú dices, y él, ya, si no quiere mencionar mi nombre, porque la envidia es.
2: Edwin, mira, tú sabes una cosa, Edwin.
3: ¿Cuál cosa? Dime.
2: La pastora Dania Madrigal también está de cumpleaños.
3: Ay, la pastora
1: mío,
3: Miguelina,
1: ay, Dios mío.
3: Dale,
1: Padre Santo, sí. Mira, no le he felicitado. Ay, Dios santo. Sí, Dania.
2: Aprovecha desde aquí.
1: Dania. De Madrigal. Valdespino. Está también cumpliendo años hoy. Bendiciones abundantes para ustedes.
0: Amén.
1: Que el Padre les permita cumplir muchísimos años más, así como ustedes están.
0: ¿Cómo?
1: Bien, en salud.
0: Ah, no, hablen claro.
1: Bien, en salud.
0: Okay.
1: Sí, bendiciones especiales para ustedes. Entonces, saludos especiales para una que siempre está ahí esperando ese saludo. Ella sabe quién es y yo la amo. Johanny Gervasio. Entonces, Edwin Coelho.
0: La familia Coelho, son todos Coelho.
1: Trajo una frase ahorita que yo no sé de dónde se la inventó porque yo no se la envié.
2: Edwin no es Coelho. Edwin es Borges.
1: Ya. Yeah. Ok. Entonces, la mía sí, oye la mía. Una madre siempre piensa dos veces. Pregúntenme.
0: Ah, ¿por qué?
1: ¿Qué piensa dos veces?
0: ¿Cuáles dos veces?
1: Una por sí misma. Ajá. Y la otra por ustedes.
4: Wow. Oh, Dios.
1: No, mis niños. Uf. Por ustedes, profundo. Los niños. Sí, señor. Así que esa es mi frase.
2: Mira, yo le voy a decir algo. Si ustedes no están acostumbrados a tanta profundidad.
0: No. O
4: sea, no, estamos viendo que no estamos todavía a ese nivel de profundidad.
1: Llegamos todavía en superficie. Así que cuando ustedes ven una madre pensando, créanme que no está pensando por sí sola, sino está pensando por ella y por su hijo. Así que esa fue la frase del día de hoy.
0: Bueno, pero
4: de Odalis
0: ya saludamos, ya hablamos bastante. Pero el tema del día de hoy, ¿verdad? Es el tema de las madres. Y eso lo haremos después de la pausa, porque ahora vamos a escuchar un poquito de musiquita al ritmo de Sonríele. Quédense en sintonía.

vida, óigame, que usted está triste, que usted está así, como bajo perfil, a chico palado. Sonríale a la vida, hombre. ¿Por qué usted tiene que estar triste? Y más a esta hora que estamos nosotros aquí. No, no, no, no, no. Sonríele, sonríele, sonríele a la vida. Ay, ay, ay. Eso. Óigame, señores, ¿ustedes creen que estos chicos están aquí así por así? No, no, no, no, no. Ellos vinieron en este día por...

0: Nosotras y él les tenemos unas cuantas preguntas. A propósito de celebrarse el mes más especial de todos, que es el mes de mayo, y ya en nuestro país se celebra el último domingo del mes de mayo. Entonces, nosotros quisimos traerlos a ellos para hacer un programa así como interactivo, hacerle unas cuantas preguntas, saber qué ellos piensan de ese ser especial que es el la madre, nosotras, las mamacitas, sí señor. Pero déjenme decirle que aparte de Ismael, de Eider y de Micaías Candela, ustedes no saben esa, Micaías Candela, también tenemos aquí a otro que no creo que, bueno, había venido, pero no creo que había hablado.
1: Tú dices, Odalí, disculpa. Que no saben que Micaías Candela. Pero Micaías se hizo viral el otro día, mi amor, bueno, en el parque, cantando con la banda del Sinaí, cantando Marta, ¿cómo que llama la canción?
2: Candelero.
1: El candelero de fuego y todo eso, claro, okay. Que sí. Ya desde que tú le hables de eso, ya todo el mundo te va a decir, ah, sí, ya yo sé quién es, yo lo vi.
0: Ah, bueno, pues ese mismo. Entonces, por aquí tenemos nada más y nada menos que Adriel Escorbores Valdés.
3: Lo más chiquito.
0: Lo más chiquito que llegó a este mundo de parte mía. Hola, Adriel Escorbores.
4: Bueno.
0: Bueno. Él es así, un poco tímido, no sé por qué, porque su madre.
5: Aquí es tímido.
0: Su madre, nada que ver.
5: Aquí es tímido.
0: Nada que ver. De tímida no tengo nada, pero nada, vamos a ver si él se suelta un poquito, ¿verdad? Sí, vamos a ver. Entonces, Dabeiba, Edwin, ¿ustedes quieren iniciar con las preguntitas que tenemos para los chicos?
2: Inicia tú.
3: Que estás más cerca,
0: ok.
2: Espérate, no comience.
5: Ahora sí que estoy grabando.
0: Vamos a ver, ustedes, si quieren, los cuatro pueden decirnos algo así rapidito, o bueno, el que quiera. ¿Cuál es tu recuerdo favorito junto a tu madre?
6: Vamos, no se queden callados.
0: Dele, que ustedes fluyan. No, copien de este grupo de viejos. Por turno.
5: Ok.
0: Vamos a ver.
5: Ismael.
4: Bueno, un recuerdo. Repítame la pregunta, ya que estoy muy nervioso.
0: Favorito.
2: El recuerdo favorito.
4: Mi recuerdo favorito.
2: Sí.
4: Bueno, yo puedo decir que el recuerdo favorito que yo puedo tener con mi madre no es algo que haya pasado en un solo momento.
0: Recuérdate que tú tienes dos.
4: No, por eso. Voy por parte, porque voy a hablar solo de Mami Judy, porque
5: Jack, el destripador.
4: Mami Judy es la que ustedes conocen, ¿verdad? Y voy a hablar solo de Mami Judy en el día de hoy. El recuerdo que yo tengo con Mami Judy favorito, no va con un solo momento. No, Edwin, espérate, déjame
5: ya.
4: No, ni cómo. Sí. Ismael, no, ese no. Es como lo que yo siempre he sido muy acompañante de Mami Judy. Si ustedes se fijan, donde quiera que ella vaya, yo voy con ella.
0: Tú eres su guardia.
4: Exactamente.
5: Pero fluye con lo que pasó.
4: Pero espérese.
6: Es que estaba mareando.
4: No, para que ustedes entiendan. Entonces, mi parte favorita o mi recuerdo favorito con mi madre es los conocimientos que yo he podido adquirir a través de ella. O sea, como ese dinamismo, pero a la vez esa seriedad. De vez en cuando, yo estoy serio aquí hoy porque esto es un programa serio.
0: No igual
4: pero,
0: que la sierva.
4: Exacto, te entiendes.
0: Que los sábados se desacata y los lunes está seria.
4: Sí, exactamente.
0: Ajá.
4: Entonces, eso, como el conocimiento que yo he podido tener de ella y como ese dinamismo a la hora de hablar.
0: Ok. ¿Miki?
5: Micaí, habla. No, ¿cómo que no? Habla.
6: Recuerdo favorito mío con mi mamá es una vez que estábamos en la casa de mi hermana en Estados Unidos
7: de mi hermana.
4: Porque tú viajas.
7: A veces. Entonces, nosotros estábamos jugando domino. Y me dio una tremenda pela jugando
0: domino. ¡Wow!
7: Pero tremenda pela.
6: En el domino, jugando domino. En el domino,
7: Tremenda pela.
1: Yo no sabía jugar domino, pero le gané todas.
7: Tremenda pela.
5: Mira, qué bueno que hay que aclarar eso, porque ya la violencia. ¿Y dónde, Adriel? Vamos, ¿qué recuerdo tiene con tu...
1: Déjame taparme los oídos.
5: Con tu madre.
8: Bueno, no son un recuerdo, pero son cosas que pasan varias veces.
1: Dale, Adriel.
8: Varias veces.
7: Dale, sin vergüenza.
8: Pero cuando anteriormente, cuando éramos pequeños, pues cada vez que íbamos al supermercado a hacer las compras, que yo me subía en el carrito, pues es un recuerdo muy bonito y muy divertido.
1: Lo que pasa es que cuando yo era tan pequeño, yo lo subo en el carrito y tú supiste, ¿verdad?
5: Sí.
1: Dentro del supermercado, hacemos carreras y hacemos...
5: Haciendo desorden. ¿Eso aprendió el desorden de su mamá? Sí. Eso. Dale. Micaela, ¿qué recuerdo tiene?
6: Es que son muchos recuerdos. No puedo elegir uno de tantos.
5: No, pero elige uno, mijo, no.
7: Di uno, bueno, que no sea tu favorito.
1: Está bien, vamos a decir, porque es verdad, cuando es mucho, uno sí, como que no encuentra. Pero si él nos puede decir, comenzamos contigo, mijo, de la personalidad de tu mamá, ¿qué es lo que más te gusta? O sea, ¿qué es lo que más te gusta de tu mamá?
6: Bueno, en mi casa dicen que mi mamá y yo somos iguales. En mi casa dicen que mi hermana y mi papá son iguales. Y que yo y mi mamá somos iguales, así que de mi mamá me gusta que es una persona que por afuera se puede ver un poco seria, un poco que es muy dura a la hora de hablar, que es verdad, pero que por dentro es una persona muy sensible, muy comprensiva, que siempre comprende a los demás, en este caso a su hijo, siempre tiene un consejo para dar.
1: Qué lindo. ¿Quién más? Maelo, Eben, Adriel, digan algo de sus mamás.
5: Ah, pero espérate, yo también soy hijo, yo puedo decir algo. Que mi mamá es dulce, ya.
7: Lo que a mí me gusta, más me gusta de la personalidad de mi mamá, es su paciencia. Porque ella...
5: ¿Para qué?
7: Su paciencia. Okay,
5: está bien, sí.
7: Ante las cosas difíciles, ella decide muchas veces no estresarse y tomarse la cosa con calma, lo más tranquilo posible, poniendo todo en la mano de Dios.
1: Que conste que no es que uno desee no estresarse. Lo que pasa es que si hay una situación y nos volvemos locos todos,
7: no se arregla.
1: No vamos a salir a camino. Y yo trato de que ellos sientan que no nos podemos volver locos, porque si lo podemos resolver, no hay que volverse loco. Y si no lo podemos resolver, tampoco. Entonces lo dejamos en las manos de Dios y que Dios es que se encarga de poner las cosas en su lugar en el momento.
5: Yo tengo una preguntita. ¿Se recuerdan ustedes de ese regalo, de uno de los regalos para esos días especiales, el Día de la Madre, que ustedes le hicieron a su mamá? Esa no está en el guión, eso es fluyendo. Esto no es, señores, este programa es en vivo. Las preguntas de aquí son en vivo. Así, ¿qué ustedes se recuerdan? ¿Qué pregunta más profunda? De esos regalos como que ustedes le hicieron a su madre.
1: Mael, échale un chin de... a Edwin, porque está fluyendo demasiado.
7: No, bueno. Un recuerdo que yo tengo es que yo una vez en la escuela tenía como un negocito de vender dulces y yo ahorré dinero. Y a todas mis madres le compré una flor hecha de lana a cada una y se la entregué el Día de las Madres. Hace como 2 o 3 años.
1: No entregaste
7: nada. O sea, todas las que llevaban el apellido me faltaron. Es que no, son demasiadas. Ya yo tenía 7 en la casa. De Carly, Lu, mami Mela, mami Julia, mami Judy.
5: ¿Y cuántos se fueron?
7: No, se fue un dinerito. No, no sé qué tanto. Eran como 200 cada una. Sí, se me fue un dinero.
1: Ay, ¿qué regalo?
6: Adriel,
1: ¿qué le regalaste?
7: Muy detallista, Adriel. Muy, sí.
8: Bueno.
5: La materia prima.
7: Ey, ¿qué pasa? Y dice, bendición, buenas.
9: Sí, buenas tardes.
7: Buenas tardes.
9: Yo quiero escuchar el testimonio de dos de niñas que están ahí en ese programa, a ver qué les pasó cuando estaban chiquititas, a ver qué la mamá le hizo.
5: ¿Y tú crees que se recuerdan?
0: Yo lo amo a él, es que yo lo amo.
9: ¿Tú crees que se recuerdan? Porque hay una danega y hay otra chiquitica ahí que, ay papá, yo creo que pasan de 40.
0: Bueno, yo todavía no he llegado. él sabe más o menos por dónde yo ando, porque bastante carrera que dimos en Villaverde juntos. Cuando la calle eran de piedra que botamos las uñas del dedo chiquito.
9: Okay. Déjeme saludar a esa madre linda, preciosa, que pueden deleitar este programa tan bello y hermoso que dan ahí todos los sábados. Saludos y bendiciones para ustedes, damas.
0: Gracias, mi corazón, gracias.
9: Amén, amén.
0: Tú sabes que eres de los nuestros.
10: Gracias, mi amor, tú sabes que te quiero.
9: Hey, sí, es original.
5: Bendiciones, amén. Bendiciones, Víctor.
9: Amén, amén.
0: Entonces, ¿seguimos con lo del regalo o...?
5: No, ¿qué tú te recuerdas que le regalaste a tu mamá? Sí, es que te recuerdas.
4: No, estaba hablando.
0: Es que en aquel tiempo siempre uno ahorraba y conseguía y compraba de los jueguitos de taza, de las pequeñitas.
11: Ay, no.
0: Y uno daba esos regalos de las madres.
4: Adriel estaba hablando.
0: Adriel. Dale, Adriel.
8: Bueno, todos los años, antes, porque ya son diferentes regalos. Pero anteriormente, cuando uno no tenía como la posibilidad de comprar un regalo físico, pues para hacerlo mejor y no dejar pasar el momento, pasar el día, pues yo hacía una decoración en la casa del Día de la Madre, así, y la llamaba de sorpresa. Okay. Y ese era el regalo de todos los años.
10: Okay. Óyeme, señores, pero una cosa hermosa, una creatividad que tiene mi hijo, increíble. Todos los años, él ya desde que tenía como 5 años, él se le ingeniaba y siempre se inventaba algo hermoso y me sorprendía. Sea en mi habitación, sea en el balcón, él buscaba la forma. Óyeme, y eso para mí era más que si me hubiese regalado la Sorento que tengo hoy.
4: Bueno.
0: Aquí Micael dice que él y su mamá se parecen mucho en el carácter. ¿Verdad?
6: Así es.
0: Tú, Mael, ¿tú piensas que tú te pareces a tu mamá en qué?
4: No, bueno, en el carácter no es, porque mi mamá es una persona muy seria, usted sabe, muy respetable. Oh. Sí, muy respetable, que a veces me dice, Ismael, mi hijo, ven acá, dime, ¿quién te crió así tan sinvergüenza? Porque yo no te he criado así.
11: Es muy seria ella.
4: Bueno, ella es mi madre, pero la que... no, de Judy. Mami, Judy es una persona muy seria. Lo que ustedes ven aquí los sábados, es solo, o sea, eso es un personaje que ya hace, ya no es así.
10: No,
4: ella
10: no,
4: es
10: algo.
4: Ella es muy seria.
0: Corazón, ayude, yo la conozco.
4: Ella es muy seria.
0: Desde hace muchos años. Así que...
4: Cuando no tenían 2000 todavía, cuando tenían un 1 y un 9 adelante, ¿verdad?
0: Exacto.
4: Pero 1900,
0: con 8, antes del 9.
4: Ay, santo cielo.
0: 1-9-8.
4: Pero en algo que yo sí me parezco a mi madre es en la forma como decir las cosas. O sea, que nosotros somos claros. Si está pasando tal cosa, yo te lo digo como es.
0: Y al pan, pan.
4: Exacto, al vino, vino.
0: Ya.
4: Adrián,
0: ¿te pareces en algo a tu mamá? ¿Tienen algo? Algo de perfeccionista, qué sé yo. ¿Tienen algo así parecido? No, y tú, Edel, ¿tienes algo que te parezca?
10: Deja que Adriel lo diga. Deja que Adriel lo diga, que él lo va a decir.
0: Él no quiere decir que ustedes
10: claro
0: se parecen.
10: Sí,
6: bueno,
10: él
6: lo
10: va
6: a decir. Ya que lo dijo, pues esto es lo de perfeccionista. Tenemos una frase que ella siempre me dice, y yo la cogí para mí, que es si vas a hacer algo, hazlo bien o no hagas nada. Entonces, siempre trato de hacer las cosas bien para así darme a destacar.
5: Entonces, tú eres de los que cuando ella te manda a fregar los tratos, dice, como lo quiero hacer bien y tengo que hacerlo bien y no lo quiero hacer, no lo hace.
0: Me vaya.
5: Pero lo hace bien.
0: ¿Tú tienes algo en lo que te parezca a tu mamá?
12: Bueno, cuidado, a mi mamá. Yo no he visto mucho, ¿no?
0: ¿Crees que no te pareces a tu mamá en nada?
12: No, yo creo que tengo más del otro lado que tuyo.
0: Bueno, hasta yo lo creo así, pero vamos a decir. aquí, Miki, si tú pudieras elegir algo de lo que tú haces con tu mamá, ¿qué te gustaría repetirlo? ¿Qué es?
6: Bueno, nosotros siempre salimos a comprar y en esa compra nos sentamos, comemos algo, hablamos mucho y eso es lo que me gustaría repetir. Pero también...
13: Sobre todo para comprar.
6: Exacto. Porque aunque salimos a comprar, el que más sale beneficiado soy yo. Y otra cosa es que siempre la invitan a diferentes iglesias y siempre vamos juntos.
0: Okay, y esa es
6: la mayoría de veces.
0: Aiden, ¿hay algo que tú has hecho con tu mamá que quieras repetirlo, que te gusta hacerle?
6: ¿Otra pela en el domingo?
12: No, está eso mismo de cuando nosotros nos vamos a la tienda, que nosotros podemos ir a las 10 de la mañana y salir a las 5, así uno se olvida del tiempo. Nos ponemos a la vuelta ahí, viendo esto, viendo aquello, viendo todos los pasillos de la tienda los cruzamos.
0: El que va conmigo a la tienda y no va a todos los pasillos, porque es que se quede, porque a mí me gusta caminar en la tienda. ¿Qué tú dices, Milo?
14: Bueno, yo algo que yo disfruto mucho de con mami Judy es cuando ella va a predicar, por ejemplo, en un sitio. Ella siempre me lo lee a mí porque ella dice que el único como que le dice la verdad soy yo. O sea, ella, por ejemplo, se lo presenta a Daniela, mi tía, y Daniela dice, no, se está excelente, está perfecto, pero yo siempre le busco que le falta tal cosa en tal sitio.
0: Ay,
14: y después cuando vamos al lugar, entonces ella viene y me dice, dime la verdad, ¿dónde fue que fallé? Y yo le digo, mira, tú hiciste esto, así, así, así, así. Y ella le gusta eso, y a mí también. Al igual cuando yo tengo que hacer algo, yo se lo presento a ella y ella siempre como que me da esas pautas. Que si viene otra persona, como que me puedo sentir un poquito incómodo, pero si ella que me lo dice, yo lo hago con todo el amor del mundo. Y también la parte de salir, pero no me gusta mucho realmente salir con ella, porque mami Judy tiene un pequeño problema, que es lo mismo suyo. Un ejemplo, mami, vamos a ir a comprar una falda.
12: Una falda negra.
14: Si la falda que vamos a comprar es negra, ¿por qué tú te tienes que parar en el sitio de las faldas azules? Porque tú dijiste que tú querías una negra.
0: No, mi amor.
14: Eso sí.
0: ¿Y quién sabe si en el camino se pega el azul también?
12: No, llegan hasta los cuadernos.
0: ¿Qué te pasa?
14: Y que no, que déjame verte vestido de la playa, pero no, tú no vas, también en diciembre tú no vas para la playa. Yo no entiendo eso.
13: Déjame preguntarle algo, la beba. ¿Qué es lo que ustedes más admiran de sus madres?
12: Bueno, yo admiro a mi madre que ella, con todo lo malo que ha pasado, porque todos tenemos dificultades en la vida, ella ha sabido permanecer de pie. Eso yo admiro mucho. De que ella es muy difícil de que se doble, se rompa, decide que no, yo voy a dejar esto. No, ella no lo hace así.
13: Nunca tira la toalla.
6: Así es. Así también yo admiro de mi madre su resiliencia, eso mismo. Que es una persona muy fuerte, aunque han pasado diferentes dificultades, diferentes procesos, siempre la vemos con una sonrisa, siempre dispuesta a servir a los demás y también a servir a su familia, a sus hijos.
14: Bien, yo comparto la misma opinión de ustedes y es la resiliencia, porque al igual que en sus familias, en la mía también han habido, bueno, y ustedes saben que han habido muchas situaciones fuertes, y mami Judy siempre, aunque es la hermana, bueno, no la menor, pero tampoco la mayor, siempre ha sido como ese motor que está ahí siempre como animando a la familia, como que siempre lleva mucha carga encima de ella, de la familia, pero ella sabe salir adelante y darle fuerzas, incluso a los que tienen más fuerza que ella.
8: Bueno, realmente quería decir otra cosa, pero este tema, resiliencia, es un tema que todas las madres muchas veces tienen y es algo que siempre debemos de tener, y comparto en lo mismo.
2: Yo digo lo mismo, resiliencia.
0: Resiliencia.
14: Pero algo que quiero aportar de esto es
2: suena bonito esa palabra, ¿qué significa?
7: bueno, cuando una persona tiene la capacidad de poder volver a hacer lo que era antes luego de pasar una situación difícil, o la capacidad que tiene alguien de poder levantarse en algún momento después de pasar un momento duro.
1: No quedarse tirado en el suelo. O sea, y nos caemos, pero volvemos y nos levantamos.
7: Algo que yo quiero...
1: No sinónimo de resistencia, porque la resistencia es cuando usted permanece ahí, se queda ahí. En la resiliencia tú te caes. Exacto. Y tú ruedas hasta allá, hasta lo más profundo, pero no te quedas ahí. Tú subes. Como dicen, como el ave fénix.
5: Sí, porque la resistencia es lo que trae la plancha.
7: Bueno, miren, algo que yo quiero aportar con esto del tema de las madres.
5: Saludos para Narciso.
7: Y es que todos nos damos cuenta de que admiramos en ella su resiliencia. Pero si nos ponemos a pensar, realmente las madres no son resilientes porque quieren, sino porque si ellas no lo hacen, ¿quién más lo podrá hacer? O sea, las madres no nacen como con ese título para ser madres, sino que con el tiempo van desarrollando esa capacidad, y aunque en el día de hoy son fuertes, no es porque ya quisieron ser fuertes, sino porque les tocó y aprendieron a vivir con eso. Hay que valorarlo mucho.
1: Sí, así y es. Hay una cosa que también, o sea, es una característica de las madres, pero en el caso de nosotras que estamos, que conocemos quién es Dios, entendemos que quien nos hace ser resiliente, quien nos hace levantarnos, no quedarnos allá en lo más profundo, es precisamente Dios. Amén. El Espíritu Santo es lo que nos ha hecho levantarnos, resurgir de las cenizas, del polvo, resurgir, y que aunque hemos pasado por tiempos y fuertes.
5: Por catástrofe.
1: Exactamente. En la vida, tanto física, espiritual y todo esto, Dios nos ha hecho volver.
5: Señores, saluden a todos los que están ahí a través de internet.
6: Un saludo a todos. Un saludo al Team Caballo. El Team de nosotros.
1: Bye. Ok, al Team Caballo.
6: Claro.
1: Bueno, pues Team Caballo. Ay.
13: Yo tengo una preguntita. Y entiendo que todos ustedes la pueden contestar. Ustedes tienen amigos.
6: Claro.
13: Todos tienen amigos.
7: Sí.
13: ¿Cómo sus amigos describen a su mamá?
7: Ay.
12: O sea, ¿cómo los amigos describen a mi mamá?
13: Ajá. Sí, a tu mamá, a la mamá de ustedes.
1: ¿Qué tú crees que piensan tus amigos de tu mamá?
5: Iba a decir algo, porque yo me crié con mi abuela, pero mejor me quedo callado.
13: Vamos a ver, Adriel, tus amigos dicen algo de mí. ¿Qué dicen?
7: No dieron la confianza que...
5: ¿Qué dice la gente del hijo del hombre?
7: Yo mejor me voy de aquí ya. Vamos.
8: Bueno.
5: Cuidado, que esa respuesta no. Tú te la das un charlatán. Di la otra.
8: En mi curso, siempre que ven a mi mamá, siempre han dicho que esa es mi tía, que esa es su tía, que... Porque cada vez que pasa algo, ella siempre... Exacto, nos ayuda, nos defiende. Es tanto así que la quieren como madrina de la pro.
13: ¡Eso!
5: ¡Ey, que la mega diva, te lo dije!
13: La madrina.
5: Y usted, Micaías, ¿qué dicen los muchachos? ¿Qué dicen los hombres del hijo del hombre?
1: ¿Qué dice el público?
5: Ahora, ¿qué dicen los muchachos de tu curso? De tu mamá.
1: O sea, sus compañeros,
5: sí, compañero.
1: Sí,
6: claro.
1: Posiblemente los del curso no conozcan tanto, pero hay compañeros.
13: Sus amigos.
5: Nos queda un minuto de programa, nos queda un minuto de programa.
6: Bueno, vamos, yo creo que ellos piensan cosas buenas, porque siempre que van a mi casa o conocen a mi mamá, siempre dicen que ella es una buena persona, que siempre está dispuesta a recibirlos mucho más. Que siempre, en mi casa siempre hay muchas personas, siempre hay mucha visita, que también lo recibimos con mucho amor allá.
7: Bueno, de la mía yo puedo decir, voy a hablar por mami Judy también en este caso, y es que ellos como que la admiran mucho, porque como ellos siempre escuchan a ella como tan seria y demás, y se burlan incluso de mí, imitándola a ella, y que,
4: Ismael, yo no te he criado así. O sea, todo sí. Y no, voy a llamar a Judy para que hable contigo, sí. Entonces yo siento que la admiran mucho también.
5: Okay. ¿Y tú, muchacho, tú?
15: Yo creo que...

0: un consejo que ella siempre me ha dado. Bueno, me ha dado varios. El que más yo valoro es el de siempre poner a Dios en el primer lugar. Que todas las cosas que nosotros vayamos a hacer, la hagamos como si fuese para Dios. Que no ha, nada que nosotros hagamos debe de ser sin dirección.
1: Bueno, el consejo que supongo que todas las madres dicen, pues es que siempre busquen a Dios de primero. Y otro consejo es que siempre que yo tengo muchas cosas en el colegio, por ejemplo, ferias, ella siempre me dice que lo coja suave, que no me estrese, que yo siempre lo hago bien, pero que siempre busque a Dios de primero.
2: Bueno, yo quiero agradecerle a los muchachos que han hecho un excelente trabajo en el día de hoy.
3: ¡El aplauso!
2: Un aplauso para ustedes mismos. El relevo de tiempo de vida, así que vayan visualizándose ahí, cada uno de ustedes en su silla.
3: Bueno, Miguel,
2: y vayan, ¿verdad? No es por ahora, ¿no? Eso es entre 30 años. Eso
4: más,
2: no es
4: ahora, 40, ¿no? 40.
2: Sí, eso no es ahora. Pero sí lo hicieron muy bien. Ya, Odalis, tenemos que irnos. Para Edwin Ciprián fue más que un honor estar con ustedes.
3: Claro que sí, Odalis Valdés, Dabeiba Soler junto a su hijo, Eibel Mariano.
2: ¿Eibel?
0: Sí.
3: Eibel
0: Mariano.
5: Micaías Batista, un placer.
0: Hernández,
5: el apellido de la madre. Adriel Escobar.
4: Y Ismael Andújar Ramírez.
2: Que se sepa, Ismael, el programa entero en los controles.
4: Ah, sí, tú lo controlando. Por Edwin Cipriano, el mejor.
2: Aquí le debe. Ok, así nos vamos, señoras y señores. En otro programa estaremos compartiendo con ustedes. No tenemos tiempo para más. El doctor Lulo, en una hora y media, el doctor Lulo entrará con ustedes. Que Dios le bendiga y que Dios le guarde. Bye bye.
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0: Señoras y señores, las protestas sociales siempre han existido desde el año menos cero. Protesta llevada a cabo como ¿quién se robó mi queso? Otras como me sudan los pies y por ti es que sale ese hedor. Otras protestas como me pica la cabeza o mi esposa, yo necesito estar más tiempo con ella. Esas preguntas y respuestas y que han sido de controversia para todo el Latinoamérica y el Caribe y el mundo, se la vamos a contestar, pero en un programa de eso de preguntas y respuestas. Porque hoy estoy acompañado, digo, yo estoy acompañando este programa, es de mi buen amigo, de mi buen hermano, el doctor Juan del Monte, el papá de los papás de la medicina natural. ¿Sí o sí? Ahí está, con todos ustedes, mi amigo y mi hermano, que siempre está de los sábados con esos consejos, porque yo no sé de nada de eso, de salud. Sabe Juan del Monte, porque tu salud a él le importa. Juan del Monte,
1: Dios
0: salud.
1: Bendiga, Dios bendiga, Dios guarde a cada uno de los amigos oyentes que en este momento están en sintonía con esta radio bendición y este programa Tu Salud Me Importa. Tu hermano, Juan del Monte, naturista, para compartir contigo estos temas importantes sobre la salud. Gracias, don Edwin. Esa presentación hacía mucho que usted no me la hacía, ¿eh?
0: Oye, tenía deseo.
1: Este año no lo había hecho.
0: No, tenía deseo de estar con usted.
1: Increíble.
0: Y sí, le pedí permiso a la Control Master. Le dije, déjame hacerlo como...
1: Y tenía mucho que no oía su voz poética, despampanante y agradable.
0: Gracias, ¿eh? Gracias, doctor.
1: Increíble. Gracias. Padre, te damos gracias porque te plujo que estemos nuevamente en este lugar. Gracias por un día más de vida, por un programa más.
0: Gracias.
1: Gracias por cada uno de los amigos oyentes.
0: Gloria a Dios.
1: Gracias por Edwin, gracias por cada una de las personas que componen este medio de comunicación de Radio Bendición. Bendícele espiritualmente, físicamente y económicamente. En el nombre de Jesús, amén y amén. Dígame.
0: No, que Edwin, había gente diciéndome, hey, tú haces como falta ahí con el doctor. Le dije que tengo unos compromisos los sábados y por eso no estoy yendo.
1: Y lo voy a comenzar diferente hoy.
0: Sí, dele.
1: Primero vamos a comenzar a ver con las preguntas de salud y luego entonces venimos con el tema del día de hoy. Así que si usted tiene alguna pregunta, algún síntoma, lo que usted quiera saber, algún problema que le esté acaeciendo en este momento, llame 550-8266. 550-8266.
0: Ese WhatsApp, dígale que también es WhatsApp.
1: También puede hacer su pregunta por WhatsApp, que el máster la lee gustoso. Voy a repetir el número: 809-550-8266. 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
1: 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Si usted quiere hacerse el escáner para saber cómo está funcionando su cuerpo, hoy todavía usted tiene tiempo.
0: Doctor, hay alguien que dice, buenas tardes, Dios bendiga, dame el favor felicitarme a Carlos Luis Mota, está de cumpleaños. Como este programa
1: es abierto,
0: complace a todos.
1: Claro que sí.
0: Bueno,
1: claro,
0: pues Luis sí. Mota, Carlos Luis Mota. De parte de su abuela Tata y su hermana Lisbeth.
1: 550-8266, 550-8266 para sus preguntas. El escáner, mire, el escáner no es un equipo. Vamos a recibir esta llamada y luego nos vamos con.
0: Ahí está, doctor.
1: Buenas tardes, Dios bendiga.
2: Sí, Dios le bendiga, pastor.
1: Amén.
2: para saber qué es bueno para la anemia, por favor.
1: La
2: anemia.
1: Para la anemia.
2: Sí.
1: Bien, mire, varón. Hay varios tipos de anemia. Hay varios tipos de anemia. Lo importante sería saber cuál es el suyo. Sin embargo, de forma natural, nosotros tenemos un tratamiento tremendo para la ameba. Pero recuerde que hay ameba por falta de hierro, por falta de B12. Hay anemia distintas, ¿oyó? Que usted necesita saber, sin importar lo que sea, le podemos ayudar. Mire, es verdad que funciona la zanahoria, la remolacha y el molondrón. Es verdad que funciona el ají, el pimentón, toda esa cosa. Ahora, cuando es una anemia ya de un problema grave, va a necesitar otras cosas que nosotros le podíamos indicar. ¿Oyó? Recuerde que hay distintos tipos de anemia y hay que saber a qué se debe el suyo. ¿Oyó? Hay que saber a qué se debe el suyo. La anemia, mire, la palabra anemia ni siquiera debía existir en la medicina, porque la palabra anemia significa sin sangre y nadie anda sin sangre en la calle. Edwin, es imposible estar vivo sin sangre, ¿verdad? Lo que debiera llamarse en la medicina es hiperdemia o hipodermia. Hipodemia, demia, no dermia, no, porque es piel, demia. Buenas tardes.
3: Buenas tardes.
1: Para servir.
3: Mi nombre es Pamela y yo quiero saber qué sirve para la crisis de epilepsia.
1: ¿Para la crisis de epilepsia?
3: Sí.
1: ¿Qué edad usted tiene?
3: 18.
1: ¿Es para ti?
3: Sí.
1: Te voy a hablar de eso. Mire, la epilepsia es un desorden en el sistema inmunológico. ¿Y por qué son los ataques de epilepsia? Es por un cortocircuito en su cerebro. Hay dos tipos de epilepsia, ¿oyó? Hay una que incluso se hace cirugía, hay otra que no. Para los ataques de epilepsia, existen algunos productos que junto, óigalo bien, junto al tratamiento de su neurólogo, le pueden ayudar. Algunos productos tenemos allá. Es verdad que con el tiempo, el mismo fármaco va dejando como de funcionar y le van a poner dosis más alta, le van a cambiar los nombres. Pero hay algunas cosas que si usted usa para el cerebro, se lo van a fortalecer y claro que van a disminuir los ataques. Tal y como le dije, la epilepsia es un descontrol de su sistema nervioso que envía mensaje a lo loco. Y por eso son las convulsiones, los ataques. Oye, 550-8266, si tiene algo... mensaje ahí, usted me da un toque.
4: No tengo mensaje todavía, pero van a llegar.
1: Sí.
4: Yo quiero motivar a las personas. El doctor comenzó con las preguntas.
1: Y luego el tema.
4: Sí, llame ahora al 809-558-266. Caramba, doctor. El sábado me preguntó a alguien. Mire, doctor. Y le dije, no soy el doctor. El doctor no está aquí hoy. Así que le motivo a ustedes, porque yo no sé nada de eso. Yo no sé nada de medicina.
1: ¿Usted ha aprendido algo aquí?
4: Yo, pero claro, con usted sí.
1: Ha aprendido a usar la jamaica.
4: Usted es el Gamaliel de la medicina.
1: ¿Ya usted sabe usar la jamaica?
4: Claro.
1: Ah, bueno.
3: Buenas tardes.
1: Le escucho.
3: Sí, me gustaría saber, doctor, un desparasitante natural y algo para darle para el apetito a los niños.
1: Bueno, mira, es verdad que el ajo con semilla de, con tripa y semilla de zanahoria hervida te va a ayudar. Si le pone un poquitito de llantén te va a ayudar, oye bien, con parásitos normales. Hay un tipo de parásito que tú no lo vas a eliminar con nada de eso. Ya para el apetito de los niños debe adquirir unos productos que tenemos allá que sí te lo van a poner a comer bien. El apetito de los niños se va muchas veces por desórdenes intestinales y oye, y hasta por falta de alguna sustancia en el cuerpo que son la provocadora de que el cerebro avise hay hambre. Una de las cosas que más comen los niños son los dulces. Los dulces, oiga bien cómo es la vida. En un momento pueden ser un estimulante del apetito, pero en otros momentos pueden ser inhibidores, o sea, que provocan entonces el no apetito. Hay que siempre cuidar de eso, pero los parásitos también son unos grandes vectores en relación a crear inapetencia. Oye, le podemos ayudar, que es lo que importa. 550-8266.
4: Pues bien, doctor, le estaba diciendo que usted es el Gamaliel de la medicina natural. Usted, yo soy como Pablo, criado a los pies de usted.
1: Increíble. Buenas tardes.
5: Buenas.
1: Sí.
5: Una preguntita, doctor. Yo quiero saber qué sirve para los quistes debajo de las axilas.
1: ¿Quiste debajo de las axilas?
5: Ajá.
1: No se puede confundir quiste con nacido ciego, ¿eh?
5: No,
1: ni con, le han puesto un nombre, ni con golondrino, son simplemente quistes.
5: Sí, un quiste.
1: ¿Te duele?
5: No.
1: Bien, te voy a hablar de eso. Mira, para los quistes, lo primero que hay que hacer es dejar de comer muchas proteínas animales, tomar mucha agua, dejar de comer todo lo que vuele, que nade o que camine. Entonces, hay sustancias allá que si tú las tomas y renuncias un poco a eso, en un par de meses los quistes no van a estar. La mayoría de los quistes que nacen en las axilas son benignos, no son peligrosos. Lo importante es que te podemos ayudar. Tómela, Edwin. Buenas tardes. Se cayó. Repita su llamada. 550-8266.
4: También escriban por WhatsApp para yo leer.
1: Pueden escribir por WhatsApp también, al mismo número. Edwin, le mandaron un tema ahí para el final del programa, María.
4: ¿Un qué?
1: Un tema.
4: No me enviaron tema.
1: Mire, a ver, en el WhatsApp suyo aquí.
4: Oh, aquí.
1: Pero en el de bendición.
4: Oh, aquí dice.
1: Coja esa llamada.
4: No mandaron.
1: María. Buenas tardes.
6: Dios bendiga, doctor, y al predicador evangelista del cristiano.
4: Amén. Aquí estamos.
1: Evangelista internacional.
4: Es cierto.
1: Dígalo que sí.
6: Y a la verdad, escuchamos también en el mundo, porque nos escuchamos en varias partes.
1: Amén. Amén.
6: No sé ahora no están escuchando, pero doctor, para decirle. Usted dijo ahorita la semilla de zanahoria, no será semilla de auyama.
1: De auyama, sí. Mezclada con ajo y zanahoria, usted tiene, sí, razón.
6: Usted dijo la semilla de zanahoria. No,
1: es la edad, ya tengo 63.
6: Está bien, doctor, lo sigo escuchando.
1: Bien, hay otra debajo, Edwin.
4: No, todavía ya llega ahora.
1: 550-8266, 550-8266. María.
4: Se fue
1: María.
4: Sí. No, esa era una canción antes.
1: Ah, ok.
4: ¿Se acuerda eso? Nada más dice que María se fue.
1: Ahí está un mensaje, don Edwin, ¿verdad?
4: No, eso fue mi teléfono que lo prendí.
1: Ok, 550. Mire, recuerde el escáner. El escáner es un equipo que nos permite ver cómo está su cuerpo funcionando por dentro. Su hígado, sus riñones, sus ojos, su cerebro, su próstata. No es un equipo reconocido, para que no se sientan engañados, por la ciencia, pero que los naturistas los usamos para saber cómo anda su cuerpo por dentro, y bastante que nos ayuda, porque doctor, la mayoría de las personas que le decimos está sintiendo esto y esto, un 80 o 90% dice, es verdad, lo siento. Dígame.
4: Una pregunta vía WhatsApp. Dios bendiga al doctor. Doctor, ¿qué puede quitar el dolor lumbar?
1: Bueno, lo primero que hay que investigar son las razones. La espalda duele por distintos motivos. Número uno, hernias discales. Número dos, mala posición en los trabajos. Número tres, falta de ejercicio. Número cuatro, a veces hay que ver los riñones, que cuando están un poco defectuosos hacen doler la espalda. allá damos terapia y tratamiento para eso, pero siempre es importante, ¿no?, saber de dónde provienen los dolores. Hay un problema llamado lumbalgia, óigale el nombre.
4: ¿Es una medicina?
1: Lumbalgia, no, dolor en esa zona que él dice precisamente.
4: Ah, okay.
1: Son los lumbagos que la gente menciona. Cuando la zona lumbar duele, casi mitad de la espalda, le dicen lumbalgia. Buenas tardes.
7: Sí, buenas tardes.
1: Para servirle.
7: Algo para el dolor de estómago.
1: ¿Le han dicho que tiene?
7: Sí, ella tiene como si fuera úlcera en el estómago, pero le duele mucho, no puede sostener el
1: estómago. ¿Qué le ha dicho el médico, amada? Bien, le voy a hablar de eso. Mire, los dolores de estómago se pueden deber a distintas razones. Falta de enzima digestiva, indigestión, algún tipo de intoxicación, puede ser también por algunos tipos de bacterias como pseudomonas, algunos parásitos, pero puede ser también por algún problema del Helicobacter pylori. También puede ser por una inflamación en la mucosa gástrica. Sin importar cuál sea, tenemos tratamiento para su estómago. Tenemos tratamiento para su estómago. Porque como usted no me está diciendo el motivo, pero hay productos que sin importar el motivo, le van a ayudar tremendamente.
4: Aquí hay una pregunta, doctor, por WhatsApp. ¿Qué hacer con los problemas de melasma?
1: Mire, los melasmas son mayormente manchas provocadas por los rayos del sol. Lo primero que hay que hacer es, con los melasmas, no es simplemente dejar de coger sol, sino de coger calor. Y le voy a dar un dato. Esas son las manchas que le han dado el dolor de cabeza a los dermatólogos. 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Pero los melasmas, es bueno alejarse siempre del calor. Llámeme María Edwin.
4: María.
1: Con esa llamada.
4: Ok, te llama Lulo. Buenas.
8: Buenas. Lo escuché hablar de nacido ciego. ¿Usted me puede explicar por qué a una persona le sale con tanta frecuencia eso?
1: No. Lo de los nacidos ciegos es un nombre común para la gente.

Bien, mire, eso de nacido ciego en realidad no existe. La gente le llama nacido ciego a un nacido que todavía no se ha reventado. Pueden nacer en las piernas, pueden nacer en la espalda, pueden nacer en los glúteos, en las nalgas, pueden nacer en cualquier parte del cuerpo. Nacen porque su sistema inmunológico está perdido.

0: No, nada más no la anemia, no. Es verdad que la falta de sangre puede provocar debilidad, sueño y decaimiento, pero si el azúcar está baja, mire cómo es la vida, puede provocar sueño. Si la presión está baja, puede provocar debilidad, pero a veces la presión alta también provoca sueño y debilidad. Mire cómo es la vida, ¿eh? Entonces, lo correcto sería saber a qué se debe la debilidad. Pero mayormente, la presión baja, también la anemia, es verdad, puede provocar esos tipos de sueño y debilidad. No le voy a mencionar la narcolepsia. La narcolepsia, porque es un problema que no aparece mucho y no creo que usted tenga eso. La narcolepsia es un sueño que a la gente no se le quita. Se duermen manejando un motor, montando un caballo, se levantan en la mañana de haber dormido y a la media hora tienen el mismo sueño. 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
1: Tengo pregunta, doctor, aquí
0: sí,
1: en WhatsApp.
0: 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Dígame, Edwin.
1: Doctor, yo, un caballero preocupado me dijo, mira, dame el número de Lulo. Es que él está vendiendo y que es un super macho.
0: Super macho, el mejor amigo.
1: No voy a mencionar el nombre de ese hombre por aquí. No, nunca, jamás. No,
0: ética. El mejor amigo del hombre.
1: La ética laboral mía. Claro. Me dice, no menciona el nombre, por poco se me zafa.
0: Jamás en la
1: vida. No. Mire, pero alguien, esta sí la voy a decir en el aire, porque me están preguntando.
0: Dele.
1: Buenas tardes, quiero saber por qué cuando estoy en la intimidad, duro poco para eyacular, dice.
0: Bien, mire, durar poco es un problema llamado eyaculación precoz. Eyaculación precoz. Precoz significa que dura poco. Ahora, ¿cuándo se considera una eyaculación precoz? Cuando la persona no tarda más de 3 minutos. De 5 minutos en adelante, ¿oyó? Se considera normal. Pero aún así, hay algunos tratamientos que le pueden ayudar. La eyaculación precoz puede aparecer con el tiempo. ¿Por qué? Porque no es lo mismo uno con 20 años que con 63. Yo tengo 63. Sin embargo, a veces comienza desde siempre y es debida a una hiperestimulación nerviosa. La persona se emociona más de la cuenta y eso le pone a durar poco, pero está la piedra china original, está el supermacho y hay otro producto allá que le puede ayudar tremendamente, aparte de saber dirigir bien sus pensamientos. Dígame, Eddie.
1: Otra pregunta, Dios bendiga. Una preguntita para el doctor. ¿Qué es bueno para las manchas en la cara? La famosa, ya esa la hicimos ya.
0: Sí,
1: que me perdone, porque estoy leyendo. Ojo. Hola, Dios bendiga. Pregúntale Edwin Ciprián. Me encanta cómo lee. Oye, eso es la gente.
0: Me encanta cómo usted lee. Encanta.
1: Dice,
0: usted
1: los problemas de la garganta y los ganglios alterados. ¿Qué es bueno para eso?
0: Mire, los ganglios, cuando se alteran, anda una infección que el cuerpo no puede con ella. Eso significa que su sistema linfático está intentando eliminar lo que está pasando y no puede. Sin embargo, en la garganta, usted sabe que hay que saber si es amigdalitis, si es esofagitis. No sabríamos bien cuál sería su problema en la garganta, pero el otorrino le puede informar sobre eso. Coge esa llamada, Edwin.
1: Ahí está.
0: Buenas tardes.
2: Buenas tardes.
0: Para servirle.
2: Yo quiero hacer una pregunta al doctor.
0: Dele.
2: ¿A qué sirve el aceite de auyama?

0: Mire, el aceite de auyama virgen, número uno, tremendo para ciertos problemas, incluso de parásitos, para la piel, para la próstata, para el corazón y para el sistema inmunológico. Nosotros tenemos aceite allá de auyama o original, muy bueno para estas cosas que le estoy diciendo yo. Pero hay que ver de dónde es el aceite de auyama, porque para hacer 2 onzas de aceite de auyama se necesita más de 1 libra de semillas de auyama, que no es fácil juntarla. Allí hay un aceite original de semillas de auyama muy bueno. Dígame, don Edwin.
1: 2:30 minutos, doctor. Pero alguien me dice, ¿qué sirve para el desgaste en las rodillas? En las rodillas. ¿Usted escuchó eso? En las rodillas.
0: Usted rodillas.
1: Pero yo lo dije así, ¿para qué?
0: ¿Usted es español o algo?
1: Para que todo el mundo entienda, porque este programa lo oye todo el mundo.
0: Ah, porque si usted hubiese dicho rodiza, ¿cómo es que dicen los argentinos? Que de los
1: rodillas.
0: Paraguaso, rodilla, sí.
1: Rodillas,
0: esa palabra diferente. Mire, los desgastes en las rodillas se deben. En las rodillas nosotros tenemos cartílago y tenemos menisco y tenemos una bisagra, ¿oyó? El menisco es una bisagra, pero ahí te tiene un cartílago y tiene tejido también, aparte del cartílago. A veces se desgastan, ¿oyó? Y hay que tomar producto por 5 o 6 meses para buscar que todo eso se rehaga de nuevo.
1: Y es verdad que la pata del pollo y de la gallina.
0: Sí, ayudan con el colágeno, pero que muchas veces nada más no hace falta el colágeno. Dígame, ¿le envió a María el asunto?
1: Sí, sí, ya está aquí, ya lo tengo.
0: Bien, vamos a recibir algunas llamadas más, doctor, y vamos entonces con el tema del día de hoy.
1: Sí, pero espérese, doctor. Hay una señora, terminal 9723, que ha llamado por el WhatsApp, pero no está saliendo la llamada. Escríbanos, por favor, sus preguntas para yo poder darle lectura. Dice alguien, ay Dios mío, lo del melasma. No escuché, doctor, que si le puede repetir.
0: El melasma, la mancha provocada por el sol y el calor, que es el dolor de cabeza de los dermatólogos. 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Fíjese que la gente dice, no, yo no cojo sol, pero el calor también la exacerba, la revoltea. Hay una crema y algo que usted debe tomar, ¿no? Porque siempre hay algún mineral que está faltando también. Para los melasmas, que está dando un resultado tremendo y que allá va a estar disponible posiblemente el jueves que viene, ¿oyó?
1: Dios bendiga.
0: Amén.
1: Yo orino mucho cuando duermo. Soy prediabética, una damita. Está preguntándole, doctor.
0: Cuando está acostada, orina mucho, no cuando duerme, ¿verdad?
1: Así dice cuando, bueno, ella dispuso y cuando
0: bien,
1: duerme.
0: Bien, mire, lo primero que usted tiene que hacer es, si tiene la glucosa alta, el cuerpo desactiva la orinadera. Y déjeme darle un dato, el tema de hoy es la diabetes y sus enfermedades. Oiga bien, la diabetes y sus enfermedades. No se pierdan este tema que vamos a estar desarrollando dentro de un minuto, porque ahí usted va a escuchar muchas cosas sobre la diabetes. No es nada más la diabetes. Detrás de la diabetes vienen como 4 otros problemas que son más terribles aún que la misma diabetes. Entonces, procure a ver cómo está su azúcar, porque el cuerpo desencadena la orinadera tratando de eliminar el azúcar que hay en su sangre a través de la orina. 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Dígame, Edwin.
1: Doctor, vamos a terminar con esta pregunta, hay como 5.
0: Ok, dele.
1: Dice, soy hipertenso. ¿Puedo usar el supermacho? ¿Un hombre preocupado por ahí?
0: Sí, lo puedo usar, pero recuerde que usted no tiene que resignarse a ser hipertenso. La N no va.
1: Hipertenso. No, hipertenso. Pero puso hipertensio. Sí,
0: no, si usted le pregunta a 100 personas hipertensas, ¿oyó? 98 le van a decir hipertenso. Y es sin la N. Hipertenso.
1: Hipertenso.
0: Hiper significa mucho. Por eso usted ve que hay hiperolé, ¿verdad?
1: Sí, claro.
0: Que me paguen el hiperolé este anuncio. Hiper significa mucho. Por eso usted ve niño hiperactivo. Y hiperdemia. A la tiroides, cuando es la tiroides, le llaman hipertiroidismo. No hiper, no. Bien, don, le podemos ayudar. El supermacho le puede ayudar porque es poquito lo que se toma. Pero le podemos ayudar también a mantenerse con su presión controlada y que el médico con el tiempo le retire la cápsula de la presión. Dígame, Edwin.
1: Buena tarde. Mi pregunta para el doctor. ¿El agua de alquitira sirve para el azúcar y el colesterol?
0: Póngale un poco de canela y le va a ayudar, no a sanar, pero ayuda a bajarla. ¿Oyó? Siga, Edwin.
1: Otra. ¿Para qué sirve el ajo con el orégano, el orégano ancho, o el ajo con el orégano ancho, para qué sirve y si es medicinal?
0: Sirve para algunos tipos de parásitos, igual que aún el mismo orégano. Siga, Edwin.
1: Dice aquí, ¿qué sirve para el asma, doctor?
0: El asma es hambre de aire. Sirve para el asma no comer nunca ni leche, ni queso, ni guineo maduro. Y visitar a Juan del Monte, que hay un tratamiento muy, pero muy bueno para el asma. Después que no coma guineo maduro, ni leche, ni queso, ni refresco de botella, ni cachú, ni comida que vengan en funda ni en lata, porque el asma mayormente es un problema alérgico, ya ahí Juan del Monte le puede ayudar a resolver su problema. Dígame, Edwin.
1: Dice, buenas tardes, Edwin. Pregúntale al doctor, ¿qué sirve para las varices?
0: Las varices es un problema por algo que le llaman a insuficiencia venosa. Aparecen porque la parte que está más lejos del corazón son las piernas, los pies, y por eso la sangre se mueve con más dificultad. Hay tratamiento para eso, tratamientos naturales y ejercicio también muy bueno. Debe visitarnos a donde nosotros estamos. Dígame, Edwin.
1: Mire, dice alguien, ¿sabes? Estamos guardando la discreción. Esto correcto. Es un programa, la ética.
0: Exactamente.
1: Nunca saldré, señora, que me está haciendo la pregunta, ni caballero, con su así nombre por será. Ahí. Parezco una trompeta. Es decir, me tiro mucho viento. ¿Qué puede ser eso, doctor?
0: Mire, el estómago de algunas personas se fermenta demasiado. Y el, al igual que los ingenios, al igual que los carros que tienen un mofle para botar los gases y esa cosa, el cuerpo también lo tiene. ¿Qué sucede? Que cuando el estómago está tan fermentado, porque tiene una situación, muchas veces falta de enzima digestiva, fermenta mucho, y la persona tiene que ponerse un tratamiento natural para eso. Eso se resuelve con productos naturales y algunos alimentos que usted debe sacar de su vida, que le aconsejamos luego del tratamiento. Pero le podemos ayudar. Eso es fermentación estomacal y el cuerpo, tratando de eliminarla, hace que usted expulse muchos gases anales. Dígame, don Edwin.
1: Dice otra. Buenas tardes. Para los dolores del lupus, tomo medicamento para los pies. Me duele mucho. Dios le bendiga.
0: Bueno, el lupus es una enfermedad autoinmune. La palabra lupus significa lobo. Hay dos tipos de lupus, ¿oyó? Lupus sistemático y lupus eritematoso. Aunque hay personas que suelen tenerlo los dos. El eritematoso es uno que ataca la piel. El sistemático puede atacar los órganos internos, corazón, riñones, cerebro. Pero le podemos ayudar. Dígame, Edwin.
1: Hay una llamada, recíbela.
0: Buenas tardes.
2: Buenas tardes.
0: Sí.
2: Ah, yo, doctor, quiero saber qué sirve para la inflamación en el cuerpo.
0: ¿La inflamación?
2: En el cuerpo.
1: En el cuerpo.
2: La espalda.
0: Bueno, mire, la inflamación, como usted dice, en el cuerpo, habría que ver, porque las inflamaciones se deben a distintos motivos. Hay reumatismo, que ataca el cuerpo entero. Hay artritis, que son un poco diferentes, son primo hermano, pero son diferentes. Y hay intoxicaciones del cuerpo. Pero también hay un problemita llamado fibromialgia. Óigalo bien. Fibromialgia, que hace que el cuerpo duela completo y que no sale, señores, en ningún estudio de análisis, ni de ningún estudio, ni en imágenes, ni en estudio de la sangre. No, el médico llega a la conclusión: usted sufre de fibromialgia, cuando ya ha hecho todas las pruebas de los problemas que dan dolores y no ha llegado a ninguna. Necesita terapia y un tratamiento antiinflamatorio que le podemos ofrecer.
1: Doctor, ¿qué sirve para la rinitis? Una pregunta más y ya no.
0: Sí, la rinitis es un problema alérgico que provoca una serie increíble de síntomas. La rinitis es una alergia, oiga bien, no a un solo producto, sino muchas veces a más de 4 o 5 productos: al polen, al polvo, a los olores, a los malos olores, a los hedores, mejor dicho, a la leche, al humo. Lo que sirve para la rinitis, que provoca gotereo y mucho estornudo, picazón de ojos, una cosa increíble, es alejarse lo más posible de esas cosas que le mencioné e ir donde Juan del Monte, a aumentar sus defensas para que esos episodios no le aparezcan. Oye, hay una inyección que se pone anual, que usted la puede investigar en los hospitales. Oye, no para sanarla, sino para mejorarle. Pero lo que le ofrecemos es para tratar de sacarla o sacarlo de ese problema. Dígame, Edwin.
1: Bueno, tengo dos preguntas, porque usted tiene que hablarle del tema, doctor.
0: El tema.
1: Y son 43.
0: Hágala dos preguntas rápidas,
1: doctor, y nos fuimos. ¿Para qué sirve la leche tibia con cúrcuma y una pizca de pimienta? Y bueno, ya era esa porque...
0: Bueno, mire, lo de mezclar leche con cúrcuma a mí no me gusta, porque son dos productos muy, pero muy diferentes. Sin embargo, la cúrcuma, oiga bien, con la pimienta, siempre va a ser más efectiva que la cúrcuma sola. Antiinflamatoria para la circulación. Es buenísima para la circulación. Pero no veo por qué, señores, usted la mezcle con leche. No entiendo eso. Yo sé que las redes están llenas de muchísimos disparates, ¿sí? Pero yo no aconsejo mezclar dique cúrcuma con leche, porque yo entiendo que es un yugo desigual, es una pareja desigual, ¿verdad, Edwin?
1: Sí, señor, yugo desigual.
0: Siga, don Edwin.
1: ¿Terminamos? Ya, terminamos, ¿eh?
0: Bien, entonces escuche esta parte del programa que le va a encantar, mientras Edwin observa su flor de Jamaica y cómo prepararla. Hasta la próxima. ¿De qué? ¿Cómo se descubre el azúcar en la orina y en la sangre de los seres humanos? Bueno, habían hombres que orinaban en ciertas partes y luego de haber orinado, ese lugar se llenaba de hormiga increíble, que andaban detrás del dulce. ¿Qué sucede? Que como la palabra significa fuente dulce, ¿no? Entonces le pusieron diabetes mellitus. Esa misma diabetes la han dividido en dos. Quiero aclarar algo. He oído incluso médicos decir diabetes. No. Porque a veces la gente se confunde, porque oye que muchas inflamaciones del cuerpo terminan en itis. Artritis, todas las enfermedades que terminan en itis, oye, espondilitis, artrosis, pero la diabetes no es una inflamación. Entonces, cuando usted dice diabetes, claro que lo está diciendo mal, porque no es con i,
3: es con E, diabetes. ¿Oyó? Existen dos tipos de diabetes. Sin embargo, hay algo que yo nunca he entendido. Señores, hay una diabetes tipo 1, esa es la que es dependiente de la insulina, que aparece mayormente en la edad joven. Y la diabetes tipo 2, que es la que aparece ya con el tiempo, con la edad, ¿oyó? La tipo 1 le dicen dependiente de la insulina, pero en la tipo 2 también lo que los médicos indican es insulina. Increíble. Tiene una diferencia. En el caso del diabetes tipo 2, el páncreas fabrica cierta cantidad de insulina y a veces, óigalo bien, su cuerpo se resiste a esa insulina, sin embargo, reacciona bien con la insulina química. En la diabetes tipo 1, el cuerpo no fabrica nada de insulina. ¿Por qué no la fabrica? Porque por algo que la ciencia aún no descubre todavía, hay una célula, ¿no?, en la persona diabetes tipo 1 que se niega con el tiempo a fabricar insulina, y este problema de diabetes tipo 1 puede aparecer, óigalo bien, en muchachos, señores, hasta de 10 y 11 años. Increíble. ¿Por qué le dicen dependiente de insulina? Porque es verdad, a esa persona sin insulina, óigalo bien, le va a ser muy difícil, mientras que el diabético tipo 2 puede lograr muchísimas cosas con su diabetes, con los ejercicios, con la alimentación, con productos naturales, ¿oyó?, que lo hay, con tratamientos naturales, sin dejar, óigalo bien, el tratamiento con su diabetólogo. Nosotros hemos tratado diabéticos que el mismo diabetólogo con el tiempo le va bajando la insulina, le va bajando hasta que le dice, bueno, como ya no te está subiendo y tú estás llevando tu dieta, lo que está haciendo te ha estado ayudando, vamos, vuelve en seis meses. Prácticamente le retira la insulina. Pero yo decía que la diabetes no es nada más la diabetes, sino que la diabetes va a provocar otros problemas de salud que pueden ser incluso más terribles, porque la diabetes no es nada más azúcar alta. No. ¿Por qué? Porque esa azúcar alta en tu sangre, ¿y por qué sube? Va a comenzar a dañar otros órganos. Y esa es la parte más triste de la malvada diabetes esta. Va a dañar otros órganos. ¿Por qué el azúcar en la sangre sube? Porque la insulina es que abre las puertas para que la glucosa llegue a la célula y te mantenga cargado. La carga que usted le da al celular, óigalo bien, esa es la carga que nosotros recibimos y se llama glucosa. Por eso usted ve que cuando una gente se le baja el azúcar, se siente así, sin fuerza. ¿Por qué? Porque no tiene carga. ¿Eh? ¿Por qué la carga no va? Porque la insulina que él produce o no sirve o es muy poca. Entonces, uno de los síntomas del diabético, de pronto, cuando ya el cuerpo se cansa de luchar solo, el cuerpo desencadena sed. ¿Y para qué es esa sed? Porque el cuerpo está tratando de eliminar el azúcar, óigalo bien, a través de la orina. Pero cuando no puede, entonces descarga mucha hambre, y hambre. Señores, ¿usted sabe por qué es el hambre? Porque como la energía no le están llegando, como que sus células no se están alimentando, el cerebro, que se equivoca muchísimo, la máquina más perfecta, pero se equivoca muchísimo, el cerebro entiende, ven acá, pero esta persona no está comiendo, porque el cerebro no sabe qué es lo que es diabetes, señores, no sabe. y desencadena sed. Oiga bien, para eliminar su azúcar de su sangre y desencadena hambre porque cree que usted no ha comido. Por eso, los dos principales síntomas de un diabético, en su principio, va a ser hambre y mucha sed. Increíble, ¿verdad? Pero este sí come porque necesita comer, porque ¿qué es lo que le pasa al diabético? ¿De qué sufre el diabético? Si lo dijéramos así literalmente, el diabético sufre de hambre porque aunque coma, los alimentos no se le almacenan en el almacén de energías. Ahora, ¿qué sucede con el diabético? Cuando viene a darle ya el hambre y la sed, hace muchísimo tiempo que su azúcar está alta en la sangre. Y ahí comienzan otros síntomas, otros peligros, ¿oyó? En cualquier lugar de esto. Estados Unidos, Europa, proteína por ahí en los gimnasios y dañándose muchas veces su sistema metabólico y, ¿por qué no?, su sistema hormonal. Tenemos proteínas naturales grandes, un precio que usted no lo va ni imaginar. Proteína. Si usted no está en el gimnasio, el diabético puede usar esa proteína. El niño, el viejo, no importa, porque al no tener químico, le da los beneficios si usted está en el gimnasio, y si no está, también es una proteína tremenda que tenemos aquí. ¿Oyó? Mire, el pie diabético, señores, hay un hospital en Los Ríos que le dicen el pie diabético. Un hospital que usted va allá, increíble, y usted pasa por un lugar en donde hay un olor tan nauseabundo que usted no quisiera ni entrar. Complementa con la natural, mucho mejor, señores. Nosotros tenemos médicos que usan productos de nosotros, y le va bastante bien. Sí, porque hay médicos que son humildes. Yo sé que hay médicos que no van, sobre todo cuando oyen que Juan del Monte es un naturista invidente, no van de que a compartir ideas con una persona, dirán ellos, que ni siquiera ve. Yo estudié así en el 2004, yo inicié los estudios de naturopatía. A mí me entregaron 30 libros en PDF, me los pusieron en audio, lo estudié los 30, hice una tesis en ese curso que hice, pasé la tesis y por aquí estamos. ¿Oyó? Ya. 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
1: ¡Ay, sí!
0: Tantos
1: vuelvo a nacer.
0: Eso fue ayer.
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Muy buenas tardes, damas y caballeros. Sean todos bienvenidos a este super duper hiper mega programazo a través de los 95.1 FM, a través de la www.ministerio-bendición.com. Y yes, claro que sí, a través de la 95.1 FM, nuestra aplicación. Feliz, contento, agradecido de Dios por una semana hermosa, bella, preciosa, parecida a mí. Hoy está de fiesta.

Así que Nando, este programa va dedicado completito para usted. Deseamos que la paz y el amor de Dios moren en su corazón, en usted y en lo suyo. Happy birthday, la pibel de Duyu.

Me gustaría saber desde dónde me está usted escuchando, que usted reporterse. Reporte sintonía con el ritmo, ¿no? Así que llame al 809-550-8266. Dígame si usted me escucha desde los altos de Río Dulce, Vancouver, Barrio George, Buena Vista Norte, Sureste.

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desde cualquier parte del mundo o de uno de esos lugares, reporte sintonía. Así que le saludamos en el amor de Cristo y que la paz de Dios sea con usted. Así que vuelvan a ser al ritmo de salsa. Ya, ya casi es Día de las Madres. La gente de Comacón me están escribiendo. ¡Uy, a mí tú no me mencionas! Claro que ya es Comacón, mi gente bella de Comacón. Bendiciones. Buenas tardes, Dios te bendiga, mi hermano, por aquí en sintonía desde el 14 de Cumañaza. La hermana Brígida. Otra persona me escribe por aquí reportando sintonía desde Villa San

23 de mayo, hay personas que Dios le dio la oportunidad de ver la luz del sol. Dios le dio la oportunidad de nacer y vuelven a nacer. Claro que yes, claro que yes. Y estas personas son los siguientes. Hoy está de fiesta de cumpleaños Nando Peláez. Asamblea de Dios en Lechuga, Pastor Vallejo. Ubaldo Vallejo, María Orquidia Espinal, David Reyes, bienvenido Paulino Guzmán, Cintia Mercedes alias Jocelyn, Josefina Solano Mercedes, Josefa Solano Mercedes, Santiago Melo, Mariano Morales Cedeño, Lady María Lauset, Ana de Rosario, Mario César Serrant, Héctor Antonio Pantoja y Julio Vidén. Estas personas están de fiesta de cumpleaños. Y a esas personas que no se encuentran en este listado, pero que están escuchando el top de los domingos de Number One, también les deseamos un feliz cumpleaños y próspero año nuevo, claro que sí, porque este año es nuevo para ellos.

0: Usted me diga desde dónde me está, está usted en
1: sintonía. Atención, atención.
0: ¿Qué pasó?
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2: En los últimos días, meses.

0: infancia. Y lo más peligroso es que poco a poco la sociedad está comenzando a verlo como algo normal. Y no, no es normal. No es normal que una mujer tenga miedo de llegar a su casa. No es normal que amar termine en violencia. 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

0: a través de esta plataforma, este programa radial Ritmo 95, quisimos preparar algo especial, un mensaje a la conciencia de que la mujer no es un objeto de su propiedad. Usted no la maltrate, cuídela, valórela, ámela. Si usted no puede estar con ella, pues usted vaya por su lado y ella por el de ella.
1: Es lo que Dios.
0: Usted, mujer, no sea víctima de maltrato. Vaya y denuncie. No espere que la maten.
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0: Porque usted deja una familia enlutada.
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0: Y una marca que jamás podrá borrar.
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0: Automáticamente borra usted lo que es una generación.
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0: Este tema se titula No la maltrates.

0: Lo que quiero, viejo amigo, es que aceptemos que estás mal. Ya ni las bestias se golpean entre sí. Tu mujer no es un objeto más aquí. Hazle sentir que es vaso frágil para ti. Un poco más y ella se irá. Tú sufrirás o entenderás. Tarde será. Y quizás le vas a echar la culpa a Dios. Golpea no es amar.
1: No la hagas sufrir.
0: Sufrir no es vivir.
1: No la hagas llorar.
0: Reconoce que es asunto de vileza causar dolor a quien debiste dar amor. Ni Dios ni el cielo te perdonan tal torpeza. Anda y lleva

Bueno, regresamos con más de este su programa Ritmo 95. El tema de hoy es un tema diferente a los que estamos acostumbrados a hablar. A mí me gustaría escuchar a algunas personas, que mientras se acerca el Día de las Madres, muchas familias están llorando. Una mujer menos en la mesa. Quiero preguntarle a la audiencia, ¿qué está pasando? ¿Qué está pasando con nuestra sociedad? ¿Por qué tanta violencia contra la mujer? Así que voy a esperar tus respuestas, tu llamadita al 809-550-8266 y tus mensajes vía WhatsApp. Tengo las llamadas de WhatsApp activas.

Bueno, una persona me dice por aquí. Hola Yechu, Dios te bendiga, en sintonía desde Villaverde, La Romana. Yo pienso que nuestra sociedad está perdiendo el respeto por la vida. Hoy la gente reacciona con violencia por cualquier problema. Ya no hay paciencia, no hay diálogo, no hay control emocional. Y lo más triste es que muchas mujeres viven con miedo dentro de su propia casa, que debería de ser el lugar más seguro. Estoy muy de acuerdo con esta respuesta. Si usted se está uniendo ahora mismo a este programa, la pregunta fue: ¿qué está pasando con nuestra sociedad? ¿Por qué tanta violencia, principalmente contra la mujer? Ya que se acerca lo que es el Día de las Madres y hoy en día, y bueno, ya para este día muchas familias están llorando por una mujer menos en su mesa. Muchos hijos, muchas hermanas, muchas madres. Otra persona más me escribe por aquí vía WhatsApp. En sintonía desde Bancola, la violencia contra la mujer está fuerte porque todavía existen mucho machismo y hombres que creen que una mujer les pertenece. Hay hombres que no aceptan un no. No aceptan un no, una separación, y terminan destruyendo una familia entera por su orgullo y obsesión. Así es, estoy de acuerdo.

0: Otra persona me dice, en sintonía desde Villahermosa, siento que estamos viviendo una crisis emocional muy grande. La gente anda cargada de problemas, ansiedad, ira y frustración. Y cuando una persona no sabe manejar sus emociones, cualquier decisión termina en tragedia. ¡Wow! Se me quema el WhatsApp, señores. En sintonía desde San Carlos de la Romana. Lo que más duele es ver tantos niños creciendo sin sus madres por culpa de la violencia. Cada feminicidio deja familias destruidas y traumas que duran toda la vida. En sintonía desde Higüey, a través de la aplicación, yo pienso que la sociedad se ha vuelto más fría. Antes uno veía... Bueno, voy a recibir esta llamada. Hello, buenas, ¿con quién el placer y desde dónde?
1: El Príncipe, de Cucama.
0: Adelante, desde Cucama. Cuénteme, ¿qué piensa usted de este tema que estamos hablando ahora mismo, de la violencia contra la mujer?
1: Bueno, Dios no creó para que nos amamos a los unos a los otros.
0: Excelente.
1: Por el pecado, motivo del pecado que viene en toda esa cosa.
0: Así es.
1: Y para pedirle una alabanza de Pati Tamari, que dice ¿dónde está? Desde Cucama, Nelson.
0: Excelente, gracias, Nelson. Gracias a la gente que me escuchan desde Cucama. Bueno, una persona me escribe desde Higüey. Hola, Yecho, a través de la aplicación, bendición. Yo pienso que la sociedad se ha vuelto más fría. Uno antes veía más unión familiar y valores. Ahora la gente explota rápido, pierde el control fácilmente y muchos no saben manejar un rechazo. En sintonía desde Nueva York, ¿eh? Ahora sí. A través de la WWW, bendiciones. Ponme la canción nueva de Redimido y mi opinión es... La violencia empieza desde las palabras. Muchas mujeres son maltratadas psicológicamente durante años y nadie lo nota hasta que ocurre una desgracia. Como sucedió con una mujer asesinada hace poquito en la República.

0: 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También recuerde que se acerca lo que es nuestra jornada maratónica con el tema Dios te sorprenderá, basado en Habacuc 1:5. 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Oye, en sintonía desde Villa España, María González. Hace falta más educación emocional en los hogares. Hay hombres que nunca aprendieron a controlar sus impulsos ni a comunicarse sanamente.
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0: En sintonía desde Santo Domingo, muchas relaciones hoy están llenas de control, celos, enfermizos y manipulación disfrazada de amor. Y eso poco a poco va destruyendo a las personas.
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0: ¡Ey, mi gente de Chicago! Me dice una persona por aquí, yo creo que estamos criando generaciones muy heridas. Muchos crecieron viendo violencia en sus casas y hoy repiten el mismo patrón. Ay, Dios mío. Este WhatsApp se está quemando.
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0: otra persona por aquí por WhatsApp me dice: Dios con

29 diciéndote grandemente, reportando sintonías desde Villahermosa, sector Piedra Linda. Gracias. Villa Pereira Tifo. Las autoridades deben actuar más rápido cuando una mujer denuncia amenazas. Muchas tragedias pudieron evitarse. Yo también estoy de acuerdo. Bueno, recordamos que hace una semana, una mujer terminaba de poner una denuncia, saliendo ahí mismo del palacio. El marido la está, bueno, su verdugo la está.

Hola Peláez, bendiciones. Activo con Ritmo 95. Desde Villaverde, lo más preocupante es que muchas personas, lo más preocupante es que muchas veces el agresor da señales claras antes del crimen y nadie interviene.

0: está pasando ahora en cabina, simplemente tiene que ir a la www.ministeriobendicion.com. También puede ir a mi TikTok y escribir Yechu Peláez. Ahí va a ver usted todo lo que está pasando. También puede usted llamar al 809-550-8266 y ser parte de este tema. En sintonía desde Villa Alacrán, la violencia no solo mata físicamente, también destruye emocionalmente a familias completas. Me gustaría que me llame un pastor o una pastora y que me diga su opinión sobre este tema. Tengo otra persona por aquí que me dice, y he hecho mi opinión. Hoy en día no se está enseñando a los hijos a respetar ni a papá, ni a mamá, ni a abuela. Menos van a respetar a una mujer que la conocieron ya grande. Hay que volver a enseñar, a despertar desde casa a todos los chicos y grandes. Hay mucho que decir. Dice, hay que volver a enseñar, a despertar desde casa a todos, chicos y grandes. Hay mucho que decir. Los padres que quedan solo hablan mal de la madre.
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0: Tan fuerte este escrito.

Francisca Villaverde, yo pienso que lo que está pasando en nuestra sociedad es muy preocupante. Estamos viviendo tiempo donde la gente ya no sabe controlar sus emociones. Todo se quiere envolver con violencia, todo se quiere resolver con violencia, con amenaza o agresividad. Yo también estoy de acuerdo, hermano. Mi gente de Pancola siempre activo. La violencia contra la mujer ha aumentado porque todavía existen muchos hombres con mentalidad muy equivocada sobre el amor. Hay personas que creen que amar es controlar, revisar teléfono, prohibir amistades, celar por todo. Y cuando siente que pierden el control, reaccionan de manera violenta. Eso no es amor, es obsesión. En sintonía, siempre activo, mi hermano.

y mi opinión es la siguiente. Siento que la sociedad dominicana está muy herida emocionalmente. Hay demasiada gente cargando traumas, frustraciones, problemas económicos y familiares sin buscar ayuda, y cuando las emociones se acumulan, no se saben manejar. Terminan explotando de la peor manera. Muy de acuerdo, hermano, colega. Se me va a quemar este WhatsApp. En sintonía desde Villa San Carlos. Me duele ver cómo cada semana aparece una nueva noticia. Una mujer asesinada. Ya parece algo normal en el país. Y eso es peligroso. Ninguna sociedad puede avanzar mientras las mujeres vivan.

hermana Leonarda Leo. Dice, la violencia no comienza con golpes, comienzas con insultos, humillaciones, manipulaciones y contrario. Muchas veces las señales están ahí, el principio, y nadie le presta atención. Deberían las autoridades estar más activos en cuanto a estos temas, porque más del 85% de las denuncias han sido ignoradas por los organismos correspondientes. Ay, mi madre, hermana. Así es. Otra persona me dice, Yechu, Dios te bendiga. Mira, estoy aquí desde Villa, Puerto Rico. Siento que estamos perdiendo los valores familiares. Antes había más respetos, más orientación, más unión. Ahora las personas están creciendo prácticamente solas emocionalmente. Me preocupa mucho la cantidad de niños que están viendo violencia dentro de sus hogares. Esos niños mañana pueden repetir los mismos patrones si no reciben ayuda. Lo más triste es que esto es que muchas mujeres han denunciado esto antes de morir y nadie le hacen caso. Es la realidad. Otra persona me escribe por aquí. Hay otros que pelean defendiendo su familia de crianza, mas sin embargo maltratan la que Dios

Música. Música buena. Gracias a todas estas personas que siempre están activas con Ritmo 95. Bueno, sigo por aquí recibiendo muchas respuestas. ¡Wow! ¡Cuántos mensajes! Pero me voy con esta canción en la voz de Chanel Nova, junto a Live Section 150. Este tema va dedicado a los chismosos. Sí, que hay muchos chismosos, aún dentro de la iglesia, ellos tienen que ver uno que otro. Así que este tema se acaba de estrenar en la voz de Chanel Nova. ¡Atención, los chismosos!

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0: Bueno, vi que mientras teníamos esta canción puesta, habían varias personas llamando. Pueden llamar al 809-550-8266.
1: ¿Dónde están los que están puestos para Dios? ¡Vamos! ¡Un grito de júbilo! ¡Un grito de júbilo! ¡Yo estoy puesto para Dios!
0: ¡Estoy puesto para Dios!
1: ¡Yo estoy puesto!
0: Suba ese radio a todo lo que da.
1: ¡Y no me hable de chismes!
0: ¡Ey, pero está bueno este corito! El reloj marca la 3:49. Hello, buenas. ¿Con quién el placer y desde dónde?
2: Desde Pucama, para decirte, recuerda hacer alabanza. ¿Dónde está? A ti, Tamar.
0: Excelente, gracias.

Hoy estoy en estrenos musicales. Música buena, música movida. Esos son los estrenos musicales que a mí me encanta. Pero Willis González, mejor conocido como Redimidos, no se quedó atrás, porque él ha lanzado la nueva... la nueva versión de No Canto Basura. 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

damas y caballeros, jóvenes y niños. He aquí redimido con una de sus locuras. Una obra, tres capítulos, y empezamos con Dalí. En este 20 aniversario de No Canto Basura. 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

0: a toda América Latina, USA, Europa y el mundo entero.
1: Bueno, he escuchado usted en la voz de Redimidos, no canto basura, una denuncia contundente a una serie de cosas que están pasando hoy en día, que mientras otros no se atreven a cantarlos en sus canciones, este le da el frente. Redimidos, bien por ti, la sacaste del estadio.
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1: La persona que me pidió la canción de Patti Tamare, la estuve buscando, no la encontré. Así que para el próximo sábado será un honor, un placer y un privilegio colocarle a

0: Un placer, un honor y un privilegio estar durante estos meses en sintonía con ustedes, sábado tras sábado, llevando a ustedes buenos temas, buena música, estrenos musicales excelentes. De verdad que para mí ha sido más que un honor y un privilegio cada llamada, cada interacción, cada tema traído a esta radioestación. Pero lamentablemente me toca informar que yo me despido de este espacio por unos meses, porque felizmente inicia lo que es nuestra gran jornada maratónica con el tema Dios te sorprenderá. Esto no es un nos vemos para siempre, esto es un hasta luego. Porque nos vemos en unos meses por este Ritmo 95 en la voz de Yechu Peláez. Para mí ha sido más que un placer, un honor y un privilegio acompañarte durante una hora completita y recordarte que la tarde tiene ritmo. Gracias a esas personas que han estado ahí en sintonía. Gracias a los que han estado a través de Facebook.
1: Ahora sí que lo hay.
0: A través de la www.

0: y a través de mi TikTok Yechu Peláez. Gracias a esas personas que han estado ahí en sintonía. Nos vemos en unos meses. Dios te bendiga. Dios te guarde. Si quieres tú siempre estar en sintonía y conectado conmigo, pues te invito a que vayas a mis diferentes redes sociales y ponga Yechu Peláez. Ahí también hago mi programa. Así que puedes tú estar en sintonía conmigo siempre. Dios te bendiga, Dios te guarde y recuerda que Dios te sorprenderá. Me despido con este mensaje.
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sabía cómo iniciar esta canción, cómo empezar a describir a alguien tan indescriptible. No existe una palabra, un texto o una oración que pueda

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0: una esperanza, aleluya, una luz, aleluya, un camino lento, así era mi vida, gloria al Señor, hasta que Cristo llegó y cambió mi historia, aleluya.
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0: ¿Y sabías que en el abismo, atrás, allá, no hay nada que buscar? Gloria al Señor. Para lo único que sirve el pasado, gloria a Dios, es para testificar, para ayudar a otros, que ellos entiendan que si Dios me libertó, también pueda libertarte. Pero verdaderamente que atrás, atrás, no hay nada que buscar, no hay nada que valga la pena.

0: Gloria al Señor. Muy buenas tardes. Dios te bendiga grandemente. Gracias por estar en sintonía en este su programa, amiga, amigos. Quiero contarle mi historia con esta su servidora, su hermana Catherine, conocida como la Tsunamita. Dándole gracias a Dios porque Él ha sido bueno, aleluya. Yo no tengo quejas de mi maestro. Si hubiera un buzón de sugerencia para uno mandarle al Señor, un buzón ahí, de que en una nube, de que venga una nube de vez en cuando, con un buzón de sugerencia, ¿sabes qué yo le dijera al Padre? La única sugerencia que yo le pidiera al Señor es: Señor, no me dejes volver atrás. Agárrame, Señor, no me suelte, porque prefiero morir antes que volver al mundo cruel de donde tú me sacaste.
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0: gloria al Señor,
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0: 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Gloria a Dios, porque Él ha sido bueno, aleluya. Él ha sido demasiado bueno y por eso estamos aquí esta tarde, enamorada de Cristo, aleluya, aficiada de mi Padre estoy, porque siento esa ternura, ese amor que quiero que usted, amigo, amiga que me escucha, usted puede experimentar de ese amor, esa ternura, gloria al Señor, que aún en medio de las pérdidas humanas, aún en medio de los procesos, aún en medio de las situaciones, porque no quiere decir que convertido evangélico no tenga situaciones, no tenga carencias, no, al contrario. La Biblia nos dice: en el mundo tendréis aflicciones, pero confiad. Pero a pesar de las aflicciones que podemos sentir, ¿sabes qué? Más que las aflicciones, sentimos ese amor y esa confianza y esa fortaleza de que las aflicciones traen consigo, aleluya, una victoria.

0: Gloria al Señor. Vamos a orar para comenzar, ¿verdad? Para dar inicio ya, abiertamente, ya que tenemos un siervo de Jesucristo, un varón de Dios, un hombre que viene a traerle una palabra a esos jóvenes que están ahí, a esos jóvenes que están en esas esquinas, en esos colmadones. Yo sé que Rafael, el no vidente, él nos está escuchando ahí en el área del bajo mundo, como le dicen. Súbale el radio porque hay una palabra, ¿verdad?, de restauración para que esos jóvenes que están ahí en esos lugares, gloria al Señor, que declaramos evangelistas, declaramos predicadores. Vamos a orar, gloria al Señor. Padre, gracias porque eres bueno, Dios. Gracias por tu amor, por tu misericordia. Gracias por la oportunidad que nos regala una vez más de poder estar aquí, Dios. Solo te pido, Señor, que nos use para gloria y honra de tu nombre y que cada amigo o amiga que nos esté escuchando pueda ser bendecido a través de este programa en el nombre de Jesús.
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0: Yo digo que esa canción, cuando la estaban escribiendo, como que pensaron en mí, porque de verdad que la gente que Dios lo sacó, que lo limpió, pues se puede identificar conmigo, porque de verdad yo siento que cada palabra de esa canción, pues yo la he vivido y la siento en lo más profundo de mi corazón. Quiero bendecir a tantas personas hermosas que nos están escuchando, que siempre están en sintonía. Tanta gente maravillosa ahí en Bancola, ahí abajo, ahí. Gloria a Dios a mi familia Félix, que no lo siento, no lo escucho. No sé dónde anda Félix. Y la viejita Margot, esa guerrera que está ahí. A esas mujeres alrededor también. Daisy, la mujer de este tiempo. Margarita, Margarita. También hay muchas guerreras ahí abajo, ahí en el área de Bancola. Le bendigo a todas. Son muchas. Es una batalla cuando uno comienza a mencionar nombres, porque hay algunos nombres que se escapan. Pero le bendigo en el nombre de Jesús. También bendecimos a cada tsunamita, tsunamito, que nos escucha en todas las partes del mundo. Gloria a Dios. Donde quiera que haya un guerrero que se levanta a las 3 de la mañana a orar y a proclamar, está en pie de guerra. Gracias por estar en sintonía. Gracias, aleluya, por estar de pie, aleluya. Gracias por sus oraciones. Gracias. Gloria al Señor. Pero vamos a hacerle la dedicación. Ay, a mi hija que está ahí en Punto Elegante, escuchando el programa. Mi hija Karina, la mayorcita. Y también a la menorcita de mami, Solange Carolina. También está escuchando ahí en Punto Elegante. Usted sabe que cuando usted quiera ahora su vestido de las madres para las llenitas y las, gloria a Dios, las gorditas. Alguien me preguntó que si vamos a regalar algo. Y me parece que hoy, tengo entendido, es el último programa, varón. Creo que sí, porque ya viene la jornada maratónica, gloria al Señor. Sí, sí, ya viene por ahí de camino, gloria a Dios. Y con un nombre tremendo, Dios te sorprenderá. Wow, yo siempre cojo esos lemas para mí. Yo estoy esperando una sorpresa de Dios. Estoy esperando un viento nuevo de parte de Dios. Eso es el viernes 5 de junio. Gloria al Señor. Gloria a Jesús. Entonces, vamos a dar la dedicatoria en unos segundos. Para esa gente hermosa que está en sintonía, esos amigos, amigas, le hago saber que estamos aquí especialmente por usted, gloria a Dios. A esas amigas que están en esa peluquería, que están haciéndose las uñas, que tienen pendiente salir a rumbear esta noche, que son de las mujeres que se la buscan. Usted sabe que a mí me gusta usar términos claros, porque aquí no se puede tener mucha ética, mucha homilética. Hay público que, verdad, usamos la ética, pero esas mujeres que se la buscan, que venden su cuerpo, que el enemigo la tiene engañada con eso, pues déjame decirte, mi amor, que eres muy bella, que dejes de vender tu cuerpo, a veces hasta por sustancias prohibidas, que ni siquiera, porque si es que un hombre te va a sacar, te va a mudar, y a veces lo hacen y la vida es peor, porque un hombre que visita un lugar de eso, va a terminar entonces con otra y con otra y con otra. Entonces, esta tarde quiero decirte, princesa hermosa, tú que estás en el salón, estás ahí en la esquina, o estás escuchando, o estás sentada ahí adelante en la acera, Cristo quiere cambiar tu historia. La mujer que te está hablando ahora, Cristo la cambió, cambió su historia. Y hoy estoy aquí, hoy sábado, a esta hora, sentada aquí en este altar radial, para decirte que Dios quiere también cambiar la tuya. Y a esos jóvenes, esos hombres que están pasados ya de alcohol, que el alcohol ya ellos les sabe a agua, porque han hecho, Dios mío, y el cigarro y el tabaco, o sea, tiene una vida desordenada y crees que estás bien o que eres feliz. Yo quiero decirte, amigo que me escucha, esa depresión que tienes ahí en ese corazón, esas heridas del alma, yo quiero decirte que si hoy le entrega tu vida al Señor, Él va a cambiar tu historia.

0: Gloria al Señor, aleluya. Me place presentar esta tarde al siervo de Jesucristo que nos acompaña, un joven, gloria al Señor, que es ejemplo de alguien que ama a Dios, de alguien que le ha dicho al pecado, al mundo, no. Un joven que ha dicho, yo he decidido seguir a Cristo. Vamos a abrirle los micrófonos a nuestro hermano evangelista, Wandel Rivera. Dios te bendiga, Wandel.
1: Dios le bendiga de manera especial por esta oportunidad. Damos gracias. Luego usted es una amita que nos ha dado la oportunidad de estar con cada uno radio oyente en esta hermosa tarde, que yo sé que el Señor hablará nuevamente a nuestras vidas y a nuestro corazón.
0: Amén, gloria al Señor. De verdad que me siento bendecida porque sé que eres un joven que para este tiempo Dios ha asignado para predicar su palabra. Y yo sé que te identifica con muchos jóvenes, con muchos hombres, gloria al Señor, porque sé que tienes un testimonio bien bonito. Y aunque hoy no es el día, porque ya el tiempo está, pero sé que hay una palabra que portas de parte de Dios para esas personas que nos escuchan.
1: Amén, Dios le bendiga. Quiero ministrar unos cuantos minuticos bajo el tema en Marcos capítulo 24, versículo 3 en adelante, donde la Biblia establece: la palabra de Dios será leída en el nombre del Padre, del Hijo y del Espíritu Santo. Amén. Así dice en Marcos capítulo 24, versículo 3. Dice así: sentándose en el monte de los olivos, los discípulos se acercaron aparte, diciendo: digno, ¿cuándo será estas cosas? Y la señal, ¿y qué señal habrá de tu venida y del fin de los siglos? Respondiendo Jesús le dijo: mirad que nadie os engañe, porque vendrán muchos en mi nombre diciendo yo soy el Cristo, y a muchos engañarán, y oiréis de guerra y rumores de guerra. Mirad que no se turbéis, porque es necesario que todo esto acontezca, pero aún no es el fin, porque se levantarán reinos contra reinos, naciones contra naciones. Habrá hambre, peste, terremoto en diferentes lugares, pero será principio de dolor. Amén. Gracias, Señor, por tu palabra que fueron leídas, su palabra que yo sé que bendice en la vida del hombre y bendice en la vida de la mujer. Te pedimos, Espíritu Santo, que mientras las personas estén allí escuchando tu palabra, sean restaurados, sean cambiados, Espíritu Santo, que tú vengas tocando las vidas, que tú vengas tocando los corazones, que tú hagas milagros extraordinarios, que tú vengas salvando las vidas, Espíritu Santo, en el nombre poderoso de Jesús. Amén y amén. Vamos a ministrar bajo el tema señales antes del fin. Como podemos entender y analizar, cada uno de nosotros de una manera o de otra hemos escuchado de estas palabras, hemos oído a alguien quizás que él ha predicado, alguien quizás que ha leído de la palabra, y hemos visto al transcurrir los tiempos cómo las cosas han acontecido a nivel mundial. Las cosas han venido, dice la Biblia, que los días vendrán de mal en peor. Y vemos que, como vemos acá, lo que está pasando a nivel mundial. La Biblia establece y dice que se levantarán reino con reino. Habrá terremoto en diferentes lugares. Eso cada uno de nosotros lo hemos visto, lo hemos palpado, lo hemos escuchado. Y vemos lo que está pasando a nivel mundial es preocupante. Vemos que la gente está asustado aún de su propia sombra. Porque por tal razón es que debemos de entender, y una señal que Dios nos da evidente para que nosotros entendamos que estos son principios de dolor, y que podamos entender que el hombre fuera de Dios nada puede hacer. Y Él nos está mandando, es como una señal de emergencia, una señal para que nosotros reconozcamos que lo que estamos viviendo, que lo que estás atravesando, es porque son principios de dolor. Podemos ver, ellos están sentados preguntándole: maestro, dino, ¿cuándo estas cosas y el fin de los siglos? No se turbe, que nadie los engañe, porque verán muchos en mi nombre diciendo yo soy el Cristo, y a muchos engañarán. Pero debemos de entender, lo que tú ves en la radio, lo que tú ves en las redes, lo que tú ves aún en la televisor, está dando una señal contundente que se acerca el fin de los siglos y Dios está llamando a un hombre, está llamando a una mujer que le abra el corazón de Jesús, que le abra el corazón para que permita que el soberano Dios entre en tu corazón. Y yo te aseguro que cuando tú permites que el Nazareno de gloria entre en tu vida, entre en tu corazón, tu vida, tu entorno será igual. Podemos entender que gracias le damos a Dios por la misericordia que Él tuvo con nosotros, de donde no sacó, de donde no ha transformado, su mano y su misericordia se hizo presente y todavía está presente en nuestra vida. Y Él te está diciendo: ven a mí los que estén trabajados y cansados, que yo lo voy a hacer descansar. Allí hay muchos jóvenes que se sienten abatidos, turbados, desesperados, sin esperanza, y Dios te dice: yo soy el que puede brindarte la esperanza que tú necesitas, yo soy tu amigo fiel, yo soy el que transforma, yo soy el que liberta, yo soy el que doy vida. Y dice su palabra que la paz que Él da no es como el mundo la da. La paz que el mundo brinda es pasajera, pero la paz que Dios deposita en el corazón de un hombre es eterno. Verdaderamente que todo aquel que se dispone a abrirle la puerta de su corazón a Jesús, su vida, su entorno es cambiado, es restaurado. Si no, pregúntale a cada uno de los que estamos aquí, que el Maestro tuvo misericordia y compasión de nosotros y permitimos que Él entrara en vuestro corazón. Te aseguro, aleluya, que si tú permites que el que lo cambia todo, el que lo liberta todo, entre en tu corazón, te aseguro que tu vida, tu familia, tu entorno no será igual. Hay señales que están dando el mundo de que su venida está pronto, de que los acontecimientos que están pasando a nivel mundial están dando una sola evidencia, una sola señal, es que el deseado de todas las naciones en cualquier momento se va a aparecer. Pero para eso debemos de estar preparados, para eso debemos permitir de que el soberano, aleluya, entre en vuestro corazón y Él haga morada en nosotros. Yo te aseguro, aleluya, que cuando tú permites que el Todopoderoso entre en tu corazón y entre en tu vida será transformada. Tu vida no será igual. Entenderás, aleluya, que fuiste llamado para propósito, que fuiste llamado porque el cielo, aleluya, tiene una palabra para ti, pero Él está esperando de que tú le abras la puerta de tu corazón y permita, aleluya, que el deseado Jesús de todas las naciones entre en tu vida. Él no vino a señalarte, Él no vino a condenarte. Así como Moisés levantó la serpiente en el desierto, es necesario que el Hijo del Hombre sea levantado. Y Él te está diciendo en esta tarde: Él quiere levantarte, Él quiere restaurarte, Él quiere darte una nueva vida, que fuera de Cristo el hombre nada puede hacer. Aleluya. Y Él te está diciendo: permite que yo entre en tu corazón, y te aseguro que tu vida será transformada. Te aseguro que tu vida será, aleluya, vas a ver un nuevo horizonte. La esperanza está puesta en Jesús, el único amigo verdadero, el único amigo fiel se llama Jesús, el Rey de Reyes y Señor de los Señores. Él te está diciendo en esta tarde, aleluya, permite que yo haga morada en ti, y te aseguro que tu vida, tu entorno, aleluya, tu familia no va a ser igual. Aleluya. Lo que estás viendo, lo que estás atravesando, Él te está dando una señal de que el deseado de todas las naciones viene pronto. Aleluya. Pero Él no te quiere dejar. Él te está diciendo en esta hermosa tarde: ven a mí todos los que estén trabajados y cansados. Allí hay muchos jóvenes que están trabajados, que están cansados, que no sienten esperanza, que sienten que van a morir, que sienten que no hay amigos, que sienten, aleluya, que ellos van a morir en la condición. El Nazareno te está diciendo: abre la puerta de tu corazón y te voy a enseñar, te voy a restaurar, te voy a cambiar, te voy a dar una nueva vida. Yo soy el único que transforma lo que el hombre no puede transformar. Yo soy el único que liberta lo que el hombre no puede libertar. Yo soy el único que sana lo que el hombre no puede sanar. Tú que estás afligido, tú que estás adolorido, turbado, desesperado, sin esperanza, el Maestro te está diciendo: permite que yo entre en tu corazón, aleluya, y tu entorno, tu vida no va a ser igual. Aleluya. Él es el único que transforma, aleluya. Él es que él saca al hombre del lodo, Él es que restaura, Él es que le da esperanza al hombre, Él es que le da vida a lo que no tiene vida, Él es el único que restaura. Le llaman Jesús, aleluya. Cuando Cristo pisó
2: alcanzaba una aldea. La gente escuchaba lo que el maestro hablaba. Donde quiera que el maestro se movía, ahí había una multitud de personas escuchando lo que el nazareno hablaba, porque cada palabra que salía de su boca traía vida, traía esperanza, traía paz, aleluya, traía consuelo. Y él te está diciendo: yo soy el único que puede consolarte, yo soy el único que puede restaurarte. Y él te está diciendo en esta hermosa tarde, aleluya, que estás escuchando esta palabra, y él te está diciendo: permíteme que yo haga morada dentro de ti. Te aseguro que lo que te está atormentando

te está diciendo, aleluya, permite que yo entre en tu casa, en tu vida, en tu corazón, y tu vida, tu entorno no va a ser igual.

esperanza. Él trae vida, aleluya. Por eso Él te está diciendo, permite que yo entre en tu corazón, joven. Permite que yo entre en tu corazón, dama. Permite que yo entre en tu corazón, caballero. Y te aseguro que en mí hay esperanza. Te aseguro que en mí hay gozo. Te aseguro que en mí hay, aleluya, hay una esperanza viva. Que en mí, aleluya, el hombre fuera de mí nada puede hacer. Y Él te está diciendo, abre la puerta de tu corazón, que quiero, aleluya, morar en ti y hacerte una nueva criatura en esta tarde. Atrévete a darle ese paso de salvación. Atrévete a abrirle la puerta de tu corazón al Jesús de gloria, al Dios todopoderoso, y te aseguro que tu vida, que tu entorno no será igual. Tú has visto, has palpado lo que está pasando a nivel mundial. La gente hoy se acuesta y no sabe si mañana van a despertar, aleluya, pero lo que están, aleluya, bajo la cobertura del Padre, pero lo que están bajo la guianza del Espíritu, pero lo que están, aleluya, agarrados, enfocados, direccionados por la fuente que es Jesús, su vida, su entorno, su familia no será igual. Y Él te está diciendo, todo lo que tú estás viendo simplemente son principios de dolor, aleluya, que no hay padres para hijos ni hijos para padres. Hay hambre en diferentes lugares, terremotos, reinos se levantan contra reinos. En la Biblia viene estableciendo esos principios, aleluya. Pero eso nada más son principios de dolores, señales antes de su venida, señales antes del fin. Y Él te está diciendo, joven, yo morí en esa cruz para que tú tengas vida, pero que la vida que tenga la tenga en abundancia. Yo me crucifiqué y resucité el tercer día para que tú tengas salvación. Su sangre que fue derramada no fue derramada en balde. Esa sangre tiene precio. Y Él te está diciendo, ven a mí los que estén trabajados y cansados, que yo lo voy a hacer descansar. Joven, tú es que estás turbado allí, desesperado, sin aliento, pensando, aleluya, que vas a morir en esta condición. Él te está diciendo, ven, que yo sé cambiar, ven, que yo sé transformar, ven, que yo sé dar vida donde el hombre no tiene vida. Él te está llamando. Él no viene a señalarte, Él no viene a juzgarte, Él simplemente te está diciendo, permite que yo abra, permite que tú abra la puerta de tu corazón y el Maestro pueda morar en ti. Él no quiere que ninguna alma perezca, sino que vengan al arrepentimiento. Él no te vino a señalar como el hombre te señala. Él no vino a condenarte como el hombre te condena. Pero sí Él vino a decirte que Él tiene una mejor vida para ti. Él es el único amigo fiel que cuando el hombre abandona, Cristo dice presente. Y Él te está diciendo, ven, tú que estás trabajado, que no tienes esperanza. Él te está diciendo, ven, que yo te estoy llamando en esta tarde. No rehúsa al llamado de Dios.

0: Gloria al Señor, aleluya. Verdaderamente, mi hermano, vemos cómo las noticias últimamente hay tantas cosas como inimaginable. Porque usted leer que un padre mató a golpe a su niña de 2 años, usted leer que un padre violó a su niña y le embarazó y que tenía años ya usándola, o sea, usted leer que una madre también, usted leer cómo un hombre mata a su ex esposa, madre de su hijo, o sea, definitivamente Cristo viene. Esto es lo único que podemos decir: Cristo está a la puerta.
1: Es que indiscutiblemente

0: fuerte, esas señales estén dando una evidencia clara de que Cristo viene ya. Aleluya. Así que Él te está llamando en esta tarde. No rehusas al llamado. Él tiene una mejor vida para ti. Él quiere transformarte y darte vida, pero vida en abundancia.
1: Gloria a Dios. Y vemos cómo el mundo, el enemigo se inventa tantas cosas para agarrar la atención, para captar, para embobar, para envolver la atención de los jóvenes y de las personas de una forma que ellos se olvidan de que necesitan a Dios y de que eso, esas situaciones que leemos, o sea, eso es el Apocalipsis, eso es la Biblia, o sea, ya no hay, o sea, hay que leer la Biblia, pero cuando usted quiere saber de señales, usted solamente tiene que abrir una página de noticias para usted ver. Entonces, a veces yo no me explico, digo, pero ¿cómo es que la juventud, cómo es que la gente anda así como que no le da mente, como que, porque si no se preguntan, pero ¿para dónde se va mi alma si yo fallezco? Porque antes, gloria al Señor, un funeral era de una persona de 40, de 50 años, pero ahora son de 25, de 15, los accidentes son personas, o sea que uno dice, Dios mío, ¿qué está pasando? Y eso es la venida de Cristo.
0: La venida de Cristo son señales de la venida del Hijo del Hombre. Es preocupante realmente lo que está pasando a nivel mundial. No simplemente en este país, sino a nivel mundial lo que está pasando está llamando la atención de que Cristo está cerca y Él trae salvación para aquellos que estén dispuestos a abrirle su corazón. Hoy vemos que salen cualquier tipo de reggaetón o de cosas extrañas. La gente quiere estar ahí, la gente quiere experimentar esto. Pero hay un Cristo que murió en la cruz del Calvario para darte vida a ti, transformarte a ti, y Él te está llamando. Escapa antes de que sea demasiado tarde.
1: Amén, gloria al Señor. Yo siento que se haga la oración de conversión, por si acaso hay alguna persona que esté tocada. Sabemos que esta emisora, gracias a Dios, la escuchan muchas personas, muchos amigos en específico lo escuchan. Entonces, gloria al Señor, vamos a dejar que, gloria a Dios, que el varón haga la oración de conversión.

0: Gloria al Señor. Si usted está ahí, gloria a Jesús, y se siente tocado, y usted siente que necesita de Dios, usted siente que lo que está viviendo, eso es Dios que le está llamando, y que lo que usted está viviendo le está causando desesperación, le quita el sueño, le provoca ansiedad, y usted sabe que el único que tiene la solución es Dios. Yo quiero que en este momento, donde quiera que esté usted, por favor, repita conmigo esta oración. Gloria a Jesús. Repítala ahí, si tiene que hacerla ahí entre los dientes, porque está en una reunión, está en un transporte. Pero si usted tiene el deseo de entregarle su vida al Señor, hoy es el día, gloria a Dios, porque sabemos de hoy, de ahora, pero no sabemos de mañana. Repita conmigo, gloria a Jesús. Señor Jesús, gracias te doy por esta oportunidad que me das. Gracias porque me has ayudado a poder decidirme a que tú entres a mi corazón. Entra a mi vida y ayúdame a renunciar a todo lo que no te agrada. Inscribe mi nombre en el libro de la vida y que nunca se borre, y que yo pueda dar testimonio de tu grandeza y que tú puedas cambiar mi historia en el nombre de Jesús.
1: Y vamos a luchar.
0: Gloria al Señor. Ahora vamos a dejar que nuestro hermano evangelista Rivera pues haga una oración de fortaleza para esas personas que yo estoy segura, que yo sé en mi corazón, que ellos hoy le entregaron su vida al Señor.
2: Padre, oramos por aquellas personas que entregaron su vida al Señor. Oramos en el nombre de Jesús. Padre que estás en los cielos, santificado sea tu nombre, venga a nosotros tu reino. Padre, de antemano te presentamos aquellas vidas, Señor, que te aceptaron como suficiente y salvador. Yo te presento, Dios, que tú vengas fortaleciendo su vida, su caminar, su entrada, su salida. Ayúdalo, Señor, a perseverar en ti. Te pedimos que le dé la sabiduría suficiente. Te pedimos que lo fortalezca, que lo ayude, que lo direccione, que lo capacite. Te pedimos que tu Santo Espíritu lo ayude cada día más a poder perseverar en ti, a poder seguir caminando en el camino, aleluya, de la salvación. Te pedimos, Espíritu Santo, que venga fortaleciendo su vida, su entorno, aún también fortalece su familia, cúbrelo, Padre, en el nombre poderoso de Jesús. Amén y amén.

0: de Jehová. Gloria al Señor, aleluya. De verdad que no nos cansamos de predicar y decirle al mundo que Cristo viene pronto. Eso es nuestro mensaje principal. Ese es el mensaje principal, porque si estamos aún en esta tierra, es porque Él no tiene como vasija para que le prediquemos a otro de lo que Él ha hecho en nuestras vidas, pero que también anunciemos su venida. Gloria al Señor, Él viene pronto. Debo de saludar a mi hermana Yuderka. Yuderka nos escribió por el WhatsApp. Gloria a Dios, me dice que ella siempre está en sintonía. Yo sé, Yuderka, que tú eres de la buena. Tú siempre estás en sintonía. Gracias, mi amor. Ella dice, Dios te guarde, te bendiga a los tuyos, amada. Que Dios bendiga esa voz. Ay, qué linda esa voz, tan bella, qué hermosa. Gracias, mi amor. A ella es apellida Félix. Sí, claro, apellido Félix también, Yuderka Félix. Gracias, mi amor, a tu esposo. Y a todas esas personas que están ahí detrás del Coliseo, le bendecimos. También un saludo para esa gente tan hermosa. Mi hermano Wander Rivera, evangelista, gracias por haber estado con nosotros. Palabras finales ya para despedirse.
1: Gracias a usted por darnos la oportunidad de estar con cada uno de ustedes. Cariñosamente, la Tsunamita, la bendecimos en el poderoso nombre de Jesús. Y Dios bendiga a cada radio oyente que pudo escuchar la palabra del Señor. Que Dios le siga abriendo puertas y ventanas en el nombre poderoso de Jesús.
0: Amén, gloria al Señor. Usted sabe que las puertas, ¿verdad?, de este programa estarán abiertas para cuando usted quiera venir aquí, gloria a Dios, a desatar una palabra. Gloria al Señor, pues lo puede hacer. También tengo que saludar, porque hay mucha gente buena, mi hermano Alexander, que está por ahí. No se sabe si está en Venezuela, en Colombia. No se sabe dónde anda el evangelista Alexander, también el no vidente. Pero yo sé que él está haciendo el trabajo de Dios, porque es un hombre que también ha decidido seguir a Cristo y ha decidido hacer el trabajo, ¿verdad? Sin importar su limitación visual, gloria a Dios. Él está haciendo el trabajo. Dios te bendiga mucho. A mi hermana también, la pastora, que me está escuchando, que me escribió. Gracias por ahí, Cecilia. Gracias por estar en sintonía. También bendigo a nuestro hermano, el pastor José Benzán, que también me dijo, estoy aquí, vamos a escuchar el programa. Bendiciones, gracias a esa gente bella que está en Almacenes Cristo Viene, a Francisco Rivera, alias Chico, también gracias por estar en sintonía, y a tanta gente hermosa. Sepa usted que le amamos en el amor de Cristo. Sepa usted que es especial para nosotros, gloria al Señor. Si usted pudo hacer, si usted hizo la oración de conversión, busque la iglesia más cercana de su preferencia, pero que sea una iglesia que se predique a Cristo, gloria a Dios. Si usted no tiene dónde ir ni tiene idea, pues yo le invito donde yo me congrego, que es en la Iglesia de Dios La Hermosa, que está al lado de la parada del Ceibo. Así que mañana, esta noche hay culto a las 7 de la noche, culto de jóvenes, y mañana a las 8 de la mañana hay culto. Así que le esperamos con mucho amor. Si usted hizo la oración y usted llega a la iglesia mañana a La Hermosa, mire, pregunta por la hermana Katy, usted pregunta por la Tsunamita, porque la gente varón me conoce más por la Tsunamita. Yo tengo gente que tienen años conmigo y me dicen, ¿y qué? ¿Y cómo que tú te llamas por fin? ¿Cuál es tu nombre? Porque nada más es Tsunamita. Mire, dígame como usted quiera, que yo como quiera entiendo. Si usted se convirtió, si usted le entregó su vida al Señor, vaya mañana, cuando usted llegue, dígale a las servidoras, dígale, oye, ¿dónde está Katy? Búscame la Tsunamita. Y yo me voy a parar de donde yo esté, donde sea. Mire, le voy a dar un abrazo y lo voy a sentar a mi lado. Así que vaya mañana a la iglesia. O si usted está indeciso, indecisa, y quiere un abrazo, está en depresión, usted necesita también hablar con alguien, vaya, búsqueme. Yo estoy para eso. ¿Sabes por qué yo me ofrezco? Porque yo estuve ahí. Y yo sé que no es fácil, pero Dios cambió mi vida y también quiere cambiar la tuya. Entonces, hoy es el último programa ya de esta temporada, así como le dije ahorita, porque ya iniciamos el viernes 5 de junio. El sábado que viene es el kilométrico de las madres, y el viernes 5 pues ya comenzamos con el maratón. Dios te sorprenderá. Gracias por haber estado en sintonía. Disfrute de la programación que continúa. Un abrazo lleno de fortaleza, y recuerda que en tu vida, si la pones en manos de Dios, todo está bien. Dios te bendiga.

alces esas manos en confianza delante de Él. Y le digas: Señor, por lo que tú has hecho, es que levanto mis manos ante ti.

0: ¿Cómo te llamas?
1: Mikey.
0: Hola, Mikey.
2: Ah, Mikey. ¿Puedes seguir leyendo la palabra de Dios?
0: Un ser maravilloso.
2: ¿Quieres escuchar su historia?
1: Sí.